0: y el número 30, Ian Alegría. Por contraparte ingresa el 4, Antonio César, el 15, Francisco Montes, y el 20, Gonzalo Tapia.
1: Y acá arranca la segunda parte. Ya juegan O'Higgins y Palestino.
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1: Sí, Babi, aquí estamos. La pelota de Bizama, ya jugó al fondo para César, el recién ingresado. Acá está César, ya jugó la pelotita hacia un costado para Dylan Zúñiga. Zúñiga va cambiando la pelota adelante. Acá la tiene Zúñiga, nuevamente de vuelta, la recibe en el fondo, va jugando para César. César va moviendo el balón, aquí la tiene Bizama. Bizama adelante para Gargues. Gargues quiere correr sobre la banda derecha, aquí del ataque la tiene Gargues. Gargues tocando más arriba para Tapia. Tapia devolviendo la pelota para Montes. Aquí se juntaron todos los recién ingresados. Buena pelota de Tapia adelante para Gargues. Lo cubre muy bien Felipe Ogas. Va a dejar que salga. Aguanta que salga. Le pegaban una patadita. Falta. Va a jugar desde el fondo Higgins de Rancagua, que a su vez, Maxi, no realizó modificaciones.
0: No, O'Higgins, que van los mismos últimos 10 jugadores que terminaron los primeros 45 minutos sin modificaciones. O'Higgins de Rancagua.
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1: Saludo grande a nuestro querido amigo Diego Díaz, que nos acaba de dar ahí super chat. Grande, qué grande ahí en la transmisión de Cancha Libre. La pelota en la mitad de la cancha la tiene Robledo. Ganaba en la mitad de la cancha Gallegos. Gallegos va para Munder, que se cambió de punta. Acá viene Munder contra Faúndez. Ataca Munder. Munder puede sacar el centro. Sigue Munder. Abajo va Faúndez, que recupera bien.
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1: Y entraba Gargues sobre el segundo palo. Terminó tirando ese balón por arriba, Maxi.
0: Es la primera con peligro que tiene Palestino en este segundo tiempo. Ya repone Omar Carabalino, Higgins de Rancagua.
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1: Balón que lo quiere otra vez venir a buscar Palestino. Deja Faúndez que se vaya. Así que va a reponer desde el fondo Felipe. Juegue nomás, Felipe, le dice Cabero. Aquí va a jugar Felipe Faúndez, el lateral. La tira hacia arriba para que vaya Arnaldo. También Chor. Aquí está el pájaro, quería buscar la pelota. Gana de cabeza César. El balón cae en la mitad de la cancha para que la tenga Felipe Ogas, que se da una vuelta. Va para allá, va para acá. La entrega ahora para Leiva. Leiva la va tirando a la izquierda para que la tenga Lucho Pavés. Pavés ataca a Palestino, los marca a todos. A uno contra uno. Mira, aquí recuperó rápidamente de Montes. Montes y el toque para Ronnie Fernández. Fernández arriba con Gonzalo Tapia. Tapia cambiando la pelota con Gallegos. Avanza Gallegos. Buena pelota para Ronnie Fernández, que no se atrevió a tirar una patadita voladora. Ah, una paloma, lo Van Persie. No, se acordó que era Ronnie Fernández. ¡Tiene la pelota Carabalí!
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1: Carabalí ya jugó la pelota arriba para que venga Arnaldo. También viene Shor. Acá recupera Ignacio Shor, el pájaro. ¡Falta, sí! Sí, sí, sí, sí. No me reclame, no me reclame nada. Glavi le pegó ahí a Chor. Es un tiro libre para O'Higgins en tres cuartos cancha sobre campo de Palestino, Janito.
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1: El tiro libre. Agarró la pelotita Lucho Pavés para centrar al área. Va a esperar el centro Arnaldo Castillo. También el pájaro Chor. También está el capitán Robledo, lo propio Miguel Marcelo Brizuela, sobre el segundo palo, libre de marca, desapercibido, la Pantera Bow. Va a venir el centro de Pavés, si es buena termina adentro, ¿eh? Pavés centro al corazón del área, cabezazo de Castillo, no pasó nada. La pelota se pierde en 4 del segundo tiempo, va a reponer el Zanahoria Pérez para este 0-0.
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1: Para Glavi. Glavi le va a pegar al arco, ¿ah? ¿Eh? ¡Glavi al arco! ¡Qué bombazo metió Glavi! ¡Qué bombazo metió Glavi! 30 metros, voló Carabalí, se fue dándole un besito al travesaño a esa pelota, Maxi.
0: Uy, un amigo también, pero Omar Carabalí estuvo atento y ya saque de fondo para Higgins de Rancagua.
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1: Muy bueno, muy bueno. A Viña, acá está Bou. Bou tira la... cayó Arnaldo en el área. Cayó Arnaldo en el área, interrumpió la jugada del central. Nada dice el árbitro que estaba al lado. Sigue Arnaldo en el piso, en el área, que ataca Palestino. La trae Zúñiga para Munder. Viene Munder, pase atrás para que la tenga Gallegos. Recién se pone de pie Arnaldo. La pelota la tiene Gallegos. Gallegos cambia para Zúñiga, que va a sacar el centro. Pelota al área para Fernández, cabezazo de Robledo. Cuidado al segundo palo, la pelota la agarra Gargues. Gargues queda ahí justo entre córner y área. La pelota vuelve atrás para que la tenga para otro centro. Glavi, que jugaba, interrumpe la Pantera. Viene a buscar aquí el fenómeno, acá está Arnaldo. Castillo, la pelota para Bou. Bou devolviendo ahora a la izquierda para que la tenga Pavés. Pavés adelante con Castillo, interrumpe la jugada Gargues. Toda la gente reclamó un penal sobre Castillo. El árbitro dice nada. No, ni siquiera me reclame, le dice. Lateral para O'Higgins desde el fondo.
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1: Este es Lucho.
4: Nada.
1: ¿Nada?
4: No, nada. No, nada.
1: Muy bien.
4: No hay por dónde.
1: Panchito del Sur está ahí, ¿eh? Muy bien. Esta canción no dice nada. Aquí va a ser el lateral. Es para O'Higgins en la mitad de la cancha. Va a jugar Lucho Pavés. Adelante espera Arnaldo, también Chor, también Bou. En la misma línea de Pavés está Leiva o Gas. A la derecha Faúndez. La pelota viene para Arnaldo. Arnaldo y el toque para Pavés. Pavés le pincha la pelota a Montes. El lateral es otra vez para O'Higgins, según el asistente. Cabero cambia la decisión y dice que el lateral es para Palestino. Nadie entiende nada, la verdad. Bueno, jugó rápido Gargues, cuidado, pero Higgins, inteligentemente Pavés, dejó la pelota dentro de la cancha. Va a ser lateral para Palestino en campo celeste.
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1: Leiva la trae sobre la punta izquierda, pelotazo arriba para que vaya Arnaldo. Primero el cabezazo ofensivo de Bizama. Va sacando la pelota Glavi. Tira de cabeza el balón a la izquierda para que lo tenga Zúñiga. Zúñiga va saliendo, pasa adelante para Gonzalo Tapia. Acá está Tapia, no confundir con el de Sao Paulo. Ahora en la MLS, ¿no? Este jugaba en Barnechea, este Gonzalo Tapia. Tapia, pelota arriba para Ronnie Fernández. Ronnie en el área, cuidado, Ronnie atrás. Pegó en Brizuela. Tiene la pelota Miguel Marcelo Brizuela. Se equivocó en el pase, no se juntó con Faúndez. Lateral en ataque para Palestino.
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1: Saludos a Cristian. Acá la pelota la tiene, la maneja Zúñiga. Zúñiga va sacando aquí el balón con Gallegos. Gallegos tiene, va a engancharle, va a pegar al arco. Cuidado, Gallegos, pase corto. Muy bien, interrumpe Felipe Ogas. La pelota para el Pájaro. Acá está Chor, aguanta. Y le sacaron la camiseta ahí a Chor. También a Bou, pero papá, ¿qué pasa, amigo? Dale, dame una, Cabero. Tiro libre para O'Higgins desde su sector en 8.5.
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0: ¿Sabes qué, Javi? No es porque sea en contra de O'Higgins lo de Cabero, pero es un pésimo árbitro. Un pésimo árbitro, el señor José Cabero, que no tiene ni idea de dónde está parado. No sabe qué cobrar, no sabe si estaba cobrando saque de fondo, no sabe si es falta para el rival. Un desastre Cabero en esta jornada.
1: Sí, estoy de acuerdo, absolutamente. Pivoteo de Castillo, no va a llegar a ninguna parte esa pelota. Va a jugar desde el fondo el Zanahoria Pérez. 9 de este segundo tiempo, querido Daniel Sánchez. Un Palestino que salió a apretar un poco más O'Higgins, aprovechando que tiene uno más, ¿no?
5: Sí, por supuesto, y los cambios de refresco que puso para el segundo tiempo le va a dar ese aire que necesita. Viene a buscar los tres puntos y lo está consiguiendo hasta el momento con el dominio del balón. Pues vamos a ver cómo reacciona O'Higgins. Yo creo que ya es momento de hacer algunos cambios en el elenco local.
6: ¿Le gustaría ver a Tolosa?
5: Sí, por supuesto. Me gustaría, por lo que le vimos ante Colo Colo, yo creo que es un jugador interesante.
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1: Y este es Montes, que trae la pelota, jugó con Tapia. Tapia tiene la pelota, la va tirando a la derecha para que la tenga Ian Gargues. Gargues y la pelota adelante para que corra Tapia. Viene Tapia, lindo corte de pelo. Acá está Tapia. Tapia centro al área, cuidado Carabalí. Carabalí se quedó con la pelotita en un lindo homenaje al vendedor de leña, Gonzalo Tapia, con su corte de pelo.
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1: El área tiene Munder contra Faúndez, si lo engancha le va a pegar. Le pegó Munder abajo. Muy bien Robledo desde el piso. Muy bien Robledo desde el piso, sale Faúndez, quiere buscar al pájaro, le gana a Dylan Zúñiga, que entró al área y rebató, pero la tiró a cualquier parte. Se desesperó Zúñiga, tiró la pelota a cualquier lado. Ya va a reponer Omar Carabalí en 11 del segundo tiempo.
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1: Acá está Carabalí, que se toma su tiempo, por supuesto. Va a jugar la pelotita arriba. Cabero le cuenta el tiempo, así que juegue Omar, ¿eh? Capaz que lo echen. Ya jugó Omar. La pelota la va a recoger el Zanahoria. Primero interrumpe César, que se pone nervioso. Se pone nervioso. Aquí va a jugar la pelota Pau. La Pantera Pau. Se la dejó al lateral para que venga Lucho Pavés. Está el pájaro Shor, que espera el lateral. Espera más adelante Pau. Espera también Castillo. Pavés va a ser el lateral, Cabero le cuenta 3, Cabero le cuenta 2, lateral de Pavés, se va a quedar corto, quería pelear Castillo, revienta Montes, la pelota cae en la mitad de la cancha, la viene a buscar Tapia, dominio de Palestino con el balón, pelota abierta a la izquierda, la tiene Munder, Munder puede echarla a correr, échela a rodar, acá está contra Faúndez, viene Munder, Munder es rápido Munder, ¿eh? Munder viene contra Faúndez, tiene todavía Munder, Munder vuelve atrás para que la tenga Gallegos, que va a sacar centro al área, pelota de Gallegos, la tocó por bajo para Montes, Montes le puede pegar al arco, sigue intentando desde lejos Palestino, no calibra muy bien, juega Carabalí desde el fondo.
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1: Otra vez sale Don Omar, 12 minutos, 19 segundos del segundo tiempo. Pelota de Carabalí, Carabalí arriba para el pivoteo de Castillo, viene a correr el pájaro, ya la tiene el Zanahoria Pérez, acá está Pérez. Jugó por bajo la pelota para que salga Bizama. Bizama abre el balón a la derecha para Ian Gargues. Gargues que puede correr. Acá está el lateral derecho de Palestino. Se puede juntar en la mitad de la cancha con Glavi. También lo hace primero con Montes. Montes para Glavi. Glavi va tocando la balona a otro sector para que la tenga César. César que puede cruzar la mitad de la cancha. La cambia a la izquierda para que la tenga Dylan Zúñiga, que tiene espacio. Recién va el pájaro a la marca. Acá está Dylan Zúñiga. Zúñiga engancha para la derecha. Sacó el centro cerrado. Va sacando de cabeza Robledo. Gargues. Qué bueno que le pegó mal. Cuidado. Tapia. Carabalí en un gran achique. Carabalí en un gran achique.
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1: Hace buen partido Faúndez. Recupera Glavi. Aquí viene Dylan, el hombre que salió campeón el año pasado con Coquimbo. La pelota viene abierta a la derecha para Ian Gargues. Bueno, puede pasar Montes. Centro al área, Montes. Montes, puerto centro. Qué mal centro de Montes. Yo diría que la pelota se había ido. El lineman dice que no, pero bueno. Acá está Zúñiga. Va a sacar el centro sobre la otra punta. Cabezazo de Munder. Y de milagro no entró esa pelota. De milagro no entró el cabezazo de Munder. Pasó, pero al ladito Carabalí la sacó con la mirada, Maxi.
0: Buen cabezazo de César Munder, que no termina de ser efectivo. Y ya saque de fondo para O'Higgins. Rancagua repone Omar Carabalí.
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1: 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Ahí estaremos también, por supuesto, Radio Deportes, la más antigua de Chile. Acá hasta la tiene Gallegos. Gallegos juega la pelota por bajo para Montes. Montes va manejando el balón. Acá Montes abre a la izquierda. Viene Palestino, ataca Palestino, ataca, ataca, ataca, ataca. Centro de Bunder, pelota para Ronnie. Revienta Pavés. La pelota va mucho más alta que larga porque quedó casi donde mismo. Venía Glavi, saca de cabeza al comandante. El balón quería buscarlo a Arnaldo. No tiene conexión O'Higgins en la mitad. No puede tener el balón. Acá la tiene Zúñiga. Zúñiga va cambiando la pelota para Gallego. Gallego más adelante para Munder. Munder viene contra Faunde. Viene Munder. Munder sacó centro de zurda. Saca Robledo de cabeza. Tiene que sacar todos los centrales. En una pega encomiable de la defensa. Saca Lucho Pavés. En laterales para Palestino en ataque.
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1: Ojo que viene Zúñiga, se metió al área, centro cortito, cabezazo de Monte, viene Garries, estuvo justo Lucho Pavés. Justo Lucho Pavés, que va a salvar el lateral como puede, pero se la regaló al de Palestino. Cuidado que está Garries. Garries va tocando el toquecito abajo para Montes. Montes centro, está Tapia, cabezazo de Ogas. Cuidado que viene Glavi, saca Juan Leiva. O'Higgins aguanta a estas alturas el partido.
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1: Venía César, la pelota le rebota finalmente a Castillo. Laterales para Palestino desde el fondo.
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1: En la mitad de la cancha tiene la pelota Zúñiga, que ahora remete sobre campo celeste. La pelota viene para Munder. Munder se mete en el área. Sigue Munder. Munder sacó centro abajo. Bien, Faúndez. Bien, Faúndez, que interrumpió justo la jugada. El último en tocarla fue Munder, dice el árbitro. Y me parece que es Brizuela el que va al piso en el área chica. Brizuela, que habían dudas que llegara a este partido. Nos decíamos en la semana que nos indicaban de todas maneras que hoy día jugaba y como siempre nuestro topo 10 puntos, pero está en el área chica Brizuela, al parecer sentido. Me parece que se prepara la primera modificación en O'Higgins, te diría que es Maturana.
0: Sí, es el 14 de los celestes, Martín Maturana en O'Higgins de Rancagua.
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1: Y Robledo, Maxi, le hace el gesto a la banca de que hay que sacar a Brizuela.
0: Sí, es el capitán de los celestes quien finalmente hace el gesto hacia la banca. El cambio natural debería ser Nicolás Garrido, efectivamente. Se acerca Nicolás Garrido a cambiarse la camiseta para poder ingresar al campo de juego.
1: Yo te digo, hay algo que conversamos toda la semana. Fuimos, incluso, le dimos demasiado al tema, ¿no? Brizuela no podía jugar este partido. Todos sabíamos que estaba lesionado. Jugó 62 minutos, sale claramente lesionado como viene. Va a entrar Garrido, pero don Daniel, no entiendo tampoco el cambio de Maturana, la verdad.
5: Para nada. Maturana no ha demostrado ser un jugador desequilibrante en los partidos que ha jugado. Y este partido, que es muy complicado, que está muy difícil, no creo que sea la solución para este encuentro. Así que... Yo creo que una vez más se equivoca y más, además saca a un jugador que estaba generando peligro en ofensiva como Short. No entiendo cuál es la lógica del cambio.
1: Yo tampoco entiendo que puede ir a recuperar la pelota al medio, pero yo creo que había más opciones. Se ratifica, ¿no, Maxi? Los cambios.
0: Sí, porque sale con la 25 Ignacio Llore, ingresa con la 14 Martín Maturana.
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1: Acá estamos en el Festival de los Tacos desde el fondo de Palestino. Salió bien con Bunder. Bunder a toda velocidad con Tapia. Se posiciona por derecha. Gargue sigue la pelota en la mitad de la cancha. Quería recuperarla. Felipe Hogar lo hace. Le puntea el balón. Vene sale. Gana de todas maneras Glavi, que es un duro. ¿Eh? Duro de matar Glavi ahí en la mitad de la cancha. Acá está para Montes. Montes tiene la pelota. La va cambiando hacia la izquierda para que la tenga Dylan Zúñiga. Zúñiga cambiando la pelota para Gallegos. Gallegos que a distancia tira buenos balones. La pelota la marca encima de Faúndez. El pase viene atrás para César. Acá está César. César va sacando la pelota otra vez para Bizama. Avanza Bizama, trae el balón Bizama, puede sacar el centro, se la pide Fernández. La tiene todavía Bizama, va tocando por abajo para Gallegos. Gallegos cambia el balón a la derecha para Gargues. Gargues y el toque de primera ahí con Montes. Recupera Lucho Pavés, tiene que reventar el Nico Garrido con su pierna menos hábil. La saca lateral para Palestino en 19 y medio del segundo tiempo.
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1: Ya jugó Bizama en el fondo de Palestino. Acá está César. César abrió la pelota para que la tenga Dylan Zúñiga. Sobre la mitad de la cancha está Gallegos. Acá está Dylan Zúñiga. Zúñiga y la pelota para César. César va atrás otra vez para Bizama. Con mucho espacio Palestino. Uno Higgins que siente evidentemente el trajín del partido. Acá está Montes. Montes arriba con Tapia. Viene Tapia. Acá está Tapia. Abrió el balón a la derecha para que la tenga Gargues. Gargues que puede cambiar. Se la pide Glavi sobre la mitad en el área. Está Ronnie Fernández que también espera la pelota. La tiene Bizama. Bizama y la pelota para César. César puede abrir el balón. Lo quiere hacer aquí con Gallegos. Gallegos tiene la pelota. La va cambiando. Gallegos toca de primera. Lo hace con Dylan Zúñiga. Zúñiga abre otra vez a la izquierda para Munder. Aquí está Munder. Munder le cambió la pelota a Zúñiga. Sale a la marca Baturana. La tiene todavía Munder. Va tirando centro Munder a la área. Saca de cabeza Lucho Pavés. La tiene que aguantar solo contra el mundo Arnaldo Castillo. Acá está Leiva para Bou. A ver si Bou mete carrera. Viene Bou, le gana César por arriba. Está Bou, pincha el balón. Maturana. No sé qué quiso hacer Maturana, la verdad. Se confundieron entre Maturana y Castillo. Tiene la pelota en el fondo al Zanahoria Pérez para Palestino.
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1: Gallegos tiraba esa pelota arriba, interrumpe primero Faúndez, complementa Ogas, vuelve a recuperar la pelota Palestino, lo hace con Gonzalo Tapia. Tapia la pelota para Gargues. Gargues y por bajo va jugando con Montes. Montes arriba para Gargues, va sacando el balón Pavés. El balón cae en la mitad.
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1: Otro cortito, saca la pelota Faúndez, no alcanza a reventar O'Higgins, sigue el peligro, la tiene Gallegos. Gallegos y la pelota para Montes, le va a pegar al arco Montes, ¿ah? Montes tiene la pelota, se mete en el área, Montes y un taquito aquí para Gargues, que está reventado, está fusilado Gargues. Gargues y la pelota para Glavi. Glavi y Gargues. Gargues y otra para Montes. Montes va a sacar centro, al segundo palo lo espera Fernández, también Tapia, la pelota rebota en Pavés, sale Carabalí. Agarra el balón, se tira al piso, par de patos, 22-0-0.
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1: Va a salir Don Omar, espera Bou y Arnaldo arriba, pero hay una isla para Bou y Arnaldo. Aquí venía Arnaldo, no puede, sale César, el balón en la mitad lo va a recuperar Felipe Ogas, no puede, gana otra vez Palestino con Gallegos, se equivoca, viene Maturana al piso, buena barrida, tiene la pelota Gallegos, trata de salir, pierde. Acá viene Ronnie Fernández, y ojo que está muy abierto Higgins en el fondo, viene Munder, se mete en el área, centro de Munder, interrumpió Garrido, la va a mandar al tiro de esquina, Bion X8 es para Palestino, Maxi.
0: Es el tercero para Palestino.
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1: Viene Gallegos. A estas alturas parece que si O'Higgins logra rescatar el empate, una tarea titánica, ¿eh? Quedan un montón, queda una vida todavía. Estamos en 23 del segundo tiempo. Va a jugar Gallegos. ¿Qué pasó? ¿Qué pasó? Aquí va a jugar Gallegos. Ojo que viene el centro de Gallegos. Pelota al área, viene César arriba, cabezazo de Gargues, la saca de cabeza Ogas, va a insistir Palestino con Dylan Zúñiga. Zúñiga la pelota para Gallegos que va a tirar otro centro al área, tiene todavía la pelota Gallegos, Gallegos tiene, aguanta, viene, ¿a quién entrega? Sigue Gallegos, Gallegos centro, saca de cabeza Robledo que ha sacado todo. Acá está Tapia, Tapia la pelota a la derecha para Gargues, Gargues centro, saca ahora Felipe Ogas que ha hecho un partido cabeceando impresionante. Acá la tiene Bou, Bou quiere bajar la pelota, no puede controlar. Yo creo que es el momento de Tolosa por Bou. Yo me la quiero jugar con un cambio. Tolosa por Bou, pero hace rato, ¿ah? ¿Eh? Acá está Munder. Munder trae la pelota, le toca por bajo para Dylan Zúñiga. Zúñiga va tocando la pelota para Gallegos. Gallegos para Glavi. Glavi que tiene mucho espacio en la mitad, va jugando con Montes. Montes puede abrir la pelota para Gargues. Gargues puede jugar el balón sobre la derecha. Cambia la pelota a Gargues para que la tenga Montes. Montes centralizando con Tapia. Tapia se mete en el área. Falta de Ogas. Sí, falta de Felipe Ogas.
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1: Llevan el balón adelante y lo botó Gas.
0: Se prepara con la número 7, Brian Carrasco en Palestino.
1: El Velociraptor. Yo creo que va a salir Gargues, porque a Gargues yo lo veo fusilado. Y en O'Higgins.
0: Y en O'Higgins se prepara el Lagarto. Tomás Avilés con la 17.
1: Toto, el Lagarto. Ya a estas alturas O'Higgins asume que lo mejor que puede sacar el empate si va a ser el cambio ese. Ojo, no es una queja. Viene Gallegos. Tiro libre, atención, 25 del segundo tiempo, Gallegos centro, cabeceó para el otro lado, Bizama, menos mal. Acá la agarra Felipe Faúndez. Faúndez tiene que salir por derecha, pero no tiene muchos compañeros. Adelante, le mandó un compromiso a Arnaldo Castillo. Castillo absolutamente solo contra cuatro hombres de Palestino. Devolvió, la pelota le rebota a Faúndez y el lateral más encima va a ser para Palestino. Y Faúndez cae al piso, pide una falta que Cabero no vio, nosotros a distancia tampoco, la verdad. Por lo pronto, el lateral es para Palestino.
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1: Se prepara el Lagarto, Avilés. Ya está dispuesto el Velociraptor Carrasco. Es el buen show este partido, ¿eh? Una cosa impresionante, ¿eh? Va a entrar el Lagarto, también Carrasco. Por lo pronto ya jugó Palestino el lateral, la dejó muy corta, pero Castillo está muy solo contra el mundo. Tampoco le pidamos que se pase cuatro jugadores, ¿no? Acá está Bizama. Bizama, la pelota atrás para el Zanahoria Pérez. Va saliendo el Zanahoria, la pelota para Bizama. Su arquero, el capitán, Sebastián Pérez, desesperadamente le dice que se vayan arriba. Y tiene razón, digamos. Palestino tiene ventaja numérica y domina la pelota. Acá está Gallegos. Gallegos y la pelota para Bizama. Espera a la derecha Gargues. Para él va el balón. Yo creo que este es el cambio. Acá está Gargues. Gargues trae la pelota, viene para Palestino. Va tocando la pelota centralizada acá para que la tenga Gallegos. Gallegos viene con el balón, lo va cambiando hacia la izquierda para que aparezca Dylan Zúñiga. Zúñiga la marca de Faunde. Va a sacar centro de Zúñiga al segundo palo. Se puede meter Gargues. Saca de cabeza Pavel. La pelota queda en el área. Quiere salir Juanito Leiva. Otro que está medio fusilado, pero bien Juanito Leiva. Siempre bien. Sale el top terreno Leiva. Se la pide abierto. Bou, está para Bou, viene Bou, se mete en el área, pégale adentro Bou, se demoró un año Bou, no sé qué quiso hacer Bou, era para pegarle al arco Walter, en la última que tuvo en este partido, trató de centrarle a Castillo y se va a ir en modificación además Maxi.
0: Sí, porque sale Walter Bou en su plazo de Tomás Avilés y sale con la número 29 Ian Gargues.
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5: Claro, pero yo me habría jugado antes con el cambio y no precisamente por Avilés, porque había que ir a buscar el partido, había que tener el balón, porque la verdad es que Palestino no ha hecho precio, ¿eh? Porque O'Higgins no tiene, aparte del balonazo largo para un Castillo que siempre está de espalda al arco, que no logra controlar y claro, y se viene cada vez un contragolpe de Palestino que es muy peligroso. Así que yo creo que no era el cambio, pero ahora, claro, para mantener el resultado me calza eso que sea Avilés.
1: Acá está Montes, Montes centro al área, saca el Nico Garrido. Viene a buscar Lucho Pavés de cabeza, la pelota le va a caer a Maturana. Maturana va contra cuatro de Palestino, levanta Maturana. Maturana quiere buscar Castillo, no. El balón lo tiene en el fondo el Zanahoria Pérez. Entramos en 28 del segundo tiempo. 0-0 están O'Higgins y Palestino. O'Higgins, perdón, juega con uno menos. Acá la pelota la tiene Gallegos. Gallegos adelante para Dylan Zúñiga, revienta nomás. Felipe Faúndez, en laterales para Palestino en la mitad.
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1: Acá está el Velociraptor Carrasco centro al área, va a salir Don Omar, que se queda con la pelotita. A O'Higgins le queda una ventana y dos cambios. A Palestino le queda, me parece que un cambio, creo, ¿no? Sí, un cambio. Va a salir Carabalí desde el fondo, tiene la pelotita Don Omar. Está libre a la izquierda Lucho Pávez, prefiere el pelotazo. El balón viene arriba para que Castillo vaya solo contra el mundo. Gana César de cabeza en el fondo. El balón lo puede bajar el Velociraptor. La quería esperar Leiva. Laterales para O'Higgins en campo de Palestino. Va a seguir insistiendo O'Higgins. La tiene Lucho Pavés. En la mitad de la cancha está el Lagarto Avilés. Adelante está Maturana. Al otro sector está Ogás. También está Leiva. Acompaña de este lateral. Tiene que jugar Lucho Pavés. A ver si encuentra un compañero. La juega nomás arriba para Castillo. Castillo siempre el sacrificio. Toque con Ogás. Ogás para Maturana. Maturana enganche. Bueno, por dentro, ¿no? Saca primero la pelota desde el fondo Bizama. El balón lo tiene Carrasco. Carrasco quiere reventar. Bien, Maturana. Inteligente. Inteligente, pero fue balón. No, eso no es ni para María. No, no, no. Cabero. Cabero amonesta a Maturana en una jugada donde Maturana no tocó a Carrasco. Maturana tiró la pelota 10 metros afuera. Es más, te diría que Carrasco le pega una patada a Maturana.
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0: Ay, ay, ay, Janito, ¿eh? Ah. Y el Maxi está con migraña, yo voy a terminar igual, ¿ah? ¿Eh? Acá está Montes. Montes en la mitad de la cancha, sacó la pelota, viene sobre la izquierda. Está para Dylan Zúñiga. Zúñiga la pelota para Munder, viene Palestino, centro de Munder, arriba Ronnie Fernández, que cabeció horrible. Va a jugar Carabalí, que se toma además un tiempecito. Va a jugar Don Omar, media hora del segundo tiempo, 0-0, empatan O'Higgins y Palestino. O'Higgins llega a los 25 puntos. Palestino hace 31. No le alcanza para pasar a Ñublense. Sí le alcanza para pasar a la Católica, que ayer perdió con los de Chillán. Público asistente en esta jornada, Maxi.
1: 4.673 personas en el Estadio El Teniente de Rancagua.
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0: En el fondo está César. Juega con el Zanahoria Pérez. Acá la pelota la tiene Bizama. Bizama va saliendo sobre la derecha para que la tenga Montes. A ver si se la pide el Velociraptor. Arriba también está Tapia. La pelota la maneja Carrasco. Carrasco y el toque para que la tenga acá y la maneje Gallegos. Gallegos y la pelota atrás para Bizama. Bizama tiene, va controlando. Cambia la pelota para César. César que puede salir. Encima la marca de Maturana. César abrió hacia la izquierda. Viene Munder. Munder y el toque para Zúñiga. Zúñiga va cambiando la pelota aquí. Gana la pelota Maturana. No le cobraron mano. Parecía. Pero la tiene Maturana. Maturana cae entre tres. Sí, le hicieron un sanguchito triple, ¿ah? ¿Eh? No, me dio mortadela, queso, mantequilla con todo. Tiro libre para O'Higgins desde el fondo.
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0: Este es el capitán Robledo. Pelotazo arriba de Robledo, no pasa nada con los pelotazos. Y es difícil que conecte O'Higgins al medio. Qué partidito ha... absolutamente desvirtuado con un horrible arbitraje hoy día de José Cabero. Parece que no es costumbre, uno no entiende estos árbitros, la verdad. Bueno, Bizama, Carrasco. Carrasco tiene la pelota para Palestino, va jugando con Montes. Montes jugó la pelota hacia la izquierda para que la tenga Dylan Zúñiga. Aquí puede avanzar Zúñiga sobre la izquierda. Puede salir Maturana y Faúndez también al pase. Lo espera Ogás. Pelotazo de Zúñiga que confía en la velocidad de Munder. Gana Faúndez. Acaba.
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1: En Palestino, el jugador que infraccionó a Martín Maturana es la primera en el cuadro de los paisanos.
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0: Sigue en el piso Martín Maturana. Va a reponer desde el fondo Higgins, una fuerte entrada de Dylan Zúñiga. Todavía está en el suelo Maturana con mucho dolor. Va a jugar Carabalí. O algún defensa, pero por lo menos está Carabalí pidiendo la pelota. Era un partido ultra complicado para O'Higgins.
6: Javier.
0: Pero la verdad con un protagonista horrible, Javier.
6: Va por detrás, Zúñiga con la pierna arriba y le pega de lleno en la rodilla al jugador de O'Higgins. Ah, bastante grave la falta. Para mí esta es más grave que la expulsión de Yañez.
0: Imagínate. Sí,
1: Sí. No, ahí la acabamos de ver nosotros acá en... No, eso es roja. No.
6: Eso es roja, va por detrás con la pierna en ristre, eso es revisable mínimo.
1: Absolutamente. Aquí la estamos viendo con la tele amiga de nuestro amigo vendedor de leña. Acá venía, va sacando la pelota y ya se reanudó el fútbol. Va a salir Zúñiga, tiro el pelotazo arriba, gana Robledo que... Va a terminar con la cabeza hinchado de Arroleo, tanto cabezazo, impresionante. Sale Glavi, gana otra vez el Lagarto Avilés en la mitad de la cancha, quería buscar a Arnaldo, la pelota la baja, Ogás para Maturana, Maturana para Ogás. Ogás tiene la pelota en la mitad de la cancha, quiere juntarse con Faúndez, sigue Ogás, falta otra vez, dale. Ahora Gallegos el que le pega a Ogás, tiro libre en la mitad de la cancha para O'Higgins.
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1: El tiro libre es para O'Higgins. Lo va a jugar desde la mitad de la cancha Felipe Faúndez. Se va arriba O'Higgins, ¿ah? Como que fuese un centro, porque está arriba Robledo. Sobre el segundo palo está Arnaldo. Se mete Garrido. Ojo, atención, bien abiertos los ojos. Acá centro de Faúndez. La pelota va al área, viene para Castillo. Ganó el pivoteo, segundo palo. Uy, venía Garrido, no alcanzó. Está Lucho Pavés, centro de Faúndez. Otra vez a la área, saca Glavi. Y la contra la va a agarrar Gonzalo Tapia. Pero están tres de O'Higgins ahí como terrateniente. La pelota va a la derecha para el Velociraptor.
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1: Jugó Carabalí, otra vez el pelotazo arriba, viene a buscar a Arnaldo. Arnaldo que cae muy mal, pero ganaba de cabeza, no le pasó nada, juegue. Acá venía la pelota, la recupera Gallegos. Gallegos tiene el balón para Palestino, la pelota viene arriba para Munder. Munder puede correr, sale Robledo, la marca, acá está Munder. Munder maneja todavía, engancha para la izquierda, para la derecha, la devuelve ahora para Gallegos. Gallegos está a distancia, la pelota está para Montes. Montes en la mitad de la cancha, encima la marca de Maturana, cambió el balón a la izquierda para Zúñiga. Recién amonestado, acá está Zúñiga, puede sacar centro de derecha, pelota al área para Tapia, sale Omar. Omar se queda con la pelota, la embolsa, la tiene, 36 y medio del segundo tiempo, 0-0.
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1: Pelota arriba otra vez de Carabalí, para que venga Arnaldo, gana de cabeza César, que se resbaló, a ver si Arnaldo puede aprovechar esta, tiene Arnaldo, Arnaldo pincha Carrasco, sigue Arnaldo solo, ¿eh? Contra tres, lo apoya Pavés, aquí viene Pavés, Pavés recupera la pelota, está para Castillo, Castillo viene, tira el pase adelante, para Pavés, no hay nadie en el área, centro de Pavés, engancha para allá, para acá, buena pelota para Castillo, la entrada del área, toque con Maturana, gira Maturana, ¡Maturana! ¡Ay! Reaccionó el Zanahoria Pérez, le pegó Maturana a portería, va a salir Palestino, Maxi, buena llegada.
0: Sí, Javier, buena llegada, Higgins de Rancagua, y en Palestino se viene una modificación con la número 13, Albert Gómez, y en O'Higgins de Rancagua se prepara el número 7, Santiago Tolosa, y el 32, Thiago Vecino.
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1: Dale, Vecino, a sacarse ese partido, esa espina, Vecino. Es hoy, Vecino, ¿ah? Vamos a ver los cambios. Ya se realiza en Palestino. Vamos a ver. O'Higgins sobre el final hace un par de modificaciones también, Maxi, dame los cambios.
0: Sí, sale Arnaldo Castillo en reemplazo de Thiago Vecino y sale Ronnie Fernández en reemplazo de Albert Gómez.
1: Y Tolosa por Leiva.
0: Sí, Tolosa por...
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5: No fue la de Maturana que tanto lo criticamos por su inglés, así que... Que siga de esa forma.
1: Que nos sorprenda, Maturana, dale, vamos. lateral de Faúndez. Arriba van Tolosa y Vecino, los dos se confundieron. Va a jugar Palestino, el lateral desde el fondo lo va a hacer Zúñiga. A ver qué pasa en estos últimos minutos. Va a jugar el lateral Palestino, ya lo hizo, jugó Zúñiga, balón arriba, viene Gómez a pelear esa pelota, ganaba el Nico Garrido, balón que cae sobre la mitad de la cancha, ganaba Monte, viene de cabeza, gana el Lagarto Avilés, quería juntarse con Tolosa que va como segundo delantero, viene a buscar Thiago Vecino, sale desde el fondo el Zanahoria Pérez, Pérez va y asiste hacia la izquierda para Dylan Zúñiga, Zúñiga va a tirar un pelotazo, viene la marca de Tolosa encima, va saliendo Zúñiga, Zúñiga a la mitad con Glavi, la marca de Vecino a distancia, juega Zúñiga, Zúñiga y el toque para que la tenga acá González Tapia, Tapia la pelota adelante para que viniera Munder, abajo va Robledo, sacó esa pelota, va a ser lateral otra vez para Palestino, en ataque lo va a hacer Gonzalo Tapia, ojo, atención, cuidado, danger, viene Munder, Munder levantó para Gómez, Gómez en el área, está Robledo y Garrido que mantienen muy bien afuera ese balón, va a jugar Carabalí, a este partido le quedan 6 y la propina.
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1: A ver, don Omar, no podemos tratar de salir, bueno, es difícil tratar de salir jugando. El pelotazo arriba está difícil. Bueno, pelotazo de Omar.

0: para Maturana. A ver si se va arriba Martín. Este es Martín. Trae Martín. Martín y el centro. ¡Ay! No se conectó con Vecino. Juega desde el fondo Palestino, ya lo hizo el Zanahoria.
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0: Vuelve a la mitad para que la tenga Glavi, justo donde nace el fútbol. Acá está Glavi. Glavi, la pelota para Bizama. A ver si corre, se entusiasma Palestino. Juega Bizama. Bizama la pelota abajo, enviando con César. César, a ver dónde juega más adelante. Va cambiando la pelota para Glavi. Glavi, un poquito más adelante, otra vez para Bizama. Espera a la derecha el Velociraptor. Sobre el medio está Gallegos. También en el área Tapie Gómez. La pelota la tiene César. César va cambiando ahora para Munder. Munder la puede echar a correr. Juega a la izquierda para que la tenga Zúñiga. Zúñiga contra Maturana. Sigue Zúñiga. Puede sacar centro, qué bonita la que hizo Zúñiga, interrumpe un hombre de un gran partido hoy día como Felipe Faúndez, tremendo despliegue, jugó la pelota Palestino, Tapia al arco, Carabalí abajo, por suerte no le salió potente a Tapia, iba hacia abajo, respondió Don Omar, le quedan tres más la propina a este partido.
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0: Acá está Lucho Pavés. Pavés tiene la pelota en el fondo, va jugando adelante para Santiago Tolosa, que quería agarrar. Había falta de Glavi. Sí. Falta de Glavi. Va a jugar un tiro libre O'Higgins, pasando la mitad de la cancha sobre el arco de Palestino. Lucho Pavés, que va a esperar a que suban los centrales. Y suben Robledo y Garrido. O'Higgins, que se la juegan estas pelotas. Espera Ogás en la mitad. También Faúndez. El tiro libre de Pavés, el resto de O'Higgins. Prácticamente todo en el área, solo Tolosa está fuera de ella. Recién sacan de encima al Velociraptor Carrasco, por eso la pifia de la gente. Va a jugar Pavés. Tiro libre, atención. El centro de Pavés, pelota al área, lo quiere buscar a Vecino, ganaba de cabeza. El balón en el rebote le queda a Munder, quería salir con Tapia, gana bien Faúndez. Tira la pelota arriba nomás, aquí viene Robledo, quiere ganar, bien Robledo, aguante capitán. Acá está Robledo, sale, tiene que ayudarlo bien Robledo, aguantó la pelota. Acá está para Pavés, Pavés y Santiago Tolosa. Acá está el Chino, este es Tolosa, Tolosa, la marca de Monte, gana Robledo, había falta. La pelota la tiene de todas maneras Ogás, Ogás va cambiando con el Nico Garrido. Garrido, la pelota arriba para que vaya al sacrificio Vecino, gana de cabeza en el fondo Bizama, le va a quedar el balón a Lucho Pavés, que espera para que salga al lateral. ¿Va a jugar el lateral rápido o no? No, buena pelota para Tolosa. Tolosa se mete en el área, hace el enganche, la tiene para la derecha. Balón para Maturana, pégale Maturana. Maturana al arco, pegó en Cesa. La pelota le va a caer a Vecino.
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0: No, centro al área, sale de cabeza el Nico Garrido, viene a buscar Martín Maturana, a ver si sale Martín. Se enreda con Vecino, acá viene Vecino, tiene que aguantar la pelota, dame una Vecino, dale, vamos Vecino. Acá el balón gana desde el fondo César. César tiene la pelota, la va cambiando para Montes. Montes tiene el balón, lo va jugando con Munder. Munder y el toque ahora con Dylan Zúñiga. Zúñiga que puede jugar, tiene la marca encima del Lagarto Avilés. Va a ser muy larga esa pelota, va a reponer desde el fondo Don Omar. Jugamos los últimos segundos del tiempo regular, ya vamos con el agregado.
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0: Juega Carabalí desde el fondo. Viene el tiempo de adicional. Va a levantar la paletita el cuarto árbitro. ¿Cuánto más?
3: 6 minutos de adición.
0: 6 minutos, dale. Tiempo adicional. Ay, ay, ay. 6 minutos más. Juega al Zanahoria Pérez desde el fondo. La pelota la tiene para Palestino. Va saliendo desde el fondo. La tiene Bizama. Bizama jugando a la derecha para el Velociraptor Carrasco. Acá está Brian. Este es Carrasco. Carrasco y el toque por bajo para que la tenga Gonzalo Tapia. Tapia aguanta, va cambiando la pelota a la mitad de la cancha para Glavi, la marca de Vecino. El balón le cae a César. César va cambiando otra vez la pelota para Dylan Zúñiga. Espera adelante Munder. También Montes. Montes y la marca del Lagarto Avilés. Ensigue con la pelota Montes.

0: Montes cambió ahora para César. César y el toque ahora para Bizama. Puede jugar y abrir la pelota para Gallegos, para Elba. Acá está Gallegos, resbaló, hay que ir a apretarlo. Venía a Tolosa a apretarlo, sale de igual Gallegos. La pelota para Bizama, que tiene un pelotazo a cualquier parte. Va a salir Don Omar. Ya jugamos el primer minuto de adición.
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0: Ay, ay, ay. Qué partidito va. O'Higgins la ha peleado. Ha estado cerca incluso. Carabalí. Otro pelotazo. A ver si Vecino va. A ver si Vecino va. Y va Vecino va. La pelota le pegó en la mano a Glavi. Pero sigue el balón. Lo recibió el chino Tolosa. Pegó en Glavi. Lateral para O'Higgins. Qué bueno el lateral. O'Higgins apunta de laterales. Y tiros libres en la mitad de la cancha. Lleva a Palestino al área. Acá está Pavés para jugar este lateral. Juegue Luchito. A ver quién se muestra. Tiene que venir a buscar Vecino. La pelota va para Vecino. Vecino y gana Glavi. La pelota de cabeza la ganaba Felipe Ogás. Viene ante la marca de Gallegos. Gana igual Ogás. El balón en...
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1: 77.
0: Dylan Zúñiga jugó con Munder, viene Munder, Munder sobre la Andes contra Felipe Faúndez, sigue Munder, Munder enganchó para la derecha, tiene Munder para la izquierda, va Munder para allá, para acá, que está Munder, Munder tiene, sacó centro al área, cuidado que está Tapia, ganó Garrido, la pelota le va a quedar en la entrada del área Gallegos, cuidado, viene Gallegos contra Ogás, enganchó Gallegos, tiene espacio para rematar, le va a pegar al arco, lo empujó Garrido, pero bien, fútbol, ¿eh? Juegue, ay Tolosa y Vecino. Ay, Vecino, ¿eh? Bueno, la tiene Munder. Viene Munder en ataque. Entró al área, centro, segundo palo. Saca otra vez Garrido. La pelota le va a caer acá a Gómez. Gómez y la pelota para el Velociraptor Carrasco. Carrasco tiene el balón, va juntándose atrás para que tenga la pelota ahora Bizama. Estamos sobre el final del partido. La tiene Bizama. Bizama va cambiando el balón para Glavi. Sale a la marca el chino Tolosa. Acá está Glavi, que tiene espacio para avanzar. Puede jugar la pelota al medio para Montes. Prefiero jugar adelante para Munder. Munder tiene. Cae Munder ante la marca de Faúndez. La sacan de la cancha. Laterales para Palestino en ataque. Lo va a jugar Glavi. Rápidamente lo hace. Acá está Montes. Montes quiere cambiar otra vez la pelota para Bizama. Bizama se viene sobre la derecha. Espera Carrasco más arriba, encima de la marca de Pavés. Acá está Carrasco. Carrasco devolvió la pelota para César. César vuelve a cambiar el balón para Glavi. Glavi más adelante. Tiene la pelota Dylan Zúñiga. Zúñiga y otra pelota para Glavi. Glavi maneja el balón en la mitad de la cancha. Pelota para César. Maneja y tiene y toca a Palestino. Tiene el balón adelante. La saca Montes. Muy libre Munder. Para él va la pelota. Viene Munder, Munder contra Faúndez, centro de Munder, va con Tapia, cabezazo, gol. Gol de Palestino sobre el final del partido. O'Higgins lo aguantó todo lo que pudo, batalló hasta que el centro final de Munder cayó en la cabeza de Tapia, que le ganó el cabezazo a Pavés. Lo dejó parado, estático a Carabalí, cabezazo al palo derecho. En el final del partido, Palestino lo buscó, apretó, tuvo un hombre de más todo el partido y encontró la diferencia en el final. Palestino 1, O'Higgins 0 en el teniente.
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0: Sí.
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0: Van a quedar minuto y medio. Va a jugar desde la mitad Maturana para reiniciar el partido. Gol de Tapia sobre el final. Ahí el Lagarto Avilés le va a decir algo a Carrasco. Lo envían para atrás, mejor no tengamos más problemas. Juega Maturana esta pelota, se va todo. Higgins arriba de inmediato, va a jugar Carabalí. El pelotazo lo pone en el aire. El balón lo venía a buscar Tolosa. Viene la pelota, la recibe Gonzalo Tapia. En la vuelta sale Tapia, falta de Pavés. La fue a buscar y la consiguió. Y lo van a amonestar además a Lucho Pavés. Qué desastre el árbitro, te digo la verdad. Palestino, yo no le quiero quitar mérito a Palestino, que es un buen equipo. Es un buen equipo y este partido Higgins no podía ganar, empatar o perder 11 contra 11. Pero desde el primer minuto, Cabero desvirtuó absolutamente el juego. quiso ser protagonista del partido y lo consiguió. Es un arbitraje desastroso de Cavero, la verdad. No hay otra explicación. A mí no me gusta llorar por los árbitros nunca, ¿eh? Y siempre critico que cuando las cosas no andan bien se trata de buscar otros culpables como los arbitrajes. Pero el arbitraje de hoy día, la verdad, ha sido un desastre. Un desastre. Una vergüenza lo de Cavero. Que uno piensa incluso que vino con ánimo de perjudicar derechamente al equipo. Fue un desastre lo de Cavero. Dame la última, Janito, que ya nos vamos.
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0: Va a jugar Carrasco. Esta pelota arriba la va a jugar y muy probablemente nos vamos a ir. Jugó Carrasco el pelotazo arriba para que lo aguante Gómez. El balón lo va a tomar Don Omar. Don Omar va a salir, nos dará una última este señor. Va a jugar Carabalí arriba, tiró el pelotazo de zurda. La viene a buscar Tolosa, también va Glavi, Glavi gana arriba. Hay algunos jugadores, lo de Vecino, la verdad, es difícil defenderlo, ¿eh? Bueno, va a jugar Pavés, el lateral desde su sector. Ya juega Lucho Pavés, jugó por bajo para el Lagarto, acá está Avilés. Avilés y el toque a nadie, revienta Gallegos. La pelota en el fondo la va a recibir Felipe Ogás. ¿Le quedará una última? No, señor. Ahí está el final del partido. Cavero, anda a abrazarte con ellos, Cavero, dale. Cavero, que lo vaya a festejar ahí al final de la Marquesina también, dale. No quiero quitarle mérito a Palestino, la verdad, y no quiero llorar más de la cuenta tampoco.
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0: Tiene errores propios, también tiene errores propios. Hay algunos rendimientos que no están. Hay algunos cambios que, la verdad, no los entendí bien. Palestino es un buen equipo, insisto en eso. Este partido se podía perder perfectamente 11 contra 11. Pero el arbitraje condiciona totalmente el partido. Totalmente, una lástima. O'Higgins se queda con 24 puntos. Y Palestino llega a los 33. Se mete en la zona alta de la tabla. Bueno, un arbitraje lamentable que lamentablemente condiciona mucho un buen partido de fútbol. Lo ganó Palestino 1-0 con el gol de Tapia sobre el final. Le ganó Palestino 1-0 Higgins.
5: Bien, el elenco de Palestino que se va, entre aplausos por supuesto, del final de la Marquesina hacia el sector sur, con gente que acompañó en su aniversario esta victoria del elenco baisano en el último minuto. ¿Cómo se despide la gente de O'Higgins, Maxi Figueroa, todo esto en el sector norte del estadio?
6: O'Higgins cabizbajo, sin muchas ganas, la verdad, de acercarse a su público. Palestino que se va a despedir de su gente. Está de aniversario, una fiesta para los baisanos, que yo concuerdo mucho con Javier. No se trata de quitarle un poco el mérito a Palestino, porque la verdad sometió a Higgins como cuando correspondió y lo hizo. Buscaron el gol, lo intentaron y les salió. Buen gol de Gonzalo Tapia, nada que hacer por parte de O'Higgins. Pero lo de José Cavero, la verdad es que es un desastre. No tengo palabras para describir lo mal que arbitró este tipo. Un desastre, José Cavero.
5: Muy bien, nos preparamos para escuchar lo que va a ser la conferencia de prensa. Naturalmente las voces celestes que hablarán con la televisión. Ya tendremos el audio directo, como siempre, desde los estudios de la radio Rancagua. Javier Muñoz, te damos el pase. Nosotros que nos desconectamos para poder movernos a la zona de conferencia de prensa. Con los árbitros que se van con lanzazos, no sé, proyectiles, Javier. Tú que tienes una mejor óptica, la gente en Marquesina que se, sí, digamos, acercó hacia la manga y le gritó de todo y le tiraron hasta cosas a los árbitros acá en el...
0: Sí, y de hecho terminan golpeando la manga, ¿no? Cuando...
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0: Pues eso está fuera de cualquier justificación, pero con un arbitraje así, la verdad, uno también es hincha y cuesta calmarse, ¿no? En un momento así de exposición. Yo espero que la gente que está ahí reclamando en el borde de la cancha no se la tome con los jugadores de Palestino que vienen saliendo, que hicieron su mérito, que ganaron el partido en buena lid con sus herramientas, ¿ah? Eso está fuera de discusión después del arbitraje de Palestino. Y como bien decía Maxi, y lo decíamos acá, no es nada contra la gente de Palestino. Ellos vienen, juegan un partido, hacen el libreto, lo ganan y ya está. Pero la verdad es que el arbitraje no pasa desapercibido. Es para un reclamo casi, no, fue tremendo. Bueno, se va Palestino de la cancha, altamente insultado por la gente de O'Higgins. Ahí sigue alguien pegándole a la manga. Yo creo que está de más, ¿no? Yo creo que está de más. Con la gente de Palestino, yo creo que está de más, absolutamente. Hay uno, ese que está ahí, que está al lado de la manga, vuelto loco, lo van a identificar con la cámara, se regala además. Termina muy caliente el partido.
4: Así como la hincha que insultó a Francisco Medellín,
7: Felipe Fagundes,
4: Nacional, va a arriesgar una dura sanción.
7: Muy triste por el resultado.
8: Les tocó lidiar, claro, con la expulsión de Yáñez, resistir a ratos, pero aún así parecía que sacaban la tarea adelante.
7: Sí, obviamente. Trabajamos la semana a veces con uno menos. Sabemos lo que es correr. Nosotros nos identificamos por trabajar, por el compañero, por correr, por meter, así que casi pudimos sacar el partido adelante.
8: No todo está malo, ya al día con la normativa sub-20, por el trabajo que tú también has hecho en la temporada.
7: No, sí, obviamente, muy contento. Mi rendimiento, creo que lo vengo trabajando de hace muchos años, así que contento por el rendimiento individual, pero muy triste por lo colectivo.
8: Ahora pensar en Católica, más allá de que no vayas a estar por la amarilla, ¿no?
7: Sí, muy triste igual por no estar contra Católica. Me quería cuidar mucho para estar en ese partido muy importante, pero nada que hacer ya.
8: Perfecto, muchas gracias, Felipe.
5: Bien, ahí escuchábamos a las voces celestes que hablaban con la televisión, el audio directo de Radio Rancagua. Amigos de la más antigua de Chile, nosotros nos quedamos en los estudios con Javier Muñoz para poder desmontar esto y poder trasladarnos hasta la zona mixta y, por supuesto, la conferencia de prensa que da.
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4: Antes, a mí me gustaría escuchar ahora si está Javier allá, lo que dicen los hinchas que vieron el partido por el WhatsApp. A ver cómo está la opinión el pulso de la gente.
0: Sí, ahí lo vamos a tener en,
4: sí, aquí estamos.
0: En un minutito, ¿eh? Sí. Vamos al tiro, Javi.
4: Sí, por supuesto.
0: Nosotros nos vamos a... Te dejamos ahí con las reacciones de la gente. Vamos a bajar nosotros acá a zona mixta, va a estar Luquita. Después nos vamos a ir integrando ahí de manera parcial. Desarmamos acá también y ya nos vamos a la zona baja, querido Javier Muñoz.
9: Así está, estamos muy atentos a todo lo que está pasando a través de redes sociales. Voy a comenzar a leer algunos mensajes. Felipe Cornejo dice, el mejor jugador de la cancha, José Cabero. Felipe Cornejo nos dice exactamente lo mismo. Benja Cabero, el nuevo Piero Massa, un bodrio, y Daniel Soto Valle. La verdad es que está todo muy arreglado. VAR, árbitro, una mafia, y un algo que nadie quiere decir, pero que Pablo Midal y la Casa de Apuestas junto a Fernando Felicevich. Opiniones de nuestros hinchas. ¿Por qué insisten en Maturana si traen un 10 y no lo colocan? Nos dice Juan Pablo Cortés. Robinson, muy buena transmisión. El árbitro, un desastre. Demasiada autoridad esta clase de árbitro. Reclama un jugador, lo castiga. Y ellos, cuando se pegan la media embarrada, dos partidos le dan. Cabero debería retirarse. Mario Mañán nos dice que O'Higgins perdió el rumbo, y Facho Arjona dice si se puede preguntar en conferencia de prensa si hay algún reclamo en contra del maldito Cabero. Seguimos con los mensajes a través del WhatsApp de la Radio Rancagua, 8495-0058. Manuel García, hola muchachos, yo le corto el agua caliente al camarín de los árbitros para que se bañen con agua helada. Ayer Orlando lo vi, toda tuya, Bobaglio, igual que la semana pasada, jugando sin creación y sin extremos. Frank nos dice, el arbitraje lo mató a O'Higgins de Rancagua. FAO, los cambios fueron un desastre. Garrillo sin sangre, si trae a Tolosa, hágalo jugar. La culpa es del entrenador, nos dice. quedamos sin delantera, ese Avilés, Maturana, ¿hasta cuándo? Gilmar, buenas noches, nos dice, tan mal estamos que Maturana es el primer cambio, tuvo varias ocasiones y por ser egoísta no da el pase para su compañero, Joaquín Tapia era el cambio, ¿hasta cuándo esperamos a Maturana? Caso aparte, el árbitro Cabero.
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9: Repuntar, saludos desde Los Lirios, saludos a el buen Marcelo Carrasco. Siguen llegando mensajes acá al WhatsApp de la Rancagua, de la más antigua de Chile, acá hoy día transmitiendo Palestino 1, O'Higgins 0.
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9: Juan Pablo Cortés nos hace un alcance, dice, Yáñez incluso encogió el pie para no golpearlo y el otro agachó la cabeza, que fue el comentario que hicimos nosotros, lo mismo que hice yo al ver la repetición. Claudio, amigos, ahí está su Castillo, no hace nada, y Bobaglio, ¿hasta cuándo? Felipe Cornejo dice que hasta los pencas de TNT dicen que no fue expulsión, completamente de acuerdo. Nosotros lo vimos en vivo y estamos de acuerdo en que no era para expulsión. Daniel Soto Valle, abramos las cuentas bancarias de los árbitros para saber de dónde vienen las lucas. Así es. José Trujillo, terminamos jugando con 9. ¿Hasta cuándo, vecino? Esos son los comentarios de algunos de los auditores. Mientras esperamos a nuestros compañeros que están bajando a la zona mixta, decime, Lucas, ¿cómo estás?
10: Bien, ya estamos en la zona mixta. La verdad no ha sucedido nada relevante por ahora. No hay paso de jugadores celestes, solo medios apostados, que son los tradicionales que le dan cobertura, por supuesto, al club. Te interrumpo para que podamos escuchar las primeras impresiones celestes. Por supuesto, también vamos a estar con la conferencia de prensa, que en esta ocasión la dará Fernando Clemens, quien firmó hoy la planilla como el director técnico titular del elenco rancagüino. Todo esto por la ya conocida expulsión de Lucas Bobaglio en el partido frente a Colo Colo el pasado domingo en Santiago. Una zona mixta que, para ser franco, está en condiciones normales, no debería haber problemas. Así que cuando se susciten los primeros hechos, las primeras declaraciones de los jugadores, acá vamos a estar para contarles todos el detalle, naturalmente, por Radio Deportes.
9: Vamos a estar muy atentos a lo que usted nos diga, muchachos. Seguimos con los WhatsApp de la Rancagua. Celes Rock nos dice, puras excusas, perdimos porque jugamos mal nomás. Y con uno menos, de pasadita te digo. Seguimos. Fernando Muñoz, ¿qué pasa con O'Higgins, que no juega con extremos por derecha e izquierda? Este técnico es muy huevón. Fabián, el director técnico, perdió el partido, sacó toda la delantera para defender el empate. ¿Hasta cuándo con Vecino? Y Tolosa era el...
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9: Jugadores, ojo con ese dato, muchachos. Con Palestino, todos los partidos ganó con Sarabia. Miren y busquen en las estadísticas. Walter Bu, ningún brillo, malos los cambios, nos dice Roberto. Y seguimos con los mensajes acá en la más antigua de Chile. Vamos con el técnico de O'Higgins, de Rancagua.
11: Lamentablemente y dolorosa la derrota en el momento que cayó, ya cuando el partido se moría. Después de un desarrollo, me parece atenuante con el tema de la expulsión. La verdad que jugar todo el partido con un hombre de menos se hizo cuesta arriba, pero lo supimos hacer bien. Creo que el primer tiempo nuestro ha sido bueno. Creo que si hubiese tenido que haber un ganador, por las situaciones más claras eran las nuestras. El segundo tiempo sabíamos que el desgaste nos iba a llevar a tal vez estar defendiendo muy adentro, y los primeros minutos del segundo tiempo ellos con mucha gente en ofensiva nos llegaron, pero no nos llegaron claro, fueron con muchos centros. Después como que nos animamos un poquito más, sobre el final tuvimos unas dos o tres llegadas, un poco de aire que nos dio el partido, y bueno, uno de los tantos centros que tiraron lamentablemente terminó en derrota para nosotros.
8: Totalmente. Ahora, ¿cómo lo analiza en definitiva, considerando las modificaciones que tuvo que hacer para este, sobre todo en el entretiempo, ¿no? Con el ingreso de César, para intentar revestir el ataque, lo de Gonzalo Tapia, por ahí finalmente termina ganándose este partido, ¿no?
11: Sí, creo que ellos apostaron a poner gente que tenga más llegada al área, porque Pancho Montes es un jugador, es un volante que llega permanentemente a zona de gol. Bueno, Tapia es un delantero. Y ahí se vio un poco el empuje que tuvieron ellos en el segundo tiempo. Pero bueno, como te decía anteriormente, después de unos minutos nosotros es como que cambiamos el aire, salimos un poco, tuvimos dos o tres chances claras también. Y cuando parecía que el partido se moría, bueno, terminaron haciendo ese gol.
8: Ahora, ¿va a tener que pensar en Católica sin tener a Felipe Fagundes a disposición?
11: Sí, ahora es recuperar a la gente del partido de hoy. Ya mañana pensar, el miércoles tenemos Copa Chile, el partido que queda la última fecha, y ya después pensar en Católica. Ahora sí que todos los cañones apuntarán al miércoles.
8: Perfecto, ahí está entonces. Muchas gracias. Buenas noches. Dale, gracias.
9: Hasta luego. Ahí está, muchas gracias. Ahí está Fernando Clemens, técnico de O'Higgins de Rancagua. Recordar que el técnico de O'Higgins, Lucas Bobaglio, fue expulsado en el partido.
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9: Córdoba. Nos dicen los dueños buenos para La Plata. A última hora traen jugadores sin fútbol. Vienen a ponerse en forma Castillo, el mejor. Seguimos con los mensajes acá en la más antigua de Chile.
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0: Son las 6 de la mañana, un minuto.
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0: viviendas cuyo valor no supere las 11 UF mensuales. En el caso de las regiones de Arica y Parinacota, Tarapacá, Antofagasta, Atacama, Metropolitana, Aysén y Magallanes, el límite aumenta a 13 UF mensuales. Respecto de los requisitos, se debe tener más de 60 años al momento de postular o cumplirlos durante este año. Además, en el caso de las personas con discapacidad mayores de 18 años, deben estar acreditados en el Registro Nacional de Discapacidad. Junto con la anterior, pertenecer al 70% más vulnerable del Registro Social de Hogares y, por último, acreditar un ingreso mínimo de 5 UF.
1: 6 de la mañana con 4 minutos, vamos con los titulares. Ministro José García Rumiñoz abrió la puerta a bajar urgencia de la reforma constitucional de seguridad. Dijo que hay disposición de permitir una discusión amplia y construir los acuerdos necesarios para lograrlo. Encuesta Criteria, respaldo al presidente José Antonio Kast, se mantuvo en 35%, mientras que un 69% está de acuerdo con que las Fuerzas Armadas puedan prestar apoyo a Carabineros y la PDI. Nuevo tren de ondas frontales llegará a esta semana a la zona centro-sur del país. Se habla de 2 a 3 días de lluvias. Hay alerta de precipitaciones de moderadas a fuertes en las regiones del Maule, Ñuble y Biobío. Anuncian el nuevo cierre del paso Los Libertadores para este lunes por nevadas a partir de las 13 horas en Chile y 14 horas en Argentina. No estará permitida la circulación de vehículos. Dictan prisión preventiva para los dos presuntos autores del secuestro con homicidio de joven desaparecida en Pudahuel. El tribunal fijó un plazo de 180 días para la investigación. El gobierno de Perú declaró en emergencia a 5 distritos afectados por el terremoto 7.2 de la semana pasada. El sismo dejó cerca de 500 personas afectadas y 3 heridos. Irán dice que considerará como enemigo a países que se unan a la guerra económica de Estados Unidos. Además, amenazó en concreto con atacar rutas de exportación de petróleo más allá del estrecho de Hormuz. Y en deportes, Colo-Colo derrotó 2-1 a Universidad de Chile en el Superclásico 200 y está cada vez más cerca de levantar la estrella 35.
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1: 6 de la mañana con 6 minutos y tras 14 años de espera, el MinSal anunció el inicio de las gestiones para construir un hospital para la zona norte de Santiago. El recinto se ubicará en Lampa y se espera que beneficie a más de 1 millón de personas, nos informa Ricardo Cuevas.
0: Solo un hospital tiene las 7 comunas de la zona norte de Santiago, pero esa situación podría cambiar tras el anuncio de la construcción de un nuevo recinto hospitalario para ese sector de la región metropolitana. De acuerdo con la información entregada por parte del Ministerio de Salud, la Contraloría General de la República tomó razón del decreto de asignación presupuestaria por 9.000 millones de pesos para adquirir el lugar en donde se construirá el nuevo hospital, que según se informó será en el sector de Valle Grande en Lampa. Al respecto habló el subsecretario de Redes Asistenciales, Julio Montt, quien explicó que el recinto tendrá 368 camas y 14 pabellones. Además, reconoció que el hospital permitirá mitigar la demanda de asistencia en la zona norte de la capital.
3: Después de 14 años, finalmente tenemos la toma de razón de la Contraloría General de la República para comprar el terreno en la comuna de Lampa para dar inicio al proyecto del anhelado y postergado hospital de la zona norte. Esta es una excelente noticia. Este va a ser un hospital de alta complejidad que viene a complementar la capacidad hospitalaria del sector norte.
0: A nivel comunal, alcaldes de las zonas que serían beneficiadas con la construcción del nuevo hospital vieron con buenos ojos la decisión de avanzar en el desarrollo del proyecto, aunque plantearon que se deben tener en cuenta condiciones asociadas a la infraestructura vial y también de transportes en los alrededores del futuro recinto. En ese sentido, el alcalde de Lampa, Jonathan Opaso, afirmó que se debe considerar que, por ejemplo, cerca del hospital habría una futura estación de metrotren y que podría necesitarse un rediseño que considere la próxima demanda de personas en la zona. Además, la autoridad comunal habló sobre los elementos que sustentan que la construcción seguirá adelante.
4: La toma de razón finalmente garantiza que estamos en un muy bien encaminados, ¿no?, para no retrotraer este proceso. Lo mismo con la Comisión Técnica y Económica que ha definido, ¿no?, y que sugirió con un RS al Ministerio que el lugar era el de Lampa. Entonces, al menos hay dos instrumentos que son determinantes para que entonces no volvamos a tener una primera piedra falsa.
0: Por su parte, la alcaldesa de Colina, Isabel Valenzuela, apuntó a que en el desarrollo del proyecto deben estar presentes tanto el Ministerio de Transportes como el de Obras Públicas, todo esto para mejorar la conexión que debe tener el futuro recinto hospitalario.
5: Por mientras, solicitamos, sí, todos los alcaldes de las 8 comunas de la zona norte pedimos que en realidad el MOP Transporte esté dentro de esta mesa de la ejecución para las obras del hospital, porque necesitamos conectividad, necesitamos hoy día obras que en realidad mejoren la calidad de vida de los vecinos, acorten los plazos y acorten además también el traslado de las distintas comunas.
0: Consignar que desde el MINSAL explicaron que uno de los principales objetivos del proyecto es ampliar y fortalecer la infraestructura hospitalaria del sector norte de la región metropolitana, además de que se está atentos a que el Servicio de Salud Metropolitano Norte comience las gestiones para la firma del contrato de compraventa del terreno, el cual fue seleccionado tras un proceso que analizó más de 30 sectores, considerando características técnicas como económicas.
1: 6:09 y el gobierno confirmó que los corredores para el Gran Concepción serán construidos por Vialidad y que sí tendrán retrasos en sus plazos. La noticia deja desazón en el Bío-Bío. La información es de Marcelo Castro.
6: El gobierno ratificó que los corredores para el transporte público del Gran Concepción finalmente serán construidos por Vialidad y no mediante el sistema de concesiones. Esta determinación trae una serie de consecuencias, partiendo por una demora en los plazos de construcción. Eso sí, según el viceministro de Transportes, Telecomunicaciones y Obras Públicas, Luis de Grange, trae consigo un ahorro del 20% en los montos presupuestados.
7: El inicio de las ingenierías se va a mantener a el año 2027, el año 2028. La diferencia va a estar dada en que el modelo de concesiones permitía avanzar en forma paralela en algunos aspectos y el modelo de inversión pública bajo el Sistema Nacional de Inversiones requiere una aprobación más secuencial. En el caso de la 160, una extensión de 2 meses, y en el caso de la 150, una extensión de 11 meses, pero permite también, dada esta nueva modalidad de trabajo, una reducción superior al 20% en materia de costos de inversión. Adicionalmente, permite intervenir en forma priorizada aquellos cruces, aquellas intersecciones, aquellos desniveles que son más necesarios y más urgentes para la ciudad.
6: La noticia cayó como un balde de agua fría en la región del Biobío. Los alcaldes de las comunas afectadas dijeron que el gobierno le dio la espalda al Biobío. Escuchamos a los alcaldes de Talcahuano, Eduardo Saavedra, de Coronel, Boris Chamorro, y de San Pedro de la Paz, Juan Pablo Sperer.
8: El gobierno le dio la espalda a la región del Biobío. Acá la decisión que se toma es que debido a un posible ahorro fiscal de un cerca un 20%, hoy nos damos cuenta que efectivamente la región del Biobío no le importó al gobierno, no le importó la opinión unánime, y más bien primó una decisión que es injusta.
9: La ruta más peligrosa de Chile, lamentablemente, va a seguir siendo la ruta más peligrosa de Chile, producto de la falta de voluntad de poder invertir y poder desarrollar el proyecto del corredor de la ruta 160.
10: No convence, los plazos tampoco, no por falta de confianza en el ministro, sino por la experiencia adquirida que todos quienes hemos tenido en la administración pública sabemos cómo funciona el sistema de nacional de inversión pública.
6: Quien también mostró su desconfianza en la determinación fue el gobernador del Biobío, Sergio Yacamán, quien sostuvo que es el modelo el que está viciado.
11: Yo no comparto la decisión que tomó el gobierno. No es una buena noticia para la región, que hace 2 semanas no teníamos proyecto de corredores. Hoy día lo tenemos en un formato y en un modelo que no compartimos nadie en la región, porque básicamente nos deja muchas dudas. Perdóneme, pero hace 6 años que estamos esperando el puente Perales, hace varios años estamos esperando que se termine el corredor Colón, y no sé cuánto tiempo vamos a estar esperando que se terminen las obras que Tapusa abandonó. Nuestras dudas se sostienen, el modelo no está funcionando bien.
6: Los parlamentarios de oposición, por su parte, también cuestionaron la determinación, ya que no hubo nada nuevo bajo el sol, aseguraron. Escuchamos al senador Gastón Saavedra, al presidente de la DC y diputado por la zona Álvaro Ortiz, y al diputado Antonio Rivas.
12: El sistema de concesiones permitía justamente en un momento de este fiscal. fiscal. En el momento en que vamos a tener dificultades para tener que cubrir cuentas públicas, lo mejor es el sistema de contas de cuesta.
13: Esto es como un pepito paga doble. Nadie sabe cuánto finalmente va a terminar pagando el MOB a través de Vialidad con estas obras. Y lo que es peor, no sabemos en cuánto tiempo más recién van a comenzar las obras.
14: Centralismo asfixiante. Creemos que este va a ser también como aquella promesa del mejor censo de la historia, tolerancia cero para los delincuentes, promesas incumplidas.
15: Promesas de amantes.
14: Entonces lo que a nosotros nos parece extraño y nos parece raro que se esperen tanto es venir a convencernos de aquello que nosotros sabemos que no es verdad.
6: Todos los involucrados afirmaron que fiscalizarán que los plazos comprometidos por De Grange se cumplan dentro de lo estipulado.
1: 6 de la mañana con 13 minutos, las autoridades mantienen el monitoreo de los sistemas frontales a la espera de mayor precisión sobre los montos de agua de la región metropolitana. Llaman a mantener informados y adoptar medidas preventivas en sectores de mayor riesgo. El informe es de Manuela Silva.
16: Una seguidilla de sistemas frontales comenzará a afectar al país desde este lunes, llevando nuevamente las lluvias a la zona centro-sur y posteriormente a la zona central. El evento estará acompañado por un río atmosférico que podría intensificar las precipitaciones durante esta semana. El primer frente ingresará durante el lunes por el sur y centro-sur, afectando inicialmente desde Aysén hasta Biobío y avanzando posteriormente hacia Maule. Durante los días siguientes, nuevos sistemas continuarán desplazándose hacia el norte. Desde la Dirección Meteorológica de Chile, se mantienen monitoreando la evolución del fenómeno y su avance hacia la zona central. El meteorólogo Arnaldo Zúñiga explicó detalles sobre las precipitaciones previstas para los próximos días.
17: El día lunes ya comienza prácticamente afectando desde Aysén hasta la región del Biobío y rápidamente va a ir escalando ya hacia la tarde, lo que es Maule, O'Higgins, y hacia la noche ya un poquito más al norte, pero los sectores cordilleranos, ¿ya? Lo que es en la región metropolitana, estamos previendo que el sistema frontal o el primero de ellos esté arribando hacia el martes en la tarde y con algunos chubascos débiles todavía.
16: Uno de los principales factores será la presencia de un río atmosférico, una extensa corriente que transporta grandes cantidades de humedad. Las proyecciones indican que podría alcanzar categoría 3 e incluso 4 en algunos sectores, aunque su intensidad todavía puede variar. En la región metropolitana, las precipitaciones podrían comenzar entre martes y miércoles, inicialmente en sectores cordilleranos y precordilleranos. Ante este escenario, SENAPRED mantiene el monitoreo de las condiciones y de eventuales situaciones de riesgo. El jefe del Sistema de Alerta Temprana de SENAPRED, Felipe Plaza, se refirió al seguimiento que realiza el organismo y a las medidas preventivas frente al avance de estos sistemas.
18: Las lluvias podrían darse en algunos sectores en corto periodo de tiempo y además con una isoterma cero más alta de lo normal, lo que significa que lloverá en sectores donde habitualmente cae nieve, lo que aumentaría el riesgo de crecidas de ríos, remociones en masa e inundaciones urbanas repentinas. Mantendremos el monitoreo de este evento, el que podría extenderse por varios días, con especial atención en aquellos sectores que ya han sido afectados por lluvias anteriores y que están en proceso de rehabilitación.
16: El escenario contempla varios sistemas frontales durante la última semana de agosto, por lo que las precipitaciones podrían mantenerse de forma intermitente durante varios días. En paralelo, se mantendrá la vigilancia de ríos, esteros y caudales ante posibles aumentos producto de las lluvias. A nivel regional, las autoridades también se preparan ante la eventual llegada de precipitaciones a Santiago. El delegado presidencial de la región metropolitana, Germán Codina, abordó las coordinaciones y medidas que se están adoptando frente al sistema frontal.
19: Hicimos reunión de mesa técnica en SENAPRED regional, presidida por la delegación presidencial y con la concurrencia de distintos servicios que son fundamentales para poder abordar efectivamente situaciones que se puedan producir.
16: Por ahora, el pronóstico continúa sujeto a modificaciones, especialmente respecto de los montos de lluvia y la intensidad que alcanzará el fenómeno en la zona central. Las autoridades llamaron a mantenerse informados a través de los canales oficiales durante los próximos días.
1: 6 de la mañana con 17 minutos y vamos a revisar los panoramas. We'll be right back.
15: Buenos días, bienvenidos a los panoramas que hemos preparado para ti acá en Radio Agricultura y comenzamos contándote sobre Histeria de Chile, obra que propone un recorrido escénico por la historia reciente del país, tensionando los relatos oficiales y abriendo preguntas sobre identidad, memoria y construcción social. Con una puesta en escena dinámica y provocadora, la obra combina humor, ironía y reflexión para abordar los hitos que han marcado a Chile, revelando sus contradicciones y tensiones que persisten en el presente. El montaje invita al espectador a cuestionar los discursos dominantes y a reconocer cómo los procesos históricos siguen resonando en la vida cotidiana, configurando una experiencia teatral que es tanto crítica como profundamente contingente. Espectáculo que se está presentando en Teatro Estudio 13 y la entrada tiene un valor general de 26.500 pesos. Y seguimos para contarte sobre Que le corten la cabeza, que es una comedia que toma la decapitación de María Antonieta como metáfora de distintos fenómenos actuales, la llamada cultura de la cancelación, los violentos vaivenes políticos de Occidente y la crisis de la verdad en la era de las redes sociales. El montaje se plantea en clave de comedia negra y busca explorar nuevas formas de pensar el humor y lo político, tomando elementos históricos actuales y las experiencias de vida de las propias actrices como figuras públicas. Obra que se está presentando en el teatro Nescafé de las Artes y el valor de las entradas parte en los 15.000 pesos.
1: 6 de la mañana con 19 minutos y desde la creación de los multifondos, AFP Habitat ha sido líder en rentabilidad en todos los fondos, porque un buen futuro se construye todos los días. 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Vamos a hacer un alto comercial y volvemos con más noticias.
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4: El presidente de Chile Huevos, José Luis Moure, advirtió ante la Comisión de Agricultura de la Cámara de Diputados sobre tres amenazas para la producción nacional: la influenza aviar, el ingreso de huevos incorporados fuera de norma y la lentitud de los permisos ambientales. La alerta ocurre mientras Chile atraviesa su mejor momento productivo con más de 440 millones de huevos mensuales durante el 2026. El gremio señaló que estos factores podrían poner en riesgo la capacidad del país para mantener ese nivel de producción. 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
1: 6 de la mañana con 24 minutos y Ruta Libertadores informa en su cuenta de X que hay cierre preventivo del paso fronterizo Los Libertadores hoy lunes 24 de agosto desde las 13 horas para todo tipo de vehículos debido a las condiciones climáticas adversas, para que lo tenga presente. Seguimos con la revisión de noticias, las cifras de desocupación laboral, la formalización por la operación Ámsterdam y la cumbre de la minería marcan la agenda semanal, nos informa Cristóbal Vercesio.
7: Buenos días, bienvenidos a la última semana del mes de agosto en esta agenda semanal. Hoy el expresidente Gabriel Boric asiste a la presentación del Mundo Invisible, una aventura cuántica, el primer libro infantil de la doctora Carla Germán. Convoca a la Facultad de Ciencias Físicas y Matemáticas de la Universidad de Chile. Además, se efectuó una nueva audiencia de formalización de imputados en el marco de la denominada Operación Imperio Ámsterdam. Se realiza el lanzamiento de la cumbre del turismo ligada a la inteligencia artificial en la sede de la Asociación Chilena de Municipalidades. Mañana martes, el expresidente Eduardo Frei participa en el seminario La Democracia y sus Riesgos, Desafíos y Camino Institucional, convocado por CLAPES UC en conjunto con una iniciativa UC Sebastián Piñera. El jueves, teniendo como invitado al presidente José Antonio Kast, se lleva a cabo la cumbre de minería Sonami 2026. La contralora Dorothy Pérez encabeza el lanzamiento de la red de integridad y estado abierto. La presidenta del Banco Central, Rosana Costa, participa hasta el sábado en el simposio anual de la política económica 2026, organizado por el Banco de la Reserva Federal de Kansas City. El viernes, el INE publica las cifras de empleo nacional para el periodo mayo-julio. Y el domingo se espera que el expresidente Gabriel Boric participe en Berlín del conversatorio ¿Qué necesitamos saber para el futuro?
1: 6 de la mañana con 26 minutos y el gobierno presentó a la comisión asesora ministerial que tendrá como objetivo elaborar propuestas para la modernización del trabajo público. Desde la ANEF dijeron estar disponibles para que ser parte del debate, advirtiendo que es necesaria la mirada y experiencia de los propios funcionarios del Estado. Nos informa Francisco Arriagado.
8: El gobierno constituyó la Comisión Asesora Ministerial para la Modernización del Empleo Público, una instancia que está conformada por expertos de diversas disciplinas y trayectorias profesionales que tendrá como principal misión aconsejar al Ministerio de Hacienda en la elaboración de propuestas en esta materia. Con la instalación de este espacio, el Ejecutivo busca concitar propuestas técnicas que contribuyan a avanzar hacia un Estado más moderno y una gestión del empleo público acorde a los desafíos actuales de nuestro país. Se refirió a esta iniciativa el presidente José Antonio Kast, quien aseguró que esto se hará escuchando a todos los actores involucrados, a los funcionarios públicos y sus gremios para que aporten en el debate y con ello, según sus palabras, no sorprender a nadie ni hacer este trabajo a puertas cerradas.
6: Esta reforma se hará con los funcionarios públicos, escuchando a las distintas asociaciones gremiales que hoy día conforman parte del Estado. También es con los legisladores. Y tiene que ser con todos porque a nadie lo queremos sorprender. La idea no es que la comisión sesione a puertas cerradas y que emita un informe final, sino que vaya recibiendo los aportes de distintos funcionarios, distintas asociaciones, también una conversación amplia con los legisladores.
9: Comisión que generó la reacción de los gremios y dirigentes de este sector, y uno de ellos fue José Pérez, presidente de la Asociación Nacional de Empleados Fiscales, la ANEF, quien planteó lo que como trabajadores esperan de la comisión y los temas que les generan más interés o preocupación.
10: No puede ser solo a requerimiento de una comisión de expertos que no conocen el funcionamiento del Estado. Queremos ser parte de esa comisión, queremos aportar de la experiencia, queremos participar de los debates y, por supuesto, queremos ser parte también de la resolución definitiva que entregue certeza cuál va a ser el modelo de empleo público que nosotros entendemos, y ahí no puede haber una separación de quienes ejecutamos la función pública y que tenemos trayectoria y que no somos nombrados por carácter político, sino que trascendemos de los gobiernos y nos quedamos, insisto, incluso en condiciones ya precarias, contractuales.
9: La comisión estará integrada por 12 especialistas provenientes del ámbito público, académico, empresarial y de la sociedad civil, con experiencia en materias como gestión del Estado, políticas públicas, derecho administrativo, entre otros. Algunos de los nombres que son parte de la instancia son Matías Acevedo, exdirector de presupuestos, Heidi Berner, exsubsecretaria de Hacienda, y también Macarena Lobos, exministra y exsubsecretaria de las Express en el gobierno del expresidente Gabriel Boric. Y fue precisamente Boric quien abordó esta comisión impulsada por el actual gobierno y relevó la importancia que Lobos sea parte y pueda exponer la postura del progresismo en este tema. Habló el exmandatario y esto fue lo que dijo.
11: Y le dice que del gobierno la invitaron a participar de la comisión de reforma al empleo público. ¿Y qué pensaba yo? Uno dice, con este gobierno y la actitud que ha tenido en general, como que es difícil conversar, negociar, pero yo le planteé, Macarena, hay que ir de todas maneras, hay que estar ahí, hay que dar nuestros puntos de vista, tratar de hacer un aporte, porque se requiere una modernización, lo que no significa denigrar al empleo público, lo que no significa tratar de achicar al Estado a costa de derechos sociales, porque los gobiernos pasan, el Estado y los pueblos quedan.
9: En relación al trabajo de la comisión, según lo establecido por las autoridades, tendrá un plazo de 120 días para presentar a la ciudadanía y a todos los actores involucrados sus propuestas e ideas para lograr el propósito de la instancia, que es avanzar hacia un Estado más moderno y una gestión del empleo público acorde con los desafíos actuales.
1: 6 de la mañana con 30 minutos, hacemos un resumen en titulares. Ministro José García Ruminota abrió la puerta a bajar urgencia de la reforma constitucional de seguridad. Dijo que hay disposición de permitir una discusión amplia y construir los acuerdos necesarios para lograrlo. Encuesta Criteria respaldo al presidente José Antonio Kast se mantuvo en 35%, mientras que un 69% está de acuerdo con que las Fuerzas Armadas puedan prestar apoyo a Carabineros y la PDI. Nuevo tren de olas frontales llegará esta semana a la zona centro-sur del país. Se habla de 2 a 3 días de lluvias. Hay alerta de precipitaciones de moderadas a fuertes en las regiones del Maule, Ñuble y Biobío. Anuncian nuevo cierre del paso a los Libertadores para este lunes por nevadas a partir de las 13 horas para Chile y 14 horas de Argentina. No estará permitida la circulación de vehículos. El gobierno de Perú se declaró en emergencia a 5 distritos afectados por terremoto 7.2 de la semana pasada. El sismo deja a 500 personas afectadas y 3 heridos. Irán dice que considerará como enemigo a países que se unan a la guerra económica de Estados Unidos. Además, amenazó en concreto con atacar rutas de exportación de petróleo más allá del estrecho de Hormuz. Y en deportes, Colo-Colo derrotó 2-1 a Universidad de Chile en el Superclásico 200 y está cada vez más cerca de levantar la estrella 35. Revisamos indicadores económicos hasta ahora. El dólar se cotiza en 915 pesos con 9 centavos. El euro tiene un valor de 1.068 pesos. El cobre se transa en 6 dólares con 48 centavos. La libra en la Bolsa de Metales de Londres. El petróleo Brent tiene un valor de 93 dólares con 78 centavos el barril. El WTI se transa en 86 dólares con 80 centavos el barril. La unidad de fomento para esta jornada es de 40. 70.864.55 pesos. En tanto, la unidad tributaria mensual es de 71.649 pesos. 6:32 de la mañana y a menos de un mes de la celebración de fiestas patrias, el Congreso deberá definir si se suma, un cuarto día de descanso al calendario de este año. Tres proyectos buscan declarar feriado el 17 de septiembre y aunque sus impulsores defienden el impacto que tendría en la economía, el gobierno mantiene su rechazo a la medida. Los detalles en el informe de Carolina Flores.
12: ¿Se podrán celebrar las fiestas patrias por cuatro días? Si bien hay tres proyectos de ley avanzando en paralelo en el Congreso tras ser declarados admisibles la semana pasada, desde el Ejecutivo se han mantenido firmes con su postura de no decretar feriado el próximo 17 de septiembre. Y es que el argumento presentado por los parlamentarios para defender sus propuestas es la misma razón que el gobierno utiliza para descartar la idea. Mientras los partidos defendieron el impacto positivo en la actividad económica, desde la moneda y el oficialismo insistieron en que el efecto será perjudicial para el crecimiento del país. Al respecto, desde el Partido Comunista, cuya iniciativa fue respaldada por 57 votos a favor y 50 en contra, el diputado Marcos Barraza aseguró que el proyecto podría ayudar a las zonas que se vieron afectadas por las últimas emergencias y sostuvo que además de la reactivación económica, permitiría un descanso a las familias.
13: El proyecto de ley tiene como propósito persuadir al gobierno, invitarlo y darle argumentos para que se pongan la mano en el corazón y piensen en el bienestar de las familias chilenas. Ha sido un 2026 muy difícil. Hay inseguridad económica, el alza en los precios ha impactado en la capacidad de consumo de las familias y las familias se merecen un descanso. Pero esto tiene también un impacto positivo económicamente hablando en la reactivación económica. Las zonas afectadas requieren de activación turística, de emprendimientos.
12: En cuanto a los otros dos proyectos impulsados por el Partido de la Gente, tanto el de la diputada Sandra Parisi como el de Javier Olivares, obtuvieron 64 votos a favor. Precisar que la principal diferencia entre ambos radica en que el segundo busca que el 17 sea feriado de manera permanente, mientras que el primero solo este 2026. En ese sentido, el diputado Olivares aseguró que los antecedentes entregados durante la discusión legislativa evidenciaron que un fin de semana extendido podría significar una importante inyección para la economía e incluso precisó que el año pasado se recaudaron más de 35 mil millones de pesos.
14: Mucho se ha dicho que la productividad, que la economía, que problema aquí, que problema allá. No. La verdad de las cosas es que los datos son otros. Nosotros conocimos datos, los presentamos justamente ahí dentro del hemiciclo. Más de un 1 millón de automóviles salen, eso es una cifra comprobable, colega, ustedes la pueden ver, más de 1 millón de automóviles salieron el año pasado, más de 35 mil millones de pesos movió la economía solamente en los días del 18 de septiembre, por tanto esto es una moción que nace no de los parlamentarios del Partido de la Gente, sino que de los votantes del Partido de la Gente y los que no votaron por el Partido de la Gente también.
12: En contraste con estas cifras, el presidente de la Comisión de Hacienda, el republicano Agustín Romero, precisó que un día feriado se traduce en una pérdida millonaria en un momento en que el país necesita crecimiento y recuperación del empleo. En ese sentido, sostuvo que la decisión legislativa debe ser mucho más estricta y responsable.
16: Todos queremos que el 18 de septiembre y las fiestas patrias sean una celebración para todos los chilenos y, por así decirlo, lo pasemos bien. Pero eso también nos obliga a nosotros como autoridades a tomar decisiones con muchísima responsabilidad. Un día feriado son muchos millones de dólares que deja de percibir la economía chilena y en un momento en que el país necesita crecimiento, necesita generación de empleo, y por lo tanto, tomar esta decisión va a implicar tener muchísima responsabilidad y tal vez, en este caso en particular, dado el escenario en el que estamos, tal vez tomar una decisión mucho más dura, mucho más estricta.
12: Cabe consignar que los tres proyectos serán revisados en la Comisión de Gobierno Interior y de Hacienda, mientras que las iniciativas del PDG también deben pasar por la Comisión de Trabajo. Por su parte, la diputada Joana Pérez, quien justamente preside la Comisión de Gobierno Interior, si bien aseguró que su intención no es obstaculizar la tramitación, aclaró que no son proyectos que cuenten con urgencia. De igual plataforma defendió que pese a la negativa del Ejecutivo, existen posibilidades de que cambien de opinión.
15: Yo jamás obstaculizo los proyectos y siendo presidenta trato de ser lo más ecuánime posible y después la democracia dirá los votos en la sala. El gobierno ha fijado una negativa, pero también quizás con datos en mano podría abrirse a esto. Esto no está cerrado, si bien estamos encima de los tiempos. Yo no creo que es bueno legislar sobre los tiempos, pero las cosas siempre en este Congreso se hacen así y bueno, tomaremos la decisión más acorde y ecuánime posible la comisión.
12: Consignar que pese a que el gobierno fue consultado respecto a la posibilidad de presentar un veto en caso de que los proyectos avancen en su tramitación, evitaron afirmar o descartar el uso de esta herramienta. Ahora el Congreso cuenta con menos de 3 semanas para revisar los proyectos en las respectivas comisiones, donde se podrían hacer indicaciones o incluso llegar a fusionarse para eventualmente ser aprobados o rechazados. La duración de las fiestas patrias continúa siendo un interrogante.
1: 6:38 abrimos la página económica. El fantasma de la recesión técnica reflotó luego de conocer el Producto Interno Bruto del segundo trimestre del año, que ni siquiera fue como un balde de agua fría, sino que una cubeta de hielo para la economía nacional. La disminución del PIB de 0,2% en el segundo cuarto del año puso sobre la mesa el debate sobre si estamos o no en una recesión técnica. Con esto, el primer semestre cerró en rojo en términos anuales, luego de la contracción de los primeros 3 meses de este 2026, resultado del segundo cuarto del año que se debió a la caída de las exportaciones. La contracción del PIB se explicó en gran parte por la actividad minera, en tanto el PIB no minero fue impulsado por los servicios y el comercio. Se le preguntó al ministro de Hacienda, Jorge Quirós, sobre si la economía nacional pasa por una recesión técnica. Estos son 2 trimestres consecutivos de caídas. El jefe de la billetera fiscal lo descartó.
17: Así que pasamos de negativo a cero, eso está confirmado, cero gracias al último mes que tuvimos en junio, y tal como he dicho, vienen números positivos de ahora en adelante.
18: ¿Pero hay recesión técnica o no?
17: No, no hay.
18: ¿Y por qué no hay si se supone que la definición habla de, son 2 trimestres negativos y es lo que acaba de confirmar de hecho el Banco Central?
17: No, son 2 trimestres negativos pero medidos desestacionalizadamente, fueron de menos 0,3 a cero.
1: El consumo de los hogares tuvo una expansión de 1,2% en el segundo trimestre. Hubo un impulso del gasto en servicios, principalmente de salud y turismo. La gerenta de estudios de la Cámara Nacional de Comercio, Bernardita Silva, dice que el segundo semestre se ve más alentador, pero con un desafío grande en los próximos meses.
19: A nivel sectorial, la minería y la construcción fueron los principales frenos, mientras que el comercio vuelve a actuar como un amortiguador, creciendo 2,5% y siendo uno de los principales aportes positivos a la actividad, junto con algunos sectores de servicios. Entonces, hacia adelante, la segunda mitad del año, las expectativas apuntan a un escenario algo más favorable, pero el desafío no es menor. Después de un primer semestre prácticamente estancado, para alcanzar un crecimiento en el rango de 1 y 1,75, que es lo que proyecta el Banco Central, se requiere una aceleración relevante en la actividad. Y bueno, y para que esa mejora sea sostenible y llegue efectivamente a los hogares, sigue siendo fundamental una recuperación más sólida también de lo que es el empleo formal.
1: Son varias las definiciones que se tiene de recesión técnica. Si se toma en cuenta la variación desestacionalizada, la economía no estaría pasando por esto debido a que la variación del segundo trimestre fue nula. Ahí lo explicaba el ministro de Hacienda, Jorge Quirós. ¿Hay o no recesión técnica? El decano de la Facultad de Economía, Negocios y Gobierno de la Universidad San Sebastián, Alejandro Weber, dice que en este caso sí la hay.
20: Cuando uno lo mira desestacionalizadamente, es decir, nos comparamos con el trimestre anterior, estamos en cero. Es decir, no hay variación ni al alza ni a la baja respecto del crecimiento de la economía. Pero si lo miramos, si nos comparamos con los trimestres correspondientes del año anterior, sí estaríamos en una recesión técnica en el margen. Ahora, lo importante es que, tal como hemos mostrado los datos del IMASEC desde junio, y así lo van a mostrar hacia adelante, la economía va a generar mayor crecimiento y por lo tanto junio sí fue un punto de inflexión.
1: En tanto, para el analista de mercados del app de inversiones XTB, Manuel y Santos, acá hay que tomar la cifra desestacionalizada.
2: Aunque el PIB chileno acumule dos trimestres consecutivos de caída frente al mismo periodo del año anterior, eso no significa que Chile haya entrado en una recesión técnica. La definición que se utiliza para ese diagnóstico compara el PIB real desestacionalizado de cada trimestre con el trimestre inmediatamente anterior, porque así se eliminan efectos propios del calendario y se mide mejor también si la economía está contrayéndose de manera consecutiva.
1: Con esto se empieza a sacar cálculos sobre el desempeño de la economía este año. Recordemos que en el último informe de política monetaria del Banco Central se estimó una expansión de entre 1 y 1,75%. Para saber qué debiera pasar con la economía este año, hay que esperar hasta el 9 de septiembre. Ese día el Banco Central va a publicar el penúltimo IPOM del año. 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Hacemos un alto comercial y volvemos con más noticias.
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1: 6:46 y la oposición impulsa una comisión especial investigadora contra el ministro de Hacienda Jorge Quirós ante el eventual conflicto de interés que tendría con la aceleración y aprobación de dos proyectos inmobiliarios y medioambientales. Los detalles con Matías Guerrero.
0: Parlamentarios de la oposición anunciaron la creación de una comisión especial investigadora destinada a fiscalizar los eventuales conflictos de interés del ministro de Hacienda, Jorge Quirós, ante el establecimiento de mecanismos para acelerar permisos ambientales en dos proyectos que tendrían relación con el secretario de Estado. Dos reportajes del medio CIPER detallan que ambos proyectos fueron aprobados a pesar de contar con informes negativos por parte del Cernagiomin. Por un lado está el proyecto Alto Santorini, una iniciativa inmobiliaria cercana a las dunas de Concón, ligada a su hermano Víctor Quirós, y por otro, la planta de producción de sales de potasio en el Salar de Atacama, perteneciente al grupo Errázuriz, conglomerado que contrató en 2025 a la antigua consultora del ministro Quirós. Al respecto, el diputado del Frente Amplio, Jaime Baza, sostuvo que no existen actas públicas que den cuenta de los acuerdos para llevar adelante estos proyectos y que los antecedentes conocidos generan dudas respecto de la transparencia y probidad de las actuaciones del ministro.
3: Su ministerio ha generado nuevos mecanismos para acelerar la obtención de permisos, pero no existen actas ni documentos que den cuenta de los acuerdos, eventuales recomendaciones u otros antecedentes que deben ser públicos. Esto nos lleva a activar los mecanismos de fiscalización que tenemos como diputados y diputadas y a fiscalizar las acciones del ministro y la proyección que éstas tienen respecto de las actuaciones de empresas privadas que afectarán gravemente el medio ambiente.
0: Desde la oposición sostienen que los antecedentes revelados dejan dudas que el gobierno debe despejar, particularmente sobre el funcionamiento de este comité de proyectos en el sistema de evaluación de impacto ambiental, instancia que no cuenta con actas públicas que permitan establecer qué proyectos fueron analizados ni quiénes participaron en estas discusiones. Ante los cuestionamientos instalados, el titular de Hacienda, Jorge Quirós, negó que la aprobación de estos proyectos lo beneficiara a él y también a su familia.
4: Lo que me acaba de señalar y que señaló Cipel es totalmente falso. El Ministerio de Hacienda no tiene ninguna decisión que tomar respecto de ningún proyecto o evaluación. El cambio de tiempos en los procesos de evaluación ha beneficiado a 21 mil millones de dólares en proyectos. Son cambios de tiempo en la resolución de los expedientes que no tienen nada que ver con el contenido de los expedientes y por lo tanto todo lo que se ha señalado es absolutamente falso.
0: Por su parte, la ministra de Medio Ambiente, Francisca Toledo, en una entrevista descartó tajantemente cualquier tipo de favoritismo o trato especial hacia Alto Santorini, enfatizando que el proceso se ha ceñido estrictamente a la normativa técnica. Asimismo, la defensa del jefe de la billetera fiscal fue respaldada por republicanos. El diputado y jefe de la bancada de la tienda, Benjamín Moreno, acusó que parte de la oposición solo intenta hacer daño.
6: Lamentablemente hay un sector de la izquierda que quiere solamente hacerle daño al ministro Quirós, porque ve que es una persona que tiene los objetivos claros y que va avanzando con la agenda para recuperar la economía del país.
0: La eventual comisión investigadora buscará determinar si existieron irregularidades en el funcionamiento de este comité de proyectos del sistema de evaluación de impacto ambiental y también del sistema de seguimiento creado por Quirós. Asimismo, los parlamentarios pretenden a través de esta comisión conocer los criterios utilizados para priorizar proyectos, las razones por las que no existirían actas, informes y registros públicos de estas sesiones y también establecer si el ministro tuvo alguna incidencia en las resoluciones de estas iniciativas cuestionadas.
1: 6:50 y la reforma de seguridad que está impulsando el gobierno sigue generando reacciones tanto en el oficialismo como en la oposición, mientras que desde el Ejecutivo también alzaron la voz enfatizando que quieren buscar acuerdos. Los detalles con Ignacio Valdivieso.
7: Continúa el debate en torno a la reforma constitucional que impulsa el gobierno del presidente José Antonio Kast en materia de seguridad, luego de que desde el Ejecutivo se mostraron abiertos a bajar la urgencia del proyecto en medio de las diferencias transversales que ha generado. Entre los puntos de la reforma que mayor rechazo causaron se encuentran la creación de un nuevo estado de excepción de seguridad pública, el cual podría extenderse hasta por 240 días, estos sin autorización parlamentaria.

0: más informado, lo más participativo posible. La urgencia que le pusimos al momento de ingresar el proyecto vence probablemente el 1 de septiembre, el 31 de agosto, esa semana. Entonces vamos a tener que renovar la urgencia, puede ser esa, puede ser una urgencia más larga de 30 días. Estamos en plena disposición de tener un proceso legislativo que permita una discusión amplia y construir los acuerdos necesarios para que la reforma avance.
1: En cuanto al nuevo estado de excepción, el secretario de Estado afirmó que no cree que ese punto quede fuera de la reforma, recordando que desde un principio plantearon que quedaría sujeto a la discusión parlamentaria, por lo que están disponibles a que, si existe consenso en el Congreso, se puedan disminuir los días. Desde otra ala del gobierno, el viceministro del Interior y vocero, Claudio Alvarado, en entrevista con Mesa Central de Canal 13, explicó que las facultades del presidente para eventualmente aplicar el estado de excepción estarán sujetas a lo que establezca una ley orgánica constitucional. Al debate también se sumaron los alcaldes de Maipú, Tomás Vodanovich, y de Providencia, Jaime Belolio, quienes mediante una carta publicada en el Mercurio sostuvieron que sus diferencias políticas no les impiden reconocer desafíos que requieren acuerdos transversales y advirtieron que Chile enfrenta una falta de mirada de largo plazo en política. Desde la oposición, la diputada y recién electa presidenta del Frente Amplio, Gael Yeomans, cuestionó la iniciativa en conversación con Mesa Central de Canal 13 y calificó como un error político pensar que esta reforma resolverá los problemas de seguridad.
2: Esta reforma constitucional no es de seguridad, nos vuelve al pasado. O sea, entregar atribuciones extralimitadas al presidente para intervenir incluso los teléfonos no tiene que ver con seguridad. Debiéramos enfocarnos en perseguir a los delincuentes, no delimitar las libertades de todas las personas en el país. Hablar de seguridad, hablemos en serio. Hablemos de inteligencia, hablemos de niñez, de adolescencia, de cómo nos hacemos cargo del abandono escolar. Esos son temas que no pueden estar ajenos. El error político es pensar que una reforma de este estilo va a resolver el problema de seguridad cuando todos sabemos que eso no es así.
1: Por parte del oficialismo, la diputada de Renovación Nacional y vicepresidenta de la Cámara, Jimena Sandón, enfatizó en la importancia de combatir el crimen organizado, al que calificó como un enemigo del Estado de Chile. Sin embargo, se mostró contraria a hacerlo mediante cambios a la Constitución, advirtiendo sobre las consecuencias que dichos cambios.
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5: Es la hora 7 de la mañana, 2 minutos.
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7: Bueno, comenzamos. ¿Cómo estás, Patito Yáñez?
8: Buenos días, Pancho.
7: ¿Cómo estuvo tu fin de semana?
8: Bien, todo bien.
7: ¿Todo bien, todo tranquilo?
8: Sí.
7: Cristian Caamaño, su fin de semana.
8: Bien, todo tranquilo, descansado.
7: Bueno, así una pincelada de análisis. ¿Por qué ganó Colo Colo el superclásico, Pato Yáñez?
8: Fue superior en todas las líneas. Y creo que en estos duelos hay varias bajadas. Creo que Ortiz le gana completamente la mano a Gago. En términos de mover, de cambiar jugadores, de poner jugar con línea 4, poder aguiar el medio campo, poner a Pastrán. En fin, creo que en ese sentido le resultó esa apuesta y el primer tiempo fue demasiado superior, de haber terminado con una diferencia mayor en favor de Colo-Colo. La U reaccionó el segundo tiempo, era lógico, era normal, estaba en juego el descontarle 3 puntos, pero no le alcanzó a Universidad de Chile, hubo equilibrio, parejó la cancha y finalmente la jerarquía que tiene Colo Colo en los nombres en poder definir y jugar mejor. Pues ayer creo que hizo un muy buen partido Colo Colo y le ganó con justicia a la U.
7: Cristian Caamaño, ¿por qué perdió la U?
9: No, hay varios factores, ¿verdad? Porque siempre hay un rival que juega mejor, pero además hay situaciones que, así como acerta Ortiz en la planificación del partido, hay otras condicionantes de algo que terminan perjudicando a la U. El darle extremada vuelta a la salida de Asadi, el no cambiar nombre por nombre, mantener el esquema y tratar de darle una segunda mirada a un ejercicio que parecía tan simple, termina enredando más que fortaleciendo lo que venía haciendo la U. Y a partir de ahí, ahora hay errores fundamentales dentro del mismo juego que también van generando desconfianza en el futbolista, y creo que a la postre no tuvo la misma calidad de la U de otra jornada, y eso se hizo evidente, sobre todo en el primer tiempo, donde Colo Colo le pasó por encima en muchas fases del juego, quizás no tanto en la posesión, pero sí en la forma de generar peligro, algo que la U lo tenía muy, muy bien aceitado. El domingo prácticamente no generó nada el primer tiempo, y en el segundo, cuando generaba más, termina recibiendo el golpe en Ogauta. Así que mereció lo de Colo Colo, y Gago va a tener que entender muchas veces que ser un gran entrenador no significa tener tres miradas y darle una segunda vuelta a tuerca. Hay cosas que caen de maduro y no tener que enredar tanto a futbolistas.
7: La tabla de posiciones quedó con Colo Colo líder con 49 puntos, segunda lejos la U con 36, es decir, a 13. Pudo quedar a 7, terminó quedando a 13. Palestino, tercero con 33, Ñublense, cuarto con 32, La Católica tiene 30, Limache, con un partido menos La Católica, Limache tiene 27, Everton 27, Deportes Concepción 27, Coquimbo noveno con 26, dos partidos menos, Deportes La Serena 24, O'Higgins 24, Huachipato 24, el Audax 22, la U de Conce 19, y en zona de descenso hoy, Cobresal con 18 y Unión La Calera con 14. Resultado de la fecha: el viernes el Audax empató 0-0 con Unión La Calera, el sábado Limache le ganó en el sur 3-1 a Huachipato, y Ñublense en el Claro Arena a la Católica 2-1. Ayer domingo, a primera hora, un partidazo: Deportes La Serena lo ganaba 3-1, empató 3-3 con Cobresal, la U de Conce 1-1 con Coquimbo, la U cayó 2-1 en el Nacional ante Colo Colo en el Clásico, y Palestino le ganó en Rancagua 1-0 a O'Higgins. Está sólido ahí Palestino en la lucha por el Chile 2. Patito, 13 puntos de ventaja. ¿Es campeón Colo Colo? ¿Selló ayer?
8: Saca una ventaja, pero no, todavía no se puede decir que es campeón Colo Colo. Tiene una ventaja tranquilizadora. Esta situación que se vivió el fin de semana la puede volver a vivir. Sé que es difícil, de los puntos que quedan, de los partidos que quedan y todo eso, pero bien lo dicen los jugadores, bien lo sabe uno que estuvo en una cancha: hasta que no consigue el objetivo, está cada vez más cerca en términos matemáticos. No. La idea siempre es seguir pensando que tienes que seguir jugando con el overall, jugando bien al fútbol, si no juegas bien, ganar los partidos. Pero es una ventaja tranquilizadora, es decir, el rival más complejo, el rival más difícil que tenía Colo-Colo era la U, por cómo venía rindiendo, cómo había mejorado, cómo había encontrado una manera de juego que identificaba claramente a Gago, y ayer en el Nacional eso se desdibujó. Bueno, yo creo que igual le quedó grande el partido a varios jugadores de la U que no tuvieron la respuesta que habitualmente tienen, ¿no? En condiciones distintas. Así que muchos dirán ya tiene la corona, muchos dirán ya es una estrella más, pero hay que jugar todavía partido.
7: Cristian, ¿está listo el título?
9: Sí, o sea, si ya con 12 decíamos que estaba prácticamente listo, con 13, imagínate, y sin la posibilidad del que está segundo descontarlo, porque no es que aparecieron otros segundos, sino que sigue siendo segundo la U. Y eso de alguna manera reivindica el hecho de que cuando estás con dos dígitos de ventaja, cuando quedan 30 por disputarse y tienes 13 de ventaja, evidentemente que se hace prácticamente imposible. No solo porque Colo Colo se ve difícil que pierda punto en 5 partidos, y de esos 5 partidos tiene que perder 4, sino que además cualquier escolta, en este caso la U, que es el que está segundo, tenga que ganar todos sus partidos, lo que se ve complejo. Así que más allá de lo que dice el Pato, que tiene razón, pues si matemáticamente no es campeón, hay un tema de cierta lógica, que el rival de Colo Colo hoy es solo Colo Colo. En la medida que Colo Colo mantenga este tipo de actuaciones, rendimiento, seguramente va a perder algún punto por ahí. No creo que gane todos los partidos como ya ocurrió con O'Higgins, pero seguramente no está este equipo no está para perder 4 partidos de 10 y además empatar otro. Es prácticamente imposible por el tranco, por el nivel y porque finalmente cuando tenía que jugar el partido lo hizo de manera contundente y dio una señal de que es el mejor equipo del campeonato después de lo que ocurrió ayer en el Nacional.
7: Ya nos vamos a meter con todo en el análisis de lo táctico, lo que pasó adentro de la cancha, lo que marcó la diferencia y también en las voces, las reacciones tanto en el camarín de Colo-Colo como en el perdedor de la Universidad de Chile. 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
7: 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Nos vamos a meter con todo post pausa con el superclásico, pero antes lo que pasó el día sábado con la Católica, que no da pie con bola, que había quedado eliminado feo en la Copa Libertadores, perdiendo 3-0 ante Estudiantes en la semana y que ahora cae 2-1 ante Ñublense de local, goles de Calderón y Geraldino para los chillanejos, para variar San Pedro y de penal descontó para la Católica. Semana negra, se le complica la lucha por el Chile 2. Cristian, ¿qué pasa con la UC?
9: Sí, bueno, independiente de los reclamos de Garnero, evidentemente que la expulsión de Suque condiciona todo, tan temprano a los 8 minutos, una falta que la vimos un par de veces en el Mundial que quedaron sin sanción. Aquí a Suque me parece que correctamente, ya que pedíamos expulsión en el Mundial, es un planchazo a la altura del gemelo, independiente si lo está viendo o no, hay una fuerza desmedida, además el planchazo, creo que está bien sancionar la tarjeta roja y a partir de ahí se le hizo muy cuesta arriba Católica. Lamentablemente cuando te caen las malas te vienen todas juntas y la eliminación, las derrotas. En la segunda rueda Católica, recordemos, de 4 partidos ganó solamente uno. Bueno, el otro día jugaron prácticamente todos los titulares, salvo Arancibia, pues jugó Monte, o sea, prácticamente el equipo titular
7: que tenía. Una racha en el fondo,
9: claro,
7: que ha tenido
9: pero me parece que en esta oportunidad no hay justificación para tanto enojo Garnero. Hay que mirar hacia adentro muchas veces. No por nada Católica solo ganó un partido de los que ha jugado en esta segunda rueda y eso habla a las claras de que el equipo no llegó bien después de las vacaciones, no todo lo que se habló de los refuerzos que no llegaron, toda la eliminación también, me imagino que fue un golpe duro, el Pato estuvo ahí en el estadio, midió un poquito la temperatura, pero no está cómoda Católica en general, dentro y fuera de la cancha, y eso finalmente se traduce en el juego. Y a partir de ahí, bueno, esa situación de Suki, creo, Pato, no sé cómo la viste tú,
8: era expulsión para él. Sí, expulsión. Roja directa y cuando un técnico que cuando llega a Chile dice que los árbitros no están en su plano, digamos, de análisis y comienza a estarlo, es porque ya de verdad no. Él no ha querido centrar el foco en los grandes responsables, ¿no? Ha insinuado, lo ha tocado tangencialmente. El público del comienzo contra los dirigentes.
9: Sí. Eso el clima ya te genera
8: ese
9: un
8: clima,
9: problema.
8: Claro, pero una vez puesto en marcha el partido, la gente apoyó, ¿no? Es decir, la gente está con los jugadores, está con Garnero, aunque responsabilidades hay también, evidente. Acá no,
9: de todo, jugadores técnicos.
8: Son los que en definitiva desarrollan la actividad en la cancha. Pero el quiebre entre los dirigentes y la masa es total, ¿eh? Acá no hay un sector del público que que no estén contra los dirigentes se hizo notar con fuerza. Y futbolísticamente me parece un buen partido Ñublense, un muy buen partido Ñublense, que tuvo en Reyes como el gran protagonista, y pese a todas las condiciones que mostraba Católica, que intentaba Católica, muy rápido, como lo dijo Cristiano, a los 8 minutos sin Suki, que es relevante, no pudo recuperarse. Tuvo ahí unos minutos en la segunda mitad, pero en definitiva, cuando Ñublense se atrevió, porque fue muy superior al juego, y consigue una victoria ajustada, pero muy merecida. Católica. Mala, con mal pronóstico para lo que viene.
9: Sí, porque no, más allá de la expulsión, también se fue expulsado para la vecina doble amarilla en La Vaca. O sea, son dos jugadores que directamente no van a estar el miércoles. La Católica recupera el partido pendiente con Coquimbo el día miércoles en la cuarta región, y eso de alguna manera también obliga a Católica a sumarse. Ya lo superó Palestino, ya lo superó Ñublense, y ya no se avisó en una segunda rueda como era el año pasado, porque además el Claro Arena pasó de ser el recinto inexpugnable a que este año prácticamente te ganaran 4 o 5 equipos. Entonces hay una situación ahí que Católica no ha podido consolidar este año, que es la localía, tanto en la Copa Libertadores como en el torneo local, y a partir de ahí se te enreda todo. Si también hay que saber ganar los partidos como local, independiente de las condiciones que se van desarrollando dentro de un partido, hay cosas que Católica este año lamentablemente no hizo bien, y la gente, entendible, con razón o no, las agarra con el primero que se encuentra, que son los dirigentes. Después, cuando se sumen si se siguen acumulando malos resultados, también le va a caer a Garnero y a los jugadores, pero por ahora el foco, como dice el Pato, está puesto en los dirigentes.
7: Escuchemos a Garnero, que regaló dos perlitas en el postpartido. Se refirió primero a la expulsión de Suki a los 8 minutos, señalando que Flores no tuvo el criterio necesario en esa acción.
11: Sí, lo pisó. Ah, mierda, no se puede pisar en el fútbol. Eso tan es parte del juego. Ahora se sacan una foto y ahí pará, lo malo es eso. Si estaría siempre así, no tengo problema. Justo lo pisan, no pasó nada. Esas son las cosas que tiene estas nuevas reglamentaciones que molestan. La falta de criterio. Las manos. Una mano sí, una mano no. ¿Y quién lo determina? El árbitro, como porque se le canta al árbitro.
7: Eso con la jugada puntual.
9: Sí, pues él dice, lo pisaron a Gianni. Sí. Yo puedo entender que el otro día lo pisan a Jimmy Martínez. Pero hay zonas del cuerpo que lamentablemente cuando te cae el pisotón, te cae el pisotón. Y son expulsiones. Y no hay que establecer demasiados argumentos para decir que no son expulsiones. Cuando lamentablemente, más allá de la foto, que dice con una foto, no, si el movimiento es prolongado de Suki, no es que lo pasa a llevar. No, lo pisa y continúa el movimiento, y hay una torsión al rival, en este caso el futbolista de Ñublense. Así que lamentablemente, mejor decir expulsión, sí. No pudimos. ¿Cuál es el problema en reconocer que está bien expulsado? ¿Para qué decir para atrás? Te expulsaron al futbolista, claro. Como te sancionan penales a favor y en contra, te expulsan jugadores a favor y en contra.
8: Claro, trato de entender, y es la falta de criterio uniforme entre los árbitros. Trato de entender eso, ¿no?
9: Sí.
8: Que te puede pasar a ti, oye, pero ¿por qué? Y a mí sí y a él no. Sí. Como hay disparidad de criterio ante situaciones muy similares, se llega a aquello, porque si estuviesen todos en la norma Messi, haberlo expulsado en su momento y que no se atrevieron a expulsarlo, a lo mejor todo marcha más.
9: Claro.
8: Pero como hay, algunos sí, otros no. Para mí sí es expulsión, para mí no es expulsión, fíjate acá, es que lo toca, no sigue, paró, ya una cuestión quirúrgica para determinar. Entonces, me da la impresión que eso es lo que dice, pero con lo que trata de argumentar. Pero lo del sábado a mí me pareció
9: totalmente
8: roja, bien mostrada, no nada que cuestionar.
7: Y la que viene ahora es que se enojó. Se destruye al gendarme Flores por la expulsión en la banca de Palavecino. Escuchen.
11: Son así, ¿eh? Habría que ponerle el microfonito a ellos, ¿eh? ¿Cómo te hablan? Siempre una prepotencia. Me dijeron que gendarme él. Ex gendarme. Se piensa que soy un subalterno de él, que me miran porque me quiere retar todos los tiros. Es un árbitro de fútbol. No es la autoridad, ¿eh? Es un árbitro. Tiene que dirigir y tiene que cobrar correctamente. Pero a Matías le fue a hablar y le dijo, andate porque te amonesto. Pero si te estoy hablando bien, pum, lo amonesto.
7: El gendarme.
9: Sí,
7: el
9: gendarme. Sí. Ex gendarme. Ahora, habría que decirle a Garnero que las actitudes que él tiene fuera de la cancha de reclamar permanentemente, él está para dirigir, para calmar a sus jugadores. Él desde afuera no calma a nadie. Al contrario, altera todo. Altera el ecosistema, porque la gente, al ver al entrenador absolutamente fuera de sí, ante cada cobro, y es todos los cobros, o sea, todas las faltas del rival son amarillas, todas sus faltas no son faltas, va también generando un clima afuera, va descolocando a sus propios jugadores que están en la banca, porque piensan que él está realmente siendo objeto de un robo a mano armada. O sea, vean las actitudes de Garnero fuera de las canchas, son permanentemente criticando al árbitro, y permanentemente el árbitro tiene que aguantar también eso. Nunca hemos escuchado a un árbitro decir, oye, Jota, me reclama todas, ¿sabes? Las que son buenas, las que son malas, me las reclama. Parte del juego, tú estás, como dice Garnero, para dirigir, para mantener la calma, la tranquilidad frente a tus jugadores. Si te en todas las situaciones vas a estar reclamando, porque tú lo ves en el partido de Copa, en el partido de Copa Chile, de la Liga Primera, todos, pero todos los cobros en tu contra son mal sancionados. Claro. Y todos los cobros a tu favor tienen que venir una amarilla o una roja.
8: Claro, ellos tienen esa mirada, lo de Palavecino obedece justamente a la actitud del técnico.
9: Exacto.
8: Cuando tú eres y paras y controlas y sabes manejarte, no se da una amarilla a un jugador.
9: Desde la banca, yo.
8: Desde la banca, claro, que es lo que pasó con
9: Palavecino. Lo habían sacado ya, Palavecino.
8: Ya tenía, claro, ya estaba fuera del terreno de juego.
9: Y con eso, amarilla.
8: Por eso te digo, claro.
9: Si
8: eso,
9: le muestra tarjeta roja, porque le muestra claro. Toda la amarilla.
8: Le muestra otra amarilla, claro. Y tú decís, bueno, ahí es pues cuando el líder no está enfocado en lo que tiene que hacer. Y luego a mí me gustaría que le pusieran el micrófono. Sí, sería bueno. Porque también hay diálogo entre jugadores que los árbitros se hacen los tontos. Mm. Si ayer se sacaron la madre en el partido Colo Colo, nada que ver entre Correa y Saldivia y el árbitro. Y el árbitro al lado, y es parte del juego, y es parte de la. Estamos a mil, y bueno, ponle micrófono para que los árbitros también. Como dice el Dani Garnero, no se les pase la mano, y para que también escuchemos estos diálogos que de repente pasan y no son sancionables, porque lo encuentran, no, si son cuestiones del fútbol. Entonces, yo estoy por poner micrófono.
9: Pero no, eso no quita que Garnero actúe mal.
8: Sí, no.
12: Garnero está en esa. ¿Te acordás cuando Mario Sala era insoportable en Colo-Colo? Que también era todo.
9: Pero todo. Era el mundo en contra. Era el mundo.
8: Hace unos años. Bueno. Cuando estaba Quintero, era una cuestión enfermante. Sí. Era una cuestión que se ha ido parando, pero a mí me llama la atención, ¿eh? Porque Garnero dijo: yo los árbitros no hablo la primera vez y después ya.
9: Es que esa cuestión, es como se acumularon las buenas. Claro, el primer año no había que decir nada, pero ahora. Pero vean la imagen, si de verdad, yo puedo entender que hay situaciones que te pueden sacar de sí. Pero hay una faltita que te la cobran a favor, claro. Amarilla. Una faltita que en contra, pero ¿cómo? No están robando cuarto árbitro.
8: No fue falta.
9: No, sí. De verdad, la gesticulación es pero brutal desde fuera de la cancha por parte de Garnero. Y eso también, él debiese hacer una autocrítica. Porque los árbitros, como él los critica, los árbitros también pueden decir, oye, si yo fuese exigente bueno, lo tendría que echar todos los partidos porque me reclama todo, me cuestiona al cuarto árbitro todas las situaciones, porque hoy día tiene al cuarto árbitro de Puchimbol. Todos los entrenadores, cuando pasa algo, van a decirle al cuarto árbitro, ¿cómo me está cobrando esta falta? ¿Cómo me estáis cobrando esta amarilla? Oye, pero mira la situación de allá.
8: El psicólogo deportivo en un cuarto árbitro, no, y te lo digo en serio. Debe ser, pero determinante. Porque son los dos técnicos, son los jugadores, los preparadores físicos.
9: Todo bueno, para el cuarto árbitro.
8: Y el cuarto árbitro tiene que lidiar y decir, bueno, pero si yo no estoy arbitrando, ¿cómo está arbitrando?
9: Yo te encuentro razón, a lo mejor le decís. Yo también le haría hacer a tu favor.
8: Psicólogo deportivo urgente, porque lo deben tener, me imagino yo, los jueces.
7: Hacemos la pausa y volvemos con todas las reacciones del Superclásico en el Nacional. 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
19: ¿Sabías que muchos jóvenes técnicos profesionales en Chile egresan con talento, motivación y ganas de trabajar, pero no siempre cuentan con las redes, herramientas digitales o certificaciones necesarias para entrar al mundo laboral? Por eso, hoy te quiero contar sobre Escuela WOM, un nuevo programa que busca impulsar el desarrollo laboral de jóvenes entre 18 y 22 años, egresados de liceos técnico-profesionales vinculados a Belén Educa, Technovation Girls y también Fundación 99. Durante 3 meses, los participantes recibirán formación en apresto laboral, ventas consultivas, comunicación efectiva, Google Workspace, inteligencia artificial y cloud, obteniendo además 4 certificaciones oficiales respaldadas por Google y Sense. Y lo más importante, al finalizar el proceso, estos jóvenes tendrán la oportunidad de integrarse al equipo de ventas de WOM. Además, la compañía inició un ciclo de tutorías junto a estudiantes de cuarto medio de Belén Educa, a donde colaboradores voluntarios acompañarán a jóvenes en decisiones clave sobre su futuro vocacional y profesional. Porque cuando una empresa abre espacios reales de formación, mentoría y empleabilidad, no solo entrega oportunidades, también ayuda a emparejar la cancha.
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7: Ya, vamos con las reacciones tras el clásico. El primero en hablar fue el Tan Ortiz, quien ganó su primer superclásico, sí, Patito. No había tenido buenos resultados.
21: Sí.
7: Así que era importante para él.
21: Perdió, ¿te acuerdas?
7: Perdió feo.
21: Y Meneghini, cuando era técnico, el 1-0 en el Monumental y después lo que era la Supercopa, ¿no?
7: Se comió una boletita ahí.
21: Sí, en el Estadio Santa Laura.
7: Sin público. Con ¿cuántas?
21: Adulto.
7: Mil personas mayores de 50, algo así.
21: Claro, no, exacto.
7: El legado. Escuchemos a Fernando Ortiz, el técnico de Colo-Colo, después de este triunfo.
22: Lo mío queda de lado. Acá lo más importante es que tengo un gran plantel donde pudieron solucionar situaciones debidas a un clásico. Si jugó como un clásico, los protagonistas, siempre lo digo, son los jugadores. Nosotros somos los que tratamos de encarrilar una idea de juego, una posibilidad de que disfruten, pero los protagonistas están allá. Lo mío pasa a secundario.
7: Ahí está. No, su estilo.
21: Exceso. Creo que son importantes las buenas y las malas. De hecho, en el mundo los técnicos se valoran y tienen un valor agregado, aquellos que de alguna manera poseen algo más que cualquier técnico. Ortiz es cierto, se recuperó. Yo me saco el sombrero por el trabajo de él y cómo ha logrado definitiva tener a este Colo-Colo hecho en versión local, un equipo que le saca 13 puntos al segundo y es mérito de Ortiz. Acá hay muchas cuestiones que tienen que ver con Ortiz. En el comienzo no le fue bien, no obtuvo el resultado, le dieron la oportunidad, le dieron la chance y al comienzo tuvo algunas dudas, ganaba, no jugaba de manera sólida, más allá del gusto del público. Y yo diría que hoy se lo ha ganado con buen trabajo, con pulso en el día a día, tomando decisiones, imponiéndose y cada vez más en términos de liderazgo, ¿no? Y eso de manera tangencialmente toca a Bocinha, que seguramente irá a jugar a mitad de semana, pero el fin de semana no creo que juegue, porque ya cada vez más empoderado, nadie le puede decir nada, y me refiero en cuanto a, oye, que juegue determinado jugador, eso se lo ganó. Al principio era saca este, pon a otro, y digo Bocinha por la relevancia que tiene, así es que Ortiz se lo ha ganado en cancha y merecidamente.
9: Sí, indudablemente que lo de ayer le da también un estatus, porque a lo mejor por ahí cuando fue cambiando sistemas no se le daba por la relevancia al pragmatismo, a la osadía, pónganle el nombre que quieran, cuando jugaba con Correa Romero o cuando decididamente ponía cinco volantes y un media punta más un centro delantero. Ayer era un partido donde quizás la lógica indicaba mantener el esquema que te venía dando tantos resultados, más allá del último empate. Él avisora una situación con Pastrán que le termina dando enormes resultados, porque la ubicación de Pastrán y de Hernández por detrás de Correa le generó un problema sin solución, fundamentalmente no a los centrales, sino que a Barrera. Barrera no sabía si ubicarse como un volante central o tenía que salir a buscar a los volantes Colo-Colo, y esa laguna que quedó entre los centrales de la U la aprovechó muy bien Pastrán y Hernández para cada vez que Colo-Colo recuperaba el balón o las pérdidas de la U, que fueron muchos ataques de Colo-Colo, muchas transiciones a partir de pérdidas sin tanta obligación o sin tanta presión por parte de Colo-Colo, pérdidas de nerviosismo, como decía el Pato en un comienzo, de que a algunos jugadores les quedó grande el partido. Bueno, ese tipo de situaciones la aprovechó muy bien Hernández y Pastrán, en velocidad permanentemente encararon el fondo, fueron ganando esos duelos, y cuando los mediapunta van ganando los duelos, el rival generalmente empieza a dudar. Si salgo, lo espero, y en esas dudas Colo-Colo terminó generando muchas situaciones de gol, producto de esas recuperaciones, pero del desequilibrio que generó fundamentalmente Pastrán sobre el costado izquierdo, porque obligó a Ulloa, le permitió a Ulloa pasar, porque él se recogía hacia adentro, Ulloa pasaba por afuera, a la U le generó un caos por ese costado derecho, al punto que en el tiempo tuvo que salir Guerrero.
21: En los años 70, 80 y 90, jugadores como Pastrán sobraban en todos los clubes. Mm. De estos equipos, de estos jugadores que agarraban la pelota, encaraban, buscaban la pared, perdían una, perdían dos, pasaban dos y te generaban mucho
9: superioridad numérica cuando pasan.
21: Y sobre todo que te va moviendo la defensa, porque dejar a uno en el camino significa que salga otro, vas dejando espacio. Entonces, esto antes era normal en los equipos. Cada equipo tenía jugadores estas características y Pastrán ayer no defraudó. Fue, para mi gusto, una de las...
9: Fue la revelación para mí.
21: Sí,
9: porque uno puede decir, podemos coincidir que determinante Correa, sí, buena actuación de los centrales, pero lo de Pastrán no estaba en los cálculos de nadie.
21: No, porque es irregular, son irregulares, porque si no estaría jugando siempre titular. Claro. Terminó la temporada, la primera rueda, un jugador importante. También ahí en Copa Chile, no sé, Copa La Liga, también tuvo partidos donde mostró su capacidad, y ayer fue, me parece, uno de los puntos clave que tuvo
9: para jugar contra, en este equipo, este tipo de partidos, primero hay que tener rebeldía. Pero si te quedas en el molde, como le pasó a muchos jugadores de la U, pasa lo que pasó ayer, que pasas desapercibido, que no rompe el celofán, entonces te quedan que cada vez que te llega la pelota la devuelvo para atrás. Que cada vez que voy a encarar mejor saco un centro rápido y no mateo. Pastrán, en cambio, cada vez que recibió el balón quiso buscar algo distinto.
21: Eso me pareció moral lo que estás diciendo. muchos centros.
0: Mucho, claro, que por ahí en vez de buscar, buscar el uno contra más, uno.
21: La pausa, buscar un centro que.
0: O buscar una pared, buscar.
21: A media altura, que no tuvo ninguna. A diferencia de otros partidos donde su.
0: Determinante.
21: Su centro, claro, sus pases eran relevantes en esta pasada ayer.
0: En el primer tiempo, sobre todo porque tuvo chances de buscar situaciones mucho más propicias y siempre terminó con un centro a media altura que era despejado o por Rojas, que llegaba a la cobertura, o en algún central de Colo-Colo en el primer palo. Pero yo creo que la diferencia estuvo en eso, en que Hernández y Pastrán, cada vez que recibían el balón, a gambetear. Cuando lo recibían Guerrero, lo recibía Arce, lo recibía Reinhardt, pase, sucesión de pases. Y eso a Colo-Colo le permitía acomodarse. En cambio, Colo-Colo con Hernández y Pastrán permanentemente desordenaron a la última línea, que ya venía absolutamente desorganizada por las pérdidas que tenían tanto Barrera como Guerrero, como Nico Ramírez. Nico Ramírez tenía estadísticas brutales de que era el jugador que más pases filtraba de manera vertical. Ayer perdió prácticamente todas las posesiones que tenía en mitad de cancha y eso generaba fundamentalmente contragolpe, y en eso Colo-Colo estuvo muy atento, porque no solamente Pastrán y Hernández estaban dispuestos a esa carrera, sino que Méndez cada vez que recuperaba también despegaba, lo mismo Ulloa, que hizo un muy buen primer tiempo en el plano ofensivo. En el segundo tiempo ya se quedó más como un lateral normal, pero el primer tiempo hubo muchas situaciones donde aprovechó ese costado izquierdo. Y
21: yo lo vi normal a Colo-Colo en el sentido que se entienda bien, normal, hacían lo que hacen todos los partidos,
0: pero con más espacio. Porque, porque los rivales no te dejan este espacio a la UBO.
21: Porque, claro, lo que pasa que lo que tú dices de Ramírez es un tema, el contenido del partido, y es el rival, son las dos cosas. Estadio lleno, con las obligaciones de ganar, y resulta que hacen el peor partido que debían hacer, digamos, porque todo proyectaba un partido más parejo, un partido donde la U ya tenía movimientos muy sincronizados, y dentro de eso, que era previsible, con mucha capacidad individual, es decir, con muchos gestos que solo los jugadores marcan la diferencia, que no están metidos en un molde, pero lo del primer tiempo, yo ayer, es decir, si el partido termina 3-0 la primera mitad, claro, hubiese sido un fiel reflejo de lo que fue, de lo que no hizo la UBA, básicamente de lo que hizo, no hizo Universidad de Chile. Ahora, el fútbol tiene estas cuestiones, porque el comienzo del segundo tiempo
0: no tuvo tres clarísimas, que
21: hubo ahí, que tuvo ahí punto penal, inclusive uno sentía, y la tira por arriba, si
0: valga el cabezazo en vez de pegarle al arco y le pivotea.
21: Es decir, también,
0: o sea, tuvo situaciones, pero los momentos de Colo-Colo fueron más largos en el primer tiempo, sí, por eso uno dice que era merecido el triunfo Colo-Colo. Claro. Incluso cuando se pone 2-1, uno dice, ya, esta es la ventaja lógica que había que tener, entendiendo todos los momentos. Pero después la 1 llegó prácticamente.
21: No, no,
0: salvo ese error de Vidal, que pensó que se iba el centro atrás, y otra vez Reinhardt, que eleva, fue la más clara. Después no, la 1 tuvo nada, no generó absolutamente nada.
7: Oye, ¿fue penal o no? El de Vidal, muy, muy justo.
0: O sea,
7: muy,
0: saca el codo, es un movimiento que él desprende el codo. El trazo de la pelota es largo, es violento, sí, pero hay tiempo suficiente como para haberse quedado. Si Vidal no movía el codo, no era penal, aunque le pegaran el codo, pero como lo desplaza del cuerpo, lamentablemente hoy día esas situaciones se cobran como penal. Pues, sino,
21: yo creo que no es penal porque no con las, es que no le pegan el codo, le pegan la camiseta prácticamente arriba en el hombro, eso es lo que yo vi. Pero bueno, los árbitros detienen.
0: Lara no lo ve, lo ve en 3 segundos.
21: Como tú dices, un rematón, pero para mí no es penal.
0: O sea,
21: penal,
0: que el VAR, cuando lo llama y Lara lo va a ver al VAR, qué buena decisión haberlo cambiado de lado. Qué buena decisión cambiar, porque lo sacaste de las bancas. En Alemania pasa eso, y en Italia también, al costado distinto está la banca, mejor te evitáis un problema, sí, llegáis solo, listo.
21: Estoy de acuerdo.
0: Lo vio 3 segundos. Para él fue penal de inmediato. Él en la cancha no lo apreció, sino que desde el VAR le dicen.
21: Donde golpea el balón, que yo entiendo que va por
0: sobre. Si en la manga no debió haberse, pero yo veo que le pega en el codo, Pato.
21: No, por eso digo, yo lo vi un par de veces repetido, tampoco hay que darle más. A mí no me pareció penal, yo creo que ahí se equivoca el VAR y se equivoca Lara también, después de terminar mano, pero bueno, algunos dirán que como tú, que le pegan el codo, yo vi que le pegaba prácticamente en la caída de la camiseta del hombro, digamos. Pero bueno.
0: Que es una zona que se permite, digamos.
21: Pero es que eso va a volver
0: en
21: a...
0: En la manga se permite.
21: Por eso,
0: la manga
21: corta, hay algunos que sí, otros que no, otros que sí, otros que no, yo no entiendo. A mí no, lo de ayer puntualmente lo pregunta Pancho, a mí no fue penal, ni mucho menos.
7: Debutó Iván Román ahí cuando metió mano para defender la ventaja el técnico Ortiz, y esto es lo que dijo el ex palestino que hacía su estreno en un superclásico y con la camiseta de Colo-Colo después de su paso por Brasil.
1: Ganar los clásicos, más de visita, pero muy contento por el resultado, por el partido del equipo, y lo importante que se ganó y se siguió sumando en la tarde. Sí, obvio, siento que hicimos un partido muy trabajado, hicimos lo que entrenamos la semana y fue un triunfo más que merecido. Sí, hoy día cumplí un sueño de poder jugar un clásico en Colo-Colo y más con un triunfo y sacando una buena ventaja de la tabla para en el campeonato.
7: Ahí está Román. Sí, bueno,
21: no, ahí hay un tema, sí. Pancho, perdona, que en verdad Román va a tener que esperar. Va a tener que esperar. Porque ayer con línea de cuatro, digamos, y con un Vidal más adelantado.
0: Híbrido Vidal.
21: Y sí, no, a mí no.
0: Porque
21: a
0: rato Vidal. No, fue más, ayer fue más
21: fácil. No, se metía atrás, se metía. Claro. Él veía un poco la cuestión, no incidió demasiado, tuvo algunos errores.
0: Pero el híbrido también le generó un problema a la U. Porque la U no esperaba, por ejemplo, cuando retrocedía Arangui para traer a los volantes, era Vidal el que lo salía a buscar a 60 metros. Entonces, yo creo que esa situación a la U le costó muchísimo entenderla. Ya en el segundo tiempo se plantó finalmente como líbero. Pero el primer tiempo, cuando tenía físico para salir a recorrer o ir a saltar, sí, la presión, incluso por delante de Méndez y Madrid, le generó problema a la U, porque claro, él participaba del tráfico. Porque ese circuito que a la U a lo mejor le salía tan fácil, lo tenían a Vidal más metido como central, y él de repente aparecía, interrumpía.
21: Sí, yo creo que desordenó mucho en sus posiciones.
0: Pero para bien y mal, ¿ah?
21: Sí, bueno, a mí no me pareció un buen partido de Vidal en esa zona, pero ya lo tiene claro Ortiz, y lo que quería decir es que le va a costar entrar a Román, sí, con el rendimiento de los dos centrales de Sosa y de...
0: Es que no lo va a sacar a ellos dos, Villagra,
21: es decir, no me refiero que andan bien, pues, es decir, cuando el técnico ve la oportunidad, ve un momento, tú lo decís, los quita, los pones, trata de recomponer, porque el otro día, el partido anterior, que jugaba los Gil, lo mete en los últimos minutos, y tú no das la impresión, este va a jugar. Y ahora que metió línea de
0: dos
21: cuatro
0: partidos para sostener el marcador. Claro,
21: por eso te digo, ¿no? De titular, digo, no está para entrar.
0: Es que además, si ya resolvió un tema con esto de Pastrán, o sea, si quiere volver a la línea de los tres volantes naturales, va a ser Alarcón seguramente. Y no Vidal al medio y Román de central.
21: Bueno, ese es del tipo. Ahí va a tener que.
0: Le suma un nuevo elemento.
7: Claro. Vamos con Moza, que celebrando el título, presidente, ¿o falta todavía? Esto lo que dijo el timonel Albo.
2: Contento, creemos que el equipo hizo un muy buen partido, creemos que teníamos las armas bastante para nosotros, pero tenemos que seguir concentrados en lo que viene ahora el día miércoles. Mira, la verdad, las cosas es que hoy tenemos que irnos piano, ustedes saben que muchas veces de repente celebrar demasiado no corresponde, así que cuando la copa esté arriba de la mesa, ahí podremos celebrar.
7: Ahí está lo de Moza, muy tranquilo. No habló Vidal post duelo, dicen que está molesto porque no lo han renovado, le preguntaron por eso.
0: Se han acercado.
7: Exacto.
0: A hablarle de renovación.
7: Le preguntaron por eso a Moza y dijo, vamos a ver la renovación a fin de año. ¿Está bien o no?
0: Lamentablemente son futbolistas que en algún momento se les va a acabar el carrete. Vidal ayer demostró que tiene todavía, quizás para el plano local, una capacidad de juego que es superior a la media. Si no está lejos de ser el peor de Colo-Colo, tampoco es el mejor de Colo-Colo.
21: No, está claro.
0: En eso él creo que también ha entendido de alguna manera cuál es su rol. Pero por lo mismo, llega un momento en que los jugadores también empiezan a quedar atrás, no pasan a ser la prioridad. Hoy día la prioridad de Colo-Colo posiblemente puede ser Correa, no sé, puede ser el mismo Madrid, Víctor Felipe, sí, Méndez,
21: que termina con el préstamo y hay que pagar $500,000 en el mes de diciembre, claro, que es la cláusula que tiene.
0: Y hay que ver todo ese tipo de situaciones, sí, que va a pasar con Pastrán, se le compra el paso o no, y Vidal está dentro de esa lista. No, si él cree que hay que tener una situación especial, bueno, que vaya su representante y hable con la gente de Colo Colo de por qué no se le han acercado. Y Colo Colo le va a decir, mira, la verdad que toda evaluación a fin de año. Y Vidal está dentro de la misma situación y le pasó a la U el año pasado con Arangui, le pasa con todos los futbolistas. Lamentablemente no son dueños la generación de verdad de los clubes. Los clubes tienen sus tiempos y Vidal tiene que entender que él no es el dueño de Colo Colo y que ojalá Colo Colo le renueve, que él sea feliz en su último año, si es que quiere seguir un año más jugando, en va el lugar donde él quiere.
12: Libertadores, oye, y Bocinha fue a la banca, lo enfocaba, como que no cachaba mucho en contra de él, ¿o no?
21: Le desertó de nuevo.
12: Trataba de subirse ahí a la celebración.
21: Sí, yo siento que él, tal vez por todo lo que se vivió, esperaba jugar. Yo creo que está sintiendo los rigores de esperar en un club como Colo Colo. Maureira la verdad que no ha tenido muchas complicaciones en todo sentido, digamos, y más allá de alguna responsabilidad que se le achaca en el partido frente a O'Higgins en calidad de local. Y yo creo que el miércoles va a tener su estreno, Pancho, en el marco de la Copa Chile, partido pendiente. Y ahí seguramente creo que va a ser titular.
12: Por el lado de la U, obviamente, mucha desilusión. Habló Gago y se le preguntó, venía una buena racha, el equipo estaba creciendo, involucionó el equipo. Esto es lo que contestó el entrenador.
3: Creo que hoy el equipo no estuvo fino, no tuvimos esa circulación, pero en la palabra involucionar no creo, no se jugó bien. Ni antes eran los mejores, ni ahora somos los peores. Duele un clásico, perdimos, no jugamos bien, claro, listo, ya está. Pero buscarle algo más, no. Creo que hoy el equipo en el primer tiempo, lo que dije recién, no tuvimos ese juego asociado, y cuando salíamos de esa presión que ejercía el rival, que sabíamos que podía ejercer, cuando metíamos a un jugador, teníamos espacio para atacar, nos apresurábamos en el último pase, tuvimos dos o tres pérdidas, que si teníamos pase fácil y rápido íbamos a encontrar situación de ataque. Entonces, el equipo hoy, el primer tiempo, no estuvo cómodo, no jugó bien, en el segundo tiempo sí lo hizo y sufrimos un mazazo que fue el gol del rival, y así todo tratamos de seguir buscando el resultado para empatarlo.
0: Es la decisión de Gago, porque tú puedes entender que hay partidos donde a lo mejor te puedes tomar ciertas atribuciones, ya lo dije, lo de darle una segunda vuelta y no cambiar o hacer el cambio lógico que era Vázquez por Asadi y mover a Arce, que no es un extremo, que no tiene las características para jugar en esa posición, más allá de que pueda ubicarse y generar ciertos problemas al rival. Pero Charlie Arangui no puede salir en un partido donde vas perdiendo 2-1, donde te puedes seguir dando circulación de pelota desde una posición, te genera liderazgo. La U terminó jugando con chicos como Reinhardt, como Barrera, como Vázquez, como Reina, que indudablemente te pueden dar alguna prestación, pero Arangui no puede salir. Como lo mismo en Colo Colo, si Vidal está dando una prestación normal, no lo vas a sacar en medio de un clásico que estás perdiendo. Son situaciones que creo que yo puedo entender a Gago, su lógica. Él reconoce que el equipo no estuvo fino, pero él tampoco estuvo fino en los cambios. Lichnowsky lleva 4 días entrenando, lo pone para solucionar un tema defensivo en el segundo tiempo, y en la primera vez que lo encaró para atrás, lo dejó sentado y genera la jugada del segundo gol.
21: Reinhardt jugó y anduvo, ahora le tocaba a Lichnowsky, no anduvo. Yo pienso lo mismo de Arangui, pero dijo el técnico que le pidió el cambio. Entonces ahí ya lo eximo de responsabilidad.
0: Claro, si es así,
21: la escuché, digamos.
0: En condiciones normales no debiese salir Arangui.
21: Fue
0: ¿no?
21: muy escueto y lo salía. Él me pidió el cambio, estaba algo agotado, cansado, con algún problema.
0: No, me imagino Arangui pidiendo el cambio.
21: Sí. No sé.
0: Sí, yo conociendo a Charlie, conociéndolo desde el punto de vista futbolista.
21: La voy a preparar la cuña para discutirla también, porque. Sí.
0: ¿A ti le parece que él puede pedir un cambio como Vidal pediría un cambio?
21: No, salvo que tuviese algún problema
0: muscular,
21: alguna cuestión o no.
0: No me imagino a Charles pidiendo un cambio.
21: No sé, pero
0: son los partidos.
21: Tú que buscas bien ahí, busca lo que dijo ayer Gabo.

0: Esos sentimientos, el plantel, los chicos son guerreros, son corajudos, saben que tenemos todavía los objetivos claros y los tenemos más vivos que nunca. Tenemos ya que pasar esto, sacarnos toda esta rabia, toda esta pena y dedicarnos a pensar en el partido del próximo domingo. Tenemos un torneo que pelear y seguir peleando. Tenemos una Copa Internacional a la cual clasificar y también tenemos Copa Chile.
1: Bueno, mundo paralelo.
2: Mundos paralelos. Sí, pero bueno, son corajudos, ¿ah? ¿Eh? Sí. Es el término, corajudos. Sí. No son buenas fútboles, son corajudos.
1: Oye, rapidito. Partió la Liga Inglesa la semana pasada, partió la Liga Española y ganó el Betis un buen partido, un buen debut. Pato le ganó 1-0 el viernes, sí, a la Real Sociedad en un partido durísimo, pero lo sacó adelante el equipo de Pellegrini. Pie derecho, acuerda que el Betis va a jugar Champions League este año.
3: Sí, qué bueno. Bueno, por Manuel, que ya aclaró que no ha tenido ninguna conversación con nadie, ningún acuerdo con nadie.
1: Y que va a terminar su selección
3: y que va a terminar su contrato el 2027 en el mes de junio. Salvo que un desastre a lo mejor lo desafecten, pero bien, pues con el pie derecho Manuel Pellegrini y mostrando la capacidad que tiene y de los técnicos más relevantes y más exitosos que comienzan el año en España.
1: Habló Pellegrini tras el partido, quedó muy contento tras esta victoria entre la Real Sociedad.
4: Y en el segundo tiempo, bueno, tuvimos el gol y tuvimos el segundo como para haberlo liquidado con Isco. Ellos también tuvieron una llegada peligrosa que salvó muy bien Álvaro Valle. La otra fue fuera de juego, así que no la considero. Y creo que tuvimos también más ocasiones en el segundo tiempo, como usted dice, para haber finiquitado el partido antes. Pero en términos generales quedé muy contento por ser el primer partido de la temporada, por la intensidad y por el funcionamiento que tuvo el equipo.
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5: Es la hora 7 de la mañana, 59 minutos.
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6: Hola amigos, bienvenidos a este programa de día viernes. A veces sale jueves en la noche, pero en fin, día viernes, que está auspiciado por Ángel Hey, corredor inmobiliario muy, muy, muy rápido, muy efectivo, por si usted tiene algo parado por ahí, un arriendo, una venta, póngase en contacto. 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Bueno, vamos a partir con noticias del mundo y algunas les van a parecer muy anticuadas. El 14 de junio del año 1800, Napoleón y sus tropas estaban combatiendo en Marengo contra los austríacos, me parece, y venía ya el atardecer y la situación era desastrosa para los franceses. Estaban perdiendo la batalla, si no la habían perdido ya. Venía ya el crepúsculo y todo era un desastre. Y en eso, uno de los generales de Napoleón, Luis de C, que moriría un ratito más tarde, Luis de C se acercó y le dijo: «Sire, hemos perdido una batalla, pero hay tiempo para ganar otra». Y efectivamente, con un ataque de fuerzas combinadas de artillería, caballería e infantería, las tropas francesas lograron revertir la situación y ganar esta especie de segunda batalla dentro de ese mismo día. la gran y famosa batalla de Marengo. ¿Por qué saco a colación esta vieja anécdota militar de hace más de 200 años? Porque podría, con una escala muy distinta, estar ocurriendo lo mismo en el enfrentamiento entre Irán y Estados Unidos. Estados Unidos, como he dicho aquí ya por lo menos una docena de veces, perdió la guerra con Irán en la campaña de hace unos 3 meses ya, cuando bombardearon junto con los israelitas e infligieron enormes daños, pero Irán mantuvo sus objetivos, se mantuvo el régimen clerical, se mantuvo su plan de desarrollar armas nucleares, porque en eso están de frentón, se mantuvo, logró conservar una cantidad importante de misiles a pesar de la destrucción de muchos, y Estados Unidos no logró su objetivo, y yo he dicho, y repito, cuando uno no logra su objetivo, se pierde la guerra. Pero podemos repetir lo que dijo Luis D.C. Hay bastantes probabilidades que se inicie una nueva campaña ahora, una nueva campaña donde Estados Unidos tiraría todo a la parrilla. Ya no se pondría límites en cuanto a la cantidad de fuerzas que emplearía, y podría ocurrir que en esta segunda campaña ganara. O sea, consiguiera su objetivo, no solamente destruir más, sino que consiguiera su objetivo y de algún modo Irán renunciara, o fuera obligado, más bien dicho, a renunciar al desarrollo de armas nucleares, tuviera que entregar el combustible nuclear que tienen purificado hasta el, no sé hasta qué grado, pero ya iba más del 60%, etc. Puede ser, no es seguro, no es seguro ni que haya una segunda campaña, aunque es bastante probable, ni es seguro que esa segunda campaña tampoco logre los objetivos, pero siempre está la posibilidad. Yo lo veo muy difícil porque habría que ocupar Irán, y eso es imposible, eso sí que es imposible. Habría que ocupar, usted con destruir, con bombardeo, no logra destruir un régimen, destruye edificios, pero no destruye un régimen, tiene que ocupar el lugar. Así ocurrió en la Segunda Guerra Mundial, así ocurrió en la guerra contra Saddam Hussein, así ocurrió en todas las guerras. Usted tiene que ocupar, desplazar finalmente a los ocupantes del poder previo contra los cuales usted estaba guerreando. Pero todo es posible. Y vamos a ver si se repite aquello que dijo Luis de C. Cire: hemos perdido una batalla, pero tenemos tiempo para ganar otra. Vamos a ver. En todo caso, la situación es muy complicada para Estados Unidos, pero también para Irán. Irán tenía como gran recurso estratégico el control, o más bien dicho, nunca tuvo el control propiamente tal, pero sí la capacidad de interrumpir la navegación por el estrecho de Hormuz, por la amenaza de que podían dispararnos un dron o un cohete y hundirnos, hacer volar el barco. Entonces, bastaba con amenazar o con atacar un barco para que todos los demás que estaban esperando pasar por ahí no lo hicieran. Era casi fácil. Además, sembraron los iraníes el estrecho de Hormuz, toda esa parte, el Golfo Pérsico, de minas. Entonces, podríamos decir que tenían una especie de control, una especie de extorsión más bien. Pero resulta que en todo este periodo que ha pasado desde que se decretó esa tregua para llegar a un acuerdo de paz que prácticamente no ha avanzado ni un centímetro, en todo ese periodo la Marina de Estados Unidos se nos tuvo de brazos cruzados, sino que estuvieron desminando con distintos procedimientos técnicos que no corresponde contar aquí en este programa, sería muy largo, pero el hecho es que lograron crear una zona, un corredor dentro del Golfo y del Estrecho, que no es tan estrecho, tiene bastantes millas de amplitud, de anchura. Y están ya navegando, no quizás en el mismo número que antes, pero están navegando, están pasando petroleros. El otro día habían pasado 80. Y no solo eso, sino que países petroleros árabes como Arabia Saudita, Qatar, etcétera, están empezando a usar otras vías para sacar su petróleo. Están empezando a usar oleoductos que ya no necesitan salir por barco, sino que cruzan la península arábiga y llegan al Mar Rojo, y de ahí se cargan en otros barcos, qué sé yo. El hecho es que están sacando el petróleo por otro lado, una buena cantidad, no todo lo de antes, pero si ustedes van sumando los petroleros que ya están pasando, bajo con protección de la Marina norteamericana. Las nuevas rutas del petróleo por tierra que están desarrollando los países árabes, ustedes ven que esta palanca estratégica que tenía Irán se está desvaneciendo por minuto. Entonces, bien puede ser que estén liquidados. El bloqueo norteamericano a las embarcaciones iraníes, el bloqueo financiero, todas las medidas que ha tomado Estados Unidos en el plano económico y en el plano militar están estrangulando de una forma ya casi total a la economía iraní. La inflación es salvaje, no hay nada, los estantes vacíos en los supermercados, no hay agua casi, están jodidos, están muy jodidos. No es suficiente todavía para que la gente salga a arriesgar a que las maten en las calles como ocurrió en esas protestas de hace unos meses atrás, pero la cosa, la bomba de tiempo está haciendo tic-tac y la cuestión es ¿qué se rompe primero? Si la decisión y la voluntad y la capacidad norteamericana de seguir ahí o se rompe el sistema político iraní por este problema económico que es brutal. Ahora, en general nunca se ha ganado una guerra meramente con métodos económicos, en todo caso se demora mucho. En la Primera Guerra Mundial, para información de los que no han estudiado esa guerra, Inglaterra estableció desde el comienzo de la guerra, ya a partir del año 14-15, un bloqueo a distancia que se llamaba con su flota, para que no pudiera Alemania importar y exportar. Y eso fue gradualmente generando una situación que ya en el año 18, cuando terminó la guerra, cuando vino el armisticio, que fue una derrota alemana, estaba la situación económica era terrible. En Alemania ya empezaban a haber hambruna. Pero no fue eso lo que efectivamente liquidó. Ayudó, pero no liquidó al Kaiser. Fue liquidado en el campo de batalla, ayudado por este factor. Entonces el factor económico no es suficiente, pero es importante. Así es que en una de esas, esta situación como la que le dijo a Napoleón Luis de C, que a los pocos ratos en esta segunda batalla, en esta segunda guerra, digamos, recibió un tiro aquí y murió, y cuando le dijo a Napoleón, sire, hemos perdido una batalla pero queda tiempo para ganar otra. Vamos a ver qué sucede. Eso en el plano de Irán e Israel. Y una última cosa respecto a eso. Irán, justamente porque ve que está perdiendo esta palanca estratégica que tenía, que era el control, si ya podemos llamar control, del estrecho de Hormuz, está tratando de buscar otra palanca. Pero ya es una palanca que coincide con el delirio. Está literalmente amenazándole de guerra al mundo. Está amenazando a Europa, a países europeos, con atacarlos con misiles, porque en esos países, por ejemplo, Bulgaria y Chipre, que es un país europeo, una isla en medio del Mediterráneo, porque ahí hay bases norteamericanas. Y la NATO, la OTAN, respondió que están dispuestos, que están preparados para cualquier contingencia. Ahora, yo no sé cuánto significa que la OTAN declare cualquier cosa, porque en general en Europa hacen muchas declaraciones, muchas reuniones, muchos alardes, pero la verdad las cosas que son bastante poco proactivos, digámoslo para decirlo suave. Pero el hecho es que Irán, independientemente de lo que haga la OTAN, o más bien dicho, lo que diga la OTAN, están bastante estrangulados económicamente, perdieron el control del estrecho de Hormuz, lo están perdiendo velozmente, ya le quedan a unos pocas instrumento, algún fulano escondido detrás de una piedra disparando un cohete, pero eso no es suficiente. Ya, como les digo, están circulando los petroleros y ustedes ven que el precio del petróleo se ha mantenido alrededor de los $80, más caro que antes, pero no más de 100 o 120 como llegó en el momento culminante del bloqueo del estrecho. Eso en esa zona. Y si los iraníes están cayendo en el delirio, los rusos están cayendo, ¿cómo llamarlo? Están empezando a vivir de frentón en un mundo paralelo de fantasía respecto a su guerra con Ucrania, porque no la están ganando, en absoluto. En este momento, si ustedes siguen las noticias, no de los periodistas que no tienen idea y que se tragan y se comen toda la propaganda rusa, En este momento, si ustedes estudian los informes del Centro Estratégico de la Guerra, varias instituciones que estudian la guerra sobre la base de hechos concretos, fotos satelitales, informes del Teatro de Cooperación, etc., Rusia no ha logrado su objetivo y está perdiendo territorios ahora en lo que había conquistado. La propaganda rusa dice, por ejemplo, porque la máquina propagandística rusa es una de las pocas industrias que funciona, como era una de las únicas industrias que funcionaba en el sistema comunista. Dicen que han conquistado tal o cual zona. Y entonces usted ve una foto, se ve unos soldados rusos enarbolando una bandera. ¿En qué consiste realmente ese control de tal o cual ciudad o región? Bueno, logran infiltrar dos o tres tipos, o dos o tres grupos de dos o tres tipos, que van fondeándose a escondidas, logran meterse, es difícil detectar a dos o tres tipos. Entonces, en un momento dado, van a una plaza, a un lugar reconocible de la ciudad que se supone que controlan los rusos, y ponen y enarbolan, y hay fotos, usted lo puede ver en internet. Entonces enarbolan la bandera rusa. A los dos minutos salen arrancando de ahí porque ya están llegando los drones ucranianos a destruirlo. O los van a agarrar y los van a hacer que se rindan. Entonces, esas infiltraciones con grupitos de dos o tres hombres no significan nada. No controlan nada. Usted no controla una ciudad con dos hombres enarbolando una bandera. Han estado perdiendo los territorios que les costó miles y miles y miles y miles de bajas lograr entrar. Digo miles y miles de bajas, en este momento van cerca del 1.5 millones de bajas ya. Están perdiendo la guerra. Les están destruyendo toda la industria petrolera. Hay unas estadísticas que vi un poquito antes de hacer el programa, donde se ve la curva hacia abajo. En este momento, Rusia es capaz de producir solo la mitad de lo que producía en combustible. Ustedes pueden ver en internet, pueden buscar en internet, en YouTube específicamente, videos tomados por propios rusos que están en su automóvil y dicen, miren lo que pasa, tratan de echarle benzina a su auto y van por una carretera, kilómetros de autos detenidos esperando por horas de horas que les echen un chijetón de benzina. En toda Rusia hay restricciones en la venta de benzina. Les están destruyendo la industria petrolera, que es la gran fuente de ingresos de Rusia, que en ese sentido es como un país tercermundista, vive de la exportación de un producto natural, en este caso el petróleo. Están jodidos. Lamentablemente, el periodismo occidental trabaja a la virulí, se traga todo lo que lee la máquina propagandística rusa, y entonces la gente que no tiene cuidado y que cree todo lo que ve en letra de molde, como se decía antes, o en la pantalla del computador o del televisor, cree que los rusos están ganando. No están ganando. Están entrando en vienen en una fantasía. Estamos ganando. Porque además los de más arriba, específicamente Putin, reciben información falsa. Generales que no quieren que los tiren por la ventana, que nos quieren que le sirvan un té con polonio radioactivo, y entonces informan de cosas que no son. El otro día, un alto oficial ruso informó de la toma de una ciudad ucraniana que no existía. Hacía años, mucho antes de la guerra, que ya no existía. Se había despoblado por alguna razón, no era nada. La habían tomado, ahí estaban enarbolando la bandera. Era una cosa muy curiosa. Bueno, siempre esos regímenes autocráticos, donde no hay ni siquiera un mínimo de disidencia posible, un mínimo de prensa, un mínimo de discusión libre, terminan viviendo en sus propias mentiras, terminan viviendo y creyendo en sus propias fantasías. Eso pasó con el régimen comunista, está pasando con el régimen de Putin, pasaba con el régimen de Maduro, que se las creían dueños de todo, y miren lo que les pasó. Pasa en Irán, donde creen que, digamos, pueden desafiar al planeta. Bueno, muy interesante, amigos, pero vamos ahora a aterrizar en nuestro país, donde tengo varias cositas para ustedes. 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Bueno, a propósito que la reforma constitucional que pretende el gobierno para fortalecer su plan de seguridad, se adivinan dificultades, se adivinan dificultades para obtener los votos necesarios y por consiguiente, al parecer, alguien o algunos en la moneda están barajando la posibilidad de que eventualmente se le preguntara a la gente con un plebiscito si se sigue con esto de la reforma constitucional, que consiste simplemente en decir, entre otras cosas, que los gobiernos tienen la obligación constitucional de proteger la seguridad de los ciudadanos. Pero ya sabemos que la oposición se va a oponer a full. Hay también algunas voces disidentes, no podía ser de otra forma, ya saben cuáles sectores de la derecha. Incluso en otros sectores de la derecha que uno que no se lo hubiera imaginado, no sería fácil. Entonces, la idea es, en una de esas podríamos hacer un plebiscito y preguntarle a la gente. Pero aquí saltaron, abro comillas, los expertos a plantear sus dudas jurídicas, los constitucionalistas que se llaman, y dijeron que, momentito, los plebiscitos para llevarse a cabo requieren ciertas condiciones específicas, específicamente lo siguiente: supongamos que el Congreso aprueba un proyecto X que al gobierno le parece que no, entonces el gobierno presenta un veto. Entonces, ¿qué pasa? El Congreso vota de nuevo, insiste con una mayoría X, creo que son 2/3. El gobierno quiere seguir rechazando esa proposición que viene del Congreso, desde el Congreso a la moneda, para que se convierta en ley. Y entonces, allí, en esa instancia, se puede llamar a un plebiscito para que el pueblo decida, no o sí, en el sentido de aceptar o no la proposición, la ley aprobada en el Congreso. Pero no puede ser al revés. No puede ser que se use el plebiscito para evitar un rechazo del Congreso. Se puede usar el plebiscito para evitar una aprobación del Congreso de algo que al gobierno no le gusta, pero no se puede usar un plebiscito para saltarse un rechazo del Congreso. Eso es lo que dicen los constitucionalistas. Y puede ser que tengan razón, evidentemente, si la Constitución dice eso, no hay nada que discutir. Pero Yo creo que estos plebiscitos ya se han celebrado y se celebran todas las semanas con las encuestas de opinión. Si no cabe ninguna duda de que el 80% del país o más, salvo los porfiados de la izquierda, salvo la barra brava de la izquierda, quieren que se fortalezca la seguridad, y si eso pasa por alguna reforma constitucional, no me cabe ninguna duda de que están son favorables. O sea, si hubiera un plebiscito formal, jurídico, yo creo que sería, el gobierno ganaría por zapatería, como dicen. Pero no pudiendo hacer eso, yo creo que los políticos debieran atender el hecho de que la ciudadanía se expresa toda la semana en toda clase de encuestas, no solamente de tal o cual agencia o empresa de encuestas, sino que en todas. No cabe la más mínima duda de que hay un apoyo masivo, y yo diría transversal en buena parte, para la seguridad, porque los ciudadanos, digamos, están en riesgo nuestro pellejo. Pero yo quiero repetir un punto que hice hace varios programas atrás, en el sentido, la izquierda ya da por perdida la aprobación del público. La izquierda ya da como un hecho de la causa que el público simplemente no los apoya en absoluto. Pero ya no les importa, porque ya se enrojecieron, dije. Ya pasaron por ese tormento de haber perdido el apoyo público. Lo perdieron con la elección presidencial. Lo habían perdido antes con el rechazo de su propuesta constitucional, que para ellos era esencial. Se acostumbraron a la derrota, se acostumbraron al desdén y al abandono del público. Ya no les importa. La cuestión es que, teniendo voto en el Congreso por elecciones que se celebraron en otro periodo histórico de Chile, tienen gente en el Congreso para rechazar cosas que no les gustan a ellos, y lo van a hacer, independientemente que el 100% del país dijera, ¿hasta cuándo, joden? Dejen que el gobierno haga lo que tenga que hacer para la seguridad. Pero a los políticos, que ya han pasado por esto de aceptar que el público no los quiere, bueno, dicen, bueno, no importa, tenemos los votos en el Congreso. Ahí nos vemos las caras. Ahora, es esencial esta reforma constitucional para el tema de la seguridad. No puede el gobierno reforzar enormemente la seguridad, perseguir al crimen sin una reforma constitucional. Yo creo que sí. La reforma constitucional habría servido, las reformas que quiere el gobierno, habrían ayudado, habrían empujado más, pero eso no significa que sin esa reforma no se puede hacer nada. Se puede hacer bastante, se puede hacer mucho, y de hecho lo estamos viendo que se hace. Hemos visto en estos últimos meses, los meses que lleva este gobierno, que se han desarticulado un montón de bandas, que se han tomado un montón de acciones que antes no se habían tomado, se habían tomado en menor número. Se pueden hacer cosas, se puede perseguir a los crímenes con los instrumentos actuales, pero obviamente que habría sido preferible, sería preferible contar con aún más instrumentos. Vamos a ver qué decide el gobierno ante esta situación, si el Congreso la rechaza, porque tampoco eso es 100% seguro que vaya a ocurrir cuando lleguen los momentos de las votaciones. ¿Tiene recursos el Ejecutivo para combatir el crimen? ¿Tiene recursos para reforzar los instrumentos actuales? Los tiene. Pero sería preferible contar con una reforma constitucional en los puntos que el gobierno quiere. Después de todo, estimados amigos, aquí la izquierda, para cosas mucho menos de vida o muerte, como literalmente el tema de la seguridad, estaban dispuestos a echar abajo estaban dispuestos no a agregar unos puntos a la constitución, estaban dispuestos a demoler la constitución entera. Acuérdense del proyecto constitucional de la primera. En la primera oportunidad, eso no era agregar un par de puntos, era destrozar todos los puntos importantes de la estructura política de este país. Se les olvidó, pero no se les olvide a ustedes. Bien, otra cosa que hemos dicho muchas veces acá, porque corresponde a la realidad, no porque yo sea porfiado, obseso, maniático con un tema, sino porque la realidad lamentablemente nos impone lo que vemos con nuestros ojos, palpamos. Y es, como he dicho, que allí donde se investiga, allí donde se mete el dedo, salta la púa en este país. Que la corrupción, que la indecencia, que el delito, que el desprecio de las reglas, que el afán de meter la mano en los cajones ha permeado a todo el país, no solo a tal o cual grupo político, a todo el país, a todos los sectores, a toda la gente. Ya hemos visto, no olvidemos, casos de corrupción, de traslado de droga en gente de las Fuerzas Armadas. Esto es un cáncer que se ha generalizado. Entonces, ¿qué es lo que se encontró ahora? La Fiscalía de Alta Complejidad Oriente incautó, está en el proceso de incautar toda clase de dispositivos y documentos en las oficinas de la Junta Nacional de Auxilio Escolar y Becas y en las oficinas del Congreso, de congresales como el senador Sergio Gaona de la UDI y don Miguel Ángel Calisto, independiente, por presuntos delitos que incluyen cohecho, tráfico de influencia y fraude al fisco, nada menos. Entre los delitos o entre las situaciones que se han descubierto relativas, por ejemplo, a la Junta Nacional de Auxilio Escolar y Beca, hay una plata, 14.000 millones de pesos, que supuestamente eran para financiar raciones para colegiales, raciones de desayuno, me parece que eran, da lo mismo, para estudiantes colegiales de la zona centro-sur del país, que nunca se entregaron esas raciones. O sea, esa plata no fue para financiar raciones, sino que fue para financiar ciertos bolsillos. ¿De quiénes? ¿Cuántos están involucrados? Bueno, eso es lo que se está investigando. Se están incautando dispositivos electrónicos como computadoras, celulares, todo ese tipo de cosas para ver, porque ahora es ahí donde están los documentos, digamos, en este tipo de situaciones. O sea, vean ustedes, se incautaron estas cosas de las oficinas en el Congreso de estos caballeros que les mencioné. Ahora, en operaciones de este tipo no son una o dos personas las que están metidas en el baile, porque se requiere la colaboración de gente en distintas posiciones. O sea, donde se mete el dedo investigativo, salta la púa, estimado amigo. El cuerpo entero está purulento. Esto no es meramente resultado, seamos objetivos, esto no es meramente resultado, esto no se inventó en el gobierno Boric. En el gobierno Boric vimos muchas cosas y algunas se agudizaron en el gobierno Boric, pero esto viene de atrás, la verdad. Incluso ni siquiera tiene que ver específicamente con los gobiernos directamente, solo indirectamente, por faltas de controles, por faltas de energía para tomar medidas, por la política en general que ha estado reacia, por los temas que vienen. Miren, el origen es el gobierno militar. Entonces, así se ha sido reacio a muchas medidas que parecen muy duras, que ni siquiera se atreven muchos a postular o a proponer. Y entonces en ese cuadro de que todo era represivo, de que había que tener cuidado con eso, todos preocupados más bien de impedir que hubiese demasiada presión o demasiada vigilancia o demasiada acción policial o demasiado resguardo o demasiadas sanciones. Y siempre hubo esa mentalidad, acuérdense ustedes, que si agravar una pena no, porque eso es represivo. Se estaba en esa atmósfera y en esa atmósfera cundió la indecencia, el delito. Porque se sintió que había un ambiente de impunidad, pues. Cuando usted se debilita la voluntad de sancionar y de buscar y de registrar y de examinar lo que se está haciendo, cuando se empieza a aflojar eso, evidentemente aumenta el delito, aumenta la indecencia y aumenta el descaro y aumenta la corrupción, porque empiezan a sentir todo, parece que la están dando, pues. Parece que en este clima, en este clima de miedo a la represión y no de miedo al crimen, vayamos, metamos manos en los cajones, pues. 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Este país está, digamos, como para meterlo en una máquina lavadora, entero, con soda cáustica. Yo lo encuentro muy lamentable, y ustedes también lo encuentran muy lamentable, y Ahora, yo temo, y lo he dicho también, de que cuando la indecencia, el crimen, la corrupción pasa a cierto umbral, es muy difícil combatirlo, porque si pasó cierto umbral, por definición eso significa que también ha contaminado a los que tenían que controlar, o sea, el instrumento mismo. Bueno, es lo que ocurre, por ejemplo, en los países donde domina el narcotráfico, donde las mismas, las policías, las fuerzas armadas están metidas en el asunto ya. Entonces, ¿quién va a venir a controlar, a sancionar, si los mismos sancionadores están en el negocio, digamos? ¿El arcángel San Gabriel va a llegar a Leonés con los intocables? No. Entonces, yo no sé hasta qué punto todavía quedan recursos de decencia, de honestidad y de coraje, porque hay que ser valiente para meterse en esta cuestión, en este país, en nuestro país, para combatir el nivel a que ha llegado el delito en todos los aspectos. No solamente hablemos de las organizaciones criminales que son de frentón delincuente, hablemos del ciudadano común y corriente, o representantes incluso políticos, que están metidos en toda clase, y abogados, recordemos el caso, los casos que hemos visto en el pasado, incluso en la época de Boric, gente que no son delincuentes, digamos, como los chicos malos de Pato Donald, sino que gente normal, digamos, entre comillas, que a todo nivel, allí donde pueden, cometen irregularidades, expenden licencias médicas falsas, le recetan marihuana a quien no corresponde, participan en el desfalco de tal o cual institución pública, como esto que está investigando ahora, y tantas otras cosas que hemos visto. Y esto se ha ido acelerando. La descomposición, como usted sabe, es muy rápida. Una vez que alcanza cierto nivel, ya no se toma semanas o meses, sino que se toma días, y después se toma horas, y después minutos. Es como la aceleración de los cuerpos, cada vez más rápido. Se está tratando de luchar, pero yo no sé si los recursos son suficientes. Ya voy a seguir con esto, amigos. 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Bueno. Unos padres de un niño que murió asesinado por unos jovencitos hace varios años, se ha hecho público su reclamo de que no se piensa en las víctimas. En las víctimas, en este caso, no es solo el asesinado, sino que los familiares que tienen que vivir con esa pérdida terrible, un niño, un hijo, no se piensa en ellos y no se le da penas proporcionales a los jóvenes por todo este cuenteo de los menores de edad. El concepto de menores de edad. Bueno, en una comisión del Congreso se endureció un poco las penas según los tramos de edad para delitos graves. Pero lo que yo quiero insistir aquí en un tema que ya he tocado antes, y es que el concepto mismo de menoría de edad tiene que revisarse porque es totalmente anacrónico. Cuando yo era niño y era menor de edad, existían los menores de edad. Los menores de edad, los menores de 18 o 21 años, en esa época 21 años era la mayoría de edad, no 18, no andábamos cometiendo crímenes. Cometíamos a lo más maldades, como se llamaba. El único crimen, fíjese, que yo recuerdo, fue un muchachón que le pusieron el Carloto. Quizá algunos viejos se acuerden del tema del Carloto. No voy a dar su nombre y apellido completo porque puede estar vivo esta persona, debe estar muy viejito a esta altura porque era mayor que yo en esa época, mucho mayor que yo, debe tener 90 años o 85 por lo menos, y puede estar vivo, no quiero joder. Pero estuvo complicado en un crimen, con una polola me parece. Fue el crimen de todo ese periodo histórico, no solo de ese año, sino que de años. Los menores de edad eran menores de edad. Los menores de edad andábamos en triciclo, en bicicleta. Los menores de edad no teníamos, como dicen ahora, perras para embarazarla. No por lo, cuando los que se atrevían a pololear, a lo más le daban un besito en la mejilla a la niña. Era otro mundo. Estoy poniéndolo así bien, si ustedes quieren, no exagerado, porque era real. Eso eran menores de edad, pero ¿qué menores de edad hay ahora? Salvo que descendamos tanto en edad que estemos pensando en una guagua que está en la cuna. Los cabros ahora, a los 13, 14 años, tienen sexo, embarazan a las perras, como dicen ellos, porque copiando las películas que ven, se comportan de la manera que usted ha visto en miles de situaciones en la internet, en las redes, en las llamadas redes sociales. Se agreden a puñalados, a balazos en los colegios, fabrican bombas molotov. ¿Qué clase de menores de edad son eso? El concepto de menoría de edad es un concepto relativo, cultural, estimado amigo, no es un hecho biológico relacionado con la edad física. En otras sociedades, a los 12 años o antes, un niño, o sea, un menor de edad para nosotros, se convertía en un guerrero. Y de hecho hoy en día, muchos de los sicarios, de los narcotraficantes, son niños, son menores de edad. Y en África, gran parte de los soldados de estos grupos que andan vandalizando, dominando, expoliando a las poblaciones en África, esto que usted ve en las películas, los típicos tipos que andan todo el tiempo con una metralleta en las manos, son niños, son menores de edad. El concepto de minoría de edad no tiene sentido, como lo vemos desde el punto de vista jurídico, como que el menor de edad, inmediatamente imaginamos que es una criatura inocente, que de repente por un error muy grave cometió un crimen, y entonces, bueno, tenemos que tratarlo como un niño de todas maneras. Pero eso ya no existe. No existen esos niños, ni esas niñas. Esos menores de edad son solo menores biológicamente hablando. Entonces, toda esta tonterita de los... Oye, es que son menores de edad, tenemos que ¿cómo llaman? Recuperarlos, tenemos que cambiarlos, ¿no? Vean ustedes lo que pasa con estos cabritos que han cometido delitos, que los llevan a estos hogares de menores, a estos recintos especiales. A las semanas se escaparon y ya están cometiendo otro crimen. Bueno, hay estadísticas de eso. La cantidad de crímenes que cometen los llamados menores de edad. Olvídense ese concepto. Es una estupidez a esta altura. No tiene sentido. Cero. A los 14 o 15 años, un cabrito que anda con una en la mochila con bomba Molotov sabe perfectamente lo que va a hacer, lo que quiere hacer, lo que pretende hacer. Se lo sabe perfectamente. Entonces quema a alguien y usted dice, pero es un menor de edad. No lo castiguemos tanto porque es un menor de edad. Y acaba de quemar y matar a alguien. Bueno, hemos visto este año, un menor de edad apuñaló y mató a una profesora en el norte, en un colegio. Pero a menor de edad. ¿Qué pena le van a dar? ¿No? Una conversación con los psicólogos, un par de añitos que después se convierten en 2 meses. Y entonces sale el menor de edad y mata a otra persona. ¿Quién responde por eso? ¿Quién se hace cargo de el segundo, tercero o enésimo crimen cometido por el menor de edad? No, pues hay que tratarlos como lo que son ahora realmente. Son adultos físicamente menores de edad. Si es que no se desarrollan más. Si es que les queda por desarrollar algo. Generalmente no el cerebro. No son menores de edad, son adultos ya. La adultez ahora empieza a los 14 años o antes. Una adultez inmadura, por supuesto, una adultez subdesarrollada, pero adultez en lo que corresponde a los delitos que pueden cometer. No se requiere ser un genio sobresaliente para saber que si usted le tira una molotov a una persona lo va a quemar, lo va a dejar jodido por toda la vida si es que no lo mata. No se requiere para eso tener un CI muy alto, haberse desarrollado completamente, ser una persona mayor que pasó por el colegio, por la universidad, no. Usted sabe eso perfectamente a los 13 años, a los 14 años, sabe lo que va a hacer con una molotov. Para ese tipo de conocimientos son totalmente adultos. Pero se va a seguir usando el concepto de menores de edad porque está dentro del discurso políticamente correcto, del progresismo especialmente, pero no solo del progresismo, porque hay gente de derecha que también cae en la misma trampita, caen en las mismas posturas, llamémosla ideológica, de seguir considerando a un cabro que comete un crimen, aunque porque tenga 14, 15 años, entonces tiene que tener un trato distinto porque es un menor de edad. Bueno, Nicolás Grau, el ex ministro de Economía primero y ministro de Hacienda después, cuya gestión ya todos conocemos, cuya lamentable gestión todos conocemos, ha sacado la voz, está ahora dando cátedras de macroeconomía al hombre. Entonces, criticó el manejo de Hacienda con respecto a esto, que él mismo también se sumó al lenguaje popu de su sector, el bencinazo. Dijo que se podía haber tratado mejor el asunto. Él mismo ayudó a dejar la caja pelada del fisco, y por lo tanto hacía imposible el subvencionar el costo mayor de la bencina. Y Sin embargo, dice que sí, no, que se podía haber hecho. No, en primer lugar, no se podía haber hecho. Y más importante, no se debía hacer. La población de Chile puede que esté acostumbrada a las subvenciones, a los perdonazos, a los borronazos, a los bonos, a todo eso. Pero es una mala costumbre. Están acostumbrados, pero es una mala costumbre. Que cuesta mucho dinero. Que luego repercute, porque ese dinero que se gasta en una cosa no se puede gastar en otra, que puede haber sido algo mucho más importante para ese mismo pueblo. Ese mismo pueblo chileno que se acostumbró mal a que el Estado les esté todo el tiempo ayudando a pagar sus cuentas, digamos. Y entonces Grau además habló de que esto perjudicaba a los más vulnerables. ¿Cuáles son los más vulnerables? La señora que llega a la bomba de encina con uno de estos monstruos gigantes, con un tremendo morro, esos vehículos gigantescos, esas camionetas que parece que hay que subirse con una escalera arriba, de 40 palos, con un motor V8 o algo así, de 200 o 400 caballos de fuerza, de 5 litros de capacidad. ¿Esos son los vulnerables? Esos son los que gastan más en benzina. El que tiene un auto, el que tiene un vehículo motorizado, yo no sé cómo lo puede calificar de vulnerable. Los vulnerables, los más vulnerables. El señor Nicolás Grau debiera quedarse callado, pero ya sabemos que no se quedaron callados. No se quedó callado el señor Boric, no se quedó callado la señora vocera, ¿cierto? Tan monona ella, ¿no? No se ha quedado callado ninguno, no se ha quedado callado Marcel, ahora no se quedó callado Nicolás Grau. Desde el primer día empezaron a vociferar. No tuvieron la mínima decencia y prudencia de quedarse callado. Andan insultando incluso. Y Grau, que debiera estar avergonzado en un rincón, hablando de macroeconomía, se les olvidó. Parece que se les olvidó la macroeconomía, dijo. A él no se le olvidó. A Grau. No se le olvidó porque nunca la tuvo. No podía olvidar algo, no se puede olvidar algo que nunca estuvo adentro del cerebro. Bueno, para la risa. Ahora un tema más general, si ustedes quieren, que quiero tratar con ustedes porque es muy interesante. Es algo vinculado, muy vinculado con el desarrollo de la inteligencia artificial, pero que es otro aspecto de la inteligencia artificial bastante más vistoso, por definición vistoso, como ustedes van a ver. Pero antes, amigos, permítanme recordarles, entre otras cosas, esto. 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

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Alergia, para variar. Y bueno, la robótica, amigos. La robótica es que estas capacidades de la inteligencia artificial se encarnan, o más bien dicho, se metalizan en una máquina visible. La inteligencia artificial no está en ninguna máquina, o más bien dicho, no está en presencia física ante usted. Usted tiene que usar una interfaz de computador para comunicarse con una inteligencia artificial que en el fondo está en el aire, por así decirlo, en la nube, en servidores, en lugares, en los más distintos lugares del mundo. Aquí estamos hablando de objetos físicos que están frente a sus ojos. La robótica, por ejemplo, de las máquinas que usted ve produciendo automóviles en la fábrica de automóviles, y esta otra robótica en que aparecen como en las películas, como en las novelas, como en Yo Robo de Asimov, con figuras humanas. Y usted habrá visto quizás, y si no, lo invito a ver porque es muy impresionante, a robot del porte, con brazos, con piernas, con rostro, todo esto por supuesto es artificial, que hablan, que conversan con la gente, que saltan, que corren, que sirven, que doblan, agarran un objeto y lo usan. Muy impresionante. Y recientemente en China, 300 empresas de robótica, piensen ustedes cómo se ha desarrollado, presentaron sus productos, o sea, estos humanoides, estos robots, como los robots de las películas. Ahora en las películas siempre se dramatiza y los robots se revelan y qué sé yo. No, no, robots no se revelan. Están muy lejos todavía de ser como los robots de las películas y de las novelas. No son los robots de Asimov que conversan, que son algunos de ellos investigadores policiales, los que leyeron alguna de las sagas de robots de Asimov, se acordarán, incluso con nombre propio, de estos robots que conversaban entre sí a propósito del humano que era el propietario de ellos. No se ha llegado tan lejos, pero hacen un montón de cosas muy increíbles. Ver un robot, o sea, una figura de metal o de plástico con brazos y piernas que se acerca a la mesa y le sirve el vino, o que recoge los platos, es bien impresionante. Todavía falta mucho, dicen ellos, por desarrollar, pero con el desarrollo de la inteligencia artificial por un lado, y con el desarrollo de los servomecanismos, porque esto ya entramos aquí a nivel de lo que podríamos llamar ingeniería mecánica, cómo esa orden de la inteligencia artificial se tiene que traducir en un mecanismo, en piezas mecánicas capaces de, por ejemplo, en una mano mover los dedos de cierta manera para tomar un lapicero. Eso es electromecanismos, servomecanismos, complicadísimo. Bueno, se ha llegado en este caso, en este campo de la ingeniería mecánica, a niveles inconcebibles ya de refinamiento. Pero todavía les faltan los robots. Pero lo que yo quiero contarles, amigos, es que si no han visto estos robots en acción, entren en YouTube y pongan ahí robots humanoides y se les va a caer el pelo. Es muy impresionante. Y yo calculo, dada la velocidad con que se están desarrollando las capacidades de estos humanoides, que en 10 años más ya vamos a ver actividades productivas en que en vez de seres humanos van a haber robots. Allí donde no necesiten, donde no puedan resolver las cosas con una máquina y herramienta, sino que necesiten un robot porque puede caminar y moverse por otro lado, qué sé yo, lo que sea. Los vamos a ver quizás ya en casas, la gente que tenga plata para comprarlo. Y no van a ser tan demasiado caros porque en 10 o 15 años más, estos se van a estar produciendo en masa. Y entonces esas películas que vemos en que hay un robot dentro de la casa, que cuando uno llega te dice, hola Fernando, ¿cómo estás? ¿Te sirvo el trago de siempre? ¿Qué sé yo? Eso va a empezar a ocurrir. Y ustedes, los que no tienen mi edad, sino que están, digamos, son personas de 50,

40, 50 años, quizás hasta de 60, lo van a ver, y quizás alguno de ustedes va a ser dueño de uno de estos robots en su casa que le va a servir el martini cuando lleguen de la pega. Es súper impresionante el desarrollo. Estamos entrando a otra humanidad, estamos entrando a otra civilización, estamos entrando a otro, ya no estamos en una continuo histórico, estamos entrando en otra pista histórica. Sobre eso estoy trabajando en un libro, por cierto, para variar, porque para todo tema que me interesa yo lo convierto en un libro, que es una manera de desarrollar la idea hasta el máximo. Se publique o no, da lo mismo, pero me sirve, es como un método para una idea que uno tiene más o menos vaga, convertirla en algo preciso. Bueno, yo creo que estamos entrando no en un continuo histórico de una civilización, pasamos una superior, de esta superior a otra más avanzada. No, es tan avanzado lo que se está desarrollando ahora que nos pegamos un salto a otro plano. Nos estamos pegando un salto a otro plano, amigo. Bueno, los invito a ver esto de los robots humanoides. Muy interesante. Algunos se asustan con estas cosas. No se asusten. Déjense los sustos para las películas de Hollywood nomás. Bien. Para mañana sábado, para el próximo programa, no sé, como de costumbre, no sé lo que voy a presentarles, pero buscaré algo que sea entretenido, ilustrativo, que los divierta, que los divierta, que los entretenga. Y si a la pasada pueden entrar a un ámbito nuevo de conocimiento, estupendo. A lo mejor va a ser esto la robótica, podría meterme un poquito más y contarles lo que se ha avanzado, darles más detalles de los pocos o casi ninguno que les he dado hoy día. Y con eso, amigos, termino el programa de hoy. Muchas gracias por su atención. 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Bien, eso sería todo, muchas gracias, nos estamos viendo, espero, lo espero mañana sábado.

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5: A un tema que es muy importante... y que tiene que ver con el empleo público, algo que se trató en la campaña, que no se terminó de transformar en una reforma, pero que está circulando, y de lo cual la CPC, ¿no?, la Confederación de Producción y el Comercio, realizó un estudio, ¿no?, sobre el empleo público y hizo algunas sugerencias. Para eso el gobierno creó también la Comisión Asesora, ¿no?, Ministerial para la Modernización del Empleo Público, instancia que tiene plazo de 120 días, ¿no?, para entregar su informe y para entregar sus propuestas. ¿Por qué ponemos tanta importancia en el empleo público? Porque el Estado, el funcionamiento del Estado es crítico en el funcionamiento del país. Y lo vemos en tantas dimensiones, ¿no? Muchas veces se dice, oye, la permisología, un freno, y se produjo el consenso. Pero la permisología, perdón, son tanto las normas como las personas que están en las instituciones y cómo hacen que éstas funcionen. Entonces, no solo hay que, y así lo dice la ley de reconstrucción, mover gran parte de las normas, sino también ver de qué manera se generan los incentivos correctos para que el empleo público pueda ser asumido con modernidad, ¿no? Es decir, con eficiencia, eficacia, un compromiso, respetando, ¿no?, la vocación que significa y la necesaria estabilidad que requiere frente a los cambios de gobierno, frente a los cambios políticos, pero con capacidad de ajustarse también, ¿no?, a esos mismos cambios. Bettina Hortus.
3: Bueno, es un temazo, un tremendo desafío. Es un tema que hace mucho tiempo está en el debate y en la agenda pública, y la verdad es que hay mucho escrito y hay bastante consenso transversal respecto de qué hay que hacer. Una ventanilla única de entrada, ya tenemos distintos regímenes de contratación desde el Estado, hay poca flexibilidad para esos buenos funcionarios que son más inquietos y quieren cambiarse entre servicios, entre ministerios. Entonces hoy día el Estado no está siendo un empleador competitivo para los buenos profesionales, para traer talento y para que permanezca ese talento en el Estado.
5: A pesar de que tenemos un Estado que crece y crece, digamos.
3: A pesar de ser un Estado que crece y crece, que es algo que bueno, que también va de la mano, eso hay que revisarlo. Entonces, yo valoro que el gobierno, porque todo apunta a que quieren jugársela con una reforma legal en el Congreso durante los próximos 12 meses. La última vez que ingresó un gobierno, un proyecto de ley al Congreso en esta materia, fue el presidente Piñera el último día de su mandato, el antepenúltimo. Quien ni siquiera alcanzó a tramitarse, ni a verse, ni nada. Entonces, yo creo que siendo un tema tan impopular, me parece tremendamente rescatable y descatable de que este gobierno, en su primer año de gobierno, esté disponible de usar su capital político para avanzar en esta línea. Espero que también la Asociación Nacional de Funcionarios Públicos, la ANEF, funcionarios de empleados fiscales, también se siente y revise, porque yo creo que ellos también tienen que ser parte de esta conversación. Hace ya 8 años atrás, desde Libertad de Desarrollo, con el Centro de Estudios Públicos, Espacio Público y Chile 21, que son dos centros de estudios más bien de corte de izquierda, trabajamos durante un año en una propuesta alternativa que se ha utilizado bastante en el debate hoy en día, como una propuesta común transversal de algunos ejes que hay que trabajar. De hecho, en ese grupo de trabajo estuvo Luis Cordero, que después fue ministro de Justicia, ministro de Seguridad, gente que conoce el Estado. Entonces, hay harto dicho lo importante. Y en ese momento también la ANEF veía con buenos ojos algunas propuestas que estaban en ese documento. Entonces, yo creo que hay un espacio para conversar. Es el momento, la ciudadanía lo demanda. En este momento hay una mirada mucho más crítica de lo que se hace en el Estado. Y yo creo que hay un buen momento para poder avanzar en esa línea, y ojalá que el gobierno se la juegue en ese aspecto.
5: Bueno, ya se la jugó creando la comisión, ¿no? Vamos a tener 120 días más, vamos a tener una opinión de los expertos ya concreta de esta comisión presidencial. Y lo que sí, el momento, decía Bettina Hort, ¿no? Y el momento está matizado por dos cosas. Por uno, porque la ANEF y en general las asociaciones de funcionarios son muy resistentes a cualquier cambio. Pero cuando pasan 30 años y el país cambia y el empleo cambia, y tú sigues resistiendo cambios, resulta que al final el principal perjudicado son los propios empleados públicos, que no han podido modernizarse, no tienen carrera, no se pueden mover, digamos. O sea, tú entraste a una repartición pública y ahí quedaste, digamos, toda tu vida, y quizás a veces en el mismo puesto. O sea, no hay ninguna posibilidad de movilidad al interior, muy, muy difícil. Y al mismo tiempo, el momento, porque la oportunidad también está marcada por, recordemos, ¿no?, el escándalo a propósito de las licencias médicas falsas, ¿no?, y funcionarios que viajaban con licencias médicas falsas, lo que generó una cantidad de destituciones en muchos casos, o de investigaciones, bueno, eso está en curso todavía. Entonces, por una y por otra, ¿no?, tanto por verse perjudicado en términos de tener una verdadera carrera funcionaria, como por los abusos, ¿no?, que también manchan un poco esta vocación que tienen los funcionarios públicos. José Luis Jara.
6: Ahora, entendiendo que puede ser bueno para los funcionarios públicos, yo creo que la mirada tiene que estar puesta en a quién atiende el funcionario público. Y aquí yo te cambio el eje. Yo creo que lo importante es cómo modernizamos la estructura del servicio público y su dotación para que ésta preste un mejor servicio a los usuarios. Yo creo que parto con ese énfasis, porque en definitiva yo creo que es importante el por qué necesitamos modernizar, ¿no es cierto?, el servicio público. En ese sentido, por ejemplo, todo lo que dice relación con el registro civil, que ha tenido por largos años una gran mejora en algunos aspectos, ¿no es cierto? Pero hay otros servicios, ¿no es cierto?, que demanda la ciudadanía y que requieren ser abordados. Y dos consideraciones a raíz de esta propuesta que hace la CPC. Ellos trabajan en un estudio, en un diagnóstico que hace el CEP. Y en ese diagnóstico, fíjate que se plantea un dato que yo creo que es importante que lo comentemos. Dice acá que el sector público representa el 14% de la creación neta de empleo entre el 2023 y el 2026. O sea, es un actor relevante en la creación de empleo. Y segundo, mientras el ingreso medio de los asalariados públicos fue aproximadamente un 30% superior al de los privados en 2025. O sea, en ese sentido, no solamente tiene una participación relevante en la creación de empleo, sino que además las remuneraciones respecto al sector público son superiores. Y ahí disculpa, hay
3: un doble clic.
6: Hay un tema.
5: Pero ahí está la presión sobre el Estado, por como el gran empleador, ¿no? El generador de esto.
3: Déjame agregar una cosa a lo que decía José Luis. Porque siempre esa cifra de que efectivamente hay un margen por sobre, pero si tú ves por niveles de ingreso, en el fondo, hoy día los ingresos en los cargos de alta dirección. Está por debajo lo que hoy día paga el sector privado, y los cargos medios y bajos está muy por sobre lo que paga el sector privado. Entonces, en promedio está por sobre, pero también por sectores es muy distinto, que también es un desafío de cómo abordar esas diferencias.
5: Y eso, digámoslo, es el gran argumento que tienen las asociaciones, en términos de decirle, oiga, usted aquí, a funcionarios, para la gran, que son los que pertenecen a las asociaciones, digamos, no son los niveles más altos, aquí usted recibe mejores rentas, tiene mejor estabilidad y está por sobre el promedio de cualquier otro.
6: Es que precisamente ese es un tremendo problema, que en definitiva las funciones que retienen, que están más abajo en la escala única de sueldo, para que lo entendamos, ¿no es cierto?, tiene una mejor remuneración que un equivalente en el sector privado. Y eso da cuenta, en definitiva, que estás sobrepremiando, por decirlo de alguna manera, ¿no es cierto?, con una renta más alta a un tema de baja, a un desempeño de baja productividad. Pero lo importante aquí, Gonzalo, yo creo que es, uno, vuelvo a poner el foco, esta mejora y esta redefinición pasa porque primero tenemos que establecer cuál es la dotación óptima del Estado, porque hoy día tenemos, ¿no es cierto?, un porcentaje de trabajadores del sector público que están a contrata, otros que están en horario. Dado de que la dotación es, los funcionarios son de planta, es una dotación fija, esa dotación fija, y probablemente la Betina me puede ayudar, yo no sé cuándo se fijó, en qué época, porque pero probablemente se fijó hace muchos años atrás, no se ha actualizado la dotación.
5: Sí, se actualizaron.
6: Por eso que es importante establecer el óptimo, cuál es la dotación óptima que el aparato del Estado funcione, y posteriormente, ¿no es cierto?, ir haciendo los ajustes de modernización y carrera funcionaria, como tú lo planteas, que tenga incentivo a que los mejores puedan progresar.
7: Cristóbal Cuy. Sí, durante varios años ya este ha sido un tema donde existe bastante diagnóstico de que acá hay un problema. O sea, este es un tema que no se ha reformulado en cerca de 30 años. Tenemos un sistema de carrera pública que tiene un sistema de evaluación que está muy en duda. O sea, todo el mundo se saca buena nota, y al final, cuando todos se sacan buena nota, no existe ninguna diferenciación para discriminar quién lo hace mejor que el otro, y eso también afecta a la carrera funcionaria, en el sentido de que es más difícil premiar a quienes los hace bien. Entonces, finalmente, tener este desorden en donde mucha gente se opuso a modificarlo durante muchos años, le sale mal a todos. Por un lado, tenemos un Estado más ineficiente que no presta los servicios de manera adecuada, de manera eficiente, y también le afecta a los funcionarios públicos que quieren desarrollar una carrera pública, desenvolverse en profesionalmente en este ámbito. Entonces, yo creo que estamos en el momento para poder hacer una reforma en este sentido. Existe una opinión pública más favorable de lo que existía hace algunos años atrás para avanzar en este sentido. Y yo espero también que los actores relevantes como la ANEF, que en muchos casos están ahí frenando algunas modificaciones por una defensa de intereses, ahora tengan una mirada propositiva, puedan proponer y sentarse a conversar en la mesa, porque finalmente los trabajadores públicos también son los que pierden cuando no se tiene un sistema correcto de empleo público.
5: Así es, pero yo creo que el gran enemigo de esta reforma son los simplismos, ¿no? La mirada simple de decirle, oye, los funcionarios públicos el gran problema es que están sobrepagados. No. El gran problema de los funcionarios públicos es que en el fondo tienen baja productividad. La manera de abordarlo, ¿no?, va a pasar porque la ANEF, de nuevo, tiene algo que gira a su favor, es lo que estamos criticando, digamos, ¿no? O sea, decirle que sus funcionarios en general, en promedio, están mejor pagados, y ellos van a decir, oiga, es porque nosotros estamos haciendo nuestra parte, digamos, ¿no? Eso es lo que dirían, naturalmente. Entonces, ¿dónde se produce la conjunción de intereses, ¿no? ¿Dónde más que la crítica a lo que hay, y yo por lo menos creo en los derechos adquiridos, ¿no? Decirle al funcionario público, quitarle o cambiarle las condiciones hacia peor es imposible. Entonces decirle, bueno, ¿cómo logramos una conjunción de intereses que permita que hacia futuro, por ejemplo, modificamos la entrada al sector público? Que sea futuro, modificamos también las maneras en cómo se van armando. ¿Por qué? Porque yo creo que esa puede ser una manera y que termine generando una convergencia, ¿no? De intereses que son objetivas y abiertamente contrapuestos, ¿no? O sea, y además el Estado tampoco, aquí hemos hablado muchas veces el impacto de la inteligencia artificial, de la robotización y todo en el sector privado. Y parece ser que el sector público es inmune a todo eso, ¿no? Porque aquí no hay ninguna diferencia, no hay ningún cambio, y cuando estamos viendo que son oportunidades que se empiezan a perder. Entonces, ¿de qué manera también, tanto este consejo como la mirada del empleo público, puede abordarlo desde un sentido de realidad y de que también asumiendo que es un problema complejo, no simple, ¿no? Si fuera simple como reducir en 100.000 personas el empleo público o bajar la remuneración, no, simplismo no, sino que ¿de qué manera se puede abordar? Bettina Holtz.
3: Bueno, evidentemente es una reforma compleja y lo que tú planteas es muy importante tener a la vista. Una cosa es lo que uno diseña como punto de llegada, ¿no es cierto? ¿Cuál es el sistema de empleo público al que queremos converger, que queremos adoptar? Y otra cosa es cómo hacemos la transición, porque también el cómo hacemos la transición va a tener mayor o menor rechazo desde la asociación de funcionarios, desde el Congreso. Entonces es clave dentro del diseño también la transición hasta este nuevo esquema. Uno quisiera que fuera lo más rápido posible, ¿no es cierto? Pero entendemos que acá hay un número importante de funcionarios que van a apelar en cuanto a derechos adquiridos. Entonces hay un tema ahí que hay que tener presente, pero no por eso sigamos postergando la reforma, porque como te dicen, ya, pero si lo hacemos así, entonces nos va a demorar 20 años. Bueno, aunque nos demoremos 20, 15, 10 años, lo importante es llegar. De lo contrario, nunca vamos a llegar. Y una cosa que también esta discusión muchas veces está muy intermediada por populismos. Cuando se dicen, oh, que es inaceptable que el Estado le pague 4,5 millones a un profesional, siendo que el ingreso medio del país es 600,000 pesos. Sí, es muy cierto que son 600,000 pesos o 900,000 pesos el ingreso medio de un país, cual es bajo y hay que preocuparse de que eso mejore. Pero un profesional que tiene un costo alternativo en el sector, privado de ese valor o más alto, no se va a ir al sector público. Entonces, ¿a qué estamos condenando? ¿A que los malos profesionales vayan al sector público? ¿O solo aquellos que por vocación de servicio estén disponibles al sector público? ¿O solo aquellos que van a recibir una tremenda herencia futura y por eso pueden trabajar sin tener que preocuparse el día de mañana del futuro, de la época de la pensión, etcétera? Entonces, la verdad es que cuando se instala esa discusión, que la hemos tenido con fuerza durante años, recordemos que hemos tenido distintas comisiones para rebajar los altos sueldos, se han congelado los altos sueldos, ¿no es cierto?, en términos de reajuste inflacionario. Entonces, también el populismo es rampante y acá yo prefiero sobrepagar a los buenos profesionales para que de repente llegue un mal profesional, pero llegue un buen sueldo, como se dicen los valores, los sueldos en la Cámara o en el Senado, ¿no es cierto? Que se dice, no, pero esa persona jamás había tenido su sueldo en el sector privado. Bueno, quizás esa persona se está pagando en exceso, pero con eso yo por lo menos puedo traer que un buen número de buenos profesionales también se sientan atraídos por el sector público, porque si queremos que la gente por irse al sector público solamente lo hagan por caridad, es porque le estamos condenando a la inmensa mayoría de gente que depende del Estado en muchas de sus funciones, un mal servicio y no el servicio que requieren.
5: Vamos a la pausa y volvemos al directo grande.
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24: El presidente de Chile Huevos, José Luis Moure, advirtió ante la Comisión de Agricultura de la Cámara de Diputados sobre tres amenazas para la producción nacional: la influenza aviar, el ingreso de huevos incorporados fuera de norma y la lentitud de los permisos ambientales. La alerta ocurre mientras Chile atraviesa su mejor momento productivo con más de 440 millones de huevos mensuales durante el 2026. El gremio señaló que estos factores podrían poner en riesgo la capacidad del país para mantener ese nivel de producción. 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
5: Aquí estamos de vuelta en directo al grano en Radio Agricultura, como todos los lunes, viendo el tema económico, ¿no? Y en eso queremos comentar algunas cosas que han pasado, ¿no? Que han pasado en la semana anterior, informes, y el precio de los combustibles que volvió a subir. Queremos esa mirada respecto del el momento económico, ¿no? ¿Por qué en una entrevista la autoridad en general hablan de que vienen buenas cifras en materia económica, tanto actividad, la gran luz amarilla está puesta en las cifras de desempleo, pero que la actividad económica se viene recuperando, la actividad, lo que tiene asociado con la inversión, se viene recuperando, y que se esperan buenas cifras de aquí a fin de año? Y en esa es la pregunta, ¿no? Decirle la velocidad en que eso va a ocurrir, ¿no? ¿Por qué? Porque va de la mano de la expectativa de que en el fondo esta depresión económica o que hemos vivido durante el primer semestre lleva a una caída del consumo, entonces como la profecía autocumplía, ¿no? Decirle, bueno, cae el consumo, baja el bus, todo va hacia abajo, ¿no? Todo baja la actividad económica. ¿De qué manera se rompe esa cadena, no? No, viene el segundo semestre, va a volver a crecer y la gente empieza a tomar decisiones también respecto de eso, ¿no? De la actividad económica. José Luis Jara.
6: A ver, mira, yo creo que con las cifras que conocimos la semana pasada de las cuentas nacionales, finalmente dimos cuenta que la economía está en una situación no solamente compleja desde el punto de vista del resultado de lo que fue el primer semestre, sino que la percepción de las empresas, yo lo comentaba en algún programa anterior, el informe de percepción de negocios que hace el Banco Central, las empresas dicen, oiga, ¿sabe qué? Nuestros márgenes están estrechas, la demanda está débil, y por consiguiente, ¿no es cierto?, se hace más difícil enfrentar el día a día porque hay problemas de caja, en fin. Por el lado de las familias, los consumidores también perciben no solamente esta mayor niveles de desempleo, sino que han percibido con el alza de los combustibles y una mayor inflación que hemos visto que su canasta familiar se encarece y por otro lado, ¿no es cierto?, su ingreso disponible cae y todos esos fenómenos, ¿no es cierto?, hacen que la percepción de la familia sea de conservadurismo y estamos viendo entonces una demanda interna débil, un consumo mucho más acotado. Y esos son señales que dan preocupación porque son en definitiva los elementos centrales que mueven la economía, más allá de las cifras macros que muchas veces discutimos. Esos dos elementos dan cuenta de que la situación en el corto plazo está siendo negativamente percibida por los agentes económicos. Y ahí entonces la pregunta que tenemos que plantearnos es cómo de alguna manera revertimos esta situación, este estado ambiente.
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5: Incierta respecto al futuro, y que eso hace que se vaya contrayendo la economía y no lo que se necesita, ¿no? Que al revés, que aumente el consumo de los hogares, y que finalmente eso reactive también, sea un motor para reactivar la economía. Y lo pongo en paralelo porque, por otro lado, estamos viendo el precio del cobre histórico, estamos viviendo el precio del litio histórico. Entonces, hay algunas señales, sí, de que la economía o el mundo está despegando en algunas áreas y no en otras. Betina Holtz.
10: Bueno, efectivamente uno siente que el boom de commodities por el lado del cobre y del litio como que no nos está beneficiando tanto como en el pasado, ¿no es cierto? Porque también, así como ha crecido el peso del cobre, pero desde años viene aumentando el costo de extracción del cobre, y no necesariamente por un tema de ley.
5: El aporte del cobre y el aporte del litio son los que nos tienen a flote. O sea,
10: pero... O sea,
5: si no, aquí estaríamos conversando.
10: Pero el aporte marginal es cada vez menor, ¿no es cierto? Los precios están muy altos, por eso es un aporte importante, pero si lo comparamos con época de los 90, que el peso estaba abajo de un dólar la tonelada en materia de cobre.
5: No, y se la mitad de las minas.
10: Entonces, claro, pero también porque los costos han aumentado mucho. Bueno, pero dicho eso, yo creo que en términos de expectativas vamos de menos a más. Efectivamente, la aprobación de la reforma de reconstrucción, más que el nuevo contexto tributario y las normas que ahí se aprobaron, yo creo que también es la sensación, el apoyo desde la política, desde el Congreso, de que hay una mirada pro crecimiento, pro inversión privada, que se instala nuevamente el país, que es bueno, que es distinto a lo que hemos tenido, los vientos que han corrido en los últimos años, casi me echaría a decir décadas, cuando lo dábamos por descontado que el país iba a crecer, lo dábamos por descontado que se iban a desarrollar inversiones, y la verdad, hasta que se estancó, ¿no es cierto? Entonces, yo creo que eso es una buena noticia. Esto tiene que ser el punto de partida en materia de reformas, no el punto de llegada, falta mucho todavía por ir reformando y avanzando, y yo creo que acá el año clave va a ser el 2028 en adelante, porque este año vamos a tener un paupérrimo crecimiento, ¿no es cierto? Recordemos que la economía tampoco es algo que de un día para otro se cambia el rumbo, sino más bien uno va cosechando de lo que se va haciendo en años anteriores. Entonces, la caída del primer semestre claramente no depende de lo que hizo este gobierno en sus primeros tres meses de gestión, sino más bien de un acumulado de reformas y de declaraciones y de decisiones que se tomaron, que fue mermando la expectativa y, bueno, y se tradujeron en este frenazo en la economía. Próximo año, el segundo semestre, va a ser en términos de números, va a ser mejor, también el 2027, pero a partir del 2028 vamos a ver si efectivamente las bases de la economía van a haberse robustecido y vamos a ir adelante, y yo creo que vamos bien encaminados. Hay mucho más por hacer, hay un tremendo desafío en el mercado laboral. Hoy día la economía que crece pero que no genera empleo, no genera mejor bienestar para la población, y ese es el desafío: crecimiento con generación de empleo, y para eso también necesitamos hacernos cargo de problemas de la calidad de la educación que tenemos en Chile, que por demasiados años las reformas que hemos hecho no han ido al fondo, sino que más bien se han ido a cosas, no quiero decir periféricos, pero sí no cosas que suceden dentro del aula, sino es que más bien temas.
5: ¿Quién es el dueño de la sala de clase?
10: ¿Quién es el dueño de la sala de clase? ¿No?
5: Y en vez de preocuparse de lo que pasa en el interior de la sala de clase, de los procesos de aprendizaje, de enseñanza. José Luis, donde estamos diciendo, bueno, hay un futuro auspicioso, se dice, ¿no? Los mayores efectos, ya el año 27 se va a notar un efecto, el año 28 ya va a estar más consolidado ese efecto, ¿no? Positivo para la economía. Pero al mismo tiempo, la ciudadanía vive del hoy, digamos, ¿no? Entonces, decirle, bueno, hay un futuro auspicioso, pero del hoy. ¿Cómo se hace para administrar eso en términos de expectativas en la economía, ¿no? ¿Qué señales pueden ser útiles desde el Ejecutivo, pensando en que la ciudadanía necesita entender de que transita un momento complejo que ya, para ser justo, ¿no? se venía desacelerando la economía, de esto que crecíamos 2.5 el año pasado. Ya hacia finales del año pasado veníamos cayendo, y los primeros 3 meses de este año caímos más, y recién ahora estamos como repuntando, ¿no? Estamos repuntando en este segundo semestre.
6: Mira, yo creo que en el corto plazo hoy día el foco tiene que estar en cómo de alguna manera, y sobre todo después de todo este proceso de lluvias, inundaciones y desastres que hemos tenido, cómo de alguna manera le damos una inyección a la recuperación, primero, de las regiones más afectadas. Segundo, cómo de alguna manera facilitamos para que las empresas puedan tener una mayor dinámica. Y ahí yo creo que, por ejemplo, el desafío de implementar de buena forma estos subsidios del empleo apuntan en la dirección correcta. Hoy día hay empresas que requieren, ¿no es cierto?, eventualmente para contratar una ayuda, porque lo que yo le decía, hay empresas que hoy día están con márgenes más estrechos, y por tanto, si tú tienes este subsidio en la contratación, vas a poder de alguna manera compensarle por esa vía. Y lo segundo que yo creo que de alguna manera es que, y esto lo he planteado yo en otras oportunidades, es cómo aceleramos las inversiones. Hoy día lo que en el corto plazo lo que más va a tener impacto en la economía, tanto a nivel de las empresas, que pueden ser contratistas o subcontratistas del Estado, como de las personas, que a partir de la ejecución de esas inversiones se puede generar algún nivel de contratación, se puede generar un círculo virtuoso. Y lo tercero, que muchas veces se nos olvida, es re importante darle continuidad a la cadena de pagos de las empresas. Y ahí, fíjate que son dos consideraciones. Una, yo creo que tanto a nivel municipal como a nivel de gobierno central, no es un buen pagador, y ahí hay un tema sobre el cual hay que resolver, porque eso, en la medida en que tú le mantienes el capital de trabajo a las empresas, tú le das, ¿no es cierto?, la posibilidad de que puedan seguir abordando de mejor manera su operación. Y lo segundo, dice relación también en cómo, ¿no es cierto?, el Estado es capaz de ejecutar. Y ahora, esta semana, se inicia el proceso de la discusión presupuestaria, es cómo nuestro presupuesto, entendiendo que tiene que ser importantes ajustes de gasto, de alguna manera, que esos ajustes de gasto no ocurra lo que ocurrió en la administración pasada, que todos los ajustes de gasto fueran vía principalmente por reducciones de las inversiones más que en gasto corriente, porque yo creo que ahí también es un elemento importante de cómo damos una señal de reactivación o activación a la economía por la vía de la inversión pública.
5: ¿Qué todo al COVID en este minuto final?
7: Sí, yo creo que es importante rescatar lo que comentaba la Betina de nuestro sistema educacional, pero no solamente a nivel universitario técnico, sino también pensando en el plazo más inmediato, en la capacidad de reinvención profesional de las personas. Hoy día estamos en un mundo que exige mucha más flexibilidad laboral, de tener distintas capacidades, y nuestro sistema educativo y de capacitaciones nos está permitiendo que esa flexibilidad aflore. Entonces, yo creo que ahí hay un desafío muy estructural en el largo plazo, en lo que respecta a nuestro sistema educacional, a cómo en el fondo revalidamos el sistema escolar, la educación universitaria, técnico profesional, etcétera, pero también cómo les damos las capacidades a las personas que hoy día ya son profesionales de reinventarse, cómo mejoramos en el fondo los sistemas del CENSE para que tengan mayor flexibilidad y que en el fondo puedan desarrollar más y mejores capacidades que les permita a la gente en el fondo desenvolverse mejor en el mundo laboral.
5: Así es, ¿no? Esas son las competencias, la importancia, ¿no?, de recuperación del empleo, que quizás es el indicador que va a ir generando mayor impacto positivo en la ciudadanía, en la medida que cambie, ¿no?, que cambie positivamente también ese mismo indicador. Le damos las gracias a nuestro grupo de economistas, ¿no?, que nos acompañaron hoy día en Directo al Grano. Ya a la vuelta de la pausa, volvemos con Directo al Empleo, con dos grandes invitados. Viene José Tomás Morel, gerente de estudio del Consejo Minero, y Paula Peñán, gerente regional y de nuevos negocios del grupo Teamwork. Así que a la vuelta, en Directo al Empleo, aquí en Radio Agricultura.
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3: Aquí estamos de vuelta y en este espacio especial, ¿no? Que de colaboración con Teamwork, se llama Directo al Empleo. Y tenemos dos invitados de lujo para eso, ¿no? Paula Peñán, gerente comercial de Teamwork. Bienvenida, Paula.
4: Muchas gracias.
3: Y también José Tomás Morel, gerente de estudios del Consejo Minero, porque usted intuye bien, nuestros auditores, vamos a hablar de minería, ¿no? Y vamos a ir directo a quizá lo más importante. Estamos viviendo un momento estelar de la minería, así lo ven, quizás la demanda también por empleo de la minería debe ser muy fuerte. Pero cuando uno mira todo lo que está pasando en materia de empleo, José Tomás, y uno mira la minería en 10 años más, por ejemplo, en un horizonte, digamos, de largo plazo, pero en 10 años más, que parece razonable, y en esta mezcla de entre nuevos proyectos y nuevos desafíos de la minería, ¿cómo ves la minería tú en la siguiente década? ¿Vamos a estar en lo mismo? ¿Qué cambios se van a profundizar? ¿Cómo la ves tú?
5: Bien, muchas gracias, Gonzalo, gracias por la invitación. De hecho, hablar de minería a 10 años ni siquiera es algo raro, no es que sea un gran largo plazo, son los plazos naturales de la minería. A ver, ¿cómo veo la minería en 10 años más? Yo diría que cada vez más sustentable. Déjame desarrollar con un par de ejemplos. Por ejemplo, mayor sustentabilidad ambiental. En el caso del agua, si hoy la minería, el 40% del agua que usa proviene del mar, desalinizada o agua de mar cruda, en 10 años más esperamos que sean 2/3 del agua provenga del mar. Entonces, ese es un buen ejemplo de aumento de sustentabilidad de la minería. En energía, si hoy más o menos el 80% del suministro eléctrico proviene de fuentes renovables, esperamos que en 10 años más eso llegue prácticamente al 100%. Entonces, en lo ambiental es lo común, uno diría la otra patita, ¿cierto?, de la sustentabilidad, lo social. Un par de ejemplos, ¿cierto? Esperamos que la minería sea cada vez más transparente, no porque hoy lo sea poco, sino que transparente en el sentido de que entregue información que las comunidades entiendan y puedan, por lo tanto, valorar apropiadamente la minería. Esperamos que la participación de las mujeres también aumente. Si hoy estamos en un, de todas maneras, destacable 24%, oye, ojalá superemos 35%, de acuerdo a la realidad también del país. Y en lo económico también, muy preciso, esperamos que cada vez exista un mayor encadenamiento productivo, por lo tanto, un mayor uso de proveedores nacionales que van a estar abasteciendo la minería.

0: Bueno, eso, ese escenario, ¿no?, que escribe José Tomás, Paula, de mayor encadenamiento de la producción, es una oportunidad en distintas líneas, ¿no? ¿De qué manera eso tiene un impacto directo en el empleo en Chile, ¿no? Cuando ustedes como Teamworks están mirando permanentemente ese mercado, ¿de qué manera ese futuro más sustentable que escribe José Tomás, también más encadenado en materia de producción, se traduce también en mejores empleos?
1: Por supuesto que sí. Y también desafíos, como indica José Tomás, los distintos proyectos, las distintas inversiones, proyectos no solamente en Antofagasta, en Atacama, en Macro Zona de Santiago, por ejemplo, Macro Zona Centro, de acuerdo a los estudios del CCM Eleva, por ejemplo, se prevé los próximos 10 años más de 37.000 posiciones que vamos a tener que...
0: 37.000 nuevos empleos.
1: Nuevos empleos y, ojo, hay un porcentaje que representa estos nuevos proyectos, que es como un 13%, pero el resto...

0: De encontrar nuevas escondidas, ¿ya? Sino que básicamente, como te decía, el 80% son estos proyectos de continuidad, de expansión. Por eso que están las regiones tradicionales. Claro. Nos encantaría también ir haciendo minería hacia el centro sur del país, pero eso tiene desafíos mayores.
1: Bueno, sin duda, ¿no? Es parte del desarrollo del país, como dice, de la mano del cobre, de la mano de la minería, se crean oportunidades. Pablo, tú lo mencionaste, la expectativa de 37.000 nuevos puestos de trabajo para un sector que tiene una alta demanda, ¿no? Porque siempre la perspectiva de los más jóvenes, de distintas regiones, son cuando hablamos de la minería, tú mencionas el norte, que son regiones mineras, pero el empuje viene desde Santiago, cosa que uno mira en los aviones, ¿no? Desde el sur, desde Concepción, hay vuelos directos a Calama, o sea, el impacto es más general. ¿De qué manera también se prepara la industria, o se preparan también ustedes que están en esta cadena productiva para que esos jóvenes, desde lo que estudian, desde cómo se preparan para integrarse, ¿no?, finalmente a ese proceso?
2: Sí, bueno, gracias, Gonzalo. Hay que prepararse a nivel, no solamente a nivel de empresas, sino que a nivel de educacional, a nivel de regiones, de gobierno, etcétera, de políticas públicas, puesto que hay que visibilizar todas las oportunidades que tiene la minería y que visibilizar el sector minero en el fondo. No solamente en términos de educación, sino que en términos de posibilidades, de desarrollo, porque no solamente hablamos de empleos en la gran minería, sino

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5: Y el tipo de personas que lo integran no son un grupo de personas que se coluden, entonces se necesitan herramientas mucho más fuertes para combatirlo. Hay que abordarlo de manera distinta, afirmó. Kast descartó que haya un poder excesivo en una sola persona. Una cosa es la reforma constitucional presentada, pero después se delimita en una ley orgánica constitucional. A mí me sorprende que todo el mundo se quede en el inciso donde se habla de la medida, pero nadie en el inciso cuarto, donde se habla de las facultades que se dan al presidente, dijo. Lo que hoy empieza es un debate legislativo. Yo no veo mayor drama, fue lo que expresó. La autoridad también abordó los cuestionamientos surgidos desde el propio oficialismo, quienes han calificado de iliberal la propuesta. No me considero iliberal para nada, dijo, destacando que es lógico que se pueda cambiar lo expuesto desde el Ejecutivo. Y nos cambiamos a temas internacionales porque el ejército de Estados Unidos anunció este lunes que llevó a cabo un ataque contra una presunta embarcación utilizada para el tráfico de drogas en el Océano Pacífico, en el que murieron dos personas. El Comando Sur de Estados Unidos señaló en una publicación de X que el ataque realizado el domingo tuvo como objetivo una embarcación que operaba a lo largo de rutas de narcotráfico establecidas en el Pacífico Oriental. Información de inteligencia confirmada reveló la participación activa de la embarcación en el narcotráfico, añaden. Y esta operación es un recordatorio claro y contundente de que se está llevando la lucha directamente a los carteles, indicó el comando a cargo. Las imágenes en blanco y negro que acompañaban la publicación mostraban una embarcación desplazándose por el agua antes de una gran explosión. El presidente Donald Trump sostiene que Washington está en la práctica en guerra con los carteles de la droga que operan desde América Latina. Y más de 200 personas han muerto en ataques en el Océano Pacífico Oriental y el Mar Caribe, según un recuento de las agencias internacionales. Hasta acá vamos a dejar las noticias. 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Actualizamos el pronóstico del tiempo. Hay 12 grados, cubierto y neblina, dice la Dirección Meteorológica a esta hora. Santiago tendrá una máxima de 16 para esta jornada. La Serena y Coquimbo también 16 de máxima, nublado todo el día. En Valparaíso, un día cubierto, se espera 15 de máxima, al igual que en Rancagua a este inicio de semana. Y Talca, 14 de máxima es lo que se está anunciando para este lunes. 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Véanos por el canal 47 de BTR, 114 de Mundo, 518 de Claro, en el 143 por GTD y Tel Sur y en el 166 en Zapping. Ahora sigan en compañía de la voz de la gente. Que tengan buen día.
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9: ¿Por qué es tan difícil pensar que la política puede parecerse al metro? Pasan y pasan gobiernos de izquierda y de derecha, cambian presidentes, ministros, coaliciones, pero el metro sigue avanzando. Unos diseñan, otros construyen, otros inauguran. Nadie destruye la estación anterior para comenzar de nuevo. La carta de Tomás Vodanovich y Jaime Belolio nos invita justamente a recuperar esa mirada larga, construir políticas públicas que sobrevivan al gobierno de turno. No se trata de firmar consensos artificiales ni de montar puestas en escena solemnes o pomposas. Tampoco de renunciar a las convicciones. Se trata de reconocer que ningún sector puede resolver por sí solo los grandes problemas de Chile. ¿Cómo no recoger este llamado? ¿Quién está dispuesto a ceder cada uno? ¿Quién apoyará una buena idea, aunque sea otro el que corte la cinta? No se trata de buenismo ni ingenuidades. Chile no necesita que todos pensemos igual. Chile necesita que volvamos a construir juntos. Quien levante la mano, quien esté dispuesto a salir de la trinchera y a poner a Chile primero. Gran invitación de los alcaldes Vodanovich y Belolio. Soy María José Hoffman y esta fue la apertura editorial en La Voz de la Gente.
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9: Hola, ¿qué tal? Buenos días. Este lunes 24 de agosto ya se nos está yendo el mes. Lo primero, voy a ser muy patúa, le quiero mandar un abrazo muy grande de cumpleaños a un gran amigo mío que se llama Marcelo Toiber, que hoy día debe cumplir como 47, 48 años. Así que un beso para mi querido partner, exalcalde, ex candidato alcalde por Recoleta, Jaime.
16: Y por Huachurá también.
9: Y por Huachurá también. Muy bien. Oye, en este lunes 24, qué rico el fin de semana, vengo recargadísima, estuvo tan, en mi caso, les voy a preguntar después a ustedes, pero vengo, por lo menos quiero contar que estoy feliz, porque cocinamos rico, estuvimos en familia, lo pasamos bien, pucha que hace bien los fines de semana, ¿o no, Harry?
17: ¿Qué hiciste el fin de semana?
9: Fíjate que nada.
17: Cocinar.
16: Está con otra luz,
9: Sí, está relajada.
16: Llego contenta.
9: Sí, llegué contenta. Qué bueno. Llego pateando la piedra a la mitad de los lunes, porque no es fácil.
16: Es verdad.
9: Pero mira, estuve con amigos, estuve con mi familia, cocinamos.
17: Te llenaste de cariño.
9: Me llené de amor.
16: Hasta la editorial iba.
17: Sí, hasta la editorial. Puro love.
9: Me inspiré con Modanovich y Belolio, que todos dicen que en realidad, ¿para qué tanto? Si esto usted no va a pasar. Pero bueno, espérate, antes de que entremos en el tema, Jaime Coloma, diputado del Distrito 14, con una melena y patillas tipo Romero.
16: No, falta.
17: Muy bien, muy bien.
16: Muchas gracias, Pepa. Esperamos tener un bonito programa. Bonito, buen fin de semana también, además, ese sol exquisito que hubo el día ayer que permitió salir con los niños. Eso, al
17: para parque. Calores.
16: Rico, muy rico. De repente, echaba de menos esos días y ahora nuevamente vuelve la lluvia. Así que.
9: Pero es rica,
16: de lo bueno
9: también.
16: Poco, dicen por ahí.
9: ¿Tus niños cómo están? ¿Todo
16: bien? Muy bien, muy bien. También de salud los dos, así que aprovechamos de ir al parque a pasear. Están todos muy felices.
9: Eso es, pues, el clima. Bueno, dicen que la gente centroamericana es mucho más feliz, pues, que andan a pata pelada, serán más pobres, pero son muy felices.
17: Pero también el frío forja carácter. Eso sabe,
9: claro, los países nórdicos.
17: Muy nosotros.
16: Pregúntalo a los rusos.
9: Oye, Javiera Rodríguez, diputada del Distrito 9.
17: Exactamente.
9: Sí, ¿cómo está ahí?
17: Mira, estoy viendo la tele al frente del Team Gala o Team Cote, Pepa.
9: Entiendo poco la cuestión, pero no me gusta ninguna de las dos.
16: Yo soy
9: ninguna. Team ninguna.
16: ¿Cuál chino? El Team Chino, el verdadero, el original, el que se perdió en Isla de Maipo.
9: Ah, ya, pero sí.
16: Claro, no, Maipo, no, de Maipo, no. Estos son la versión película de los otros dos. Pues yo me quedo con el chino.
17: Yo, mira, a propósito del fin de semana, a mí me gusta, como mi lado B, me encanta la farándula.
16: ¿Sí?
17: Entonces, gozo con eso. Como que, claro, uno como diputado, así como súper intelectual hoy en la cuestión, como que eso se supone que debería ser. Y a mí como que me gusta, mi lado B, prender primer plano, estaba comiendo papas fritas, no sé qué, como que... Me gustó eso, como pijama party.
9: ¿Y tú qué, Team Gala o Team Cote?
17: Mira, mi opinión de experta es que... mira, yo soy Team Gala porque encuentro que una infidelidad nada que ver, pero igual la gala se fue a los 4 meses a Qatar
16: con los niños.
17: Con los niños incluidos, sí, como en 4 meses dejáis todo tirado, como... Bueno, esa es mi opinión profesional del tema.
9: Oye, pero mira, tiene algo de bueno, porque fíjate que yo conozco a otra persona que no voy a decir al aire quién, si no me va a matar, que también ve farándula, que lee hartas cosas porque, ya lo voy a confesar, mi marido, porque le gusta, porque dice, tengo que tener el chile real, ¿dónde está el chile real? Quiero ver, quiero saber.
17: Es.
9: No es que no está comiendo cabrita, pero el otro día yo lo sapeaba y dije, estoy viendo, hay que saber lo que está pasando en el chile real.
17: La conversación, ¿qué importa? Perdón, pero hay veces que uno se pone ciego y dice, oye, es que la agenda de seguridad, oye,
16: la
17: agenda
16: está preocupada del proyecto de reconstrucción y la gente está preocupada.
17: Y vi un TikTok de una niña que le preguntaba, ¿y qué opinas del proyecto de reconstrucción? ¿Y qué es el proyecto de reconstrucción? Pero le preguntáis sobre la Team Gala o Team Cote y te vas a decir lo que opinas.
9: Team Gala parece que toda.
17: Team Gala, sí, es que.
16: Yo soy Team Gala.
9: Lucho Maquena.
16: No, yo era Lucho Maquena.
17: Lucho Maquena.
16: Lucho, Luis Jiménez.
18: A ver,
17: no. Eso no, nadie habla de eso.
18: Yo soy Team Gala.
9: No, se pasaron. Pero sabes que yo le encuentro sentido, porque cuando uno que de repente quiere llegar con esos mensajes, de repente quiere saber esto para sintonizar en el ambiente.
17: ¿Qué se conversa?
9: Yo encuentro que las dos, no, a nadie. No,
17: todo es
9: que
17: atroz.
9: Yo encuentro rasquísima que haya venido, que haya contado la infidelidad.
17: ¿Tú sabes cuánto le pagaron?
9: ¿Cuánto le pagaron?
17: Yo soy una persona muy pregúntame esto y les digo al tiro. Le pagaron 15 millones a Gala. Por contar su verdad. Y bueno, y entre medio llamó la Cote López, pues, a desmentir todo lo que decía
9: en el programa.
17: En el programa mismo. Lo hizo gratis. Ahí, pa. Y diciéndole con todos los que había estado.
16: ¿Cuánto cuesta la reputación también? Si es un tema.
17: Ponerle plata a la reputación.
16: Sí, por eso es parte importante.
9: Hay una sola cosa que me llama la atención, porque se supone que la Cote, no sé cuánto, es la ex señora, no es la ex prolola, es la señora de años que tiene muchos niños con ella.
17: 4 niños.
9: Wow, sí.
17: Trillizas y un niñito.
9: Sí.
17: Entonces yo me sé toda la historia. Sí, en Qatar se fueron con Mau Jiménez.
16: ¿Esto es parte de la Comisión de Cultura? ¿No?
17: No me tientes.
16: No me tientes.
17: No me tientes, que puedo hacerlo parte de la Comisión de Cultura.
16: El presidente de la Comisión de Cultura también, entonces.
9: Sí. Increíble. Oye, estamos conversando con Jaime Coloma, con Javiera Rodríguez, Lutz Maquena, y quiero entrar a pedirles un comentario constructivo, porque estamos en buen ánimo, sobre esta carta que salió el fin de semana. Yo he escuchado de todo. A mí me gustó, fíjate, me gustó, no sé qué va a pasar, no sé si se va a lograr concretar en algo, pero que dos alcaldes que miran distinto desde distintas veredas sean capaces quizás de, que ven el mundo distinto, de acercarse y decir, oye, toc, toc, tenemos un problema, aquí no tenemos un horizonte, y por eso yo traté de ponerlo como, lo único que se me ocurrió en verdad, fue como compararlo con el metro. El metro es lo único en Chile que pasan y pasan los gobiernos y sigue avanzando, se sigue construyendo, entonces debiéramos tener 5, 10, 2 políticas como el metro, cosas que pasen y cambien los gobiernos y no se vuelva a cero. En ese esfuerzo yo creo que además para los alcaldes es más fácil, porque los alcaldes tienen que trabajar con personas que piensan distinto, y por lo tanto yo valoro y los felicito a los dos. Más a Belolio lo tengo que decir porque el otro no me cae bien, pero en verdad creo que un aporte. Jaime Coloma.
16: Sí, a mí me gustó mucho la analogía del metro, que yo vengo llegando el día viernes de una reunión con el presidente de EFE y hoy día con el director de Vialidad.
9: Bien, ¿Melipilla? ¿Metro Melipilla?
16: ¿Qué pasa? Que en mi distrito tengo los dos metros, el Melipilla, que está avanzando muy bien, y otro más tengo el que conecta con Rancagua por Paine, por Buin, por varias comunas. Así que me hace muy bien la logía, porque son políticas que son de años, sí. Demoran muchos gobiernos, muchos políticos, diputados, alcaldes, van pasando y el metro bien va quedando. Yo creo que es muy bueno, principio de buenas intenciones, y hay que empezar a solidificarlo. Yo esto me gustaría sumarlo, y también, ya que estamos de buena con las palabras de Gabriel Boric en relación a la resaca, cuando hace todo un tema de los problemas que debió haber mejorado, temas de seguridad, todo.
9: Un pseudo arrepentimiento,
16: y aprovechar que están en esa lógica para que hablen con sus parlamentarios para empezar a cambiar el tono, porque lamentablemente no se ve el mismo ánimo de ayudar, de empujar en conjunto el gobierno que nosotros queremos o las mejores políticas públicas, porque lamentablemente Frente Amplio, claro, por un lado el presidente, por otro lado Bodano, dice estas buenas intenciones, pero termina triunfando el sector más duro en la elección interna, y que no es precisamente los que promuevan más el diálogo. De hecho, hicieron cerca de 2.000 indicaciones al proyecto de reconstrucción que hablaba recién la Javiera, pero ninguna qué modelo de crecimiento del país va a poder apoyar. Entonces, muchas veces yo creo que esto se queda en buenas intenciones, pero no logra bajar. Así que yo hago un llamado a que logre bajar y permear, sobre todo hoy en día, por ejemplo, el tema de empleo público, que es un temazo que hoy en día creo que sí se pueden hacer distintas líneas.
9: Son como que hacen como 7 propuestas, las tengo por ahí, y de hecho, claro, esa es como la primera. Yo también partiría por seguridad, que creo que también viene, pero claro, son titulares. Javi Rodríguez, salimos, sí. ¿Aportan algo o no aportan nada?
17: A propósito de las 7 medidas, las voy a leer para que gente las pueda hacer suyas. Una reforma al sistema político, la número 1, modernización del Estado y del empleo público, un acuerdo por la primera infancia y la vejez, un plan de infraestructura y adaptación climática, una estrategia de crecimiento, productividad y empleo, una política nacional de seguridad y combate al crimen organizado, y por último un acuerdo sobre tecnología, inteligencia artificial y democracia. Me pasa con estas 7 buenas intenciones que creo que en general podríamos decir que son ciertos problemas del país.
9: Casi
17: es
9: todo,
17: como un qué, pero en el cómo yo creo que es imposible ponerse de acuerdo. O sea, uno lee, por ejemplo, adaptación climática. ¿Una persona de derecha tiene la misma visión que alguien de izquierda sobre el clima?
9: No.
17: Sin duda que no. La inteligencia artificial, que a propósito están de moda con el juicio de Meta. Alguien de derecha que cree profundamente en la libertad, ¿está de acuerdo con alguien de izquierda que, por ejemplo, quiere regularlo todo? No. ¿Qué pasa con la primera infancia y la vejez? ¿Tenemos acuerdos en eso? Entonces, si uno va...
9: Hubo un intento.
16: ¿En eso algo de
9: hubo un intento. El único que cruzó el río fue Boric y no arrastró ni un voto cuando después se votó esa comisión. Sí.
17: Por eso, como creo que quizás tenemos un diagnóstico, no es que diagnóstico, como un listado de temas que son prioritarios e importantes, pero en la bajada yo creo que cuesta mucho ponerse de acuerdo. Yo siento que aquí también, y aquí un segundo clic, Tomás Bogdanovich, no hay que olvidar que él pertenece al Frente Amplio. De repente nos olvidamos de eso. Decimos, oye, es alcalde, es buena onda, tiene buenas intenciones, pero él... En el momento de los que hubo, a mí no me cabe ninguna duda que él va a tener una mirada desde Frente Amplio. Entonces, entiendo que para avanzar uno tiene que ponerse de acuerdo con el que está al frente, en algunos temas. Pero en la realidad veo muy difícil que esto llegue a puerto y que se traduzca en algo realmente importante, sobre todo pensando que tenemos diferencias ideológicas tan fuertes y que no se van a disminuir. Con las redes sociales, y lo hemos hablado en este programa, y yo también siempre lo pongo, las redes sociales van a acrecentar esa diferencia ideológica. Yo no veo que sea que oye, el Chile de acuerdos, eso ya quedó atrás. Entonces,
16: ese reel no pica,
17: pero si para, en base a eso funciona la política también. Entonces, veo difícil esto. Entiendo la buena intención, pero es difícil que se haga
9: que realidad. Se traduzca en algo concreto.
17: Exactamente.
9: Lucho Maquena.
16: Comparto mucho el análisis de la diputada, porque el diagnóstico puede ser común y decir necesitamos crecer, necesitamos empleo, necesitamos sí. más productividad. Pero veamos cómo vota el Frente Amplio cuando se le pone al frente una votación que busca mayor crecimiento, que busca mejorar las condiciones de empleo. Al final, en la bajada es donde tenemos problemas. Entonces, no sé si el alcalde Bogdanovich tiene una postura distinta respecto al crecimiento, el desarrollo, la actividad privada de la que tiene el Frente Amplio, pero al menos lo que me ha tocado ver al Frente Amplio en cada votación que ha tenido, no está en una parada pro crecimiento. Entonces, son cosas que son diferencias de fondo. Por mucho que uno pueda decir, no, tenemos la idea, y la izquierda también lo dice, habla de que no, pero es importante crecer, pero en la ¿cómo? Práctica no lo creen, en la práctica no es su prioridad. Su prioridad es acortar las brechas, quitar los patines, son otro tipo de política a las que a ellos les gusta impulsar. Entonces, entiendo y entiendo el espíritu de esto, lo comparto, pues creo que es bueno, pero yo creo que con el Frente Amplio y con el Partido Comunista son sectores políticos los que no se pueden llegar a grandes acuerdos, al menos en estos temas, porque hay diferencias de fondo.
9: Ya, pero ¿sabes qué? Encuentro que son los dos súper mala onda.
16: Sí, yo no soy tan pesimista,
9: sí, no se trata de buenismo, no se trata de llegar a grandes acuerdos, no, yo ni puesta en escena, ¿se acuerdan esa con Bachelet con los bracitos arriba? No, pero es cuestionarse. Esto es un país que está enfrentado y que en el fondo podamos pensar en algo conjunto no significa ni que yo me voy para allá ni que tú te vienes para acá. No se trata de ceder, se trata de entender, como el metro, de que hay cosas que sí se pueden construir.
16: Yo creo que
9: el empleo municipal, como te apuesto que entre alcaldes llegan a un acuerdo. Y
16: sí,
9: aquí valorar que la alcaldesa Carol Baum está liderando, le ha pedido esta comisión nueva que creó el presidente Kast, poder no solamente mirar el empleo público, sino que ampliarlo al mundo municipal, así que está en una cruzada, porque no está pensada para el mundo municipal, pero obviamente que yo creo que ahí puede haber algo.
16: Hay espacio en temas muy particulares.
9: Sí,
16: en el combate al narcotráfico puede haber algo de espacio. Pero en la política de crecimiento no creo.
18: Yo soy Tim Pepa, porque estoy con la Pepa en este sentido. Voy a tomar tres temas. Por ejemplo, modernización del Estado y empleo público, como bien dice, hoy en día hay algún par de esfuerzos. De hecho, esto partió regulándose con los altos sueldos de gobierno un poco, esto fue alrededor de 2 años atrás, con el cual busca limitar cuáles son los sueldos de los altos cargos, ministros, subsecretarios, parlamentarios, distintos directores, el director de servicio civil, inclusive. Se hace una pega, lo cual cada 2 años se junta con el fin de ir reorganizando un poco. Esa es la primera piedra. Yo creo que hoy en día hay que avanzar a meter a los municipios. Hoy en día los municipios, a mi gusto, también de cierta manera hay que empezar a regular un poco más desde una visión experta, no meter al mundo parlamentario, porque siempre hay intereses de por medio, probablemente tal. Entonces, que sea un panel de expertos que lo vaya viendo. Yo creo que ahí hay avances. Sobre otro tema, un plan de infraestructura y adaptación climática. Yo creo que esto para Chile debiese ser una política nacional. Yo la venida del Senapred usted un poco, viene un poco a hacer eso. Hoy en día vemos cómo los aluviones en Tocopilla en gran parte se pudieron hacer por obras de mitigación, o sea, fue menos fuerte por obras de mitigación del gobierno del presidente Sebastián Piñera, porque entiende que sobre todo con el cambio climático han cambiado muchas cosas. El norte hoy en día vuelve a llover. Lo que pasó este mes un poco nos debiese llamar un poco a abrir los ojos. Yo creo que en este punto no hay mayor congruencia. Y por último, una política nacional de seguridad y combate al crimen organizado. Acá hay distintos bemoles. Yo sí vi un cambio del presidente Gabriel Boric exactamente hace 4 años, cuando pierde el 4 de septiembre el plebiscito.
17: Igual no le queda otra, pero está bien.
18: Pero en materia de seguridad sí cambió. Yo veo un cambio en el presidente Gabriel Boric, de lo que era Gabriel Boric cuando llega a cuando lo deja en materia de seguridad. No lo acompañó el Frente Amplio. El Frente Amplio, no lo acompañó el Partido Comunista, pero sí el socialismo democrático. A mí me toca estar en la Comisión de Seguridad y tengo a Raúl Leiva, tengo a Jaime Araya, que votaron y fueron propulsores de la ley Naín Retamal. Y son los mismos, de hecho, quienes se oponen a derogarla. Y son los mismos que además votaron a favor de la ley Naín Retamal 2.0. Entonces yo creo que esto sí se puede hacer en parte con los que quieren alcanzar esto. Socialismo democrático, yo creo que sí hay agua en esa piscina, no así el Frente Amplio del Partido Comunista.
17: Totalmente de acuerdo. Pero mira, dejémoslo, concordemos, lleguemos a un acuerdo. Que está bien. Exacto. No, aquí no hay Team Javi ni Team Jaime. Yo creo que es una buena intención y eso no lo podemos negar. Y yo creo que todos creemos que la verdad es que va a costar mucho avanzar en cualquier cosa.
19: Y eso ha sido potente con el socialismo democrático, porque yo creo que ahí hay espacio.
17: Y dale, ¿con qué hay espacio? Si hay tan poco hay espacio, si no tienen proyectos, si no son nada, hoy día
9: Lucho. Ya, pero Pepa, ¿cómo
19: te no por está, está contradiciendo la misma frase, está diciendo que hay más espacio con el Frente Amplio.
18: ¿Estás de acuerdo con lo que pienso?
19: Hay más espacio con el Frente Amplio, el Partido Comunista, que con el socialismo.
17: No, porque todos le dan tanto maní, tienen tanta fe, y son los que deberían, obviamente que deberían, y no lo han hecho y no lo van a hacer. Y los ministros que fueron a salvar el gobierno de Boric asumieron todos los costos, fue el socialismo democrático. Hoy día lo único que sale de la izquierda es la elección del Frente Amplio, en que está ahí ya el Yomas, que tan zurda es, pero la verdad es que el socialismo democrático no habla de nada, no dice nada, no le pone un parelé o no le pone. Entonces, no es contradictorio. Yo sí creo que es importante que tengamos una mirada unitaria como país, como plantean mi alcalde favorito y el otro. Y también creo que es relevante entender.
9: Y otras.
17: Claro. También es importante entender que el socialismo democrático no existe. Fue absorbido por la izquierda y hoy día, salvo cosas puntuales como Leiva en temas puntuales, bien, y bienvenido. Leiva es un diputado súper razonable en temas de seguridad, para que estamos con
9: esto. Está medio complicado porque es jefe de bancada del Partido Socialista, pero si no fuera por eso, yo creo que.
17: Porque le llega la capotera, pues Javi. Sí, sí. Y la capotera propia es la que más duele. Sí.
18: Hay que decirlo. Yo creo que hay personas que quieren avanzar en esto, pero es verdad que en la izquierda más dura no lo deja. Recordemos lo que terminó pasando con los senadores del PPD, cuando salieron a hacer los cambios en variabilidad tributaria y salió, o sea, toda la izquierda en masa
19: traidores
18: a pegarle. Entonces ahí es verdad que hay un problema también dentro del mismo sector, y en la derecha probablemente también lo haya. Aquí no hay que ser ciego.
9: Mi pregunta es ¿qué les suma a Belolio juntarse con Boanovich?
17: Pues ¿por qué le tiene que sumar? Si él está tratando de poner un tema de más que, obviamente, no le suma, le resta. Sí, pero los pone una visión por sobre el
9: bien. Sí, eso me da lata. Queriendo mucho a Belolio.
17: No, pero está bien. Hablemos de cosas que te suman a ti. La lista, por favor. Yo quiero. No hay redoble de tambores aquí, no, porque no tenemos ni siquiera ahí al frente a la gente, pero yo quiero contarles. ¿Se acuerdan que tuvimos a la Javi acá hace una
9: humildemente?
17: Semana, humildemente. Ya que hablemos de qué te suma. Cuéntanos tú, háblanos tú de sumas. Sí. ¿Qué es eso de tu plataforma Presos por
9: Servir.
17: Por servir. Presos por servir. ¿Se acuerdan que les contamos, auditor, una tremenda campaña que salió en todas partes? Por favor, di al aire, ¿cuántas firmas llevas?
9: Bueno, lo mejor es que la Pepa me dijo, oye, ¿cómo vas con las firmas? Porque la Pepa, es verdad, la Pepa aportó. Quiso aportar y aportó efectivamente. Y me compartió en redes sociales un video que yo decía, que fue al principio, cuando yo lancé la plataforma. Y obviamente llegó todo el hate de, ¿por qué quiero liberar a los presos, estos delincuentes? Y todas esas cuestiones que dicen los haters de siempre. Entonces, yo estaba como un poco bajoneada por eso. Y decía, oye, ¿pero qué te importa? O sea, haz tu propia plataforma. O sea, chao. Y hice Presos por Servir llamando, oye, ojalá se sumen más, llevamos 30.000, qué sé yo. Como,
18: ya era un buen número.
9: ¿Cómo era? Era N.
17: Pausa. Lucho Maquena, tírate el dato que
19: vimos. Dato para contexto. La campaña más importante de nuestro sector
17: de la derecha.
19: De la derecha, y no de la derecha, porque es una campaña muy ciudadana.
17: Transversal.
19: No, porque la gente con su plata. Con mi plata no, que es la que defendía los fondos de pensión.
17: Y famoso Pancho Rego también.
19: También. Esa juntó 60.000 firmas. Dicho ese dato, dejo.
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28: Esto además nos ayuda además a entender y a conocer algo que tú como hija carabinero conoces perfecto, pero el resto no conocemos también como lo que pasa. Yo también soy hija militar, pero no es lo mismo. Entonces, aprender a ver y a respetar y a valorar ese trabajo, felicitaciones.
29: Y muchas gracias, Pepa. Y creo que acá hay una distinción que tú lo decías muy bien. Bueno, el presidente verá cuándo, pero hizo una promesa en el fondo. Pero creo que comprometer a la ciudadanía a que firme, a que se movilice, a que se comprometa con algo, creo que eso es un giro que no habíamos hecho. Y yo creo que de alguna manera nos pone a nosotros, digo, en el fondo a la ciudadanía más que a mí, los pone como en una situación de aquí yo como ciudadano puedo hacer algo. Yo como ciudadano, quizás si la decisión no es mía, pero al menos sí puedo aportar a que esto lo conozca más gente y más gente se comprometa. Así que por ahí va.
17: Oye, quiero...
18: Oye, muchas felicitaciones, ¿eh?
17: Sí.
18: Hay un trabajo sincero, con cariño, a pulso,
17: con
18: y eso
17: cariño.
18: Es... Oye, en verdad es increíble. 400.000.
17: Comparte la base. Comparte la base.
29: ¿La base china o la pakistaní?
17: Oye, a la vuelta de la pausa que nos vamos a ir ahora, estamos conversando con el diputado Coloma, la diputada Rodríguez y Lucho Maquena, el concejal Lucho Maquena. Les voy a preguntar, ya que son un panel joven, igual que yo,
28: Somos. Farmear aura. ¿Cómo acumular puntos de aura?
19: Lo que hizo la Javi ahora, es decir, aura. La campaña más grande de la derecha,
28: yo
19: tuvo
28: 60.000.
19: La meta tuvo 400.000, es farmear aura.
28: A todos los que no tenemos nada de lo que está pasando en el mundo juvenil, que debe ser hartos auditores, no se vaya porque a la vuelta nos van a explicar qué es farmear aura.
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19: Y como aquí estamos en la voz de la gente, a ver qué nos están diciendo desde el chat, que está muy activo hoy día, yo creo que de los días con más comentarios que hemos tenido.
14: ¿En verdad? ¿Es bueno o malo?
19: Es muy bueno. Voy a partir, la Pepa me reta porque me hago todo bombo, pero hoy día tenemos puros comentarios para la Pepa. Hermosa la Pepa, dice Pablo y Arroel. Ahora,
14: ¿en serio? Hay
19: por ahora. Pablo ha puesto 17 veces ese mensaje.
18: Algo hay ahí.
19: Hay un fan. Bueno, Silvia nos dice: Vodanovic no le creo nada. Son gente mentirosa, no confiable. Miren, como Boric. Fue su gestión nefasta, corrupta, mentira, puros cuentos. Esa es la opinión de aquí, nuestro chat, al menos. Un saludo para Silvia. Y el último quiero decir, de David Pizarro, dice: ayer vi la entrevista de Gamba Venezuela al biministro Alvarado. Impactante la poca imparcialidad, voy a preguntar. Se nota demasiado la postura de los medios. El nivel de propaganda es descarado. Y oí la parte de la entrevista, no la vi completa, y hay cosas en que el entrevistador estaba de frentón equivocado e insistía y se notaba unas ganas de pillar al ministro.
14: En serio no la vi.
19: Vela.
14: Me fui a misa, así que no viste, pero eso está siendo tan positiva. Sí, bueno, así es, no me mires
29: con ayuda. Sí, yo estoy yendo a misa. Sí. Antes no iba.
14: Muy bien, limpia el alma. Sí. Oye, ya, habíamos quedado antes de irnos que esta cuestión, ya, auditores, miren, yo les quiero contar, no estamos hablando de farándula. No estamos en la pelea de la Cate con la Cote con la Gala, de los team ni nada, pero hay algo que nosotros tenemos que aprender, los que somos mayorcitos, que es, a ver, ¿quién parte?
29: Flamear aura.
14: No es farmear.
18: Sí. Lo que pasa es que farmear viene un poco de los videojuegos, de repetir una acción varias veces, de voy a farmear, da lo mismo, cobre, voy a farmear
19: tal cosa, con recursos naturales.
18: Crecer recursos naturales en algo, de farming. Claro, entonces farmear aura, bajo mi percepción, es farmear como estatus, de farmear, de irradiar como positividad en relación a un punto.
14: Ya, pero vamos por orden. Vamos por orden.
18: Es que a mí me da cringe que los mayores.
19: La idea crítico, sí, la palabra crítico, pero es otro tema. ¿Qué
14: es que los mayores? ¿Me estás hablando?
18: No, yo me considero completamente mayor a esta generación que
14: habla de Eres un señor.
19: Yo soy 30, todavía tengo derecho a decir estas cosas.
14: Yo creo que los auditores están, sí, ok. Explíquennos cada uno tiene 30 segundos para explicar y a ver a quién le entendemos mejor lo que es. Y después vamos a ir, esto es política, porque vamos a verle el aura a los políticos. El aura, el farmeo, no sé cómo se dice. Lucho Maquena.
19: Mira, yo creo que el aura es como el respeto de tus pares, que tú logras de distintas maneras. El aura en política podríamos decir como un ministro llega a una reunión y todos se paran, todos lo respetan porque tiene una autoridad tal que uno dice aura.
14: Así hablan los jóvenes, el aura.
19: ¿Tiene aura, no tiene aura?
14: Se farmea,
19: le falta aura.
14: ¿Qué es farmear?
19: Farmearla es como en la forma de recolectar aura, de alguna forma. Entonces,
14: de trabajarla.
19: Ahí es donde entran estos bailes que ellos sienten que están.
14: ¿Bailan?
19: Hacen paso, hacen pose, hacen cosas para aumentar su aura. Y hay unas batallas bien interesantes.
14: Pero Quirós tiene, pero nunca lo he visto bailar.
19: No, Quirós no. Farmea, eso, ¿no? Se puede farmear.
14: Hay en diferentes niveles.
19: Hay distintas formas de farmear aura. Okay. Quirós hace de repente ahí el Mewing. No.
14: No entiendo. Javiera Rodríguez, explícanos en tu idioma, farmear aura.
29: Ya, esto para contextualizar a la gente que nos escucha, todo esto nace como del idioma más o menos de los videojuegos. Sí. Entonces, ¿qué pasa en los videojuegos? Generalmente se recolectan insumos, ¿cierto? Está como el jugador que va y dice, quiero construir una casa, entonces para construir una casa tengo que buscar madera, qué sé yo, farming. ¿Ya? Entonces, como recolecto algo. Entonces, de ahí viene el término farmear, de recolectar, de traer un insumo. Y después viene el aura, que es como recolectar puntos, como sumo puntos. Así como el lenguaje fácil, yo estoy sumando puntos. Entonces, se unen los dos conceptos, farmear más aura. Entonces, ahí como que tú sumas puntos por las cosas que haces o dices. Entonces, por ejemplo, si la Pepa se hace un turn that for what, así como una declaración que deja callados a todos.
19: Yo tengo un momento de farmeo de aura. Yo tengo un momento de farmeo de aura a la Pepa.
28: Cállate, Lucho,
19: sí, la Pepa frente al ministro de Educación interpelándolo, es un momento, estaba farmeando aura, farmeando aura.
29: Ya, okay. Por ejemplo, uno podrá, algunos podrán decir que el ministro Quiroz, no sé, pues es pesado, no les gusta. Pero él sacó la reforma. Entonces, 1000 puntos de aura. Porque la hizo, ¿cachai? Alguien que se fue para atrás pierde aura. Como que alguien que quedó en ridículo o que no logró su cometido.
19: Boric con la reforma constitucional, que puso todas las fichas ahí con su gobierno, perdió aura.
28: Exactamente. Mara Cedini con su entrevista, ¿ganó o perdió aura?
19: Perdió aura.
28: Perdió aura. Jaime Coloma, que tú que estás más cerquita mío, un poquito, un bebecito.
18: Si bien estoy más cerca tuyo, yo creo que dieron una muy buena...
28: ¿Qué tení?
18: 35.
28: Ah, ya, pero...
18: 35. No, yo creo que dieron una muy buena explicación acá a los dos miembros del panel joven, güey, yo ya estoy pasando.
28: No, 35, yo tengo 35.
18: No, pero un poco farmear ahora, como él dice, es como cosechar estatus, cosechar de lo que uno irradia, que es la popularidad, claro. Que puede salir positivamente o puede salir negativamente. Claramente al ministro Quiroz, a los ministros de Estado, no le vamos a pedir que hagan los bailes que hacen los menores. Esa es su forma de farmear.
29: Cada uno tiene su forma.
18: Claro, para los políticos, en base a las acciones, uno puede llegar a farmear ahora. Yo creo que el ministro Quiroz, claro, como bien decía la diputada, creció mucho dentro del gobierno al poder lograr sacar su reforma. Pero si un ministro busca hacer una reforma y se la tiran al tiro al piso, pierde aura. Entonces yo creo que hay que adecuar el concepto a la edad y al estatus de cada persona.
29: Exactamente.
18: No le vamos a pedir que vaya a una competencia urbana donde tiran paso, tiran mueca al ministro Quiroz, porque yo creo que perdería todo el aura que te
28: dijo. Sería muy gracioso.
19: Yo tengo un aporte del chat respecto a la discusión.
29: A ver.
19: Luis Pérez dice, qué terrible esta cuestión. Pepa, para que lo entiendan es simple, cada vez que Chile vamos, abre la boca, pierde puntos de aura.
28: Pero no. Pero qué pesadez.
29: Ya, Belolio y Bodanovich, yo no sé si ganaron puntos de aura.
19: Yo creo que perdieron un poquito de aura.
28: Cáchate. A ver, ¿por qué?
29: Cáchate.
19: Pero están en el palo. Hay gente que va a decir que ganaron, hay gente que va a decir que perdieron. Sí. No es cuestión. No.
29: Pero si no es como objetivamente ganado, yo creo que pierdes. Ay, a mi tesis de farmear aura.
19: No se puede quedar neutro con el aura.
28: ¿Quiénes son los parlamentarios más farmeadores de aura?
29: Patillas, estábamos hablando de que Romero
18: farmea
29: aura.
18: Yo creo que hay un límite de cuándo una persona puede farmear aura o no. A uno le puede gustar más o menos Romero, pero no sé por si es para farmear. Yo creo que farmear va en un acto preciso. Es que es complejo. Cuando a un ministro le sale una reforma positiva, gana aura.
29: Yeah.
18: Cuando un ministro o un parlamentario busca hacer una... Oiga, vamos por allá y todos tus padres te dicen, oye, te pegaste en la cabeza, eso.
29: Mira,
18: es perder.
29: Yo siento que yo farmé aura siendo la presidenta cultura. Así como que nadie esperaba que alguien de derecha fuera presidenta cultura y ahí estaba yo rascándome la guata, pa, presidenta cultura, farmeando aura.
28: Bueno, farmeo, y los 400.000 firmas.
29: Aprobación.
18: Farmeo, eso, ¿no? Para mí es un acto concreto.
29: Y ahora, las 400.000 firmas, que entre funa y yo, tranquilita, 400.000. Es como, ja, lo logré, pesa todo, ¿cachai? Eso es como farmear aura.
28: Oye, ya, espero que...
19: Yo sobre esto, suficiente aura.
28: Suficiente aura.
18: Quizás diría que le da cringe esta conversación de mayores.
19: Esta conversación perdimos aura. Ligar esto es lo más...
28: Sí. ¿Ah, sí? Tratar de entenderlo.
19: Estando fuera de la generación es una...
28: Pero si yo no quiero farmear, solamente quiero entender.
18: Claro, imagínate. Pero es como cuando tus papás te preguntaban qué significa bacán.
28: Ya, y
18: ¿qué significa cool? Ya, da lo mismo. Hoy en día, solo preguntar y hasta allá.
19: Después tratar de usar la palabra.
28: Ah. Oye, si de agricultura hacen un reel de esto, anti-aura, o sea, Laura, sí, todo el rato, no lo hagan.
19: Es verdad.
28: Por favor, a toda la gente que vive. Ya, pero mira, ya a mí me importaba que nuestros auditores también vieran
29: este lenguaje.
28: Trataran de entender este lenguaje, porque cuando usted ya vea farmear aura, algo va a entender. Y algo va a entender también, terminemos estos últimos minutos que nos quedan, con la reforma en seguridad, donde hemos visto que el gobierno la presenta rápidamente después de la reforma de la mega reforma, 24 horas después ya tenemos esta reforma presentada y hemos visto cómo un poco se ha ido enredando una de las 34, son 34 propuestas, y una que tiene que ver con la reforma constitucional. Me gustaría pedirles la opinión porque hemos visto mucho enredo este fin de semana, pero también al gobierno ayer, yo vi al ministro, bueno, lo leí en realidad, García, que decía que efectivamente no es que le vayan a poner una pausa, pero sí van a tratar de que pueda haber un periodo más amplio para discutir esta reforma, porque había muchos constitucionalistas de derecha también que estaban así como con el ojo medio tiritón. Tuvimos bien una conversación con la CONIJU y Rodrigo Álvarez para tratar de entender dónde están los puntos conflictivos, pero quiero preguntarle a ustedes cómo ven el futuro de esta reforma y si están de acuerdo con que el gobierno debiera ponerle prioridad quizás a los otros 33 proyectos para recuperar ese apoyo, apoyo que tiene la reforma. Lucho, ¿quieres partir?
19: Sí, quiero partir diciendo que salió la encuesta Criteria, que también tenía un apoyo importante la reforma, pero cuando uno entraba al detalle de las medidas, se veía un poquito más.
28: Ah, no la vi, a ver.
19: Sí, tenía un, te digo al tiro, un 62% está de acuerdo con modificar la Constitución para reforzar medidas de seguridad, que es un apoyo tremendo. Entonces te dice que hay un espacio ahí para, al menos desde el punto de vista de la ciudadanía, para mejorar. También cuando se va a las medidas específicas, la medida que más apoyo logra es el ayuda de la Fuerza Armada a las labores de carabinero. Eso muy apoyado, y cuando menos apoyo tiene es cuando entramos a las medidas del estado de excepción constitucional, como la restricción, la intervención de comunicaciones. Esas tienen 30%, 20 y tanto por ciento.
28: Baja la mitad.
19: Baja alto. Entonces, yo creo que también responde un poco a lo que se ha hablado la última semana, y es donde está el espacio para trabajar esa reforma. Y yo creo que el gobierno se ha demostrado súper abierto, ha tenido reuniones con el oficialismo constantemente, estamos en comunicaciones. Tenemos una reunión, de hecho, con el senador Macaya, la diputada Juve, nos va a juntar con el ministro Rau para revisar también las propuestas, qué podemos aportar nosotros y ver cómo avanzamos. Pero al menos la sensación que tengo yo es que el gobierno está muy abierto a trabajar esto, a trabajarlo con la calma que requiere una reforma constitucional, sin apurar, porque han habido proyectos que hemos pasado muy rápido. Y una reforma constitucional quizás requiere un poquito más de...
28: Sé que la diputada Juve estuvo trabajando todo el fin de semana, a lo mejor me estoy yendo de tarro, pero bueno.
19: Y yo también.
28: Sí, nos están viendo los dos, pero sé que han estado trabajando en poder ayudar a que esto quede mejor redactado, que buscar ese apoyo. Pero ya, mira, independientemente de que usted se arregle.
15: Yo el jueves estuve en la reunión con el ministro...
28: ¿Tú también fuiste?
15: Sí, yo fui como miembro de la Comisión de Seguridad, nos juntamos con el ministro. Claro, nosotros teníamos un planteamiento bastante crítico de un par de medidas, pero aquí son 30 medidas en total la agenda de seguridad.
28: Es un paquete
15: grande.
28: 34.
15: ¿Ah?
28: 34.
15: Son 34 que ya sacamos 3. Entonces, vamos por buen camino. De hecho, Ley Nadine Retamando 2.0 era un poco una dentro de esas. Entonces, yo creo que aquí no hay que perderse en dos, tres temas. Son importantísimos, pero hay 30 medidas que van por la línea correcta, van avanzando. Nosotros dijimos, por ejemplo, en relación a los 240 días de este estado de excepción constitucional, hagámoslo a 30 y que sea renovable, como el estado que hoy en día tenemos en la Araucanía, en la provincia de Arauco, que sea constante. El tema de las llamadas telefónicas que se puedan interceptar, hagámoslo, pero con la aprobación de un juez. Lo mismo que nosotros planteamos en relación, por ejemplo, al secreto bancario que tenga que ver. Entonces, nosotros consideramos que el estado es una máquina gigantesca, que hay que tener muchos cortapisos, cortafuegos, porque, claro, a mí me encantaría que todas estas normas las esté con Martina Rau, no tengo ningún problema, pero ¿qué pasa si el día de mañana llega, por ejemplo, un
28: parlamento? Como lo del metro que decía la Pepa al principio.
15: Que uno nunca sabe quién termina siendo. Uh-huh. Entonces, por eso la Constitución tiene que ser puesta a prueba un poco para todos los grupos, pensando desde el gallo más extremista hasta el gallo más buenista, por así decirlo, en relación a eso. Entonces, yo creo que hay que modificar un par de cosas de todas maneras, pero también no hay que perderse, hay que avanzar en esta reforma. Y hay un tema que se ha hablado poco, pero para mí es fundamental, que es poner a gendarmería y una reforma grande en gendarmería, que también tiene que ver con un tema constitucional, de dónde lo situamos dentro de la Constitución, de dónde poder segregar, un poco separar los distintos presos, que sea una norma que sea el director nacional de gendarmería, que sea el director
28: pero
15: nacional.
28: Pero de la LOCPO, ¿no?
15: Hay que ver dónde que queda, porque hoy en día ha sido criticado también, pero eso nos va a permitir hoy en día poder separar a los presos por peligrosidad, y no que después que venga un juez y diga, no,
28: vente para acá,
15: de vuelta, porque no me gusta.

0: Hay un mandato claro y en eso no hay que echarnos para atrás. O sea, hay una intención de poder mejorar la seguridad y para eso hay que utilizar todas las estrategias de acuerdo a nuestro marco jurídico, que no pasa a llevar algunas cosas que también son importantes. Y creo que por ahí va el gobierno. O sea, el gobierno no pretende hacer una cuestión que no tenga relación con su propia esencia. Si somos chilenos, no somos otro país, no sé, centroamericano que quiere cambiar y modificar todo. Nosotros somos un país súper institucional, donde conversan los poderes del Estado. Entonces, yo llamo a poner paño frío porque siento que en esta reforma de seguridad han salido de todo a decir, no, pero si no es posible, no sé qué. Y creo que lo que más quieren los chilenos es que esto sea efectivo y se haga realidad, sobre todo pensando en quienes realmente les afecta el narcotraficante, porque está al frente de su casa. Entonces, cuando vienen a decir, no, pero es que no está libertad, bueno, y la libertad de los que están todos los días con el narco en su casa.
1: Que no salen después de las 7.
0: Que no salen después de las 7. A eso no nos preocupa la libertad. Ah, pero el Estado no existe para ellos. No, pues entonces creo que acá hay que aterrizarla y está bien. Me parece que qué bueno que el gobierno reciba con buenos ojos las propuestas de la UDI.
2: Y muy bien el ministro, muy receptivo.
0: De la misma Comisión de Seguridad, porque eso enriquece la discusión sobre seguridad. Así que yo creo que vamos por buen camino, a no asustarse, porque de repente la encuesta. Ay, pero es que el 46%, bueno, pero el 43%.
3: No, pero el 60% es mucho.
0: Entonces,
1: este gobierno ha mostrado que las encuestas no son la prioridad y eso está muy bien.
0: Y eso está muy bien.
1: Eso es algo que yo siempre esperé de que se legislara.
0: Y si el gobierno empieza a escuchar de que, oye, pero es que le pusieron la música de Backstreet Boys al plan Cancerbero, estamos mal.
3: La semana pasada Marina Rau ganó o perdió Aura.
0: No quiero ser yo la que. Yo siempre gana Aura. Martina Rau, si tiene una estampa de Aura.
1: Sí, yo creo que le sobra la Aura.
0: Él es Aura.
3: Está bien. Oye, yo creo que en realidad pongan la musiquita nomás que ya nos vamos porque me están haciendo tutututu. Pero efectivamente, esta es una muy buena reforma. Y aquí yo creo también hay que. Javi lo plantea, Jaime también. Pretender hacer los cambios que Chile requiere y el mandato que tiene el presidente sin dar nuevas herramientas es un absurdo. O sea, ¿cómo pretenden que el gobierno arregle el tema de la seguridad que se arrastra hace mucho tiempo sin nuevas herramientas? Ahora, la pregunta es, hagámoslas bien, pongámoslas donde van. Yo, esto, lo que le he escuchado a la CONI, a Rodrigo Álvarez, tiene que ver también dónde se pone la constitución, si es necesario una reforma, si no tiene que ser la ley orgánica.
0: Tiene que ser pensado.
3: Y aquí, claro, de repente el gobierno se atarantó un poco con el entusiasmo, con el mandato, pero yo veo toda la disposición para poder arreglarlo y sacarlo adelante. Así que desde este programa van a contar con todo el apoyo, aunque Javi no nos haya querido decir qué pasó con el Aura de Martín, que no subió tanto.
0: Súper subió, siempre
3: sí,
0: sube.
3: No, ok. Nos vamos entonces, Javiera Rodríguez, muchas gracias por este programa, por acompañarnos y felicitaciones por las 400.000 firmas.
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2: ¿En cuánto era ahora? Esa es la pregunta.
0: ¿Cómo? ¿En cuánto era ahora?
2: ¿Tú firmas? En 2001.
0: ¿Tú firmas?
2: Yo firmé inclusive un proyecto de ley.
3: Wow, ya. Yeah.
1: Yo no he firmado, voy a firmar saliendo.
3: Ya, sumen aura. Nos vamos, que tengan un muy buen día. Hemos tenido un gran programa con Javiera Rodríguez, Jaime Coloma, nuestro querido amigo diputado, y mi panel Lucho Maquena. Que tengan un súper, súper lunes. Nos vemos.
2: Muy bien.
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Buenos días. El fin de semana se jugó el clásico del fútbol chileno entre Colo-Colo y la Universidad de Chile, pero también se está jugando un clásico importante en política. Y el partido parecía un trámite resuelto por goleada. El oficialismo venía jugando con

0: propio camarín, pero por razones distintas. El reclamo y las dudas en la cancha se multiplicaron en tres frentes. Vamos a revisarlo. Falta al principio de libertad. El proyecto traslada facultades excesivas al Ejecutivo, restringiendo garantías básicas que van más allá del combate delictual. Segundo, sospecha de control social. Para la oposición, el diseño parece orientado a frenar y condicionar la protesta social antes que a desarticular mafias y bandas complejas. El efecto boomerang en el oficialismo, sectores de la propia coalición de gobierno advirtieron el riesgo del poder entregado. Si el sillón presidencial cambia de mano en el próximo ciclo político, esas mismas atribuciones excepcionales podrían ser utilizadas por un mandatario de signo opuesto para perseguir o restringir las libertades de quienes hoy gobiernan. Lo que se proyectaba como una victoria contundente para el gobierno se convirtió en un final trabado, con tarjeta amarilla en mano, dudas en su propia bancada y el riesgo latente de perder un partido que ya creía ganado. La confianza le jugó una mala pasada al gobierno. Estaban tan seguros que cualquier medida en favor de seguridad tenía un amplio apoyo social y político, que cometieron el error de no hacer un trabajo prelegislativo que les habría ahorrado muchas de las trabas que hoy enfrenta su proyecto. Soy Checho Irane y aquí comienza Conectados con Agricultura. Bien, como les habíamos anunciado en una previa, íbamos a estar solos hoy día con Johannes Kaiser, en una mañana bastante fría aquí en Santiago de Chile. ¿Cómo está, mi querido Johannes? Me imagino que ya repuesto de una gripe fuerte que tuvo.
1: Vamos en camino a reponernos. Tú escuchas todavía en la voz que todavía no estoy al 100%, pero...
0: Sí. No, pero tú tienes voz grave, por lo menos con esta la afinaste un poquito. Un poquito más aguda. Tiene voz radial, Johannes. Oye, bueno, ¿comparte en algo mi editorial?
1: Absolutamente, sí. Yo creo que esto es lo que se llama entrar solo a la cancha.

0: cosas que efectivamente cambiarían del nuevo estado de excepción al antiguo, aparte de lo que son los 120 días y la brutalidad de dejar al presidente con la posibilidad de 8 meses de estado de excepción, es el tema, uno, de que no se define quién es el jefe de la defensa, con lo cual tú podrías poner a un político, a un policía,
1: estoy de acuerdo, eso, o lo que fuere. Eso tiene que ver con las leyes que se hacen.
0: No, si lo que quieren es poner a los militares al servicio de las policías. Eso es lo que quieren. ¿Ya? Entonces quieren que las operaciones las decida o un civil o un policía en esta materia específica, y a mí no me parece, porque los militares actúan de la manera en que fueron formados. Obvio. Y no para otras cosas. Si tú necesitas fuerza militar, entonces la conducción de la operación la tiene que conducir un militar, no un ingeniero civil o comercial o un abogado o un policía.
1: No, y para las misiones de seguridad, obviamente que tú tienes que preparar comandos militares que tengan otra técnica, porque nosotros, los militares, nos enseñan a matar. Nosotros, los militares, salimos a matar. Yo soy militar y les puedo decir perfectamente que un militar...
0: No salís a leerle los derechos al de enfrente. Oiga, señor, el militar está detenido.
1: A defender
0: al argentino. Oiga, usted está detenido, salga con las manos arriba. No funciona así.
1: Entonces, no funciona así.
0: Pero sí hacer presente eso. Lo segundo, lo siguiente, ¿para qué necesitamos los militares? Pues hay que tener presente que nosotros necesitamos los militares cuando hemos perdido el control territorial de un espacio determinado.
1: Así es, cuando la policía está superada.
0: Superada. Ok.
1: Y hoy, día es muy fácil que se supere porque cada día tenemos menos policía.
0: Ya, perfecto. Pero resulta que en ese caso yo puedo declarar estado de sitio en una cuadra. Y puedo entrar a saco.
1: Si ese no es lo tengo tan claro.
0: Sí, sí puedes.
1: No lo tengo tan claro si la ley actual. Entonces, ¿para qué están haciendo este
0: cambio? Es que ese es el tema, porque no quieren un estado de sitio de alta intensidad con espacio acotado. Lo que quieren es un estado de excepción, ¿ya? De baja intensidad, para poder, de alguna manera, obviando lo que son las limitaciones que establece el sistema legal, perseguir a las mafias. Pero las mafias no funcionan así de fácil, po, si no son tontos. ¿Ya? Entonces, lo que yo hago en la práctica es decir, ya, no voy a necesitar órdenes judiciales para intervenir los teléfonos. Es para eso. Es para poder entonces utilizar las capacidades que tiene las Fuerzas Armadas. Tú tenés ahí tu teléfono. Si el comando de telecomunicaciones decide sacarte todo lo que tiene en el teléfono, así.
1: Sí, está bien, pero el espíritu de. Vamos al espíritu de la ley. O sea, cuando tú tenías una población entera que sabés que ahí hay gente que no se atreve a salir a la calle porque está absolutamente dominada por el crimen organizado, por mafia de droga y qué sé yo, y tienes todos los antecedentes, perfectamente se le podría pedir el permiso a un juez, ¿no es cierto?, para poder intervenir esa zona.
0: Sí, perfecto.
1: Y poder escuchar las conversaciones que tienen estas mafias.
0: ¿Y qué así con los datos que no son de las mafias?
1: Bueno, pero es que...
0: ¿Y qué así con la...? Sí, porque aquí lo que tú tenías es pesca de arrastre.
1: Pero yo, yo personalmente creo que es preferible cometer algunos errores en la búsqueda de información y no dejar libre a estas mafias.
0: Sí, sobre todo porque Chile no hay ningún tipo de filtraciones ni nada, pero ese es otro punto. ¿Y qué pasa si yo te ofrezco una salida alternativa? Que es la siguiente. Carabineros, la inteligencia de Carabineros e Investigaciones hace su trabajo, identifica las casas en la población donde se está produciendo esto, donde está instalada la mafia, ¿ya? Yo declaro estado de sitio, entro entonces, bueno, a esas casas, bueno, con el ejército, hacemos un levantamiento, bueno, de todo lo que hay adentro, metemos a todo el mundo preso y les aplicamos, si es necesario, bueno, la ley marcial, y se acabó el tema, y todos para adentro. En vez de tener una cuestión que lo que hace es generar un instrumentario que puede ser utilizado para el control permanente, no de los deshonestos, sino que de los honestos. ¿Qué te parece? ¿Ah? A mí me parece más razonable.
1: Sí, lo que pasa es que nos salimos del espíritu de la ley. No creo que ese sea el espíritu.
0: ¿Cuál es el espíritu?
1: Ni tampoco creo que el espíritu de esta ley sea subordinar a la Fuerza Armada por Carabinero, porque la Fuerza Armada, te lo aseguro, que no van a aguantar y van a matar.
0: ¿Y por qué no deja claro eso el texto?
1: No, pero es eso, no.
0: No,
1: muy raro.
0: No.
1: O sea, yo no veo al comandante en jefe del ejército aceptando ser mandado por un carabinero.
0: Pero si la ley es la ley,
1: no,
0: es la ley.
1: Pero no.
0: Ahora
1: no.
0: Sí.

0: Es una cosa, a mí lo que me, lo que a mí,
1: lo no que creo
0: mí
1: lo que tiene, vaya en ese sentido lo que quiere
0: entre, lo que yo tengo debajo de las uñas es lo siguiente: desde los años 90 que los Estados Unidos nos han estado apretando un poquitito para transformar a nuestras fuerzas armadas en parte de las fuerzas policiales para el combate al narcotráfico. No hay ninguna novedad, ¿ya? Y aquí hay algo de eso. Para más remate, los Estados Unidos, de la mano de lo que fue su Patriot Act y otras legislaciones, también se pusieron extremadamente invasivos de las libertades de sus propios ciudadanos. Entonces nosotros vamos a hacer una cuestión parecida, y no sé si los efectos han sido en Estados Unidos especialmente buenos. La epidemia de consumo de drogas allá no es que esté controlada, ni mucho menos, o la epidemia de asesinatos en ciudades como Chicago y otros no están controladas, ni mucho menos, pero nosotros generamos aquí una institucionalidad que de alguna manera no se hace cargo de los verdaderos problemas, pero sí copia algo de la institucionalidad de los Estados Unidos, que no necesariamente bueno, ha sido resolución de problemas.
1: Tenemos que ir a la pausa, pero a la vuelta me gustaría preguntarte si tú crees si tú crees que efectivamente se puede combatir el crimen organizado con buenos resultados sin pasar a llevar ninguna libertad, ni un poquito de libertad de alguna persona que yo lo consideraría como efectos negativos colaterales de un manejo importante en este sentido. Yo siento que estamos absolutamente desbordados con este tema, y por eso que tiene tanto apoyo popular en las leyes en general. Esta en particular no tiene el apoyo, claramente, pero hay que ver si hay alguna fórmula de hacerlo sin limitar ninguna libertad. Pausa y regresamos.
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1: 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Oye, llevándote a otro tema.
9: Si tiraste una pregunta.
1: Perdón.
9: Ya, mira, aquí hay un artículo de Exante que dice: Iglesia de la Veracruz, quemada en estallido, será restaurada y tendrá un museo. Se sabe de uno de los tipos que la quemó, hay un video, la fiscalía no lo ha perseguido nunca. Cuando tú me dices que si se puede restaurar el orden sin violar los derechos de las personas, o sea, sin pasar por encima de sus libertades, yo te diría que sí. De hecho, nosotros hace 30 años atrás, ¿tú te acuerdas?
1: De las libertades de los inocentes.
9: Sí, por eso te digo.
1: Los culpables,
9: pero,
1: no.
9: De acuerdo, de los inocentes. Hace 30 años atrás nosotros teníamos mucho menos vigilancia invasiva, todo tipo de cuestiones, y la delincuencia era mucho más baja. ¿Por qué? Porque el que dejaba la tendalada, lo pillaban, lo agarraban a palo y lo metían preso. Si era así de sencillo, pero era para el culpable. No para el inocente. A mí me complica cuando tú tienes como respuesta, toda respuesta a los problemas de seguridad que hay, no es perseguir al culpable, no es arreglar la fiscalía, no es arreglar el poder judicial, no es ampliar de manera radical las capacidades carcelarias, no es introducir, por ejemplo, los trabajos forzados. No. ¿Sabe qué más, señora, señor? Vamos a poner un estado en el cual lo controlemos a usted mejor. A usted que no ha cometido ningún delito. A usted que camina por la calle y quiere volver a su casa tranquilo, a usted lo queremos fiscalizar en todo lo que haga. Mientras que si yo tomo detenido a un narco, ya, armado, etcétera, lo voy a tener que tomar detenido como 70 veces, porque de otra manera el señor juez o el fiscal o lo que sea lo dejan correr. ¿De qué me sirve, a todo esto en serio, de qué me sirve un estado de excepción donde todos los criminales que yo agarre los meto al tribunal y después los sueltan?
1: ¿Ah? No, pero es que,
9: entonces, si no vas a ordenar lo que tenemos para ver si podemos hacerlo funcionar como corresponde, si no vamos a ordenar el sistema de cumplimiento de penas, es decir, para que no sea tan garantista como es hasta este momento, si no vamos a dar garantías a carabineros, si no vamos a ordenar la fiscalía y despolitizarla, Por ejemplo, el caso aquí de la iglesia de Veracruz, bueno, claramente, bueno, un fracaso de la fiscalía, como tantos otros. Entonces no me vengas a decir a mí que yo tengo que sacrificar mis libertades porque el Estado, el gobierno, el Estado, el sistema político, la clase política, no está en condiciones ni tiene la disposición ni la voluntad de arreglar ahí donde hay que arreglar. Que es en los aparatos de represión, que los necesitamos funcionando bien, pero en el marco de un Estado de Derecho. Y no diluyendo entonces las protecciones que tiene la gente.
1: A ver, yo no puedo estar más en acuerdo contigo en términos, y he sido un crítico de parte del Poder Judicial, de la Fiscalía, de los jueces y todo lo más. Sin embargo, decir que estas reformas van en el sentido de perseguirlo a usted y no al delincuente, me parece que no.
9: El estado de excepción,
1: Me parece que es muy extremo tu
9: no, el estado de excepción.
1: Tu visión, porque al final de cuentas, si tú arreglas lo otro, estas medidas son necesarias.
9: No, eso
1: es lo que me refiero.
9: Yo creo que no.
1: En forma paralela, digamos.
9: Yo creo que tú vas a tener, si tú tienes un sistema de contrainteligencia que funcione, tú tienes un sistema de inteligencia que funcione, tú tienes un sistema policial que funciona y un sistema judicial que funciona, y que funciona apretando firme, entonces, extrañamente, no vas a tener la situación de debilidad que tenemos ahora. Nosotros durante años no tuvimos control de frontera. Las aduanas son un colador. ¿Ya? Y nuestros tribunales dejan correr a los delincuentes. Entonces resulta que la respuesta no puede ser un nuevo estado de excepción, cuando ya tenemos estados de excepción que podrían aplicarse, pero que no se aplican con todas las facultades que están consideradas, pues son estados de excepción. ¿Cómo se llama? ¿Cómo le pusieron entre Piñera y Boric? Limitados. No me tomen el pelo.
1: Bueno, yo creo que tú tienes mucha razón en algunos temas, sobre todo el tema garantista, que no sé por qué hoy día los delincuentes tienen garantía y la gente inocente no. El delincuente tiene abogado, la gente inocente, la víctima no. Está lleno de cosas que son que van en contra del sentido común.
9: El mafioso va a tener un teléfono encriptado por los israelíes, porque están a comprar esa tecnología. Y el ciudadano normal y corriente
1: estoy de acuerdo contigo, pero creo que tienes una crítica, a mi juicio, un poco destemplada.
9: ¿Por qué destemplada?
1: Porque hablaste de la frontera. Efectivamente, el gobierno de Boric era un paseo de los...
9: Y el anterior también.
1: Bueno, está bien.
9: Y el anterior también.
1: Pero hoy día no.
9: Hoy día se redujo.
1: Y eso tiene que ver con otra cosa, no tiene que ver ni con leyes ni con nada.
9: Mira,
1: tiene que ver con voluntad política, con voluntad, con la actitud que tiene el líder que maneja el país de cambio de mano.
9: Entonces cambiaste la actitud. Si la cambiar y en otras materias también vas a tener un cambio de resultado.
1: No, pero si estoy
9: y
1: de acuerdo
9: que cambiar, y si el señor presidente de la República cambia, por ejemplo, la actitud y le abre un cuaderno de remoción al juez Urrutia, que lo puede hacer a través de la Corte Suprema, quizás cambia la actitud también de algunos tribunales.
1: Ya, pero,
9: y si lo
1: hace respecto, quiero hacerte una pregunta. ¿Viste al ministro de Seguridad en Tolerancia Cero?
9: No lo vi.
1: Ya, mira, básicamente lo que él dice, porque le preguntaron, ¿y qué pasa si se no aprueban esta medida en particular? Dijo, mira, las leyes que estamos sacando adelante conforman un 20% del plan. El 80% lo conforma la gestión.
9: ¿Estamos de acuerdo?
1: Entonces, por eso que te digo yo, y yo creo que en la gestión que se ha hecho antes de cambiar estas leyes, hemos avanzado, han bajado los homicidios, ¿no es cierto? Prácticamente ya no hay entradas de ilegales, es muy bajo, ha bajado un 90%, es muy difícil controlar toda la frontera chilena, ¿no es cierto? Los decomisos de droga, cada día nos damos cuenta, ahora salió esta cuestión del negocio de la marihuana medicinal, que era un negocio escondido, tapado para venderle droga a la gente. Entonces, cuando uno ve que van y meten preso en un día a 1000 delincuentes, ¿no es cierto? Uno se da cuenta que cambió la mano, que están haciendo gestión.
9: Déjame hacerte una pregunta. Pero dos cosas, pues estando de acuerdo.
1: Capaz que salgan esos delincuentes.
9: Nuevamente, pues yo
1: estoy de acuerdo contigo.
9: Déjame hacerte una pregunta, porque ayer o antes de ayer le dispararon a una patrulla militar en el norte. ¿Ya?
1: Así,
9: o sea, los dos sabemos que armados con fusiles de asalto, nuestros soldados son soldados profesionales, esos no eran conscriptos, ¿ya? Normalmente al otro lado debieron haber quedado como coladores. Pero ¿cómo coladores? Y resulta que no, pues. resulta que no hay heridos ni muertos. ¿Por qué crees que? ¿Pero por qué crees que?
1: Porque los
9: porque no hay garantía. Y no las da, y el señor presidente Kast no da garantía. No da garantía, porque más allá de lo que son sus dichos, no ha dado garantía hasta el momento. Y no le estamos pidiendo que lo haga personalmente, pero por último que no obstaculice al Senado en avanzar con la norma de indulto general.
1: Bueno, la ley Naim Retamal 2.0 agrega garantía.
9: Pero no se hace cargo de la gente que está procesada,
1: está
9: che,
1: bien, pero, sí, a ver,
9: pero ¿para qué cambian el título de la canción? Y por lo demás, nunca habría sido necesaria la Naim Retamal 2.0 si los tribunales hiciesen cumplir la ley. Si nosotros, esto es legalismo mágico, están con leyes, están tratando de corregir que los tribunales no cumplen con las leyes.
1: Johanna, yo estoy de acuerdo contigo. ¿Entonces? En el fondo estoy de acuerdo contigo, pero hay una cosa que se llama realismo político. En un momento que tú estás buscando votos y estás tratando de aprobar leyes que van en el sentido correcto, ¿no es cierto? Hacer, yo creo, paralelamente acciones que te van a desvirtuar y te van a desviar totalmente. Fíjate que de las 34 leyes que hay en materia de seguridad, con una que se pasó un par de cuadras, como es la reforma constitucional, en términos de que el presidente podía tener hasta 240 días si lo renovaba.
9: Por sí y antes sí.
1: Ah, claro, no.
9: Por sí y antes sí.
1: 120 sí.
9: No, 120 y sin renovación por el Congreso. Podía renovarlo antes sí.
1: Sí, eran 240, sí. Bueno, era lo mismo ya.
9: No,
1: ahí es donde se pasaron un par de cuadras y desvió totalmente la atención. Yo te pregunto, si en este minuto el presidente, cuando se está tramitando esto, hace los indultos, ¿qué va a pasar? Acuérdate que cuando estábamos en la mesa de seguridad con el presidente Boric, se le ocurrió la estúpida idea de hacer indulto a los delincuentes que habían quemado y destruido todo. Se desarmó todo, se desarmó la mesa de seguridad. Piensa que al otro lado hay gente que ve a los carabineros como delincuentes.
9: ¿Y tú crees que el Partido Comunista va a votar a favor de esto?
1: No.
9: ¿Y el Frente Amplio?
1: No. Obvio. Pero
9: ¿y el Partido Socialista?
1: Es que para mí el Partido Comunista y el Frente Amplio no son democráticos.
9: ¿Qué diferencia hace?
1: Pero hay que tratar de que el Partido Socialista
9: tampoco es democrático.
1: Entre en el camino democrático.
9: Sí, pero no está por el camino democrático. Es vagón de cola el Partido Comunista al Frente Amplio. Si tú ves a Manucheri, ves a la senadora Chicardini y todo el tema, están en esa onda.
1: Esos son payasos.
9: Y por último, bueno, pero
1: esos son payasos.
9: Pero controlan el Partido Socialista.
1: Esos no son ni comunistas.
9: En este momento, controlan el Partido Socialista. Entonces, ¿qué es lo que te queda? Te quedan un par de voces independientes, ¿ya? Y por lo demás, yo no he pedido al presidente de la República que apoye los indultos. Le estoy pidiendo que le ponga simplemente tramitación al proyecto de ley que presentamos nosotros. Y que sea el Senado el que decida entonces si vota a favor o no. No se le está pidiendo otra cosa. Entonces, cada uno asume su responsabilidad.
1: ¿Y qué pasa si el Senado vota negativamente?
9: Si vota en contra, entonces eso ya es un tema del presidente, pero entonces Carabinero sabe a qué atenerse respecto de la fuerza de la política en Chile, y va a saber a qué atenerse también la Fuerza Armada. Van a saber que el Senado y que los parlamentarios que supuestamente estaban llamando a defenderlo, a la hora los que hubo no pusieron el voto donde correspondía. Punto.
1: Ya, yo quiero que la gente entienda, estamos hablando con Johannes Kaiser, que yo estoy en 90% de acuerdo con lo que él dice.
9: De acuerdo con Checho, sí.
1: Yo tengo que hacer un contrapunto.
9: No es entretenido si vamos a estar de acuerdo, sí. 100%.
1: Yo tengo que hacer un contrapunto aquí para que la gente no vaya a pensar, oye, el Checho no quiere dar indulto. No, yo estoy de acuerdo con él. Yo estoy hablando de los timings, los tiempos, la realidad política. Yo estoy aterrizando esto para ver lo que se puede y lo que no se puede hacer. No estoy diciendo que no estoy de acuerdo con él. O sea, lo he dicho tantas veces. Yo converso con Carabinero y me dice de repente que prefieren dar la vuelta larga antes de ir a una operación, que van a arriesgar su vida, su trabajo, van a terminar presos, pagándose ellos mismos los abogados. Entonces yo estoy plenamente de acuerdo que son señales súper potentes. Si usted me pregunta a mí, yo creo que el presidente debería dar los indultos, sobre todo a los carabineros y militares que intervinieron por orden del Estado en el estallido delincuencial y usaron las armas que el Estado le dio, con las municiones que el Estado le dio, y finalmente por usar eso y por ir a defendernos, ellos son culpables y están presos. 100% de acuerdo con...
0: O procesado.
1: Ahora, el punto mío es el momentum. Ese es mi punto.
0: Yo solamente hacerte presente que cada una de esas personas que está condenada o está procesada durante todos estos momentos. Que cada día que pasa es un día más de tortura para ellos y sus familias. Si esta cuestión se debe haber arreglado el primer día de gobierno, en mi opinión, se debe haber cerrado el capítulo también respecto de algunos indultos humanitarios que había que hacer. Ahora no se hizo.
1: Yo pienso...
0: Y ahora siempre va a haber una excusa para no hacerlo.
1: No tengo ninguna información, simplemente yo pienso que están esperando terminar con la aprobación de estas leyes, y una vez que ya esté esto, que el camino ya está dibujado para adelante, ahí va a tomar las medidas que tenga que tomar. Porque la verdad...
0: Que tu palabra alcance el oído de Dios, dicen.
1: Yo se lo dije a Sebastián Piñera en su momento, porque me llamó a la oficina para decirme por qué le estaba pegando tantos palos yo aquí en la radio. Y yo le dije... Presidente, usted tenía una aprobación magnífica y ha perdido gran parte de esa aprobación. ¿De dónde cree que perdió esa aprobación? De su propia gente, porque la izquierda, haga lo que haga,
0: no lo va a apoyar.
1: No lo va a apoyar. Y eso tiene que tenerlo claro el presidente Kast, ¿no es cierto? Que la izquierda no lo va a apoyar, como dice Johan, el Partido Comunista no va a votar ninguna ley en favor, van a negar la sal y el agua. Ese es un tema que lo tenemos el requete contra, claro, los que llevamos mucho tiempo analizando la política.
0: A diferencia de nosotros, que nosotros sí apoyamos lo que consideramos correcto, nosotros sí estamos empujamos la agenda en materia económica, de hecho nos pareció no suficientemente audaz, y empujamos ahora también y vamos a aprobar en general la idea de legislar. Lo que pasa es que ciertas cosas que no nos gustan, creemos que hay un problema de concepción de la agenda de seguridad.
1: Bueno, yo en la agenda económica, cuando tú quieres competir, tú tienes el famoso chiste de la venta de huevos. Tú tenías un local con venta de huevos, tenía 1.000 pesos los huevos, no sé cuánto vale un huevo, no tengo idea, y al lado una persona las tiene en 800, los mismos huevos. Entonces la gente va a preferir comprarle los huevos. Ya, lo que hicimos nosotros fue bajar de a poco el impuesto de corporativo. Todavía estamos muy lejos de los países competitivos, todavía estamos lejos de la OCDE. Vamos a llegar finalmente en regulación a el mismo impuesto. Pero ¿y por qué la gente nos va a preferir a nosotros a un país de la OCDE cuando porque si tenemos el mismo impuesto? Yo era de la idea,
0: por lo menos está integrado ahora.
1: Sí, yo era la idea de bajarlo aún más, como lo bajó Paraguay, y que se ha llevado. Paraguay va a crecer, bueno, en forma,
0: está creciendo. ¿Sabes cuánto está creciendo su para los zurdos, ya? Porque a ustedes les gusta recaudar más impuestos, ¿no es cierto? Bueno, en Paraguay, entre el año pasado y este año, gracias al crecimiento económico, aumenta la recaudación tributaria en casi 5%. Eso significa que tú en 10 años, más o menos, con interés, o sea, porque esto es crecimiento compuesto, vas a haber duplicado la recaudación del Estado paraguayo para poder ir a comprar votos. Porque eso es lo que hacen, eso es lo que hace la clase política con los impuestos, salir a comprar votos.
1: Y que en tu comentario hay un problema.
0: ¿Cuál?
1: Que los zurdos están convencidos que la recaudación es igual al impuesto, y la recaudación es la multiplicación del impuesto por la utilidad. Si no hay utilidad, voy a tener una tasa de impuesto de 100%.
0: Es que también he llegado a la conclusión de que a ellos no les interesa recaudar más, no les interesa tampoco entregar mayor servicio.
1: No,
0: el problema es la igualdad.
1: Sí,
0: todos somos miserables, ellos son felices, porque son felices en la miseria.
1: Pausa y regresamos.
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1: Muy bien, ahora quiero ir a otro tema. Me gustaría conocer la opinión de Johannes Kaiser. Antes quiero contarle algo más bien personal. Este fin de semana, el sábado, yo diría que es el mejor público que he tenido en mi vida. Oye, no paraban de reírse, porque normalmente cuando uno está en un show hay una mesa que se ríe mucho o una persona que se ríe fuerte. Acá eran todas las mesas. Qué manera de reírnos. Tuve 2 horas 10 arriba del escenario.
9: Me lo perdí.
1: ¿Ah?
9: Me lo perdí.
1: No, está buenísimo. No, pero una vez que se mejore todavía, lo vamos a invitar. Porque, este sábado tenemos show también ahí. Y no, está muy bueno. Y toda la gente está diciendo que este es de los mejores que han visto. Fuera de eso, te quería llevar a otro tema. Esta declaración que hizo Jaime Belolio con el alcalde Budanovich, que si bien es cierto, uno puede creer o no creer en las buenas intenciones que pueda tener Budanovich, lo que yo sí aplaudo es que por lo menos hay gente que está pensando en tener una idea país. Nosotros vivimos atendiendo las cosas urgentes y las cosas importantes que son el norte, el faro hacia donde queremos llegar a nuestro país. Pocas veces debatimos sobre aquello. Y la verdad que todos los países que se han desarrollado, sean democráticos o no democráticos, como China, por ejemplo, que siempre lo ponen de ejemplo los comunistas, porque dicen son comunistas, no tienen nada que ver con el Partido Comunista Chileno. Ellos ocupan un modelo económico de la derecha, una libertad total. Bueno, pero dicho eso, China, ya que hablé de China, puso una meta, dijo, para allá vamos a ir y todos vamos a trabajar en ese sentido. A usted le puede gustar o no le gustar el camino, pero ya tienen una meta. Y un poco hablan de eso, no sé si leíste la columna. ¿Qué opinión tiene?
9: Creo que es de nuevo el lobo haciéndose pasar por oveja.
1: O sea, tú no le creas.
9: No, pues, ¿qué es lo que sucede? El Frente Amplio acaba de tener su congreso ideológico. En el congreso ideológico volvieron a decidir, man, de que ellos son socialistas, feministas, igualitaristas. Entonces, ¿qué es lo que sucede? O sea, vuelven a reivindicar lo que fue el primer proceso constitucional en la práctica. ¿De acuerdo? Entonces, ¿cómo vas a llegar a acuerdo, ya? Porque tú puedes decir, claro, queremos que nadie tenga hambre, perfecto, pero ¿cuál es el camino? El camino, los socialistas. Sí,
1: que en el camino, yo estoy de acuerdo, ¿ya?, que en el camino vamos a tener problemas, pero.
9: Pero no solamente eso, también tenemos un problema, un tema que se plantea ahí, tenemos que reducir la desigualdad. ¿Por qué a Belolio le interesa reducir la desigualdad?
1: ¿Por qué qué?
9: ¿Por qué le interesa la desigualdad? La desigualdad no es un problema, el problema es la pobreza.
1: Sí,
9: pero ¿por qué aparece entonces aceptando este dicho de la izquierda de que la desigualdad sería el problema? El problema, damas y caballeros, es que usted como trabajador en la construcción no puede agarrarse una vez al año un avión e irse de vacaciones a Brasil. Ese es el problema. El problema no es que haya alguien que se pueda ir 20 veces a Brasil. ¿De acuerdo?
1: Así es. Pero, entonces, mira, pero es que hay un tema ahí con el tema de la desigualdad. Que me gustaría que lo comentáramos. Yo estoy de acuerdo que el problema no es la desigualdad, ahí hay resentimiento, es la típica lucha de clase y todo lo más. Pero ahí hay un tema con la desigualdad que tiene que ver con la mala gestión del Estado. Porque hay países desarrollados donde el índice Gini, que es justamente el que mide la desigualdad, mejora sustancialmente después de impuestos. Acá en Chile no se mueve prácticamente nada.
9: Todo cerrado en la plata.
1: ¿Qué quiere decir eso? Que la plata que todos pagamos, ¿no es cierto?, con nuestro impuesto, la famosa recaudación, se utiliza mal, porque si se focalizara bien, ese índice Gini, que el que mide la desigualdad, mejoraría bastante.
9: Pero si estáis entregando 11 por 14 millones de pesos, ¿qué te sorprende?
1: Ya, pero yo ahí pondría atención. Esa es la desigualdad que yo creo que hay que poner atención, porque quiere decir que estamos utilizando mal los recursos. Pero el resto yo creo que hay que trabajar en la pobreza, hay que trabajar en el crecimiento, en el desarrollo.
9: Pero nosotros tenemos aproximaciones que son completamente distintas a las del Frente Amplio. Como
1: sí,
9: por ejemplo,
1: no, sí, estoy de acuerdo.
9: Hablemos de nuestra visión de patria. Solamente nuestra visión de patria. Nosotros creemos que los chilenos son todos iguales ante la ley, deben ser todos iguales ante la ley, que nuestro país debe ser soberano e independiente. El Frente Amplio cree en la gran patria bolivariana y cree que cada persona debe tener derechos distintos según sus gónadas y según el color de su piel. Es decir, son lo más racista desde los nazis en Nuremberg. Y en ese sentido, hay diferencias que son esenciales. Tienes diferencias en respecto de lo que es el tema del crecimiento económico. Si tú te das cuenta, a ver, dense cuenta de lo siguiente, damas y caballeros. Este gobierno, el nuevo gobierno, acaba de liberar inversiones por decenas de miles de millones de dólares que estaban todas paralizadas por el gobierno anterior. Todas paralizadas por el gobierno anterior. Así el es. Gobierno anterior impidió que esa plata entrara a generar empleo y a generar riqueza en Chile. ¿Por qué? Porque era una definición política del gobierno de Gabriel Boric impedir que hubiese inversiones. Por razones ecológicas, por la ranita del tontorrón del actor este, que por lo demás hacerle un saludo al gobierno y preguntarle si va a echar a los seremis que votaron en contra del proyecto eléctrico allá en el sur por el tema de la ranita de Leonardo DiCaprio, ya, porque ya es como un poquitito el colmo la cuestión. Yo creo que esos seremis tienen que estar tomando sus cosas,
1: pero yéndose. No te me vayas del tema porque
9: ya me subió la presión.
1: Quiero revisar algunos puntos. Mira, dice, no podemos seguir reiniciando el país cada 4 años. Advierten que muchas reformas estructurales fracasan porque se interrumpen con cada cambio de mando. En eso tenemos que estar todos más o menos de acuerdo. Chile no tiene un problema de convicciones, sino de horizonte. Sostienen que cuando el horizonte es estrecho, la política opera como un juego de suma cero, guiado por el próximo titular o por las dinámicas de redes sociales y algoritmos que polarizan. Al extender el plazo, surgen los incentivos para cooperar. Uno podría estar de acuerdo con eso. Después hay varias cosas que uno está de acuerdo en mejorar, reformar el sistema político y enfrentar la fragmentación institucional, que cuesta mucho poner de acuerdo a muchos partidos, y eso
9: deberíamos, acuérdate, tener un gobierno con un solo partido.
1: Sí, no es eso, pero tampoco tener 27 partidos.
9: Pero ya no tenéis 27.
1: ¿Ah?
9: Ya no tenéis 27 partidos.
1: Porque se han ido eliminando.
9: Ya, pero ese es el sentido del sistema, es decir, va funcionando.
1: Modernización del empleo público y del Estado. Lo está llorando esa cuestión.
9: Eso, ese es un punto donde estamos de acuerdo. Ahora, ¿qué es lo que quieren hacer con eso? No tengo idea, porque las visiones de izquierda y las visiones nuestras respecto
1: son distintas. Sí, estoy de acuerdo.
9: Los unos quieren eficiencia y los otros quieren un espacio para los amigos.
1: Protección a la primera infancia y vejez. Eso estamos todos de acuerdo.
9: Absolutamente de acuerdo. Y especialmente decirle entonces al señor Bodanovich si está en contra de empezar con la educación sexual a los 3 años y los cambios de género también a partir de los 3 años.
1: Sí, estoy de acuerdo contigo.
9: Pues tampoco estoy de acuerdo.
1: La mayoría de los problemas van a surgir en el cómo. no en el qué.
9: Es el tema.
1: Estrategia de crecimiento económico, productividad y empleo sostenible. Bueno, en eso estamos. Política Nacional de Seguridad y Combate al Crimen Organizado. Pacto sobre Tecnología, Inteligencia Artificial y Democracia. Cierran señalando que colaborar no implica renunciar a las posturas particulares, afirmando que este tipo

0: financia la Fuerza Armada.
1: Después agarremos el tema de la política antártica. ¿Ya? En primer lugar, plantear que yo soy muy crítico de la postura del actual gobierno, del gobierno anterior, que ha sido política nacional, ya de reconocer, por ejemplo, o de no combatir con más fuerza las aspiraciones argentinas sobre la plataforma continental. Me parece que es un peligro para nuestras aspiraciones antárticas. Pero cuando tú ves al señor Gabriel Boric, más encima ir a la Antártica con el señor Antonio Guterres, ¿ya? Y plantear de que esta cuestión había que internacionalizarla, que tenía que ser de todo, siendo el presidente de un país que tiene demandas antárticas, entonces nuevamente, ¿en qué estamos de acuerdo? ¿En qué no estamos de acuerdo? Claramente eso no es algo en lo cual vamos a estar de acuerdo a nivel nacional. No voy a renunciar a las pretensiones antárticas de Chile.
0: Como conclusión, porque tenemos que ir a la noticia, tú dirías que esto es más bien buenismo que una política que se pueda llevar a cabo, porque en el cómo hay diferencias gigantescas.
1: Yo planteo cuáles son los peros. Me encantaría ver que algunas cosas de esas se transformasen en realidad. Por ejemplo, en materia del estatuto administrativo, ahí podemos ver, podemos hacer un test, podemos chequear si efectivamente existe voluntad o esto es solamente nuevamente una cuestión para embolinarnos la perdiz y hacernos creer de que hay gente con la cual se puede conversar al otro lado.
0: Pausa noticiosa y regresamos. Estamos conversando con Johannes Kaiser aquí en su programa Conectados en Agricultura.
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3: Amancio Ortega es hoy uno de los hombres más ricos del mundo, pero empezó siendo hijo de un ferroviario y a los 13 años dejó el colegio para trabajar como repartidor en una tienda de ropa. Ahí, viendo el negocio por dentro, entendió algo que se convertiría en su obsesión. Entre la fábrica y el cliente había demasiada distancia, demasiado tiempo, demasiada gente ganando en el medio. En 1975 abrió en Galicia la primera tienda de lo que llamó Zara, y con ella nació una forma nueva de entender la moda, porque su gran idea no fue diseñar ropa bonita, fue algo mucho menos glamoroso, la logística, acortar el camino, de lo que se veía en una pasarela llegar a la tienda en semanas y no en temporadas. Mientras la industria producía primero y rezaba después para vender, Ortega hizo lo contrario, fabricar rápido en poca cantidad, mirar qué se vendía y reaccionar en tiempo récord, escuchar al cliente por sobre la intuición del diseñador. Así Zara se convirtió en el imperio que hoy conocemos, y esa es su mentalidad emprendedora. No se enamoró de un producto, se enamoró de un problema, la lentitud. Construyó un imperio no por tener la idea más creativa, sino por ejecutar mejor y más rápido que todos. Cuentan que, siendo multimillonario, seguía almorzando con sus empleados en el mismo comedor de la fábrica. La lección de Amancio es clara: a veces el mayor emprendimiento no está en la idea brillante, sino en resolver mejor que nadie un problema que todos daban por normal. 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

0: 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Hasta acá las noticias. Ahora sigan en compañía de Conectados. Que tengan buenas tardes.
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3: Ya estamos de vuelta, ha reaccionado bastante la gente. Oye, a propósito de las 130 risas, estamos en el show ahí y ya como en dos tercios, que faltaba un para terminar, yo digo ya, por lo menos hemos pasado las 100 risas aquí. Entonces una señora me gritó, no, prometiste 130. Bueno, y faltaba harto show, así que esa frase es que uno inventa, oye, yo le garantizo 130 risas, la gente te pasa igual la cuenta, qué divertido. Ya, vamos a, estimado Checho y Johannes, dice, a ver qué nos escribe, JFG Jerez. Ya, indulto para todas nuestras Fuerzas Armadas y Carabineros, y en todo septiembre y en la parada militar pedir indulto para todos nuestros héroes que salvaron a Chile del comunismo allendista castrista y del octubrismo terrorista de izquierda. Indultos primero, dice. No sirve nada una agencia de seguridad si a los carabineros y las fuerzas armadas, después de se los persigue con fiscales, jueces, prevaricaciones de izquierda, instituto de derechos humanos, para meterlos a morir en la cárcel. ¿Cómo es posible seguir persiguiendo a nuestras Fuerzas Armadas y Carabineros? Yo personalmente, si no hay indulto en septiembre, me salgo del Partido Republicano y hago un llamado a retirarse, porque no estamos para seguir poniendo tanto dolor y persecución a nuestras Fuerzas Armadas y Carabineros, justamente a los que no nos salvaron del terrorismo y del comunismo. Atentamente, Federico Jerez. Yo leo mal, querido amigo, porque la verdad no he podido conseguir tener una letra más grande, y cada vez que la subo se me corre para el lado. Entonces, es chiquitita la letra, y como estoy medio ciego, a pesar de que tengo varios anteojos de colores, me cuesta valer. Ya, vamos, espérate, estoy buscando el lápiz para poder, tráigame un lápiz, porfa.

0: Traigamos un lápiz, vamos a escuchar lo que está diciendo la gente. ¿Tiene un lápiz por ahí, mano? Ya.
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2: Qué gusto saludarte a ti y un abrazo también a Johan. Totalmente de acuerdo contigo, Chechito. Yo creo que el gobierno está esperando aprobar las leyes. Estoy casi seguro, igual que tú, que después que aprueben las leyes va a implementar todas las promesas, porque si no lo hace así, le van a portillar todo. Y estamos en una situación más que difícil. Carlos Villanueva por acá.
3: Hola, ¿cómo están? Cristian Vargas de Rancagua. En la medida que los funcionarios de las Fuerzas Armadas no tengan el respaldo político ni el respaldo legal, no van a actuar. Ya vemos lo que pasó. Atacan una patrulla militar y no responden. Lo mismo pasa con los que están esperando el indulto presidencial prometido. Eso es lo que se necesita. Apoyo político y apoyo legal. Muchas gracias.
4: Hola, Checho, buenos días. Senador Kaiser, ex senador. Creo que se enfoca mal, pues. Si la delincuencia la maneja el dinero, entonces, ¿por qué no se ataca la ruta del dinero? Los bancos, las autoridades, los congresistas, todo lo que manejen dinero, eso es lo que hay que hacer primero.
5: ¿Qué tal, amigo de Conectado? Buenos días. Mi nombre es Charlton de Conchalí. Un saludo a ti, Chechito. Otro saludo a Johannes Kaiser. Mira, escucho el programa desde siempre, todos los días. Me informo y ahora hablo que, por decirlo de alguna manera, le quieren rebatir la reforma al presidente Kass y hablan de las libertades, de las libertades. ¿Qué libertades, Checho? Si nosotros, la gente de trabajo, la gente de bien, tenemos que estar encerrados a cierta hora porque no podemos salir por el tema de la delincuencia. Así que, ¿de qué libertades me hablan ellos? Un abrazo grande, que estén bien. Chau, chau.
6: Buenos días, Conectados del día lunes. Alejandro de Coquimbo. Don Sergio, refiriéndome al tema que usted dice que los militares salen a matar, no es tan así, don Sergio. Soy un militar con 40 años de servicio. Estuve el año 80, los años 80 haciendo patrulla y no salíamos a matar. Igual salíamos con balines de goma y salíamos a hacer control. Ayudábamos a los carabineros a hacer allanamientos. No es tan así, no diga esas cosas. El militar también tiene cerebro para pensar. Gracias.
0: Sí, pero parece que no se me entiende bien si yo no estoy diciendo que los militares salen a matar y como se llama. Yo, los militares están preparados para enfrentamientos letales. Esa es la preparación que tiene un militar. Yo estoy diciendo que si efectivamente quieren sacar a los militares, que yo no estoy en contra que se pueda sacar a los militares, tienen que tener una preparación especial si los vamos a sacar para, por ejemplo, una protesta, una protesta social, o temas de seguridad pública. Hay que hacer una preparación especial porque la expertise del militar es otra, ¿no es cierto? Al militar se le prepara para la guerra, y en la guerra tú no le vas a preguntar al enemigo qué anda haciendo por aquí, o señor, no. Ahora, el último señor que dice que es militar y que ha salido mucho tiempo y no salen a matar, es probable que las patrullas que le tocó ocupar él iban a otra cosa, hacer presencia, qué sé yo, pero el espíritu, lo que yo estoy diciendo, es otra cosa. El militar es para defender al país, el carabinero es para defender la seguridad pública. Johan, ¿algún comentario?
7: Yo en lugar de hacer presencia, lo siguiente: a nosotros nos faltan 12.000 carabineros para cumplir planta, ¿ya? Y nos están faltando como 13.000 soldados para cubrir los mínimos que nosotros consideramos necesarios para la defensa. Es decir, en total vamos a tener que estar faltando unos 25.000 uniformados para cubrir la tarea de defensa por un lado y la tarea de seguridad por el otro. Si vas a agarrar lo que queda del ejército, que es en materia de soldados, son entre soldados profesionales y soldados conscriptos, son unos 8.000 hombres, que ya están comprometidos en la macrozona sur y en la macrozona norte. ¿Ya?
0: Entonces, ¿la Fuerza Armada 8.000 en total?
7: No, soldados del ejército.
0: Ah, soldados.
7: ¿Ya? Soldados conscriptos, sí, son 7.000 y algo.
0: Soldados
7: profesionales son 1.000 y algo, pero si tú lo comparas, en los años 80 tú tenías más de 25.000 soldados solamente. ¿Ya? Es decir, se ha reducido con mucho la capacidad del ejército en esas materias. Si tú vas a utilizar entonces lo que queda del ejército para suplir lo que falta en carabinero, entonces ya no tenéis defensa externa.
0: Entonces, un santo.
7: No, lo dejaste completamente en pelota a un santo.
0: A un santo.
7: Entonces, ¿qué es lo que sucede? En vez de hacer lo que corresponde, que es aumentar las capacidades con mayor capacidad de reclutamiento, formación, etcétera, también dentro de las Fuerzas Armadas, lo que estamos planteando es, de alguna manera, correr pobreza de un lado para el otro. Y eso tampoco es el ideal. Ahora, y otro punto. Cuando la fuerza se emplea en las poblaciones, usted no va a llevar a la gente con balines a enfrentar al narco. O sea, yo no llevo soldados con balines a enfrentar al narco, están locos. ¿Ya? O sea, si vas a enfrentar a gente que está armada con armamento de guerra, tienes que hacerlo con armamento de guerra. Y los enfrentamientos entonces van a ser enfrentamientos de combate urbano. Y esos enfrentamientos de combate urbano en poblaciones donde muchas de las casas son de material ligero, puede generar entonces un desorden mayor. Por eso a veces es mejor la intervención quirúrgica, una cuestión como lo que hizo de alguna en menor medida, por supuesto, pues lo que hizo Trump con Maduro, ya que es ir, impactar una parte, agarrar a la gente, sacarlo, pero hacerlo con cuestiones de shock para que no alcance a haber resistencia, que es generar un escenario de presión permanente. Y respondiendo a la persona que nos dice sobre el tema de la libertad, usted tiene toda razón, la delincuencia le ha quitado la libertad a la gente. Pero se la ha quitado porque el Estado no ha hecho su trabajo. No porque falten los instrumentos, sino porque aquellos instrumentos que tenemos no están trabajando como corresponde. Y en vez de arreglar los instrumentos que tenemos, ya que claramente no dan el ancho, estamos inventando nuevos instrumentos. ¿Para qué? Para arreglar aquello que no hacen los otros instrumentos. Eso no tiene sentido, porque lo que hace es multiplicar los esfuerzos, en vez de arreglar ahí donde tenemos identificado que hay un problema.
0: Oye, yo quiero contestarle a la persona que estamos enfocando mal el tema de la ruta del dinero e insisten en abrir las cuentas bancarias. A ver, primero.
7: Tienes razón hasta cierto punto.
0: Pero primero, yo estoy de acuerdo con el auditor que dice que las cuentas bancarias de los funcionarios que manejan plata deberían estar permanentemente abiertas y muy transparentes. En eso estoy de acuerdo, porque es la plata de todos los chilenos. De ahí a que me abran mi cuenta bancaria o la de mi vecino, simplemente para que algún funcionario de turno te pueda chantajear o qué sé yo, no estoy de acuerdo. Ahora, las cuentas bancarias se pueden abrir. ¿Hasta cuándo siguen con la misma monserga? Basta que le pidan la autorización a un juez. Solamente el tema de la senadora comunista nomás, que no quiso que le abrieran la cuenta, y el juez tampoco.
7: Que fue
0: quiso.
7: Fue el único caso que yo recuerdo en que no, a un político no le han abierto
0: no
7: la cuenta.
0: No le
7: han
0: abierto la cuenta.
7: La senadora Cariola.
0: De la senadora Cariola. Pero el resto, en general, un poco más, un poco menos, siempre los jueces aceptan abrir las cuentas si hay sospechas de parte de la fiscalía de plata mal usada. Así que eso no.
7: Digamos.
0: Entonces, yo estoy de acuerdo en una parte, porque creo que sería bueno que todas las autoridades estuvieran abiertas las cuentas, y las autoridades que tienen manejo, sobre todo las que tienen manejo de dinero público, pero decir que no existe apertura de cuentas, no existe, pues hay un mecanismo para hacerlo.
7: De hecho, yo soy partidario de endurecer la legislación, porque hoy día, por ejemplo, las estafas que se están haciendo, gente que tiene bases de datos de los bancos, ¿ya? Y te llaman por teléfono y te dicen, oiga, usted tiene esta cuenta tanto con tal tarjeta de crédito y todo el tema, ¿ya? Y usted hizo esta operación, entonces necesito, oye, te estafan con las bases de datos que están vendiendo operadores dentro de los bancos. Yo soy partidario de empezar a revisar eso y empezar a meter presos operadores bancarios. Uno, dos, hacer presente lo siguiente, ¿ya? Más allá de que tú efectivamente debieses tener un organismo de contrainteligencia que pudiese chequear a los funcionarios públicos, jueces, políticos, etcétera, de manera, no vaya a publicar la cuenta de cada uno en el Mercurio, ¿ya? Pero tiene que estar abierto para poder hacer trabajo de contrainteligencia. ¿Ya? Más allá de eso, para la gente que es relevante desde el punto de vista de la seguridad, tú no puedes ser que tengas la unidad de análisis financiero tan debilitada como está, y la fiscalía, ¿te acuerdas del caso de Lampa? Que no pesca cuando la unidad de análisis financiero le hace una denuncia. ¿Qué es lo que necesitamos nosotros? Una unidad de análisis financiero que pueda, por ejemplo, revisar patrones de movimientos en cuentas, no estoy hablando de individualizarlas, revisar patrones de movimiento que puedan indicar, por ejemplo, lavado de dinero. Que es algo que tienen que informar de todas maneras los bancos. Todo movimiento por más de 5 millones de pesos tiene que haber, hacer una transferencia. Si tú tienes un receptor en Venezuela que recibe, no sé, 500, de 500 cuentas en Chile, puedes revisar, tenés macro movimientos, tenés lo que se llama, es la Big Data. Tú podías hacer un chequeo de Big Data. Para eso tenemos la unidad de análisis financiero, que después tendría que contactarse con la fiscalía y la fiscalía iniciar el procedimiento. Pero otra cosa muy distinta, damas y caballeros, ¿ya? Es decir, ¿sabes qué más? Vamos a tener las cuentas abiertas para que el jardinero de la municipalidad de Maipú se pueda meter. Porque así no corresponde. Las cuentas bancarias son es esencial que las cuentas bancarias mantengan una cierta protección. Y de hecho, aún más ahora con el crimen organizado, con los negocios extorsivos y con lo que son los secuestros. Usted no quiere que todos sus datos estén en público, porque yo por lo menos tengo una hija.
0: Voy a leer un mail de Juan Francisco Lillo que lo titula Checho Krasnov merece tu disculpa. Querido Checho, el viernes pasado la Giles te hizo pisar el palito, te obligó a decir tu opinión respecto al señor Miguel Krasnov. Me decepcionó mucho escucharte repetir las mentiras de la ultraizquierda. Dijiste que no tenía duda de las atrocidades que cometió el militar en cuestión. Voy a ir por parte porque la verdad esta cuestión es muy sensible y quiero aclararlo. Yo lo que dije, que si es cierto por las cosas que lo tienen condenado, él merece estar preso como está. Eso dije, porque me preguntó sobre mi relación con Krasnov. Yo dije que había sido teniente mío y que le había pedido que yo lo fuera a ver para contar su historia. Yo fui ese mismo día, el otro día en la radio, conté que había ido, no fui ni escondido ni nada, para que se aclare. Para quienes conocemos la verdad de los hechos, Krasnov es el más grande héroe desde la Guerra del Pacífico. Gracias a él, Chile es el único país en el mundo que derrotó el comunismo. Por lo anterior, la ultraizquierda se ha dedicado a perseguirlo e inventar falsas acusaciones para convertirlo en un monstruo. Yo también dije el día viernes que hay muchas de las cosas que se le acusa que simplemente son por prueba, pero yo estaba vendado y sentí el olor del perfume que tenía este señor. Y lo que él me contó, por lo menos, que tenía varias cadenas perpetuas y nunca le había visto la cara al juez. No conocía al juez. Y eso me parece impresentable, que un juez no pueda estar frente a frente con un acusado, sobre todo.
7: Que no de la cara.
0: Ah, que no de la cara.
7: Al que va a condenar.
0: Por lo anterior, la ultraizquierda se ha dedicado a perseguirlo e inventar falsas acusaciones para convertirlo en un monstruo. Él nunca cometió los delitos que se le imputan, sin prueba y sin lógica. Muchos falsos delitos se le achacan en tiempo en que él cumplía misiones fuera del país. Otros son respaldados por falsos testigos que después de décadas dicen reconocer la voz o el perfume del imputado inocente. Pues mira, justamente estás diciendo eso. Y bastaron esas declaraciones para condenar sin derecho a juicio ni defensa a una persona digna y honorable a cientos de años de prisión. Es una angustia permanente y será la gran vergüenza de Chile esta injusta condena. Krasnov es quien merece la libertad inmediata y un desagravio nacional ejemplar. Es deber de todos nosotros los patriotas luchar por la libertad de los héroes del 73. Gracias por la tribuna. Bueno, todas las opiniones son válidas acá. Esta es una opinión de un auditor por lo mal que yo quiero mucho, y creo que estamos en posiciones, en visiones un tanto distintas. Yo estoy convencido que Krasnov lo usaron como el símbolo. Acuérdense que Krasnov fue el que derrotó al MIR, en un enfrentamiento. Entonces, por eso que lo persiguen.
7: Pero lo condenaron, todos lados, el MIR andaba diciendo que Miguel Enrique había caído en combate y después llega este juez, no sé quién, ¿cómo se llamaba todavía? Carroza, creo que fue. Y lo condena por asesinato. Bueno, que había sido un enfrentamiento.
0: Yo estaba entrevistando a Neo en una oportunidad y él dijo que su papá era víctima de las violaciones a los derechos humanos. Y le dije, mira, por lo único que yo respetaba a tu padre era porque estuvo dispuesto a dar la vida por sus convicciones.
7: Su papá mandó a matar a un empleado del Banco de Chile.
0: Sí, por eso.
7: Miguel Enrique era un tipo súper violento. Una de las razones probablemente por las cuales terminó produciéndose el 11 de septiembre es por gente como Miguel Enrique.
0: Así es. Entonces, yo lo que le dije a él, le dije, no nos pasemos de rosca, po. Tu papá, si hay algo que yo le valoro, es que murió defendiendo sus convicciones que no...
7: En su ley.
0: Que yo...
7: Revolucionario y violento.
0: Convicciones que yo no comparto para nada, pero estuvo dispuesto a dar la vida, y eso para mí tiene un valor. Sí. Entonces no me engañes a decir ahora que... Pero esta cuestión de seguir con lo de Krasnov y qué sé yo, es mala leche, porque...
7: Pero si quieres hacer... ¿Te puedo hacer un punto?
0: Me refiero por parte de la izquierda, no por parte de la
7: oposición. Lo que pasa es que, mira, de gente que trató de inventar que había un centro de tortura en sí, Baquedano...
0: A eso le vamos mentido, a creer. Tenemos que ir a la pausa, seguimos si quieres conversar.
7: Por lo menos aquí había cámaras y cosas, sí. Pero lo que han mentido a lo largo de la historia ya no se les puede creer nada.
0: Así es, vamos a la pausa y regresamos.
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15: Vamos a leer los tweets, los X, pero antes, decir, para cerrar el tema de Krasnov, decir que Krasnov es un símbolo para el comunismo, digamos, es una, él viene de una familia de cosaco.
7: Correcto. Hice un documental en algún momento sobre eso. ¿Sí? Si quieren verlo, lo pueden encontrar todavía en mi canal. Se llaman Los Cosacos y Krasnov.
15: ¿Tú lo conoces a él personalmente?
7: Lo conozco personalmente, sí. Y el punto lo hice de la mano de un sacerdote ortodoxo que tiene un museo, por lo que fue la entrega de los ingleses entregaron a los cosacos después de la Segunda Guerra a los soviéticos. Y resulta que la historia es bien interesante, porque cuando se produce la revolución bolchevique, o sea, se produce la revolución rusa, son dos cosas, sí. Son dos momentos distintos. ¿Ya? El que queda a cargo es el jefe de Estado, el señor Kerensky, que era socialdemócrata. Y cuando hacen el golpe de Estado, los comunistas no se la hacen al zar, se lo hacen al gobierno socialdemócrata de Kerensky, porque habían sacado un pésimo resultado electoral. Y el único general que le ofrece tropas a Kerensky, al socialdemócrata, para reprimir, leí la carta, para reprimir el alzamiento, el conato comunista, es Krasnov, que era atamán de los cosacos.
15: Que era como el bisabuelo, algo así.
7: El abuelo. Sí. Y después ellos participan en la guerra civil rusa y terminan entonces, bueno, retirándose junto con la derrota de los ejércitos blancos hacia Europa. La Segunda Guerra Mundial participan entonces en la creación de... Pues lo ven, la Segunda Guerra Mundial, los cosacos lo ven como una continuación de la guerra civil. ¿De acuerdo? Entonces participan efectivamente junto con ucranianos y otros del lado de los alemanes en la Segunda Guerra. Los retiran, eso sí. ¿Por qué? Porque había un tema ahí, los llevan a Yugoslavia y ahí los entregan después a los soviéticos, que asesinan a decenas de miles de cosacos. Fue una cuestión bien brutal. En todo caso, el hijo pasa por Innsbruck, llega acá, o sea, el nieto llega acá, mientras al abuelo y al papá los colgaron de ganchos de carne, dicen en la Plaza Roja de Moscú, llega acá y entra al ejército contra la voluntad de la abuela, de la madre, ¿ya? Bueno, y aquí lo pilla el año 73, el 11 de septiembre. Y después, más encima, el que era teniente, tenía, ¿cuánto? 23 años, 24 años, una cosa así. Ya, le toca, entonces, por casualidad enfrentarse a Miguel Enrique, ya que estaba en una casa de seguridad fuertemente armado, junto con varios otros, hay varios heridos y muertos, y es bajo su operativo en que efectivamente muere, y no asesinado, sino que en combate, el líder del MIR, y eso lo transforma, es como ser símbolo, ¿me explico?
0: Sí, claro,
7: del
0: ¿no?
7: combate por eso, de los comunistas contra...
0: Por eso que uno puede tener sospechas de que muchas de las acusaciones... Claro, el problema, Johannes, es que si tú quieres ser presidente y llegas a ser presidente, ¿cómo puede un poder independiente del Estado desconocer los fallos de un poder independiente, aunque uno sabe que muchos de ellos han sido presionados, han sido con testigos falsos?
7: Es que no tienes que meterte con el tema de los fallos. Yo no desconocería los fallos, porque ya a estas alturas...
0: Pero él está preso por los fallos.
7: Sí, claro.
0: Obvio.
7: Pero aquí hay un tema que va más allá del nombre Krasnov. Tiene que ver con lo que es el resultado de lo que fue toda una etapa de nuestra historia, donde para un lado está resuelto el tema, porque los mápulas Lautaro fueron indultados, asesinos también, los frentistas fueron indultados, los miristas fueron amnistiados, ya todo el mundo recibió amnistía e indulto menos los uniformados. Y en ese sentido, es lo que nosotros tenemos, es una transición incompleta, tenemos una reconciliación incompleta, donde solamente los de un lado han recibido, que por lo demás fueron los que iniciaron la violencia, fueron los que iniciaron el ataque sobre la institucionalidad.
0: El problema es que la izquierda
7: a ellos se les ha perdonado todo, y a los otros no se les perdona nada,
0: lo que pasa
7: aunque hayan cometido delitos, si nadie niega que se hayan violado los derechos humanos.
0: Lo que pasa es que la izquierda inventó el concepto de derechos humanos o violación de derechos humanos solamente cuando es por parte de un agente del Estado.
7: Pero eso
0: y los delitos de lesa humanidad no prescriben. Y todos esos cuentos legales.
7: Eso es mentira.
0: Pero, en Chile todos tenemos derechos humanos.
7: En Chile,
0: el derecho a la vida.
7: En Chile, en primer lugar, no hay condenados por delitos de lesa humanidad. Ni uno. Si no, pregúntenle al Ministerio de Justicia. ¿Por qué? Porque el delito de lesa humanidad se configura el 2008 cuando entramos a la Corte Penal Internacional, y dice el propio tratado que no es retroactivo.
0: Bueno, aquí lo ocuparon
7: retroactivo. En Chile, para que veáis cómo el Poder Judicial de repente se pasa la ley por donde quiere, incluso los tratados internacionales.
0: Entonces, bien, vamos a escuchar lo que están diciendo nuestros amigos en X.
7: Oye, pero tenemos 1.244 protocolos de identificación de detenidos desaparecidos en el servicio médico legal, y nadie avanza con la ley que presenté yo para poder identificarlo y entregarlo a su familia. No me hablen de derechos humanos hasta que esa situación esté resuelta.
0: ¿Y los parlamentarios no pueden...?
7: Estamos en el Senado, no podemos forzar el que se vea en la comisión.
0: ¿No?
7: No podemos forzarlo. ¿Cómo?
0: Porque ahí se le acaba la pena a muchos, porque muchos están presos por la figura del secuestro permanente.
7: Pero no solamente se entrega a la familia,
0: sí,
7: los restos.
0: Sí, pero tiene un efecto, yo creo que por eso que no los quieren identificar, porque el efecto sería que muchos de los militares que están presos por la figura de secuestro permanente, se acaba el secuestro, porque si encuentra el cuerpo ya no lo puede tener secuestrado, ¿me entiendes?
7: Bueno, pero...
0: O sea, lo mantienen porque si no... prescribiría el delito,
7: bueno,
0: porque lo mantienen vivo, porque dicen todavía lo tienen secuestrado, cosa que todos saben que es una mentira.
7: Pues eso significa que el Poder Judicial está cometiendo delito, y los jueces, al no ordenar la identificación y la entrega de los detenidos desaparecidos, se transforman en cómplices del secuestro permanente. Ojo.
0: Así es. Vamos a leer los X. Pedro David dice: el presidente de la República, José Antonio Kast, no le da garantía a nuestros militares y carabineros para actuar. Las garantías deben estar dadas en la ley. Creo que la frase correcta es: no da apoyo ni certeza política. A propósito de militares que fueron enfrentados a balazos en la frontera y con delincuentes que escaparon, quizás no es ineptitud de militares, simplemente no quisieron irse preso y perder su empleo. Así estamos. Piscola Tesla dice: la negociación de Belolio con Bogdanovich es humo. Boric apuesta por la radicalización. Alguien tendrá que abandonar sus principios, y ese será con total seguridad Belolio o el sector que representa. La extrema izquierda que representa Bogdanovich nunca ha respetado un acuerdo. Pablo Navarro Muñoz, Pabloski dice, Checho, ¿te das cuenta del riesgo que correríamos si esta reforma a la Constitución, así como está, cayera en manos de Johannes Kaiser y compañía? Este país se va al carajo. Cuidemos Chile. Saludos. Acá no hay filtro, ¿eh? Lo decimos todo.
7: Y resulta que yo, que me opongo a la reforma, sí, en razón del peligro que podría significar en malas manos, soy yo el peligro. Sí. Oiga, caballero, ¿por qué no se pega un alcachofazo y va a mirar, man, en su propia casa política la cantidad de psicópatas que tiene ahí? Gracias.
0: Bien, seguimos. Luis Canales Ávila, el otro día le decía a una persona que trabaja en defensa que se debe aumentar en estos 4 años de gobierno, que pase de 7.300 soldados para casi 12.000 hasta llegar a 32.000 en las 3 ramas de las Fuerzas Armadas. Pat Torre dice, cuando gane una primaria Boanovich, hay que comenzar a decirle a nuestros cercanos que Boanovich es el mismo partido de Boric. Mucha gente no lo sabe. El desfín de Boric, el regreso de Boric, el regreso de los apitutados, el regreso de los ilegales, etcétera. Yo no sé si Boric tiene un desfín, yo creo que Boric quiere volver a presentarse. De otra forma no entiendo sus intervenciones. Ya había dicho que iba a estar alejado de la política, no entiendo cuáles son.
7: Bueno, pero si no sabe otra cosa.
0: ¿Ah?
7: Y un animal político es, mira, si hay mira, yo no se lo voy a no lo voy a atacar por este tema, pero alguien que tiene la política en las venas, es muy difícil que simplemente se aleje y deje de hacer política, especialmente a esa edad, ¿ya? Entonces no es ninguna novedad. Ahora, lo que yo creo de Gabriel Boric es que, mira, igual que la Jara, terminó el periodo, terminó el tema electoral y todo el cuento, y de repente decide volver a ser de extrema izquierda. Me tienen un poco molesto estos mentirosos, ¿no? Que hablaban de la moderación y todo el cuento, pero apenas salen de la frontera en Uruguay andaba diciendo entonces que había que ser extremista. Bueno, supongo que fue súper extremista entregarle el litio a su quimicha de oro, ¿no es cierto, Gabriel?
0: Bien, oye, voy a leer a Merian, que yo nunca le entiendo mucho los mails, porque desopilante, dice, estimado, indigna que un psicópata comprobado siquiera lo nombren, tanto psicópata que torturaba a chilenos indefensos, están meando fuera del tiesto. Lo del viernes pasado fue eso, desopilante, le hizo el juego a la Giles en su constructo mental de izquierda. Ay, mamita, o hoy mamita, por respeto a algunos como yo, procuren tener no solo un panelista. Hoy en Radio Infinita, entrevista al presidente. Escuchen. Saludos, Marían. Por eso, Marían, no sé para dónde va tú. No sé si está
7: ahí. No, sí, lo que pasa, lo que le molesta es que, digamos la verdad. ¿Cuál es la verdad? La verdad es que hoy día, si tú agarras lo que han sido las declaraciones de la extrema izquierda respecto de temas de derechos humanos, tú encuentras inconsecuencias que son brutales. Uno, no les molesta la dictadura siempre que sea de la suya.
0: Obvio.
7: ¿Ya? O sea, defienden a Cuba, defienden a Nicaragua, defienden a Venezuela, no les importó que vinieran a matar gente aquí. Entonces, eso por un lado. Por otro lado, hemos visto la cantidad de mentiras que se contaron en torno al 18-10. Y nosotros vemos también que en muchos casos, del 73 en adelante, donde se ha condenado a la gente por declaraciones como escuché su voz hace 50 años, fue el caso, por ejemplo, del ex alcalde de Providencia, Lave, ¿te acuerdas?
0: Sí, claro.
7: Ya, entonces, ¿qué es lo que sucede? ¿Nosotros vamos a aceptar como verdad revelada todo lo que dice la izquierda? Yo no. Y no voy a aceptar tampoco como verdad revelada los fallos de tribunales que por lo demás estuvieron dispuestos. Mira, fue una cuestión bien interesante que al final se haya terminado el caso Frey. Porque por uno de esos milagros, ya, se constituyó una sala en la Corte Suprema donde no había ninguno de los jueces normales que estaban en la tercera sala penal. Y ellos vieron toda esta cuestión y dijeron, oye, no, porque aquí no hubo nada. Pero mira, entonces vamos viendo efectivamente, porque aquí ya demasiada mentira durante demasiado tiempo, y eso no significa que no se hayan violado los derechos humanos, eso no significa que no se haya torturado, eso no significa que no se hayan hecho cosas absolutamente inaceptables, pero lo que sí significa es que aquí nosotros tenemos un sistema judicial que no le ha importado pillar a los culpables, que simplemente condena al lote.
0: Pausa y regresamos.
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0: Estimado Sergio, escucho con frecuencia su programa Conectado. Respecto al programa de hoy, permítame felicitar al invitado de hoy, Johannes Kaiser, por la claridad en su planteamiento y lo consecuente que ha demostrado ser en lo que dice. Creo que debemos aprender de este estilo, incluso usted, Sergio, que a veces no se le escucha tan claro. Atentamente, J.O. J.O. Para que seamos claro, ponga su nombre, pues. No, pero yo quiero decir lo siguiente, J.O. Yo le voy a decir lo siguiente. A veces a mí no se me nota claro porque yo tengo un rol distinto al que tiene Johannes Kaiser. Yo comparto gran parte de su pensamiento y comparto, y yo he siempre estado por defender una derecha unida porque creo que podemos llegar más lejos siendo unidos en los grandes propósitos, aunque sin lugar a duda, como lo han notado hoy día, hay diferencias, pues, obviamente que hay diferencias, pero yo soy un conductor, entonces yo no puedo tomar una sola línea clara, porque soy un conductor, tengo que tratar de juntarlo a todos.
7: Y si estuviésemos de acuerdo en todo, entonces esta cuestión sería un monólogo.
0: Y sería más fome que la cresta.
7: Así es, más fome que secar la pintura.
0: Así es. Oye, bueno, nos quedan pocos minutos de programa. Yo te quiero hacer varias preguntas.
7: Dile.
0: En este minuto de programa. ¿Por qué todavía no sabemos qué pasó el 18 de octubre? ¿Por qué todavía no se reconocen los cuerpos que están en el servicio médico legal. ¿Por qué todavía no sabemos cuál es la proporción de los falsos exonerados y cuánta plata ha pagado Chile en ese tema? ¿Por qué todavía no sabemos cuánta plata se ha pagado en todos estos juicios que muchos de ellos también se ganan por intereses económicos, muchas veces inventando mentiras o testigos falsos? Y al igual que tú, yo no niego que aquí hubo violaciones de derechos humanos, que hubo cosas terribles, qué sé yo, pero no todo lo que nos han contado es cierto. Entonces, saber la verdad, todas estas comisiones de verdad y justicia, uno quisiera conocer la verdad entera, no una parte. No.
7: Empecemos por el principio. La comisión del 1810 que se hizo en el Congreso, de 60 y tantos oficios, solamente este gobierno, no otro, y la institucionalidad respondió 10. Después, de 30 y tantos invitados, asistieron como 14. Entonces, cuando
0: ¿pero tú a quién tienes... están tapando? ¿A quién quieren esconder?
7: No, es que no, si ellos mismos no quieren meterse en forro. Estaba invitado el exministro Chadwick, estaba invitado el exministro Desbordes. No, decidieron que no era importante ayudar a esclarecer esto. ¿Y por qué? Porque de la mano lo que estaba tratando de identificar, por supuesto, eran las debilidades del Estado, dónde había fallado el Estado en la contención. Pero eso habría evidentemente también implicado, bueno, quiénes son las fuerzas que tenían al frente. Eso no se aclaró con la claridad que se debía. Quizá en el informe no apareció tan claro. Eso significa que seguimos con un debe. La fiscalía no ha investigado. No hay un cruce de datos, y no hubo un cruce de datos en esa época tampoco entre la fiscalía y la inteligencia. No hay. Es decir, en Chile la fiscalía hizo aquí literalmente.
0: ¿Y eso va a quedar así para siempre?
7: Bueno, es que esa es una pregunta que le podemos hacer al ejecutivo. Bueno, ¿vamos a dejar esta cuestión así para siempre o vamos a empezar a empujar las cositas? Después tenemos el tema de los falsos exonerados. Tengo entendido que la Bancada Nacional Libertaria ha oficiado a la Contraloría para saber en qué está esa cuestión. Si efectivamente se depuró el padrón o no se depuró el padrón, o se sigue pagando simplemente como se ha pagado.
0: ¿Pero por qué hay que pagar a un exonerado después de 50 años?
7: No me preguntes a mí, pues si yo no soy...
0: No, pero cuando tú echas a una persona de un trabajo, ya por último le pagáis la cantidad de años, un mes por año, pero...
7: Porque la Corte Suprema ha llegado a la conclusión de que un funcionario público era dueño de su trabajo. Es una cuestión más rara que pescado con hombro, ni que hubiese sido el siglo XIX donde podías vender tu patente oficial. ¿Ya? Entonces son cosas muy raras que se dan también de la mano de lo que es una...
0: Otra pregunta, sin ir más lejos. El caso Fundaciones,
7: sí,
0: donde se robó mucha plata.
7: Ahí tenés otro problema con la fiscalía.
0: ¿Dónde está la plata, güey?
7: No, si la pregunta es dónde están los procesos.
0: No, pero por eso, pero ni siquiera se ha devuelto la plata.
7: Pero preguntémosle a la fiscalía, pues. Si preguntemos, hagamos las cosas.
0: El fiscal Cooper estaba a punto de procesar a 14 personas y lo cambiaron.
7: Pero no se ha procesado a nadie.
0: Lo cambiaron.
7: Y de hecho, tres doritos después cerró también la causa de Sierra Bella. Entonces, yo honestamente hubiese visto esa cuestión y le meto primero una acusación constitucional al fiscal nacional y después a Cooper. ¿Por qué? Porque esta cuestión es inaceptable. Son decenas.
0: Cooper lo cambiaron, pues.
7: Pero
0: Cooper iba en la línea correcta.
7: Pero después recoge la querella por Sierra Villa, bueno, y la anula. Entonces, ¿qué es lo que sucede? ¿Qué es lo que sucede? Y lo que nosotros esperamos, lo que yo espero es, si ya va a estar politizado el tema de la fiscalización y de la fiscalía, entonces politicémoslo completo. Pero entonces con palos desde la derecha también. Porque hasta el momento yo lo que veo es que en materia de fundación estaba metida la Fundación Bachelet, estaba metida todas estas cuestiones, ¿ya? No se avanza nada. Y el fiscal nacional, bueno, es amigo es compadre del señor Elizalde. Entonces ya, ¿dónde están las garantías de que no hay en estas materias? Y contrata al fiscal Armendari, ya, que fue el que no investigó el tema del 1810 y lo pone de nuevo en la fiscalía ahora. ¿Saben qué más? Estamos un poco hartos de ver cómo se avanza en ciertas causas, en otras no. Caso Hermosilla también está paralizado. Pues ni siquiera solamente de la izquierda, sino que también del otro lado.
0: Bueno, hemos tenido un gran programa en el día de hoy, una gran sintonía. Agradecerle a Johannes Kaiser, como todos los lunes, su presencia acá. Las opiniones vertidas en este programa son responsabilidad.
1: Son solo responsabilidad de Kaiser.
0: De Kaiser y de Checho Irane. Así que, estamos hablando aquí de temas que son complejos, que la mayoría de la gente lo evita para no tener que tener caja de resonancia en las redes sociales. Pero a mí me da lo mismo. Yo creo que hay que buscar la verdad completa, no una
1: la
0: parte.
1: La verdad nos hará libres.
0: Claro, así es. La verdad completa y no una parte de la verdad. No se muevan de nuestra sintonía, ya viene Vicente Martínez con Nuevas Voces y con ustedes, si Dios quiere, nos encontramos mañana con otro episodio de Conectado. Chao, chao, muchas gracias.
1: Muy buenas tardes. Hasta luego.
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1: Es la 1:00 p.m. en punto.
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3: Y ha ido de mal en peor, ella quedó penúltima. La economía no está bien, perdón. Ya llevamos 2 trimestres consecutivos con un decrecimiento del Producto Industrial Bruto. Hay que acabar con los subsidios y los perdonazos y las ayudas y los bonos. Son pueblos originarios. Ese concepto absurdo. Eso de pueblo, no existen pueblos originarios. Entonces genera divisiones. Ya no somos iguales. Y el tumor se expandió por todo el cuerpo. Es grave la cuestión. Hola amigos, bienvenidos a esta edición de día lunes del Portal del Villegas, día lunes 24 de agosto. Y me van a permitir ustedes, esto no es publicidad, esto no lo hago por como publicidad con un ingreso, sino que por amor a los animales. Entonces, para que quede claro eso, la Unión de Amigos de los Animales los está esperando para que usted contribuya, aunque sea con 2 lucas. Todos estamos pasando momentos difíciles, lo sé. La gente está comprando menos, la gente está retirándose de algunas actividades, ya entraremos a eso en el programa, pero 2 o 3 lucas no cambian la situación. Uno no está peor por 2 o 3 lucas o 5 lucas que mande la Unión de Amigos de los Animales, que están con serios problemas para mantener a estas criaturas que no tienen a nadie que las proteja, salvo la Unión de Amigos de los Animales, que los alimenta, los sana, los lleva al veterinario, les da un techo, etcétera, les da comida, obviamente. Así que si usted ama a los animales y 2 o 3 lucas no le van a hacer mucha diferencia en su presupuesto hogareño, por favor, uaa.cl, eche una miradita ahí a lo que hace esta agrupación por estas criaturas que no tienen idea de nada, esperan de nosotros que las salvemos. Eso es. 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Bueno, entro en materia de inmediato. Tenía varias cosas, no sabía por dónde empezar. Y voy a partir con la señora Bachelet, que después de haber sido secretaria a cargo de los temas de derechos humanos, con muy mala fortuna, no le fue bien, no se pudo ni siquiera presentar para una reelección porque hubo cientos de organizaciones de derechos humanos que se opusieron debido a cómo se comportó en Venezuela y en China. Pero ella tiene sus ambiciones, tal vez no es meramente un tema de ambiciones personales, también es su sector, la empujaron, la quieren tener, es una herramienta, es un útil de la izquierda, la señora Bachelet. Entonces, ok, como sea, los mecanismos que se presentó como candidata y no le ha ido nada de bien. En los distintos poll previos que se hacen ante la elección definitiva, no sé cómo se llaman exactamente, son unas consultas previas. Entonces hay un grupo de gente que vota y ha ido de mal en peor en este momento, en la última de estos polls. Ella quedó penúltima, o sea, bastante bastante, no sé si vergonzoso, pero un poquito patético. Otras personas se retirarían, ¿no?, de la competencia para no seguir planchando, pero yo creo que Bachelet va a seguir, por lo menos hasta este momento que estoy grabando día domingo, está en carrera todavía, tal vez mañana o en media hora más va a retirarse, pero aquí hay un tema que va más allá de Bachelet. Aquí es la izquierda la que la quiere tener ahí, la quería tener como secretaria general de las Naciones Unidas. ¿Qué mejor? Entonces la siguen empujando. Otra cosa más con esta izquierda. Cuando empezó este asunto y el gobierno de Kast declaró que no la iba a apoyar, ¿por qué le iba a apoyar si es una persona que tiene ideas 180 grados contrarias a las del gobierno? Fuera de otras cosas. No la apoyó, no tenía por qué apoyarla. Esto de que es que es chilena es una tontería. Ahora se están acordando de la chilenidad de la gente de izquierda que nunca les ha importado un huevo. Pero fíjense y acuérdense, cuando empezó este asunto, cuando todavía no habían estos polls, estas votaciones previas, yo escuché, o leí más bien, a varios agentes de izquierda diciendo, no, da lo mismo, ella es una figura de estatura internacional. Da lo mismo que no la apoye casi, ese ultraderechista, fascista. Pero ahora están diciendo lo contrario, están diciendo que este desastre, porque es lo que es por culpa del gobierno, porque no la apoyó. Así es la izquierda. Voltereta tras voltereta tras voltereta, siempre apuntando a, por supuesto, a atacar al gobierno de turno, si no es de ellos, y a venerar, idolizar y sacralizar a una señora que no veo por dónde se la puede sacralizar. Yo mantengo mi punto de vista que esta señora fue el origen de muchos de los males que tiene Chile desarrollados a todo cachete ahora. Ella abrió las puertas a la inmigración masiva, recordemos. Ella creó esta teoría de la no exclusión en los colegios que ha ayudado a que tantos cabritos, patanes, bravucones, fabricantes de molotov, no se les puede echar porque todo así. En el campo económico, acuérdense. Ella empezó con los apretones, que los impuestos, que la cacha les pague, hay que cambiar, hay que apretarle el cocote. Como decía Alejandro Guillén, hay que meterle la mano al bolsillo a los ricos. Como si la economía fuera un tema como de Robin Hood, ¿eh? Salir a un bosque a asaltar a los ricos para repartirle a los pobres, cosa que tampoco hacían, se repartían entre ellos. Bueno, una calamidad, volviendo a Bachelet, su pretensión de llegar a la Secretaría General de las Naciones Unidas, organismo absolutamente desprestigiado en este momento, dicho sea de paso, pero que otorga algunos poderes, algunas capacidades de influencia. Así es que, bueno, a esta altura Bachelet ya no se le puede, digamos, imputar nada en el sentido que debiera hacer esto, debiera hacer aquello, porque ya está en un tren. Ella es parte de un proceso de la izquierda de meter a alguien de lo suyo en el más alto cargo en las Naciones Unidas. Ya no se puede salir, aunque quizás en su foro interno Michelle Bachelet quiere salirse de esta cuestión. Puede ser, ¿eh? No debe ser muy grato estar recibiendo una pateadura tras otra en estos polls, porque ha sido así. Siempre estuvo en malas posiciones. Lo mejor fue, de repente, entre el primero y el último, estuvo en la mitad de la tabla, digamos. Cuarta o quinta. Ahora, penúltima. La izquierda debiera saber que, por último, llegado a las cosas al Consejo de Seguridad, ahí va hasta el veto de uno de los miembros para que se acabe esa postulación. Y está claro que Estados Unidos vetaría a la señora Bachelet. Eso todo el mundo lo sabe. Bueno, los motivos, los muchos motivos, los pocos motivos que tenga la izquierda para haber iniciado esto y los que haya tenido en su momento, que quizás ya no tiene Bachelet, son misteriosos para mí, en cierto grado. Pero vean ustedes, antes el gobierno no tenía, no le importa que el gobierno no la apoye, si ella es una persona de estatura internacional. Entre paréntesis, un pequeño detalle. Uno puede tener estatura internacional en el sentido que tiene suficiente tamaño su figura para que sea conocida. Pero eso no significa que es conocida en buena, ¿no? Porque todo el mundo, por ejemplo, conocía a Pablo Escobar, era una figura de estatura internacional, pero no por eso era una persona venerable, ¿o no? No estoy diciendo que Bachelet sea como Pablo Escobar. Estoy diciendo que una cosa no va necesariamente con la otra. No coincide el ser conocido con el ser respetado, con el ser bien evaluado. Son cosas diferentes. Obvio. Así es que vamos a ver cómo continúa este asunto, si siguen carrera, si la siguen, la están en este momento sacrificando. Ahora, el provecho que quieren sacar de la candidatura fracasada de Michelle Bachelet es usarla como arma para atacar al gobierno. Debieron haberla apoyado porque es chilena, porque todos los chilenos de izquierda y de derecha, no es verdad eso, que todos los chilenos de izquierda y de derecha, los de izquierda nomás. Yo no conozco ninguna persona de derecha que diga, me habría gustado que fuera, bueno, quizás Evelyn Matthei, por supuesto, que me hubiera gustado que llegara a la Secretaría General de las Naciones Unidas. No tiene nada que ver el hecho que sea chileno. Todos somos chilenos. Camila Vallejo es chilena, Boris es chileno, yo soy chileno, usted es chileno. Eso no significa que por ese motivo estamos todos, digamos, tomados de la mano. Eso es una estupidez. Y sobre todo un descaro, además. Porque si hay alguien que le preocupe poco este tema de las nacionalidades, es a la izquierda. Ellos son internacionalistas proletarios, no olviden nunca eso. Esto de las patrias, de los estados, los territorios, eso para ellos es pequeño burgués. 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Bueno, les decía entonces Bachelet que encuentro lamentable lo que se ha hecho. Un señor, creo que el señor Soto, a propósito de esto, antes de pasar a otra cosa, dijo que, dada la estatura de Estado de esta cuestión, Kass debiera reconsiderar su decisión y venir a apoyarla en la hora 25. ¿Cuál es la estatura de Estado? Ya hablamos de la estatura. No, haber sido presidente lo hace a uno conocido en parte del mundo, porque hay muchas partes donde ni sabían quién era Michelle Bachelet, pero vamos a suponer que la conoció todo el planeta, incluso el sistema solar, la galaxia. Pero eso no da estatura necesariamente en el sentido que se entiende eso en política. Luego dijo, dijo una cosa increíble. Yo no sé dónde aprendieron lógica, si es que alguna vez saben qué significa la palabra, ¿no? Dijo, lo que tiene que hacer Bachelet es buscar más apoyo. Bueno, pues eso es precisamente lo que no tiene. Esto es una cosa tan como de perogrullo, tiene que buscar más apoyo, que es el que no tiene, que es como decir la importancia del agua para la navegación. Más o menos una cosa así de tonta. Tiene que buscar más apoyo. Y luego agregó, el gobierno llevó a cabo una operación en su contra. Al mismo gobierno que le pide que reconsidere. ¿Cuál operación en su contra? ¿Por qué no da detalles de esta operación siniestra que llevó a cabo? El gobierno simplemente no la apoyó, esa es suficiente. ¿Cuál operación en su contra? ¿Por qué no nos da detalles si acaso ha estado llamando por teléfono y de algún modo misterioso el fantasma de Soto se enteró de lo que hablaba Kass y llamó a otro para decirle, oigan, no voten, oigan, para callado, no voten por la Bachelet? Soto, Sotito, ¿hasta cuándo? Dice puras huevas usted. Reconsidere un poco, hágase un tratamiento. Hay unas drogas bien buenas para aumentar, digamos, el funcionamiento cerebral. ¿Qué tal, Soto? Bueno, pero no es el único que anda dando bote intelectualmente en los últimos tiempos. Pareciera ser que el país entero se tontizó. Tontilandia, decía un famoso escritor de los años 30-40. Hablaba de Chile, lo llamaba Tontilandia. El país de los tontos. Bueno, don Sergio Vitar, yo me acuerdo, lo conocí personalmente, una persona muy, muy acogedora, muy agradable. Lo conocí en la época de la Concertación, él estaba ahí en primera plana, era un político importante y tenía fama de inteligente. Bueno, ok. ¿Y qué es lo que dice ahora Vitar? Algo no muy distinto a lo de Soto con su que tiene que buscar más apoyo a Chile. Dijo, llamó a dejar posiciones extremas, ¿a quién llamó entre paréntesis? Porque dijo, es más valiente el que busca consensos. ¿What? Es más valiente el que busca consenso. O sea, es más valiente quien abandona sus principios y busca de una manera u otra evitar un enfrentamiento con los que tienen otros principios y busca un consenso. A lo mejor eso se puede calificar en ciertos momentos históricos de la política de un país como necesario, como práctico, pero no de valiente. La valentía no tiene que ver con tratar de llegar a acuerdo. La valentía es lo que existe cuando uno no puede llegar a acuerdo, ¿no?, y tiene que enfrentar al otro. Ahí uno es valiente o es cobarde. Cuando hay acuerdo, cuando hay paz, digamos, cuando se llega a un tratado y el conflicto desaparece, ahí no hay valentía. Ahí hay, llámelo usted como quiera, señor Vitar, sentido común, buena onda, lo que quiera. Hay montones de calificativos que usted puede usar, pero eso no debe ser más valiente. Y además, ¿a quién le está pidiendo que abandone las posiciones extremas? ¿Por qué no especifica quiénes son los que tienen las posiciones extremas? La izquierda dice que es el gobierno el ultraderechista. ¿En qué se manifiesta eso? En nada. No ha hecho nada que se pueda considerar de ultraderechista o fascista. ¿Quiénes son los ultras aquí? La izquierda. Vitar, no se olvide que la izquierda intentó cambiar toda la constitución. Al gobierno de Kass lo tratan de ultraderechista, entre otras cosas, porque estaría tratando de agregar unos cuantos puntos por el tema de la seguridad, no por cualquier cosa, a la Constitución. Bueno, si eso es ser ultraderechista, ¿qué vocablo tendríamos que usar para calificar a la izquierda que no trató de agregarle dos o tres puntos, sino que trató de echar abajo entero el edificio constitucional, señor Vitar? Entonces llame a los que corresponde. Sea usted, a propósito de valentía, tenga un poquito más de coraje, usted es de ese sector más o menos, entonces supongo que le cuesta, pero tenga un poquito de valentía y un poquito de claridad mental y diga a la gente de ultra izquierda, a la gente de izquierda que es ultra, muchas de ellas, que están por decirle no a todo, busquen, dejen esas posiciones extremas. Dígales a ellos, a los que corresponde decirle. Eso sería coraje. En vez de eso, usted en vez de tener ese coraje de decir a quien corresponde, lo convierte en un tema general, universal. Poco menos que como una de esas prédicas de púlpito. Amados hermanos, estamos aquí para llevar, para una colecta, para las misiones en África Central. Le faltó eso nomás. Todos, hermanos, abandonemos las posiciones extremas con esa manera general, genérica, vacía. Usted deja de tener coraje. Es más valiente el que busca consenso. A lo mejor considera que él, como está promoviendo los consensos, abandonar las posiciones, entonces se está arropando, además de inteligente, como alguna vez creían que era, ahora se está arropando con esto de ser valiente. Es inteligente y valiente. ¡Qué gran hombre! Bueno, yo entiendo que hay mucha gente en la izquierda que en las épocas que yo los conocí, en la época de la Concertación, imagínense, poco menos que en la época de los dinosaurios, eran personas de mi edad, un poco mayor que yo incluso. Entonces ahora están en los 80 y bueno, qué sé yo, hay que tener compasión, ¿no es cierto? Hay que tener compasión. Así que, niños, tienen que dejar las posiciones extremas e ir al consenso. ¿Cómo se puede tener consenso, evitar con gente que quiere demoler la Constitución, que quiere demoler las instituciones, que querían y no pudieron demoler las instituciones, los pilares de la estructura constitucional, política, social, etcétera, de Chile? ¿Cómo se puede tener consenso con los que quieren hacer una revolución que implica echar todo abajo? Eso es una revolución. Yo creo que usted no está de acuerdo con eso. Usted es un hombre reformista, más bien. Vitar pertenecía a la cohorte que la llevaba en esos años, ya no, de la cosa al medio, la socialdemocracia, algunos cambios aquí, otros por acá. ¿Qué es lo razonable? Vitar era una persona inteligente, efectivamente, y razonable. Pero ahora, arrinconado como está todo ese sector, todos estos señores que envejecieron políticamente y demográficamente, están medio arrinconados. O sea, hoy en día, con la prevalencia en los partidos de estos cabritos descerebrados, pero repletos de hormonas, vaya usted a levantar la voz con una postura un poquitito menos extrema, como le pasó a Bodanovic con el Partido Socialista y sus juventudes, y mire usted cómo la tratan, pues. Miren cómo trataron a la Bodanovic y el señor, estos genios resplandecientes que usted conoce, la parejita Auti Costello. Entonces, en una de esas lo que pasa es que evitar a propósito de coraje, no lo tiene para enfrentar eso. Entonces nos dice, ustedes que están en una oposición obtusa y que los va a llevar al desastre, afortunadamente, debieran reconsiderar ser un poquito más inteligente, ser un poquito más patriota y ver qué es lo que vale la pena aprobar, qué es lo que vale la pena no estar poniendo ese no automático a todo. Pero usted, en vez de hacer eso, llama a todo el mundo a decir a que abandonen las posiciones extremas. Déjele eso al obispo de Talca, ese tipo de discurso, Vitar. Usted no es católico, y si lo es, no es el obispo de Talca, de todas maneras. No es ni cura siquiera. Bien. Sigamos con el programa, amigos. 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Se le recomienda algo, si el autor quiere seguir con lo que tenía allá él. Finalmente el libro se publica, el libro está en las librerías, se llega a todo el... Incluso Pontara ayuda al que no tiene ni siquiera ese archivo, tiene la idea, la puede tener muy clara, pero todavía no la ha transformado en un archivo, todavía no la ha escrito. Lo ayudamos a escribir, lo ayudamos a desarrollar la arquitectura de la disciplina y las cosas de la metodología para que esta idea se convierta en un libro, porque no es llegar, como usted lo habrá probado muchas veces, usted tiene una idea, pero si no sabe cómo llevarla al papel, desarrollarla para que sea leída, para que sea entendida, usted se va a quedar con la idea en su mate nomás. Ya, pontara.cl. 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Bueno, la economía no está bien. Ya llevamos dos trimestres consecutivos con un decrecimiento del Producto Industrial Bruto, el PIB. El primer trimestre fue un 0,2, ahora es un 0,3 o viceversa, en todo caso un 0,5, sumando los dos trimestres estamos por entrar en lo que los economistas llaman la recesión técnica. No sé por qué siempre tiene que ser técnica. Bueno, se ha estudiado el porqué. Una causa muy importante ha sido el tema del combustible, eso que llaman el bencinazo. Entonces, se han producido problemas por todos lados. No es solamente que hay que pagar más por la bencina o el diésel, sino que eso ha repercutido en toda la economía, porque el combustible, la energía, en otras palabras, está presente en todas las actividades económicas. Todas. Hasta la agricultura. Porque hay que usar vehículos para mover, hay que usar tractores, hay que usar camiones, hay que usar cosas. Entonces, todo se ha encarecido con el combustible. Con esto, al encarecer, ha habido más inflación. Se esperaba una inflación de este año de un poquitito menos del 3%, y probablemente la inflación va a estar rondando, o como dicen los economistas, en torno. Les encanta decir así, en torno al 4%. Peor todavía, las expectativas de la gente, que son muy importantes en la economía, son negativas. El consumidor, que tiene menos plata, que está preocupado además de que quizás va a tener menos más adelante, está gastando menos. Las empresas no están invirtiendo, o muy poco. Están produciendo menos porque ven que el mercado se achica. Entonces, una cosa trae a la otra, se produce un efecto multiplicador general negativo. Un retroceso en todas las áreas de la economía: agricultura, industria, minería. La minería bajó muchísimo. Porque el tema del bencinazo no es solamente para Chile, es para todo el mundo. Eso significa que los que nos compraban tal o cual cosa ahora nos están comprando menos. Entonces, ustedes ven, el efecto se multiplica a nivel global. Y no podíamos escapar de eso. Entonces apareció otra vez Grau, que sigue hablando, y volvió a culpar al gobierno, por lo menos parcialmente. Dijo, sí, claro, esto partió con el combustible, pero volvió a dar una lección de macroeconomía. En estos casos, explicó, las acciones de los gobiernos consisten en aminorar el golpe, que sobre todo va a golpear... Y aquí usa la palabrita que les gusta tanto, es que a los más vulnerables. Siempre está muy preocupado a los más vulnerables. Bueno, entonces, se le olvidó que él mismo, él y su antecesor, Marcel, que también está dando cátedra por todos lados, permitieron directa e indirectamente, que las arcas fiscales quedaran peladas. Entonces, ¿con qué plata, señor Grau, se iba a compensar el alza de la benzina? Para no perjudicar a los vulnerables. ¿Con qué plata? ¿La plata de su bolsillo, quizá? Y segunda cuestión que quiero plantear, y yo el gobierno no la va a plantear así nunca, porque es políticamente incorrecto, pero lo voy a plantear yo porque no tengo nada que perder, ni nada que ganar. Hay que acabar con los subsidios y los perdonazos y las ayudas y los bonos, porque en primer lugar son a la larga económicamente perjudiciales, culturalmente son peores aún, porque acostumbran a una población a, en vez de arreglárselas por sus dientes y uñas, tirarla por uña todo el tiempo. Eso genera generación tras generación una población pasiva que no es capaz de resistir las cosas malas, no es capaz de apretarse el cinturón cuando corresponde, de buscar otras actividades, si no le resulta, no le basta con un trabajo buscar un segundo o tratar de buscarlo, una población activa que no esté todo el tiempo mirando al Estado esperando que lleguen, esperamos que lleguen las autoridades con otro perdonazo. Bueno, esto no lo va a decir el gobierno, porque es políticamente incorrecto y los gobiernos tienen que pensando siempre en eso del punto político, el punto político. Bueno, lo digo yo. Pero por último, dejemos de lado este argumento que a ustedes le parecerá el colmo del ultraderechismo, del fascismo, de la falta de piedad por los vulnerables. Lo primero es que no había plata, por último. Usted debiera saber, si es que se acuerda un poco de aritmética, cuánto le costaba la semana al fisco poner plata para que la señora que llega con su 4x4 de 50 palos gastara menos. Los vulnerables deben ser ellos. Bueno, es una ruedecilla menor, Grau, pero forma parte de la maquinaria que se montó, que yo les dije mil veces que se estaba montando antes de la elección presidencial para joder al ganador, porque sabían que iba a ser Kast. Acuérdense que ni siquiera se molestaron mucho en hacer una buena campaña para su candidata. La daban por perdedora. Era la verdad. Entonces estaban preocupados. Grau es uno de los pequeños, un piñón chiquitito, casi. ¿Dónde está? Para en esta máquina. Eso es. Ahí está, hablando de que el gobierno debe haber tomado medidas macroeconómicas. 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Bueno, otra persona que ha sacado la voz, pero esta vez no es un exministro, sino que un ministro de Estado, el ministro de Defensa, don Fernando Barro, dijo que el país debiera salirse del convenio 169 con la Organización Internacional del Trabajo y también poner fin, de alguna manera, neutralizar la ley Lafkenche. ¿Por qué? Porque son leyes que generan una división, que crean una división en la población chilena. En vez de haber una población, un pueblo chileno, genera una división entre los que tuvieron la suerte de ser de ascendencia mapuche y nosotros los demás que no tuvimos tanta suerte y somos de ascendencia europea, por ejemplo. ¡Qué pena! Entonces, cosas especiales para las personas que tienen tal o cual apellido, que son de tal, que tuvieron un tatarabuelo que era de los pueblos originarios o que, digamos, supuestamente llegaron primero. Son pueblos originarios. Ese concepto absurdo. Eso de pueblo, no existen pueblos originarios. Adán y Eva son los únicos originarios. Los mapuches, señores de los pueblos originarios, llegaron desplazando a otros que estaban antes que ellos. Todos somos originarios de este país, pues todos nacimos aquí. Todos nos criamos aquí. Todos tenemos nuestro origen cultural, personal, aquí. La etnia que hayamos tenido, hayan tenido nuestros abuelos, nuestros tatarabuelos, europea o no europea, da lo mismo. Nosotros somos el pueblo chileno, que es un concepto político, no genético. Da lo mismo los genes, la etnia, la raza, la familia humana a la que usted pertenece, si es de origen semita, ario, indoeuropeo, indígena, chino, mongol. Da lo mismo, usted vive en Chile, tiene carnet de identidad chileno, obedece las leyes chilenas, se empapó con la cultura chilena, bueno o mala, pero se empapó con ella. Usted es chileno. Lo demás es un tema personal y privado. Si usted quiere celebrar, porque hay gente que le encanta celebrar sus orígenes raciales, lo cual me parece a mí una tontería. Pero, por último, es un tema privado. No valemos más por ser hijos de tal o cual pueblo. Eso, uno vale por lo que hace uno. Uno. Entonces tiene razón Fernando Barro. Yo no conozco el detalle de ese convenio 169, pero al parecer es uno que favorece especialmente a las personas de origen de los pueblos originarios. Lo mismo la ley, esta, obviamente, la ley Lafkenche, por algo se llama así. Entonces genera divisiones. Ya no somos iguales. Unos tienen más derechos, los señores que van a ser beneficiados o son beneficiados con el convenio tienen más derechos que yo como trabajadores. Porque yo resulta que soy de origen europeo, tengo unos abuelos, tatarabuelos franceses, otros que vienen de Alemania, otros qué sé yo, de cualquier parte menos de los pueblos originarios. Pero yo soy chileno. No menos chileno que esos señores de origen que cuyos tatarabuelos estaban aquí cuando llegaron los españoles. Eso no los convierte en más originarios, no los convierte en personas con más derechos. Esto genera divisiones que pueden, a la larga, madurando, generar enfrentamiento. Yo les quiero recordar a las personas que siguen cacareando con el tema de las etnias originales, que se peguen un poquito, que saquen, se arranquen un poco de su ignorancia total, lean un poco de historia europea del siglo XIX, a ver qué pasó con aquellas naciones que empezaron a cacarear con los temas del nacionales. Con el movimiento nacionalista en Europa fue deleterio. Produjo guerras, produjo enfrentamiento, produjo divisiones. Estudien. Ahí está la historia. Aprendan las lecciones de la historia. Y es curioso que gente de izquierda que se supone que son globalistas, son menos globalistas que yo, parece, porque yo considero a todos los seres humanos parte de lo mismo. Y no hay nada peor que eso. No es que da lo mismo si uno es judío, árabe, alemán, francés, mapuche, somos todos parte de la raza humana y no puede haber nada peor que eso. O sea que las diferencias son da lo mismo. Esta cosa de que uno es más originario que otro, que tiene más derechos que otro, es anacrónico y es peligroso. Así que tiene razón Barro, por supuesto no va a llegar a ninguna parte esto, esas cosas van a seguir, están incrustadas en el discurso políticamente correcto no solo de la izquierda, sino que de parte de la derecha, eso que algunos llaman la derecha cobarde especialmente. Están pringados con el pensamiento de izquierda, hay algunas señoras ahí particularmente contaminadas. Así que este comentario mío yo sé que es como hablarle a la pared. Va a seguir esto igual. Va a tener sus frutos malignos en un tiempo más. Ya los tiene ahora, pero va a tener los más grandes, esta separación. Porque luego vienen los orgullos. La gente se siente orgullosa de que es descendiente de este o de los demás allá, como si fuera una gracia ser descendiente de alguien. Si no hay ningún pueblo mejor que otro. Y aunque lo fuera, que hay un pueblo mejor. Bueno, pero usted da lo mismo, es mejor porque hicieron tales cosas, pero usted ¿qué ha hecho usted como persona? Yo he escuchado a algunos tarados hablando de esa manera. Oye, yo soy de origen, por ejemplo, vasco, con mucho orgullo. ¿Por qué orgullo? ¿Cuál es el orgullo de tener unos antepasados vascos? ¿Cuál es el orgullo de tener unos antepasados alemanes? ¿Cuál es el orgullo de tener unos antepasados ingleses? Que además es una denominación política, no racial. O sajones. O nórdico. Estúpido. Muy estúpido. Nada que ver. Bueno, parece que yo soy más globalista que los globalistas. Eso no quiere decir que yo no quiera mi país. Uno puede ser chileno y defenderse, por una cuestión de utilidad. Nosotros vivimos en este territorio y queremos seguir viviendo y aprovechando las ventajas que nuestro creador le dio a este territorio y no queremos que otro nos venga, digamos, a sacar un pedazo de territorio y estaremos dispuestos, llegado el caso, a combatir por eso. Eso no tiene nada que ver con el hecho de creerse que uno es superior, que uno es fantástico, que tenemos más derechos que otro, porque llegamos antes, nuestros antepasados estaban antes que ustedes. Eso es tonto. Una cosa no tiene nada que ver, el ser patriota no tiene nada que ver con ser huevón. No sé si me explico.
4: Ya.
3: 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Y no tiene por qué ser, o sea, a ver, digámoslo al revés. No tiene por qué los niños tener problemas con las matemáticas. Tienen problemas no con las matemáticas, con la manera con que les enseñan las matemáticas. Pésima. Yo pasé por eso. Después en la universidad cambió todo para mí, afortunadamente. Pero en el colegio lo pasé mal. Sacaba el ramo, pero con disgusto. Porque había que estudiar en el Prochle. Porque había que aprender de memoria cuestiones. Una idiotez. Bueno, este ingeniero les enseña a ver las matemáticas de otra manera y les cambia completamente el cuadro, amigo, no solo para su actividad colegial, sino que para toda su vida, para toda su vida. 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Bueno, vamos ahora a la famosa encuesta, la Agenda Criteria. Hizo una encuesta de opinión pública y el resultado es que CAST se mantiene con la aprobación alrededor, en torno, como dice el economista, del 35%. Incluso su desaprobación bajó 3 puntos, lo cual no estoy poniéndolo yo, no estoy echando al vuelo las campanas por eso, porque mañana en otra encuesta puede aparecer 3 puntos más. Esto es oscilante, 3 puntos más arriba, 3 puntos más abajo, pero lo que sí es más o menos estable es esto, que a pesar de todo lo que está pasando, que este gobierno llegó a bailar no con la fea, sino que con la novia de Frankenstein, a pesar de eso mantiene un respetable 30%. Cualquier otro presidente en otras circunstancias que hubiera tenido que sufrir lo que ha sufrido este con el llamado bencinazo y todo lo que y recibir un gobierno, digamos, un estado de saqueado, literalmente, estaría en el 0% de aprobación. Este tiene un sólido 35%, me parece que de ahí va a subir, inevitablemente va a subir cuando las cosas se empiecen a recuperar, como espero que ocurra el próximo año. En cuanto a otros temas, El 62% de los encuestados está de acuerdo con hacer cambios en la Constitución para reforzar el tema de la seguridad. Y hay otras cifras mucho más altas aprobando medidas que pretende imponer avanzar el gobierno. Algunos consideran, yo he visto algunos señores que han enarcado las cejas, que le han llegado hasta la nuca de espanto y de horror y de escándalo, porque parece que esto es un ataque a la democracia, algunas de las medidas que propone el gobierno. Tan demócratas que se ponen de repente estas personas que creen, digamos, en la dictadura del proletariado, literalmente todavía. Bueno, no son ningún ataque a la democracia. Son un ataque a la delincuencia, que ha llegado a tales grados de gravedad que ha tenido que tomarse, digamos, han tenido que considerarse la posibilidad de hacer algunos cambios constitucionales. Por ejemplo, para el despliegue militar. Si es bueno técnicamente o no, si resulta o no resulta, eso habría que verlo en la práctica. Pero mientras tanto, el gobierno quiere tener ciertos instrumentos porque la cosa ha llegado a una gravedad absoluta. Usted es cuestión que abra el diario todos los días y vea cuánta gente aparece muerta en una calle cualquiera, a balazo o a cuchillazo. ¿Cuántos asaltos hay? Las turbas, los turbazos que llaman ahora, el narcotráfico, el delito en zonas agrícolas donde nunca antes se había visto. Bueno, es grave la cuestión. Creció y creció el grano, se convirtió en furúnculo, el furúnculo se convirtió en tumor y el tumor se expandió por todo el cuerpo. Metástasis por todos lados, en el Estado, en las instituciones, en las organizaciones privadas, en los colegios, por todos lados. Y el público lo entiende así, y ahí están los resultados de las encuestas. Vamos a ver qué va a inventar la izquierda, va a poner trabas a estas cosas. Bueno, ya están hablando de que estas proposiciones son antidemocráticas. Incluso hay gente de la derecha, ya saben de cuál derecha, que está en esa postura. Incluso hay otros de la otra derecha que están en esa postura. Bueno, si los necios volaran, no veríamos nada más la luz del sol, estimado amigo. Nunca olviden eso. Bueno, estimado amigo, eso sería todo por hoy. Próximo programa con Nicole Rodríguez. Muchas gracias.

0: Son las 2 de la tarde, 4 minutos.
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1: Un Bastrán, que no lo había hecho. De entrada, digamos, los últimos partidos.
2: Por ahí uno dice, le apuntó.
1: Claro, es decir, estos movimientos tuvieron respuesta, pues, y a diferencia de Gago, que puso a Arce en otra posición, puso a Reinhardt en una. Siempre era Barrera, ahora Reinhardt, y los puso a los dos. Entonces, esos movimientos que establecen. Después ya hablemos del desarrollo del partido, pero ahí le respondió lo que hizo Ortiz. Entonces, en ese sentido, claro. Uno, más allá de que paliza, no creo que es para tanto tampoco, pero.
2: No es para tanto, pero
1: fue.
2: Hubo cositas que donde mejor donde ganó.
1: Sí, fue mejor la lectura de Ortiz.
3: Lo que pasa es que la respuesta de los jugadores es fundamental, porque finalmente los primeros 20 minutos antes de la sucesión de ataques de Colo Colo que termina con el primer gol, era un partido parejo. Más decíamos con Manuel, no recuerdo si era minuto 20 o 22. Se están planteando un partido que parece segundo tiempo, dos equipos largos, de combo a combo, o sea, no había predominio alguno, no había situaciones de gol hasta que viene el primer remate de Correa, el remate de Cruzado.
2: El que pasa cerquita,
3: sí. El que pasa cerca, de zurda, y hasta ese momento era un partido parejo, lleno de errores en la entrega, que no tenía control, es más, parecía en un momento, los primeros 10 minutos, que la U, con la fluidez de siempre, podía ir empujando a Colo-Colo hacia Arco Maureiro, Colo-Colo respondía con salida rabia, pero sin generar el duelo. Viene esa rafa de cuatro situaciones con el gol después de Madrid, y ahí uno decía, claro, el híbrido de Vidal, que no a rato era central, a rato era volante, incluso saltándose a Madrid ya Méndez para ir a presionar a Aránguiz cuando retrocedía, le estaba dando muchísimo más resultado a Colo Colo, pero tenía que ver mucho con la respuesta de los jugadores, porque Bastrán, si no tenía la capacidad de ganar los duelos uno contra uno, finalmente su inclusión no tenía mucho sentido. Si él había ido a jugar esas transiciones defensa-ataque, apenas recuperar a Colo Colo, salir disparado, y en eso fue fundamental el jugador, o sea, porque, si, porque finalmente si no ganaba esos duelos, no sirve de nada, porque por ejemplo tú dices ya, Gago pone Arce, y si Arce las dos primeras que tiene, en vez de equivocarse en el pase cruzado, decide rematar el arco y uno en la clase, ¡oh, qué mérito de Gago!
2: Finalmente ya, son los jugadores. Para eso se necesita jugarse con jerarquía, o sea, con.
3: No, pero si no, aquí no hablamos de grandes diferencias entre jugadores que jóvenes, hablamos de que finalmente el futbolista es el que se tiene que sentir seguro de sí mismo, y en eso Pastrán nos demostró ayer que con espacio son jugadores equilibrantes. El tema es que en el Monumental juega contra dos o tres marcadores permanentemente, a lo mejor se le hace más complejo, pero ayer con campo abierto de verdad armó un carnaval con la defensa de la U, que no lo pudo sostener ni Ormazábal ni Saldivia.
1: Yo siempre vi a Colo Colo mejor que la U el primer tiempo, de principio a fin. No, nunca vi equilibrio, siempre vi en los duelos, los errores, que falló mucho en la salida la U, estuvo muy imprecisa, y Colo Colo se veía un equipo sólido, cuando había presión le lateralizaba, salió del escondite de atrás de Vidal, y ahí como que la cosa. Yo siempre vi a Colo Colo muy superior a la U el primer tiempo, ¿no? Más allá de que evidentemente siempre hay cuestiones que tienen que ver con la jerarquía, el momento para marcar, para generar oportunidades. y yo hacía rato que no había una U tan desconcertada, ¿no? De medio campo hacia atrás y donde
2: faltó
1: con
2: mucho
1: poco
2: eso.
1: Llegaba.
2: La U necesitaba para no, ir a buscar poco, el
1: pero
2: resultado y no.
1: Colo-Colo se generaba demasiado para lo que venía jugando Colo-Colo y para lo que venía jugando la U, que en ese aspecto a la U le llegan poco.
2: A mí me faltó mucha, no sé, Manuel, cómo lo viste tú, pero mucha personalidad. O sea, ¿dónde estaba el Barrera que habíamos alabado tanto? Muy impreciso, quizás. No, a mí no me gustó, opinión personal. El Arce también, que veníamos alabando, que dijimos un jugador con un futuro tremendo también.
1: Sí, claro.
2: Bueno. No apareció mucho.
1: Lo movieron.
4: Yo creo que hay una mezcla de cosas.
2: Los movimientos como que...
4: Yo creo que la parte táctica sorprendió obviamente a Gago. Creo que la salida de Asadi lo hizo sobrepensar el partido. O sea, eso desde el arranque. Después
2: afectó, como paréntesis, afectó al final, porque es tema también si se echó de menos o no se echó de menos.
4: O sea, sin duda, lo ponemos en un escenario de una semana donde no pasa esto y el equipo llega sin tener ruido interno, obviamente que es un partido de nada que ver, pero esto pasó. Y creo que hay varias cosas que, por ejemplo, Colo-Colo desde el principio se veía más tranquilo en la cancha. La U, pasado revolución el equipo.
2: Totalmente.
4: Y a veces pasado revoluciones que te pone a pegar patadas, a veces que es que toma, y yo creo que en este caso el pasado revoluciones que tomó malas decisiones en general. Y bueno, con estas malas decisiones vinieron muchas pelotas donde Colo-Colo corrió mano a mano desde su lado de la cancha, o sea, de tres cuartos tenía espacio para empezar a correr Pastrana, como dice Cristian. Pastrana en el Monumental tiene que agarrar la pelota en tres cuartos de campo rival, o sea, a 10 metros del área máximo, y ahí empezar a hacer slalom, no de pasado la mitad de la cancha. Entonces la U empezó a correr contra su arco, fue perdiendo confianza. Yo creo que hay una mala actuación individual de cada uno, una mala actuación colectiva, y además no, esto no se corrige. Yo creo que pasó demasiado rato y el partido fue generoso con la U, porque si estaba 2-0, 3-0el partido a esa altura del penal,
2: está difícil.
4: Sí. Habría estado bien, o sea, Colo-Colo pudo haber hecho más goles, realmente tuvo ocasiones. En un partido además donde no solo sorprende con el esquema, sino que sorprende con la actitud, porque Colo-Colo en realidad necesitaba un empate para asegurar el título.
2: No se vio una U que necesitaba
4: se confundió.
2: Que decía, quiero pelear con Colo-Colo.
4: Se confundió, no, el plan de juego no funcionó y como que no había corrección, y esto estaba un poco a la deriva hasta que viene el penal, que es caído del cielo el penal.
2: Pero todos coincidimos, ¿cierto? Que sí.
4: Sí, sí.
1: No,
4: bueno,
1: a mí no fue penal, no, pero bueno, ya es
4: penal
1: discutible.
4: Penal televisivo, ya. Qué sé yo. Son estos penales que se cobran ahora. A mí no me gusta.
1: Sí, pero le pegan la camiseta y la camiseta no debería ser.
3: Le pegan el codo.
1: Por eso
3: lo revisó el día y le pegó en el codo.
1: En el codo no, el codo está acá abajo. No, el codo no. Esto es el codo.
3: Esto le pega ahí, pues.
1: No, le pegó acá arriba.
2: Para mí, más.
4: Independiente lo cobró.
2: Es la
4: apertura. Pero bueno, si fue penal o no, es otra discusión. Aquí el penal se cobró, se ejecutó y metió a la U de vuelta en un partido donde parecía muy lejos. Y después, bueno, viene esto de fútbol, pues la U pudo ponerse arriba, hay un tramo hasta el gol de Correa que tiene ocasiones, el gol anulado, más las dos de Reinhardt, que perfectamente pudo ser 2-1 y cambiada la historia, no supo aprovechar su momento, y después Colo-Colo del gol cerró el partido, tiene la incorporación de Román, le da un buen recurso, muy buen recurso defensivo, tomó buenas decisiones y la U se fue enredando y los cambios de Gago empeoraron el equipo. O sea,
1: yo en eso, y yo creo que fue demasiado tiempo Colo-Colo metido atrás, yo creo que apuró demasiado los cambios para cerrar el partido, porque se queda sin nada y se queda muy Colo-Colo no
2: hizo los cambios del cacique,
1: es decir, se metió muy atrás, jugó muchos minutos atrás,
2: Alarcón por Hernández,
1: mucho, y la U llegaba sin claridad, buscaba el centro, y ahí yo, algo que hablábamos, conversábamos la mañana con Cristiano, el sentido que hubo jugadores que el partido le quedó igual grandecito, ¿no? Que tienen otro comportamiento en determinadas situaciones, el peso del partido, Colo-Colo, en fin.
2: ¿Nombres?
1: Barrera, Ramírez,
2: Arce, ¿no?
1: Arce fuera de posición. Yo creo que ahí, al quitarlo, al ponerlo al otro lado, yo creo que él perdió. Él está acostumbrado a jugar desde un sector de la cancha y llega desde atrás y llega muy bien. Pero en general, yo siento que igual el peso del partido estuvo presente, lo recompone, y el segundo tiempo, el inicio, la U tuvo oportunidades muy claro que podrían haber cambiado la punto penal, lo de Reinhardt, era punto penal un paso más adelante.
2: Era un golazo
1: y no define bien, pero bueno,
3: uno a veces entiende que los entrenadores buscan situaciones, corregir el plan B, el plan A, el plan C, ¿no? Porque van pensando en estrategias distintas. Lo dijimos en la transmisión, con Manuel, que extrañamente Colo Colo se estaba metiendo muy atrás. Y a esa altura creo que la U necesitaba, más allá de que los futbolistas puedan tener más menos confianza, necesitaba jugadores de experiencia. En ese momento del partido, yo no digo que todos los jugadores tienen que ser de experiencia, porque evidentemente hay una mixtura. En Colo Colo también hay una mixtura. Pero no puedes terminar un clásico con Vázquez, con Barrera, con
2: Lucero, Reina.
3: Con Reina. O sea, en esa zona, si vas a sacar a Arangui para meter a este chico Reina.
2: ¿Ese para ti fue el cambio?
3: No, yo digo que...
2: Porque perdió juego la U ahí.
3: Sí, no, perdió. Es que no
2: desnivelaron.
3: El cambio más extraño es el de Lichnowsky, que lleva 4 meses sin jugar un partido. Eso yo creo que, si querías poner línea de tres, perfectamente podrías haber hecho la corrección con Tamayo o con Ormazábal, con los mismos intérpretes, y adelantabas a Reinhardt a la misma posición donde terminó jugando el segundo tiempo. Hay situaciones que evidentemente Gago, creo que, como dice Manuel, la semana lo complicó demasiado el hecho de Asadi. Él reconoce después las declaraciones que ya el lunes sabía que Asadi no iba a jugar, o sea, reafirmando lo que dijimos siempre acá, él vio al futbolista en otra, y eso seguramente le fue dando demasiadas vueltas y se confundió. Y a veces los técnicos le pasa a Guardiola, le pasa a todos los entrenadores del mundo, cuando se creen más inteligentes que el resto. Y el Pato el viernes me dijo, y no le estará dando una segunda vuelta, es que le está dando una segunda vuelta, Teike, y no va a ser básquet, es que posiblemente.
1: Tú proyectabas algo de los cambios que podía haber, ¿te acuerdas?
3: Claro, yo dije, ojo, que puede ser Arce, claro, pasar a Reinhardt y en esa, y ahí,
1: dos
3: porque él cree que Arce puede cumplir esa función, y eso solamente lo cree Gago. Entonces no lo cree ni el futbolista, no lo cree ni el equipo, pero Gago cree que en la organización de juego no va a verse afectada, se vio afectada.
1: Y enfrentando a Colo Colo.
3: Y a partir de ahí creo que las dudas de Gago se transmiten al equipo. O sea, si de repente tú vas a poner a Lichnowsky por sobre Tamayo, y en el primer duelo Lichnowsky queda pagando con Pastrán y genera el 2-1, ya inmediato tú dices, bueno, ahí hay un error del técnico, no hay error de Lichnowsky. Si Lichnowsky no tiene la culpa de venir llegando a la U, llevar 4 entrenamientos y ponerse a jugar un partido
2: pero
3: tan cerrado como el clásico.
2: Pero Camaño, lo que decía yo, que más allá del número, de la táctica y todo, no le faltó a la U jugar este partido realmente. Es que el hincha que estuvo en el estadio se vio muy, muy frustrado por la actitud del jugador. O sea,
1: yo no sé si la actitud, yo creo que fue muy superior Colo Colo. No sé, fue muy superior.
2: Mucho error en la entrega. Cuando
1: sí, mucho error.
3: Eso no tiene nada que ver con la actitud de la entrega. Claro.
2: No, el nervio del clásico.
3: Pero tiempo se hacía el gol Reinhardt. ¿Qué iba a decir el hincha?
2: Pero eso no te aseguraba que la U lo iba a ganar.
3: Pero el hincha depende del resultado. Si el hincha depende de los dos, se parece mirado a dos.
4: Yo
3: no
4: también
3: nada.
4: Pero es
2: insolayable que la U, que por jerarquía, no sé, es que hay muchos conceptos para poder definirlo. Puede ser jerarquía,
3: no,
2: concentración. Para mí, la U no jugó.
3: Para no echar la culpa a la red.
2: Para mí, vaya agregando. No salió la U a jugar el partido con la relevancia que lo tenía, teniendo en cuenta que era la última oportunidad, que venía de una racha sin perder.
1: Por
2: un equipo consolidado, qué sé yo.
1: O no pudo.
2: Puede ser una mezcla, pero
1: yo lo encuentro raro, extraño, que un equipo.
2: No lo vi concentrado al equipo, y los errores de la entrega son fruto de eso para mí.
1: Elementos que inciden en
2: pelota.
1: Claro, en la respuesta de cada jugador, y se traduce en un bajo colectivo, sobre todo el primer tiempo.
2: Es que fue
1: muy llamativo.
2: Casi un baile.
1: Pero eso
2: el primer tiempo, la U no vio ni una la U. O sea,
1: increíble. No pudo la U con Colo Colo en la primera mitad.
4: Pero yo creo que el problema fue que la actitud fue mal distribuida, mal implementada. O sea, hay una actitud de ir a presionar al alto, y si resulta que llevas 20 minutos presionando alto y no has conseguido recuperar ni una vez la pelota alto, y Colo Colo te está corriendo contra tu arco gracias a tu presión alta, bueno, hay una cuestión ahí de los mismos jugadores que tienen que interpretar el juego y a lo mejor desistir de la idea, o el técnico decirle, bueno, plan B, muchachos, no presionemos arriba, dejémoslos que toquen arriba, este partido todavía está 0-0, claro, y metámonos atrás porque no está funcionando esto, pero la U no lee esto, y eso no es una falta de actitud, porque hay un gran despliegue físico, una gran intención de ir a recuperar alto la pelota, pero Colo-Colo se la saltaba y empezaba a correr Pastrán, y empezaba a correr Hernández, y empezaba a correr Méndez, y empezaba a correr Madrid hacia el arco de... quedaba con espacio Correa. Y la U creo que nunca corrige esto. Y en el segundo tiempo, si bien estaba falto de fútbol Lichnowsky, creo que funciona el ingreso de Lichnowsky. O sea, mejora el equipo.
2: Yo vi un equipo nervioso, Manuel, nervioso.
4: Sí, en el primer
2: Colo
4: tiempo.
2: Colo-Colo se paró y se le notaba en los jugadores que no les estaba pasando por encima del partido. Claro, y a la U sí.
1: Uno, la discusión la tuvo, lo que plantea Manuel, y la tuvo con relación, ¿cambiará a Gago? ¿Te acuerdas? Sí. ¿Cambia o no cambia? Cambió y modificó algo. Y el resto yo creo que tiene que ver cómo tú percibiste a tu técnico en la semana, cómo lo trabajaste.
3: Si tú dices que tú has trabajado todo el semestre de una forma, independiente del intérprete, un día Barrera, otro día Reyes, otro día Arangui, se ha jugado siempre con un extremo definido, sea Sad, sea Back, y el partido más importante, pones a un volante en esa zona, ya estás generando una confusión. Entonces ya no es un problema de entrega,
1: pues le facilitaste,
3: no es un problema
1: la
3: de concentración. Puede ser.
1: Facilitaste, o sea,
3: si no cumple el rol en el extremo, evidentemente le estáis dando
1: una.
3: Entonces, claro, ya no es un tema de entrega, es un tema de generar una confusión interna. Después, cuando tienes que empezar a elaborar, que lo mejor que hace la U, no le resulta, porque errores, incluso no eran las presiones de Colo-Colo, si Colo-Colo prácticamente no recuperaba por presión en el campo de la U, las pelotas las perdía la U en campo de Colo-Colo, pero eso no es falta de nervio, no, eso no es falta de entrega, eso es falta de calidad, es falta de jerarquía, es falta de
2: nerviosismo,
3: pero no es falta de entrega, porque tú partes con falta de entrega.
2: Ponle jerarquía y calidad, lo que tú dijiste,
3: eso tuvo Colo-Colo y la U no.
2: Eso en el primer tiempo se notó.
3: Pero tú empiezas con el.
2: Bueno,
3: con
2: pero
3: el
2: ahora entrega. Lo corrijo y digo que lo que tú. Eso es lo
3: entonces,
2: que notó la U.
3: Entonces, finalmente, el nerviosismo de Gago, desde la planificación del partido, la transmite a los jugadores. Los jugadores con nerviosismo, evidentemente, el nerviosismo te quita calidad, te quita jerarquía, porque esos mismos jugadores seguramente después en el próximo clásico a lo mejor juegan un gran partido, como muchos lo hicieron en el primer semestre, prácticamente los mismos. Entonces tú dices, bueno, lamentablemente Ramírez, Arce, Barrera, el mismo Arangui, Guerrero, cada vez que tenían la posibilidad de entregar la pelota a un compañero, se la entregaban al rival. Y eso generaba situaciones de gol. Y no es que Colo-Colo se plantaba con los 10 jugadores en campo por rival.
2: No,
3: plantaba en bloque medio y la U de repente hace un cambio de frente y le caía a los pies de Pastrán.
1: Unos metros arriba de la mitad de la cancha.
3: Ramírez salía conduciendo y le entregaba la pelota a Méndez. Entonces, ese tipo de errores, claramente, ¿por qué? Porque Arce no era un extremo que estiraba a Roja, era un volante que se corría hacia el medio. Entonces, a veces dos jugadores estaban en 5 metros, cuando la disposición de Gago a lo mejor original era que hubiese una distribución muchísimo más amplia para darle mucha continuidad a la secuencia de pases. Y eso lamentablemente la U no lo hizo y Colo-Colo aprovechó esos errores, pero además tuvo una calidad individual en dos futbolistas que a lo mejor no los tenía considerado Gago, que era, en primer lugar, Pastrán, porque tuvo un partido quizás el mejor que ha tenido con la camiseta Colo-Colo por la relevancia del partido, y lo mismo Hernández, que cada vez que encaraba, a la U le costaban 2 o 3 jugadores tener que llegar a frenarlo, y eso te va quitando piernas, te va quitando organización defensiva, porque cada vez que agarraba la pelota Colo-Colo, en una pérdida de la U, te generaba un ataque, y eso no te puede ocurrir en ningún partido, sea clásico, sea amistoso. Quiere decir que estás absolutamente desenfocado en un partido. No puedes. Y correr contra todo el partido.
1: Y ahí Ortiz tiene un tremendo mérito, y los jugadores, ¿no? Es decir, voy a jugar con línea de 4 y no voy a poner a Román. No. Claro. Es que los dos que tengo, los dos centrales, han dado demasiado bien. Demasiado bien. Han tenido un nivel altísimo. Pongo a Vidal al medio, que me desordena la casa, me la desordena, de repente me apoya, que de repente se mete atrás, bah, eso es Vidal y con ganas de jugar el partido. Pero después en adelante, en ofensiva, la verdad es que se le hizo muy fácil, y ahí sí Colo-Colo marcó esa tremenda en el juego, en lo que dice Cristian, en los errores permanentes, no tanto en la presión, porque se paraba pasado la mitad y ahí de la cancha en terreno azul, ahí esperaba. Y eso bastó para que generara error. Yo creo que ahí uno siempre tiene que pensar esto. Ya hay partidos que pesan 100 kilos. Y este, sí, para algunos jugadores pesó 100 kilos.
2: Tengo a Román, que ingresó justamente, que ustedes lo mencionaban, minuto 77, un extraordinario jugador con mucha personalidad, que se expresa muy bien, y por eso mismo me llama tanto la atención que entre a pelear y que después sea parte también de los altercados, igual que lo que le pasó en la selección, donde si quiere ir a pelear, yo creo que tiene que mejorar un poquito el físico, porque la última vez Rafa Leao lo tiró pero 4 metros, y ahora también me extraña, yo creo que hay que ajustar un poquitito ahí lo de Iván Román, porque ayer también muy muy violento, peleándose con todos, participando en todos los altercados, pero nadie puede negar que es un extraordinario jugador. Y dice, cumplí un sueño, porque era su primer clásico y lo jugó con Colo Colo. Este es Iván Román, que ingresó en el 77.
5: Ganar los clásicos, más de visita, pero muy contento por el resultado, por el partido del equipo, y lo importante que se ganó y se siguió sumando en la tarde. Sí, hoy yo siento que hicimos un partido muy trabajado, hicimos lo que entrenamos en la semana y fue un triunfo más que merecido. Sí, hoy día cumplí un sueño de poder jugar un clásico con Colo Colo y más con un triunfo y sacando una buena ventaja de la tabla para en el campeonato.
2: Papitas para ir agregándole condimento a esta discusión. Por ejemplo, Arturo Vidal no habló tras el partido, dice, porque me pusieron acá como extras y están muy buenos.
1: Hace rato que no habla Vidal.
2: Al parecer está molesto porque aún no se le ha renovado. El propio Moza señaló que aquello se verá al final de la temporada. ¿Qué más?
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1: ¿Cómo sacarlo? ¿No tenéis elemento de juicio, de valor para sacarlo? Es decir, pueden jugar el miércoles.
2: Con Segura Román.
1: Vamos a estar ahí, en el quizá debut de Bousinho. Y como le dice Yosimar, como le dice Ortiz, seguramente
2: no le dice así.
1: Yo sí. Bueno, Yossi, seguramente va a jugar Yossi, que es Bocinha.
2: A propósito de arquero, Cristian Caamaño, por favor, tu opinión, tu visión de otro que está en el centro de la polémica y ha estado en otras oportunidades. Castellón, gol de Correa en el de cabeza. ¿Responsabilidad, sí o no, más o menos, le quitamos? Sí. ¿Ah?
3: Imposible que él pueda tener responsabilidad en un cabezazo a contrapié. O sea, no veo dónde está.
4: Además, el... pasa por detrás de la espalda de Ramírez.
3: Claro, él queda fuera de foco cuando ya está pasa tapado, por detrás, ¿verdad? Está tapadísimo. No puede volver atrás.
4: Ayer lo vimos, pierde la pelota de vista. O sea, él se tira recién cuando la pelota pasa por detrás de Ramírez. Claro. Porque él,
2: la parte va a contrapié.
3: Sí, él va, él cuando va volviendo al centro, ve ya el cabezazo venía de vuelta y él es muy difícil. El primer gol tampoco. Él evita los primeros, la chica Correa. Después evita una chica Hernández, le evita otro a Sosa. O sea, si le vamos a pegar, peguémosle cada vez que comete un error. Pero ayer.
2: No hay una lectura de.
3: Primero, cabezazo, el primer gol es un gol donde la pierde la marca no recuerdo quién anticipa, Correa. Y después pierde la marca, creo que Morales con Madrid. Y luego, en el segundo, el error más grande de Pastrán.
2: Primero,
3: el error más grande es cómo gira Pastrán tan fácil sobre Lichnowsky. Y después tiene 20 metros para decidir ubicar a Víctor Felipe Méndez, que nace la jugada sobre el costado izquierdo, el que pasa al centro. Después Correa solo en el área, como no está marcado. Ahora, Correa.
1: De difícil ejecución. Sí,
3: el cuello es súper, el movimiento cuello es muy bueno.
1: La ejecución de Correa, porque no es un balón que él tiene que atacar, él como que tiene que
3: ajustar. No salta, tiene que ajustar hacia atrás, tiene, meter el cuello.
1: Y la pone justo ahí en una zona donde, sí, yo creo que eso es, pues le perdió la vista, no la vio, había tenía mucho tráfico.
2: A muchos decir que sí hubo
3: responsabilidad. ¿A quién escucha? ¿Al hincha?
2: No.
3: ¿A quién?
2: No.
3: Pero dime nombre, porque se escuchaba mucho.
2: ¿Arquero a quién? ¿Dónde dieron el partido ayer? En TNT, ¿cierto?
3: Sí.
2: Ya está mitad y mitad. Ahí están los nombres. Manuel lo puede decir, si lo vi entero. Pero el programa.
4: En arquero estaba Johnny, ¿no?
2: Hay gente que. De los comentaristas que estaban ahí, habían dos o tres que dijeron que se lo comió. Que sí, no, que se lo comió, que hubo responsabilidad en la lectura de la jugada y por eso no alcanzaba.
4: Estaba tapado.
1: Yo creo que es virtud de Correa. Para mí, para la reacción, si no tiene tráfico, si no hay nadie delante de él. Entonces, en el momento que mete el cabezazo, él ya se acomoda, pero como le pierde, eso es yo no soy arquero, compadre.
3: Aparte, pero la salida de la chica, no es un cabezazo a la entrada del área.
1: Me parece que un.
3: O sea, cuando ha cometido errores Castellón, se le critica los tiros libres, una mala salida, la semana pasada ni hablar el error que hace en Quillota. Pero claro, porque cada vez que se va a perder el partido, a la U le vamos a culpar al arquero. Partamos por el análisis de que siempre vamos a culpar al arquero, que siempre va a tener un error, siempre le vamos a encontrar un pelo a la sopa. Pero en este caso,
2: ya, no podría haber hecho nada más en esa jugada. O sea,
3: es que, ¿qué más podía hacer si la pelota pasa por detrás de Ramírez? Es muy difícil determinar una responsabilidad cuando la jugada viene desde distintos costados. Distinto es un tiro libre, están todos concentrados, pierde la marca, gol de Colo-Colo, ya. En la pelota le pasa entre las piernas, reacciona tarde, como Maureira el otro día que quedó atrapado en el barro del área del Monumental. Mm. Pero acá, ¿qué le vas a culpar a Castellón? ¿Podemos encontrar la responsabilidad? Ya, digamos que
2: sí. Sí, no se lo comió. Eso partimos por eso, ¿no?
3: Que entonces, démosle.
2: Yo le pregunté, ¿pudo haber hecho más?
3: Eso.
2: Responsabilidad, no. ¿Pudo haber hecho más?
1: Para mí, mérito de Correa en el cabezazo, que era muy difícil. Y la mete ella ahí.
3: Se cargó demasiado a su lado izquierdo y por eso no pudo.
4: Pero una jugada que tiene un rebote, además. O sea, ni siquiera.
3: Pero no trata de sacar el centro Méndez. Le rebota, le queda de nuevo. Saca el centro. Él primero busca el control del suelo. Después, ¿a dónde quieres que se quede en el primer palo y que le deje todo el arco a él? Tiene que ir hacia el centro del arco. Él no va corrigiendo los pasos de acuerdo a. Él va volviendo al arco porque ve que el centro va al segundo palo. O sea, ¿cómo se cargó mucho a la izquierda? No entiendo ese concepto. Se cargó mucho al a la
1: centro.
3: Izquierda.
1: No,
2: siguiendo la jugada, la pelota.
1: Claro, no sé, pero.
2: Como queda contramano.
3: Es que el mérito de Correa es saber siempre, el cabezazo tiene que ir siempre al lugar desde donde viene el centro, porque es donde el arquero va a tardar un segundo más en reaccionar. Si va hacia el lugar donde va corriendo el arquero, posiblemente el arquero pueda llegar al segundo palo, pero me parece ya hilar muy fino, establecer responsabilidad de Castellón o culpar a Castellón por el segundo gol de Correa, creo yo.
2: ¿Te acuerdas? ¿Qué dijo? Es que le preguntaron ayer.
4: Estaba tapado. Estaba tapado. La pelota pasa por la espalda de. Digamos que en el estadio tampoco uno está viendo el partido.
1: Estaba Hernández también, ¿ah?
4: Que la repetición la va viendo después, ¿no?
2: Claro. Ya, había más papitas del Mundial. Bueno, próximo partido de Colo-Colo, eso sí que es, porque vamos a estar ahí, por supuesto.
1: Tira.
2: Estadio Nacional ante Unión Española.
1: Está confirmado
2: Copa Nacional, Chile, ¿no? Sí, confirmado.
1: ¿Horario?
2: 20:30. Ya. Y
4: Bocinha.
2: Y Bocinha. Bocinha que se viene. Ahí sí que se
1: titular.
2: Viene. Titular. Según la información de la producción. Ya nomás, 2:38. Falta hablar de Católica también, que sufrió una durísima derrota ante Ñublense, con muchas incidencias también. Y vamos a saludar a nuestros queridos auspiciadores. 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
2: 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Para tu empresa no solo necesitas Bocinha, Patricio. También ¿Cocinha? Adivina, no, Ruediñas.
1: ¿Ruediña?
2: Y también Flotiña.
1: Flotiña.
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1: No.
2: Cuida tu voz, Patricio.
1: La estoy cuidando.
2: La estás cuidando. Vamos a hacer un corte y a la vuelta revisamos resultados. Por ejemplo, hubo partidos interesantes, un empate por ahí 3-3.
1: Ganó Rangers.
2: Ganó después de 300 días, Patricio. A San Marcos de Arica.
1: Allá.
2: De visita. Camaño, te sí, digo el tiro.
3: Fecha 21 recién ganó Rangers.
2: No, y los otros, ¿eh? San Marcos de Arica. Recibió el llamado de la NFP, maestro. ¿Y de qué parte de la NFP? Del escritorio, Patricio. Wow. No te lo dije yo. ¿Ah? Si Rangers se puede salvar por los puntos y por Mr. Mr. Buró. Por el buró.
1: Buró.
2: La burocracia. Pausa y volvemos.
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8: Y aquí estamos, por
9: la
8: supuesto.
9: ¿Por qué no la tocan, güey?
8: No, sí.
9: Tarde, güey.
8: Patricio, tú tranquilo, que a mí me avisan.
10: ¿Qué pasó con el reloj,
8: por interno, sí. No hay cronómetro, señores.
10: Entonces, pero después nos dicen, hoy estamos pasados. ¿Pasado de qué?
8: Pacerini.
10: ¿Pasado Pacerini?
8: ¿Pasado Copete? ¿Pasado de qué?
10: ¿Estamos Toquiño?
8: No.
10: Pasado.
8: Ni el broma, ni el olor.
10: La gente después escucha eso y
8: ya piensa que estamos de verdad.
10: Piensa que estamos jugando con Toquiño. Pacerini. Jugadini, no sé cómo dicen ustedes.
8: Ya, tenemos Fulham, Chelsea más ratito, pero
9: increíble. Basta un poquito, increíble. Porque el mercado de invierno en Europa está cerca de
8: terminar.
9: Porque el próximo lunes, martes, creo, el 1 de septiembre, 8 ¿ya? días. Bueno, ayer se hablaba de un posible interés por Darío Osorio.
8: Sí,
9: de parte del Manchester City, por eso lo quiero
8: linkear.
9: Mucho tiempo, hizo un golazo, dicen que fueron varios veedores a mirar al partido del Midtjylland el jueves. Tiene la posibilidad el Midtjylland de entrar en Conference League, entonces tiene que ganar ese partido. Ganó 2-0 la ida. Bueno,
8: ya.
9: Resulta que el City acaba de comprar un extremo del Palmeiras.
8: Alan.
9: 40 millones.
8: No, ya, corte.
9: No es seleccionado. Ya. Ojo, que no es ni siquiera seleccionado, no estuvo en la prelista. Y el City ya pagó 40 millones.
8: Para los
10: pero es que no nos podemos seguir creyendo que.
9: Lo que yo te digo es.
10: Si el City es raro.
9: No, lo que yo te digo es.
10: Como lo yo la
9: Ojalá llegue el líder y ponerse al City. Lo que te digo es que nosotros decimos 20, que es, entre comillas, nuestro mayor prospecto.
10: Por uno que ya tiene
9: currículum. Y no quieren pagar. Claro. Acá está un compadre que es brasileño, ya vale 40, sin selección.
10: Sí, eso es el punto.
9: Es el si punto, no es... si no te quiero decir que no lo lleguen a pagar, y que ojalá.
10: Que... siempre no, salen siempre, de ahí.
9: Sí, pero que ojalá Osorio llegue, te digo, pero vamos a hacer ojos cerrados, compadre, toma, ahí tenés 40, chao. Vos, que chao, porque no, la, se le fue Sabino.
10: La vuelta a la cuadra que han dado para contratar a Osorio de otro lado.
9: Exacto, sí, tendría que estar ya cerrado en nuestro equipo.
10: Digamos las cosas como son, si esta cuestión, si alguien está interesado, sabe lo que vale, lo que pesa.
9: Ya lo fueron a ver cuántas veces, una última revisión.
10: Lo han visto ya por todos lados y está la primera semana de agosto haciendo la pretemporada.
11: Claro. Pero a lo mejor lo compran nomás. Mandan a préstamo a tu equipo a la Premier.
9: Ojalá, pero te digo, no, lo que yo te quería hacer el link es que en un mercado que está que te contra sobre, no sobrevalorado, sino que sobrepagado, como el
10: lo que me dijiste en la mañana, recuérdamelo después. Del equipo este que ascendió.
9: Ah, que el Ipswich Town gastó 200 millones de dólares. Solo el Ipswich.
10: Oye, trajo.
9: Y el Tottenham lleva casi 300. Y resulta es que no creer, el Aston Villa, ya hay jugadores que no quieren ni jugar, ¿ya? Como Ollie Watkins, que si quieren
10: se fueron todos.
9: Si lo vende Ollie Watkins, va a haber vendido 300. O sea, pero a la vez que vende 300, pueden gastar 200 y 150, así como de la nada. Oh. Por eso te digo, llegan jugadores de todos lados a la Premier. Y el chileno que tenemos, oye, que esperar hasta el último día del mercado para ver si van a pagar.
10: Y vamos a tener que esperar a las 6 de la tarde.
9: El otro martes.
10: El próximo martes.
9: No, y entre tanto lo que dice Camaño, se te mete un brasileño que
10: no
9: mañana, porque quedan 8 días.
10: Uno es impresionante, compadre.
9: Impresionante fue también, oye, crisis total con el profe García, se comió de local el día sábado, 1-3.
11: Tiene muchos códigos, profe García.
9: ¿Por qué? Porque
11: se echa la culpa a él. Siempre. Y la verdad, le han desangrado el plantel.
9: Exactamente. Católica ya la vamos a ver ahora. Deportes Concepción, un buen empate, sacó 1-1 ante Coquimbo Unido. La Serena 3-3 en la llamada guerra de goles. 3-3 ante Cobresal.
10: Cobresal sigue con vida porque sigue con vida.
9: Si hoy día gana Everton, lo acerca a la U de Conce. Si al final el objetivo de Cobresal es la U de Conce, no es otro. No,
10: el que está, que juega claro, hoy.
9: El otro,
10: que está, tiene que echarle una mirada, pero.
9: Claro, da lo mismo. Claro. Porque si te pasa, es porque tú no hiciste tu pega. Tu pega es superar a la U de Conce. Ese es el round que tiene.
10: A dos, ¿cierto?
9: A uno, que ya
10: a uno.
9: Pero U de Conce tiene dos partidos menos. Hoy día con Everton y con Coquimbo en Coquimbo. Tampoco es que los tiene fácil la U de Conce.
10: Y en un momento mirá ese partido, 1-0 ganaba Cobresal.
9: Claro.
10: Cambié para ver otras tonteras.
9: Y tú decís, pero 3-1.
10: Sí, es terrible cuando pasa
9: 3-1. Sí, pues ahí está. Yo también lo cambié.
10: Eso y de ahí ya digo, ya esta cuestión se acabó.
9: No, lo dije 3-1, me voy al estadio.
10: Ya.
9: Me voy a cambiar el estadio, 3-2.
10: Ya lo estaba viendo, no me preguntís qué tenía que ver.
9: No, ya venía a la U, pues. Si la transmisión empezaba a las 2.
10: Claro, tiene que haber sido eso.
9: Claro, entonces,
10: y después 3-3. Claro.
9: Y ayer, en el último partido y también en el minuto 93 de 96, Gonzalo Tapia aparece para darle el 1-0 a Palestino ante uno
10: O'Higgins. Un cabezazo al final, bueno.
9: Pero ahí nomás el partido, lo vi completito.
10: Pero es que le puso a uno en el primer tiempo.
9: Manuel decía que no le había parecido la expulsión de Bastián Yañez.
11: Patán
9: la cara. Es que lamentablemente, y lo hemos reclamado acá, el criterio es muy vago. Esos manotazos que a veces tú tienes una acción de juego, amarilla, por ejemplo.
10: Claro.
9: Y cualquier golpe en la cara, con el pie, se está asociando como expulsión.
10: Sí.
9: Desgraciadamente, el año pasado hubo situaciones.
11: Pero aquí agacha la cabeza el jugador de Palestino.
9: Corre el riesgo el jugador de Palestino, tal cual. Pero también levanta mucho Bastián.
11: No, Bastián Yañez juega una pelota que está a media altura. No, ¿cómo va a expulsar a un jugador por eso?
9: El año pasado hubo una expulsión, acuérdate del partido Huachipato. No recuerdo en quién al minuto. De un futbolista que agacha la cabeza, le pasa a llevar el jugador de Huachipato en la disputa.
10: Pues sí,
9: al minuto lo echaron, compadre. Sí, sí, sí. Fue igual. No sé, parecía a la acción.
10: No tenía que ver unos jeans.
11: Esto no puede. En ninguna otra liga del mundo roja, algo así. No. Un descriterio, un absoluto descriterio. O sea, una jugada que no es falta ni siquiera. No es falta. Si alguien se tira de cabeza a trancar una pelota o a disputar una pelota que va por abajo, en palomita o al piso, es jugada amarilla.
10: Si tú la quieres jugar.
11: O sea, es jugada peligrosa, perdón.
10: Si tú la quieres jugar, tú quieres jugar el balón muy abajo de lo normal, es falta tuya.
11: Es falta tuya, juega peligroso.
10: No es falta del que quiere conectar con el pie el balón.
11: Yo entiendo que el porte duele. La expulsión de Suki está perfecto, es una jugada que está, no hay ninguna intención, pero que le mete un planchazo, está bien. Eso se está expulsando, también son jugadas que...
9: Mira, Manuel, y justamente, qué gran link, porque tengo a Garnero, está en la producción ahí, Garnero, la expulsión de Suki que marca el partido de la Universidad Católica y la posterior derrota
10: de los cruzados ahí en Claro Arena, Garnero, hablando de Suki.
12: Sí, lo pisó. Ah, mierda, no se puede pisar en el fútbol. Pisotón es parte del juego. Ahora se sacan una foto y ahí, pará, lo malo es eso. Si estaría siempre así, no tengo problema. Ajusto, lo pisan, no pasó nada. Allí me... Esas son las cosas que tiene estas nuevas reglamentaciones que molestan. La falta de criterio, las manos. Una mano sí, una mano no. ¿Y quién lo determina? ¿El árbitro? Como porque se le canta al árbitro.
10: No, pero aquí Peluca Garnera se fue de expulsión y bueno. No,
11: pero
10: no,
11: se está echando por esto. Yo fíjate que le encuentro más razón a Mourinho y a Gilgo un poco con... yo creo que acá el VAR se está sobreutilizando. Cosas que se determinan en la cancha, que sean un error grosero, yo entiendo que sí. Después, no sé, hay muchas jugadas que son, que tienen que verla, que si dónde, qué sé yo, ya el fútbol empieza a desnaturalizarse, pero bajo los criterios actuales viene expulsado, creo que Católica
10: reaccionó bien. Más allá de eso, Católica, que te...
11: Reaccionó bien porque se puso en desventaja y después de ese 1-0 de Ñublense logró meterse en el partido a tal punto que empata y parecía que hasta lo iba a ganar. O sea, Juan José Rivera, según delantero, puso un defensor. Pero al mismo tiempo Garnero mete a Medel por Palavecino y bueno, fue un error.
9: Sintió que ya estaba el partido y ya no quería arriesgar más Garnero en ese, con ese cambio, es la señal que
11: pero
9: da.
11: Pero no le está, pero lo tenía controlado, parecía 11 contra 11, claro. Medel entra muy mal, comete varios errores, entre ellos la pérdida y el foul, claro, que termina en el gol. Y yo sacó veo... para el vecino que estaba haciendo un partido aceptable, sí, en el segundo, más que aceptable, te diría, el segundo tiempo.
9: Ahora, lo de Medel es para analizarlo, sí, un poco como lo de Marcelo Díaz. Uno ya lo ve, no un cambio menos, dos cambios menos. Y claro, no estaría mal una revisión a fin de año. Retiro. Sí, ¿para qué?
10: Que no hay ningún disparate de decirlo, ningún disparate tampoco.
9: Sí. Pero no, su rendimiento no le está costando muchísimo volver, y si va a jugar cada 10, 15 minutos. Peor todavía, porque ni siquiera tiene la posibilidad de jugar 90 minutos.
10: Ahora yo creo
9: porque está muy lejos de sus compañeros.
10: Se dará cuenta, yo creo que si un chico...
9: Es que se da cuenta Carnero para que sea... Para que
10: entre los 83. No, pero que te des cuenta tú. Yo imagino que tiene la capacidad de darse cuenta, bueno, que, cómo fui, qué es lo que hice yo en una cancha, lo que estoy haciendo ahora, porque aquí no...
11: Eso fue un error del entrenador,
10: Pato. Está bien, pero el jugador siempre quiere jugar, pero tú también tenés que darte cuenta, bueno, qué prestaciones le voy a aportar al equipo.
9: Y ahí,
10: hace la frase,
9: lejos. Y a esta edad cada vez le cuesta más, porque tú me dices, sabes que en realidad, el otro día contra Estudiantes, a lo mejor un partido donde está ahí pierna fuerte, segundo tiempo, a lo mejor nada, no entró ni un minuto, prefirió Carnero poner a todos los futbolistas que tenía jóvenes antes que poner a Medel. Claro. Y ahora, un partido donde quizás podría haberlo utilizado más minutos, no sé, decide meterlo en el minuto 82, 83. Claro. Si había entrado 5 minutos antes del gol de Geraldino. Claro. Y la acción de la pérdida.
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3: 15 horas y 5 minutos. Bienvenidas, bienvenidos a Hoy por Hoy Chile. Nuestra querida Cata Droguet no nos puede acompañar hoy, pero miren con quién estamos. Escúchenlo para quienes nos siguen, por supuesto, a través de Radio Agricultura. Nuestro querido Víctor Palma, jefe de alianzas estratégicas de la marca Chile. Víctor, ¿cómo estás?
4: Hola, Claudio. Muy bien. Comenzando una nueva semana.
3: Una nueva semana.
4: Una intensa semana. Se nos viene bien movida, así que muy contento.
3: Última semana de agosto, porque ya, si bien el próximo lunes es el último día de agosto, pero hasta la última semana íntegra de agosto. Sí, y se nos viene el 18. ¿Ya cuántos días quedan, Víctor Palma? Oye,
4: faltan 24 días.
3: 24 días.
4: No queda nada, no falta nada. Así que hay que prepararse para y empezar a planificar, porque hay que planificarse para los días de fiestas patrias.
3: Y hay hartas actividades, ¿no? Hay hartas actividades que ya se están, ya han anunciado, ¿no? La venta de tickets para los que van a estar en, por ejemplo, en Santiago, actividades en distintas zonas, ¿no? En distintos lugares de a lo largo de todo Chile, de actividades para hacer este 18, también para los que van a viajar, ¿no? Tienen que ya cerrar por estos días su alternativa, porque después todo colapsa.
4: La particularidad que tienen las fiestas patrias en Chile es que al ser tantos días y en el lugar donde estamos, siempre va a haber algún panorama, siempre va a haber alguna fonda, algún lugar que ir, y también aprovechar el contexto en cada región de lo que pueda estar pasando alrededor. Así que por eso es importante planificarse y disfrutar en familia.
3: Bueno, y de hecho, a propósito, ya que estamos hablando de 18 de septiembre, que ustedes saben, ya el 1 de septiembre, ya hay lugares donde empiezan a sonar, ¿no? Sus tonadas, sus cuecas. Bueno, el 1 de septiembre eso va a ser definitivamente. Se han ido anunciando las distintas actividades, ¿no? Al menos aquí en la ciudad de Santiago. Hoy se anunció los artistas que van a protagonizar la Fonda de Ñuñoa, la que se hace en el Parque del Estadio Nacional. Van a estar Los Prisioneros, en este caso con Miguel Tapia. Los Vázquez y Jere Klein van a ser los números principales en esta fonda de la comuna de Ñuñoa, ¿cierto? Que además tiene toda esta amenaza climática de que puede llover intensamente, ¿no? Para el 18.
4: Sí, lo bueno que tiene el Parque Estadio Nacional es la ubicación. Tiene dos líneas de metro muy cercanas, así que uno puede llegar a pie, puede llegar en el transporte público y también en auto, porque ahí se dan las condiciones para que después la gente pueda estacionar en la vía pública, pero es un lugar bastante estratégico y bien ubicado.
3: 12.000 pesos van a costar las entradas en el Parque del Estadio Nacional. También, por supuesto, están las fondas del Parque O'Higgins, ¿no? Que tiene va a funcionar desde el 17 al 20 de septiembre y que tiene artistas como Noche de Brujas, Los Jaivas, Santa Feria. En los distintos días también va a tener un precio de 13.225. Ese es el precio que va a tener la entrada para la fonda del Parque O'Higgins.
4: Puede ser ahí por la tiquetera, la
3: comisión.
4: Ese delta, pero lo importante también es que ahí este tipo de ticket hace un filtro natural de las personas que van ahí, para ir con seguridad, para ir con tranquilidad. Las fondas del Parque O'Higgins siempre han sido muy emblemáticas en Chile desde décadas, así que siempre es bueno que se mantengan. También va a ser televisado para los que quieran ver también los shows, así que creo que es donde se da el puntapié inicial con el lanzamiento oficial de la fonda, y ahí se da ya el lanzamiento en todo Chile, que va a ser el 16 de septiembre.
3: Tal cual. Y además está, por supuesto, la semana de la chilenidad, ¿no? La que se hace en el Parque Padre Hurtado, ex intercomunal, que tiene una característica, ¿no? Porque va a tener distintas fechas, ¿no? Tiene 12 y 13. como el fin de semana anterior, para lo que tú me decías, ¿no? Todos los que se van después en los siguientes días y luego, obviamente, entre el 16 al 20 de septiembre, con todo lo que implica, ¿no?, ese lugar, con todas las tradiciones que son clásicas de la Semana de la Chilenía ahí en el Parque Padre Hurtado.
4: Sí, y ahí lo bueno también es que todos estos eventos de cada municipalidad también tienen un descuento asociado a las tarjetas vecinos, así que ahí así también es súper importante que los vecinos puedan ver con tiempo también, porque a veces son con capacidad acotada, así que entre antes puedan adquirir esa entrada, va a ser bueno para poder planificar y disfrutar de un lindo 18.
3: 12 mil pesos van a costar los tickets para lo de la Semana de la Chilenía y en el Parque Padre Hurtado, así que vaya ya evaluando, ¿no? ¿Faltan cuántos días eran, Víctor?
4: 24 días. Y solo agregar que también en las comunas cercanas a la región metropolitana, lo que pasa en Colina, que también tiene unas fondas muy grandes, que también hay que comprar el ticket anticipadamente, o lo que pasa también en Buin o en Isla de Maipo, en Talagante, también pasan eventos que son bastante interesantes, que se muestra la nacionalidad de manera particular, un poco más rural también, con estos juegos tradicionales y con cositas que no vemos cotidianamente, así que aprovechar de los que van a estar en la región metropolitana, ir a visitar esos lugares también.
3: Sin duda, así que bueno, ya queda poco para que vuelvan esas tradiciones, vuelven esos elementos, ¿no?, que como nos pareciera como que uno abre un cajón, ¿no?, para el 18 y aparece estas canciones, aparecen los personajes que muchas veces en el resto del año no están particularmente presentes, pero sí en septiembre tiene esa magia, ¿no?, tiene ese poder especial, ese superpoder de hacer reencontrarnos en familia, en fin, es muy interesante todo lo que va a ocurrir en apenas 24 días.
4: Así es, así que estamos ahí expectantes.
3: No sé si supiste esto, pero probablemente muchos recuerdan que antes, cuando uno iba al supermercado, ¿cierto?, pasaba por la caja y habían estos empaquetadores, estos jóvenes, en la mayoría de las oportunidades, también adultos mayores, que te ayudaban a empaquetar las cosas que tú comprabas en el supermercado, en las bolsas, cuando en ese tiempo las bolsas todavía las entregaban los supermercados, y esto venía asociado a una propina que tú le podías dar a tu estudiante, en fin. Y vuelven los empaquetadores a los supermercados, no a todos, pero en particular va a reaparecer en supermercados Jumbo, pero bajo una modalidad diferente en este caso, porque se trata de asistentes de servicio, no van a ser empaquetadores como uno los conocía, que van a estar contratados directamente por la empresa. Van a tener un sueldo, van a tener un pago, no van a depender de las propinas, y la idea es obviamente agilizar todo el proceso que ocurre muchas veces en caja, donde hay personas que les cuesta más, en fin, poder empaquetar sus cosas, las bolsas, hay gente que hace todo ahí y no lo devuelve al car, en fin, hay una serie de elementos, pero toma esta empresa la decisión de tener estos asistentes de servicio.
4: Yo en lo personal lo encuentro maravilloso porque va a agilizar el proceso. Yo creo que hoy en día la gente está volviendo un poco más al supermercado, a elegir los productos, a mirar. Creo que por más que haya alguna compra mensual online que puede seguir existiendo, la gente está yendo a los supermercados. Hay cosas que no necesariamente también encontramos online, entonces creo que eso también hace que la experiencia del supermercado se complica o no es la óptima con estas demoras que podemos tener en la caja, y que muchas veces es un cuello de botella. Sí. Hay personas que se demoran más en poder guardar sus cosas. Yo en lo personal tengo sistemas para poder avanzar más rápido, pero lamentablemente no todos lo tienen, entonces creo que esto también va, por un lado, a dar trabajo, y por otro lado a agilizar esta plataforma de pago en las cajas de estos supermercados.
3: Y que bien que sea de una manera más formal, ¿no? Porque en algún minuto estaba siempre esa polémica del trabajo hasta infantil, ¿no? Cuando los jóvenes iban a los supermercados bajo una modalidad de propina a justamente a empaquetar, en ese caso, las bolsas. Aquí vamos a ver, porque hoy día ustedes saben, no existen las bolsas plásticas, enhorabuena, ¿no? Pero que no están como en algún minuto lo eran, que era bolsa, el mismo supermercado tenía las bolsas, te empaquetaban. Ahora probablemente tú vas a tener que entregar tus bolsas. Hay ahí toda una mecánica respecto a esta nueva modalidad, ¿no?
4: Sí, también en algunos supermercados está la opción de reutilizar cajas que muchas veces se iban a desuso, y también reutilizarlas para poder transportar los productos que cada uno compra.
3: Claro, y no hay propinas, como lo mencionábamos, como era antes. La empresa indicó que estos nuevos asistentes no las van a recibir ni las van a solicitar, Sin embargo, algunos clientes aseguran que igualmente, por costumbre, por deferencia, les van a entregar una propina, pero obviamente esto está es un servicio que incluye, en este caso, esta cadena de supermercados, que toma esta decisión y que es interesante analizarlo, ¿no? A propósito de lo...
4: Sí, hay un tema importante que hoy en día, no tengo el dato exacto, pero de el gran porcentaje de pago se hace vía electrónica, vía tarjeta, sí, vía el celular, algún dispositivo móvil. Entonces también la gente anda con menos efectivo, muchas veces pasa, no sé si te ha pasado que de repente uno está muchísimo en un restaurante y aparecen los cantantes y te dicen no tengo, y te pasan incluso ellos mismos sí,
3: la maquinita,
4: un POS. Entonces ahí también ya hay uno entre las desconfianzas de dónde será ese POS, estará autorizado o no, claro, etcétera, etcétera. Entonces creo que también filtra un poco el no tener el efectivo para que los chicos o las personas que van a estar empaquetando como asistentes de servicio puedan cumplir su labor de manera óptima, y el objetivo, yo creo, final de supermercado es agilizar. La venta y poder
3: ¿no? Ese es el sentido, porque efectivamente, como tú lo mencionabas, a veces uno les toca unas filas gigantes con personas que están ahí tratando de cuadrar en sus bolsas las cosas que compraron. En fin, es sin duda también un parte, ¿no?, de la decisión que toma esta cadena de supermercados para reincorporar a estos, en este caso, como decía, no los empaquetadores tradicionales, sino asistentes de servicio que van a estar ahí acompañándonos. Así que muy interesante. Bueno, y también contarte, Víctor, que en estas noticias que de pronto nos preocupan, ¿cierto?, tiene que ver con lo que sigue pasando con no solo en Europa, con las olas de calor que hay allá, sino con las temperaturas del mar, ¿no? Los océanos vuelven a romper su récord histórico de temperatura, y lo curioso es que ya los científicos hablan de un territorio desconocido. O sea, no sabemos bien qué es lo que puede pasar. Hace solo días, el 22 de agosto del 2026, la temperatura media de la superficie del mar alcanzó los 21,1 grados Celsius, lo que es una locura, ¿no? El valor más alto jamás registrado en la historia de estas mediciones ahí en el océano. Si bien el récord era del año anterior, o sea, en 2025, con un 21,09, esto, más allá que suba aparentemente de manera marginal, esos efectos son año a año, y además no son nada de marginal, ¿es cierto? Pero lo que hace preocupante este récord justamente es el momento en el que ocurre, ¿no? Porque hay temperaturas oceánicas que suelen alcanzar su máximo en el otro lado del continente entre marzo y abril, ¿cierto? Y sin embargo están ocurriendo en agosto, ¿no? Lo que significa que este calentamiento se está produciendo fuera también de sus patrones históricos, que es lo que justamente estos científicos de Copernicus, que es la agencia climática de la Unión Europea, usan esta frase, ¿no? Estamos en un territorio desconocido, que siempre es ingrato, ¿no?, dar estas noticias que preocupan y que muchos no creen también.
4: O sea, acá en el programa hemos tenido varios invitados que nos han dado esta alerta, abriendo los ojos, y por año que lo venimos escuchando, y esto llegó, está, y es innegable lo que está pasando, y va a seguir aumentando, que eso es lo peor, que la noticia que podemos dar de no poner atajos suficiente para que esto pueda o contenerse, o en el mejor de los casos poder ir a la disminución.
3: E incluso, Víctor, porque quienes no creen que esto sea producto de las múltiples actividades humanas, está ocurriendo igual, ¿no? Porque yo he escuchado a muchas personas que dicen, no, ¿de qué estoy hablando? Esto son ciclos naturales. Bueno, pero estamos viviendo una parte del ciclo natural bastante compleja, ¿no? Porque esto está ocurriendo, las temperaturas se están elevando, más allá de la interpretación que tú quieras darle, por lo que estamos generando los humanos o no. Efectivamente, estos ciclos, estamos justamente en esta parte donde las temperaturas están elevadas, con todo el efecto que ello constituye para el clima, en fin, ¿no?
4: No, y ya estamos viendo lo que está pasando en Europa con este verano, que es el verano que vamos a tener nosotros acá en el hemisferio sur, y va a ser muy complejo el poder llevar a cabo medidas o cómo nos vamos a preparar para poder contener y tratar de disminuir ese efecto que va a darse sí o sí.
3: Claro, y las consecuencias directas de esto, ¿cuál es? Un océano más cálido, lo que hace que se transfiera más calor y por ende más humedad a la atmósfera, lo que intensifica las tormentas, hace que todo sea más fuerte, sin duda, y que también se vuelva menos eficiente para absorber el dióxido de carbono, lo que sin duda es una preocupación. Y además súmele eso todos los fenómenos que son estacionales, como el Niño, y en este caso el Niño Godzilla, todos los niños que hay. Pero bueno, es preocupante, no nos gusta dar estas cifras, pero nuevamente se vuelve a romper este récord de temperatura, un récord histórico de 21,1 hace dos días. El 22 de agosto se mide en la superficie del mar. Así que preocupante, pero bueno, vamos a ir a una pausa y tenemos obviamente muchísimos más temas que seguir conversando aquí en Hoy por Hoy Chile Es. Así que no te separes, que ya estamos de regreso.
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3: 15 horas y 23 minutos de este lunes 24 de agosto. Y les quiero contar de este caso, ¿no?, que pudimos ver hoy día, que también aparece publicado en el diario El Mercurio, en su sitio web, en el sitio de Mol, que habla de esta alerta que emitió el Ministerio de Salud tras detectar aflatoxinas. Ya vamos a saber qué es. Aflatoxinas en un lote de maní tostado sin sal de la marca Cuisine & Co. Se trata del producto, ¿no?, en pote de 300 gramos. Vamos a conversar justamente con Natalia Vega. Ella es ingeniera en alimentos y coordinadora del área de gestión en alimentos de nutrición y dietética de la Universidad del Desarrollo, para entender qué es esto, cuáles son los riesgos. Natalia, ante todo, buenas tardes y gracias por conectarte con Agricultura.
17: Hola, muy buenas tardes. Gracias por la invitación.
3: Natalia, ¿de qué se trata esto, no? ¿Qué es esta aflatoxina? ¿De qué se trata y cuáles son sus riesgos?
17: Ya, a ver, hay que hacer varias, bajar a la población información, porque aflatoxina es como un término medio complicado de entender, ¿ya? Uh-huh, sí. Principalmente aflatoxina son metabolitos secundarios de hongos, principalmente de las aspergillus, ¿ya? Las aflatoxinas no son visibles, no tienen olor, no tienen sabor, nada, y por lo tanto puedo tener el alimento con hongos y no tener digamos estas micotoxinas, o no tener ya el hongo y tener presente la micotoxina, que en este caso es la aflatoxina.
3: O sea, podríamos no darnos cuenta teniendo el producto de que
17: cuenta. Claro, okay. Sí, ya no es lo mismo que decir me comí un maní o la cosa que sea, ¿no es cierto?, con hongo, y yo veo el digamos los pelitos, ¿no es cierto?, que es lo típico que podemos ver de los hongos, a decir que este alimento tiene una micotoxina, que en este caso es aflatoxina, ¿ya? ¿Por qué se descubre que existe aflatoxina? Porque el Ministerio de Salud tienen programas de vigilancia nacional de micotoxina. Esto no es como un hallazgo que hayan encontrado un lote con hongos, ya que eso es importante hacer saber a la población, sino que son alertas que genera el Ministerio de Salud a través de búsqueda de micotoxina. ¿Por qué? Porque las micotoxinas se acumulan en el cuerpo, son principalmente, van haciendo acción crónica. O sea, si yo consumo hoy día maní, mañana maní, u otros alimentos como por ejemplo paprika y otras cosas que también pueden tener micotoxina, se me van acumulando principalmente en el hígado, por ejemplo, que es su órgano más, su órgano diana, ¿ya? O su órgano blanco, donde va a ir a actuar. Pero no es lo mismo que yo diga me voy a comer algo con hongo, que esté en mal estado, que yo lo pueda ver, porque las aflatoxinas o las micotoxinas en general no se ven.
4: Natalia, ¿y qué condición se tienen que dar para que en productos que ya están envasados se pueda generar esta aflatoxina y puedan comenzar a traspasar a estos productos?
17: Ya, principalmente las micotoxinas, porque son químicos, ya, eso entender, no es un órgano vivo como el hongo, y al ser químico no se destruyen con el calor. Entonces, por más que esto sea tostado, porque le han dado como más énfasis a un maní tostado que pasó por un proceso, ¿no es cierto? Las aflatoxinas y las micotoxinas en general no se destruyen con el calor. ¿Qué es lo que yo tengo que tener para prevenir micotoxina? Son buenas prácticas en el manejo del maní, en el manejo del pistacho, en el manejo, porque aflatoxina vamos a tener en varios frutos secos, en el vino, tenemos otros tipos de micotoxina. Entonces yo lo que tengo que tener son buenas prácticas de humedad, estar constantemente dando vuelta, aireando. Entonces tiene que ver con la temperatura, con que no fermenten, buenas prácticas al inicio de mis cultivos, porque una vez que las micotoxinas aparecen no hay forma de destruirlas, y es por eso que se genera este programa de vigilancia, para estar constantemente controlando que no sobrepasen los niveles que van a llegar a la población igual.
3: Natalia, ¿y cuáles son los riesgos de consumir justamente estos productos que se ha emitido esta alerta, en este caso este maní con aflatoxina? ¿Qué es lo que puede pasar cuando uno consume?
17: Tienes dos maneras. Ya voy a irme a la primera parte, que es la crónica, que es donde una acción crónica, que es decir que yo consumo a lo largo del tiempo maní con, en este caso particular, aflatoxina, ¿ya? A lo largo del tiempo, porque se va acumulando. Entonces ahí yo puedo tener cáncer hepáticos, directamente daños hepáticos, ¿ya? El más grave, digamos, es un cáncer. Pero eso es a largo tiempo, no es algo que yo ahora que me comí un puñado, digamos, de, claro, de maní de esta marca, me va a dar cáncer. No, no es así, ¿ya? Lo segundo es la aguda, ¿ya? Es decir, ¿cuánto puedo consumir de este producto para que yo tenga algún malestar? Y eso se va a dar, por ejemplo, en la dosis de la micotoxina que esté presente, en mi inmunidad, ¿no es cierto? Y en cuánta cantidad comí del producto, en este caso un maní, ¿ya? Y lo que se puede dar, que es muy poco, de verdad, en investigaciones se han notificado muy poquitos casos de intoxicación aguda, que en este caso se llama aflatoxicosis, cuando es aguda, ¿ya? Y en este caso, ¿no es cierto? Puede ser...
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17: Toxina, pero yo ahí tendría que estar como con la certeza de que me estoy comiendo algo que tiene hongo.
3: Sí. Natalia,
17: ¿se entiende?
3: Vamos a dar el dato específico de cuál es este pote, pero tengo una pregunta, porque acá hay una sí, marca que es Cuisine & Co. con este sí, producto, este pote de 300 gramos que corresponde a un lote, que es el 103969, que se elaboró el 31 sí, de marzo del 2026. Eso implica que si yo tengo en casa, por ejemplo, de un producto de las mismas condiciones, este mismo pote de 300 gramos, pero elaborado en otra fecha, ¿no hay riesgos?
17: No, no hay riesgo.
3: Perfecto.
17: No. no está asociado a eso, porque el lote, para poder entender, y por eso que siempre el MINSAL emite alertas con lote, para que sea preciso, ¿ya? Para que no se vuelva, digamos, una psicosis como botar toda la despensa. En el lote significa que yo he elaborado las cosas bajo las mismas condiciones, bajo un mismo operario, bajo un mismo turno, etcétera, ¿ya? Entonces, se está haciendo, se hace un concepto de trazabilidad que es búsqueda de, ¿ya? De esta información, y por eso que es tan precisa como este lote, porque imagina, Cuisine & Co prepara y tiene una gran cantidad de, sí, de productos, producto, maní, claro, otro, claro. Y justamente es este lote, ¿ya? Lo mismo pasa con las leches, tal lote, para que no se genere una psicosis de ir a botar todo lo que tengamos, porque no es así.
3: Claro,
17: ¿ya?
3: Y de la misma marca, otros productos
17: eventualmente. Y de la misma, exactamente, o no ir a comprar más este producto. Es súper importante dar como esa tranquilidad de que además nuestros sistemas tienen una vigilancia muy, muy buena. Entonces, no es que esté mal a dar esta alerta, no está mal generar, digamos, esta información, porque nosotros como consumidores debemos también tomar el resguardo en casa. O sea, si me hacen esta referencia a este lote, a esta fecha, tengo que revisar lo que tengo en despensa, ¿ya? Es importante también que no está asociado a las preguntas que tú me has hecho, pero cuando un producto tiene hongo, ¿no es cierto? Un limón, una palta, un tomate, normalmente ¿qué hacemos? Cortamos ese pedazo, ¿no es cierto? Y nos comemos lo que está sano. Y ahí también tenemos esos errores, porque yo ahí estoy viendo el hongo, que es esta cosa como peludita, que claro, está en una palta, ya, cuando yo lo veo, que es macroscópico, cuando yo lo estoy viendo, el hongo por dentro ya está diseminado, ya está por todas partes. Entonces, lo ideal es eliminar ese alimento, ¿ya? Entonces, eso es visible, pero eso no quiere decir que ese hongo que yo estoy eliminando sea productor de micotoxina.
3: Claro.
17: Tiene que generarse condiciones de...
3: No,
17: y es por eso que se hace esta alerta, porque se hizo esta vigilancia, y es con equipos específicos para micotoxinas, que son no en casa, no es visible, no tiene olor, no genera nada de eso.
3: Bien, está bueno, ¿no? Por supuesto, aclarar lo que se conoció, esta alerta, ¿no? Alimentaria, tras detectar estas aflatoxinas que nos contaba Natalia, cuál es su detalle, emitida por el Ministerio de Salud a propósito de este lote de maní tostado sin sal, ¿no? De la marca Cuisine & Co. Natalia Vega, ingeniera en alimentos, coordinadora del área de gestión en alimentos de nutrición y dietética de la Universidad del Desarrollo. Gracias por contarnos todos estos detalles y también por abrirnos el panorama de estos temas que no siempre están en la agenda, pero que son importantes de considerar. Sí. Gracias, Natalia.
17: Muy importante. Muchas gracias por la invitación.
3: Un abrazo. Bueno, Víctor.
17: Chao, gracias.
3: Chao, adiós. Ya sabemos ahí. Entonces, es específicamente este lote, lo repetimos, es un pote de 300 gramos correspondiente al lote 103969 del 31 de marzo del 2026.
4: Prevención y básicamente entender también este tipo de comportamientos que tenemos en nuestra producción, estas revisiones que son preventivas, y exacto, que bueno que en Chile tengamos estas opciones de que tengamos prevención y que la comuniquemos y que no haya una alerta no, más allá de lo que es.
3: Exacto, no da para una alerta, pero sí hay que tener ojo, hay que tener precaución respecto a lo que se está justamente diciendo. Nos vamos a ir a la pausa, pero yo les quiero contar que en Sodimac sabemos que los mejores barrios se construyen entre todos, por eso te invitamos a postular tu proyecto en Construyendo Sueños de Hogar. 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Nos separamos solo unos minutos y ya estamos de regreso en Hoy por Hoy Chile Es. No te separes.
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3: 15 horas y 41 minutos, les quiero decir que Cabify es la solución para tu empresa. 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Víctor Palma, no sé si viste este fin de semana las noticias que se hizo muy viral en las distintas plataformas de redes sociales de estos Juegos Olímpicos de Robots que se hicieron en China esta semana, todavía dura, pero que ocurrió algo particular que fue la noticia, lo que más ha llamado la atención, que es que un robot humanoide llamado Tiangong Ultra corrió los 100 metros y estableció un récord de 9,39 segundos, ¿no? Superando el récord humano de Usain Bolt, que es 9,58 segundos que obtuvo en el año 2009. Imagínate la cantidad de años. Y este robot chino supera esa marca. Fue durante esta segunda edición de los Juegos Mundiales de Robots Humanoide, donde hay más de 2.000 robots de 16 países distintos que están compitiendo en 51 pruebas. Pero hay algunos datos curiosos para que lo analicemos, porque el año pasado este mismo robot en la primera edición de estos juegos corrió los 100 metros y el tiempo que hizo fue 21,50. Es decir, en solo un año mejoró su tiempo para llegar hasta 9,39 segundos. Es decir, hubo más de 12 segundos de diferencia entre un año y otro. Pero lo que sí fue notorio, y que probablemente quienes vieron las imágenes, que podríamos decir que resume el momento, es que al cruzar la meta, ¿no?, este robot no frenó y impacta con estas colchonetas gigantes que le ponen a estos robots, porque algo pasa que parece que no logran, ¿ah?, el tema de frenar. Entonces, sin duda es llamativo, puede ganarle a Usain Bolt en el tiempo, pero aún no sabe frenar estas máquinas. No sé si pudiste verlo.
4: Lo vi, y claro, y me quedé con el récord, pero creo que parten desde abajo, parten los corredores o parten de pie. Yo creo que no sé si todavía tienen esa
3: capacidad. Bueno, sí, de hecho, había uno también de salto, ¿no? Sí, es bien impresionante todo lo que ocurrió en el, lo que está ocurriendo, ¿no?, en estas olimpiadas de robots. Salto, pero impresionante, y que caían bien, ¿no? No solo así que cayeran, algunos obviamente caían y hacia el lado, pero es bastante sorprendente, sí, ¿no?, el avance de esa tecnología.
4: Y cuando mencionaste el que tienen, no saben parar, es como si se destruyen, no se destruyen, siguen funcionando.
3: No, claro, chocan contra estas colchonetas y que quedan como ahí de pie, la mayoría queda de pie, hay algunos que se caían, pero la gran mayoría lograba sostenerse, pero claro, son robots finalmente, ¿no? Pero la velocidad, y sobre todo, a mí lo que más me llama la atención es el avance, ¿no? Porque lograr esa velocidad, cuando el año pasado tenías más del doble de lo que tienes ahora, es realmente impresionante.
4: No, de todas maneras, ahora claro, lo que no tienen los robots son estados de ánimo.
3: Sin duda,
4: miradas de los contrincantes que te puedan decir algo, que te puedan sacar de foco, etcétera. O sea, al final es un tema con principio, fin, pero no hay todo el contexto que pueden tener los grandes deportistas.
3: Es el avance de una tecnología que no es más que eso por ahora, en términos de, pero que llama la atención, ¿no?, que cada año los avances van siendo cada vez más sorprendentes, ¿no? Lo conversábamos el otro día también respecto al tema de la inteligencia artificial, lo sorprendente que es cómo cada modelo va avanzando y nos va dejando ya, incluso a veces perdemos la capacidad de sorprendernos, ¿no? Porque nos parece ya cotidiano que un modelo cada vez asuma nuevos registros, nuevos alcances, ¿no?
4: Sí, yo creo que la otra vuelta que hay que darle es que tan atractivo para los seres humanos va a ser ver este tipo de competencias permanentemente.
3: ¿A ti te parece atractivo?
4: A mí no me parece para nada atractivo. Creo que puede ser entretenido como el inicio, cuando también muestran los perros robots.
3: Correcto.
4: Pero es como la sorpresa, o es lo nuevo, pero permanentemente, como tal vez uno espera la Olimpiada o juegos puntuales de campeonatos mundiales de deportes puntuales, creo que eso no sé si se va a poder, lo van a poder emular.
3: Claro, porque ahí detrás hay una emoción, ¿no? Cuando uno ve a estos atletas y uno entiende el proceso que hay, porque efectivamente esto es una máquina, ¿no? Y más allá de lo sorprendente que sea el tiempo que puede registrar, no hay más conexión con eso, ¿no? Versus lo que puede lograr un atleta, como por ejemplo Usain Bolt, de establecer este récord con todo el trabajo que aquello implicó, ¿no? Y todo lo que rodeaba además al personaje, ¿no?
4: Sí, subirse al podio, recibir esa medalla, o seguir recibiendo medalla, el representar a un país, creo que tiene que el contexto es mucho más allá, de esos 9 segundos y milésimas.
3: Pero ya que hablamos de tecnología, te quiero poner un parámetro, ¿no? Porque hoy día, el 2026, tenemos navegadores por doquier, sistemas operativos, en fin. Y fíjate que el año 1995, un día como hoy, un 24 de agosto, se lanza Windows 95, ¿no? Wow. Que fue el día que, podemos decir así, aprendimos a hacer clic, ¿no?, con este nuevo formato. Fue uno de los lanzamientos tecnológicos sin duda más importantes de la historia, puesto que fue el día en que millones pudimos comenzar a relacionarnos al final con los computadores de una manera intuitiva, ¿no? Mucho más fácil de poder trabajar. Fue además un espectáculo mediático sin precedentes, ¿no? Hoy día no nos acordamos, pero Rolling Stone, por ejemplo, la banda, autorizó el uso de la canción Start Me Up como canción oficial. En Times Square se instalaron pantallas gigantes para este lanzamiento. Y las filas que hubo para comprar el Windows 95, que se vendían estos discos compactos, estos CD, ¿cierto? Sí. Que hoy día nos parece tan lejano, las filas que habían eran mucho más de lo que congregan hoy día cuando anuncian el lanzamiento, por ejemplo, de un iPhone. Así fue el nivel de impacto que generó este sistema operativo, que yo creo que todos quienes ya tenemos más de cierta edad pudimos verlo, pudimos tenerlo en casa, ¿no?
4: Es que claramente fue disruptivo en esa época y, como bien dijiste, acercó también esta tecnología mucho más desde el diseño, también desde la usabilidad, que antes era más de programación, era alguien que tenía que ser muy entendido para poder trabajar y poder comenzar a hacer lo que tú decías, el clic. Esto te acercó, claro, pero completamente.
3: Yo no, tan viejo no soy, tengo cerca de 50, pero nosotros hacíamos en el colegio unos códigos para que una tortuguita se moviera. Exacto. ¿No? Ese era el parámetro que viene a romper de alguna manera Windows 95 con otra lógica, y además todo lo que venía de la mano de Windows, ¿no? Esas enciclopedias, todas estas cosas que tú podías cargar que eran muy interactivas, ¿no? Esto de pinchar, que hoy día lo vemos en el día a día, en internet, es prácticamente algo cotidiano, pero hace 30 años esto era un hito, ¿no? Tecnológico.
4: No, y te facilitaba mucho tiempo el pasar, cuando mencionaste el tema de las enciclopedias virtuales, que eran de uno se demoraba a veces mucho tiempo en buscar algo en una enciclopedia tradicional y pasar a esto.
3: Encarta.
4: A esta Encarta, me acordé exactamente, y que en un par de clic, y ahí volvemos al clic, tenía la información,
3: sí,
4: y no estar ahí pasando un par de minutos buscando hasta que pudiera llegar a la noticia, más después, o al contenido, y después leerlo y procesarlo.
3: Claro, por eso decía, el día que el mundo aprendió hacer clic, porque de alguna manera esa era la lógica, ¿no? El ratón, el mouse, haciendo clic sobre las opciones que nos permitía el menú de inicio, ¿no? Ese menú de inicio que hoy día nos parece tan tradicional, pero que todo eso se inicia hace nada menos que 31 años cuando aparece en el mercado este Windows 95, que después tuvo la versión, tuvo varias, ¿no? Pero las otras que fueron muy exitosas fue la del 97, que fue como la actualización, y ya después XP, que fue la versión que estuvo como más tiempo instalada, ¿no? Con colores, con otro diseño, en fin.
4: Sí, y una performance mucho más moderna, obviamente, a los tiempos.
3: También te quiero traer al recuerdo otra cosa. Mira, me voy a ir en el tiempo, pero así distante, año 79 después de Cristo, después de exactamente, la erupción del Vesubio, ¿no? Que este volcán que sepulta Pompeya, y no solo Pompeya, sino Herculano y Estavia, ¿no? En pocas horas, justamente esta erupción que todos conocemos, que todos las tenemos ahí en la cabeza, pero tiene una paradoja, ¿no? Que es bastante singular y llamativa, que fue la destrucción al final de estos lugares, que fue lo que hizo que se conservara de tal manera para la posteridad que hoy día entendamos mejor lo que fue justamente Roma y todo lo que conllevaba la vida cotidiana del Imperio Romano, hoy día lo podamos conocer. Es uno de los sitios arqueológicos más fascinantes, incluso 2000 años después, Víctor, incluso podemos ver que los muros de Pompeya tenían grafitis en las paredes. También habían avisos de negocios, habían declaraciones de amor, habían insultos políticos. Ese nivel de detalle que muchas veces desconocemos, se podían encontrar en esos muros conservados a propósito de lo que fue la erupción del Vesubio, y que se parece harto a lo que son los muros de redes sociales hoy día, ¿no? Pero que efectivamente es esa paradoja de esa destrucción que genera la erupción de este volcán y que hoy día nos permite poder revivir ese pasado.
4: O sea, fue una forma de conservar un lugar tan histórico, tan único, y que en otros lugares del mundo pasa muchas veces que tenemos que reconstruir vestigios que quedan por alguna excavación que se hace, y hay que estar mucho tiempo tratando de unir piezas, entendiendo cómo funcionaba la vida en esa época. Y ahora, claro, tú ves, sí, hay graffiti, hay rayados que pueden también generar, entender también otras cosas que pudieron pasar, no solo de lo arquitectónico o de la forma en cómo vivían, que era también era un pueblo muy avanzado. Entonces, eso creo que también, que ya me digas que hay avisos,
3: claro,
4: como de...
3: Y de manera muy directa, Víctor, porque nosotros muchas veces desde la arqueología, quienes hacen ese trabajo, tienen que inferir a propósito de algo de manera brillante, a mi juicio, hacen todas estas conclusiones, pero acá tenías directamente la conservación de estos elementos que te permiten justamente ver estos avisos, estas cosas que son tan cotidianas, ¿no? Además de todo lo que tú mencionas, obviamente muy interesante desde lo arquitectónico, lo que es, obviamente lo que fue este imperio romano, pero el día a día, lo que pasaba en las calles de este imperio romano, ¿no? Bueno, y también te cuento, Víctor Palma, que un día como hoy, pero del año 2006, probablemente te acuerdas, Plutón dejó de ser un planeta de manera oficial. La Unión Astronómica Internacional, ¿no?, publicó una definición de planeta que excluía a Platón de lo que nosotros conocíamos tradicionalmente como los 9 planetas, ¿no?, del sistema solar. Por ende, desde un día como hoy, hace 20 años, se excluye a Platón, ¿no? Redujo su número, como les digo, de 9 a 8. Y además, lo interesante de esto es que generó una reacción emocional, Víctor. De hecho, perdona, solo para cerrar, hubo varios estados de Estados Unidos que aprobaron resoluciones diciendo, ¿sabe?, independiente de lo que usted diga, Plutón en estas fronteras sigue siendo un planeta.
4: No puedo estar más de acuerdo, porque no sé si recuerdo el día exacto, pero cuando pasó eso me sentí estafado por la, no sé si por la historia, por la geografía, por lo que sea, de cómo tantos años aprendiendo que eran 9 planetas, pasamos a ser 8, y ¿qué íbamos a hacer con Plutón? O sea, ¿dónde quedaba? ¿Qué iba a hacer ahora? ¿Era una estrella? ¿Era un satélite? ¿Qué iba a hacer?
3: Y además, por eso, el impacto emocional de algo que lo teníamos tan estudiado, ¿no?, que hasta cerraba bien, porque cuando uno hacía todos los planes, ¡Plutón! Bueno. Cerraba como bien este noveno...

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0: 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Son las 5 de la tarde, en punto.
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Y eso fue todo, amigos auditores. Llega a su fin Cancionero Mexicano. Nos volveremos a encontrar siempre en este mismo horario. Tengan todos ustedes muy buenas tardes.

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5: Hola, Pancho, buenas tardes. Comenzamos con el presidente José Antonio Kast, que ha descartado que la reforma de seguridad sea iliberal, como han criticado de la oposición y también algunas voces del oficialismo. De esta forma, La Moneda se ha abierto a la posibilidad de realizar modificaciones a este nuevo estado de excepción constitucional. Desde la oposición han pedido retirar esta iniciativa en una jornada donde Chile y Estados Unidos han acordado continuar con las negociaciones durante las próximas semanas, esto en el marco de la imposición de aranceles de la Casa Blanca. En la reunión de hoy se intercambiaron antecedentes sobre la importancia de la canasta exportadora chilena para ambos mercados. La Moneda ha respondido al jefe del Estado Mayor General de la Fuerza Aérea Argentina: el estrecho de Magallanes en su totalidad es chileno, ha dicho el

0: ministro Claudio Alvarado, parlamentarios, eso sí, exigen que se envíe una nota de protesta al país trasandino. Y cerramos con este tren de sistemas frontales que se desplaza ya hacia la zona centro-sur del país. Las primeras precipitaciones se iniciarían la noche de este martes. Las lluvias más fuertes se van a concentrar en las regiones del Maule, Ñuble y Biobío. Eso sí, el paso a los Libertadores ya volvió a ser cerrado de forma preventiva. Seguimos en el rompecabezas.
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2: Bueno, iniciamos esta edición de El Rompecabezas con un tema que llamó la atención durante el fin de semana. Fin de semana, digo, en esta polarización que siempre hay en la política chilena en los últimos años, bueno, a nivel mundial, la verdad. Y esta carta abierta, columna, como quieren llamar, en el diario Mercurio, de dos alcaldes de distinto espectro político: Tomás Bodanovich, una figura importante del Frente Amplio, el alcalde de Maipú, y Jaime Belolio, militante UDI, alcalde de Providencia, una derecha más moderada, podríamos decir, pero que es parte del gobierno, obviamente, en que hacen un llamado a la unión desde dos veredas distintas. Generó muchas reacciones, esto de todo tipo, gente que lo aplaudió, gente que los trató de amarillos, que hoy día es casi un insulto, me parece insólito eso, y gente también que habló que esto no tenía ni pies ni cabeza. Y para conversar el significado de esto, si tiene real valor, si puede ser el inicio de algo, o si son simplemente manifestaciones performáticas para consolidar liderazgo individuales, es que estamos con Marco Moreno, analista político, decano de la Escuela de Economía, Gobierno y Comunicaciones de la Universidad Central. ¿Cómo te va, Marco? Un gusto saludarte, reencontrarnos.
3: Hola, Francisco.
2: Para hablar.
3: Buenas tardes.
2: Contingencia. Bien, pues, ¿cómo estás tú?
3: Muy bien, todo muy bien.
2: Qué bueno, nos vimos en el canal el otro día, ahora nos vemos.
3: Así es.
2: Nos escuchamos en la radio. ¿Qué te parece esto? A mí, y empiezan a insultarme, me encanta que la gente se sienta a conversar, que se siente a pensar en grandes acuerdos más allá de los colores políticos. A otros no les gusta, decía yo. ¿Cómo lo ves tú?
3: Sí, efectivamente, en el actual clima de un sistema político crispado, ¿no es cierto?, por los actores en un Congreso fragmentado, ¿no?, y en donde cada vez más cuesta construir acuerdos que permitan avanzar en lo que son las políticas públicas. Iniciativas como la de los dos alcaldes pueden, ¿no es cierto?, aparecer un poco disruptivas en ese contexto, ¿no? Por eso que, como tú decías, ha habido quienes han apoyado esto y quienes han criticado. Lo cierto es que el país, para poder avanzar, ¿no es cierto?, requiere de acuerdos. Cuando uno dice más allá del signo político, en realidad los mejores años de la historia reciente del país fue cuando fuimos capaces de ponernos de acuerdo y sacar adelante, ¿no es cierto?, distintas iniciativas. Erradicar la pobreza, por ejemplo, a comienzos de los 90 hubo un acuerdo entre el entonces oficialismo y oposición de esos años, ¿no es cierto?, que son la erradicación de la pobreza, que son de alguna manera, ¿no es cierto?, estrategias de largo plazo, que no se pueden agotar en un gobierno de 4 años. Entonces, de alguna manera, esa necesidad, creo yo, de buscar entendimiento y de buscar acuerdo va en la dirección correcta. En este caso, hay que sembrar para poder cosechar, ¿no? Y este primer esfuerzo de dos alcaldes de signo político distinto, como tú decías, pero que tienen algunos elementos en común, sí, porque intentan responder a un nuevo estilo de liderazgo que no está anclado en el pasado, sino que busca enfrentar los problemas de otra manera, en este caso con colaboración. Creo que es una señal positiva en medio, como te decía, de este clima, tú decías, de polarización, efectivamente, de crispación, de dificultad para llegar a acuerdos y entendimiento, que es lo que hoy día los chilenos básicamente le demandan a los políticos: pónganse de acuerdo, es lo que nos dicen, ¿no es cierto?, lo que le dicen a la política. Y si hay algo, Francisco, quizás lo único para que sirve la política es justamente para buscar acuerdos y entendimiento.
2: Fíjate que para aquellos que no leyeron en detalle y contextualizar un poco, el texto se llama Chile a 30 años, una invitación desde dos veredas distintas. Se habla de una idea central, que es construir acuerdos de Estado con un horizonte de 30 años capaces de mantenerse pese a los cambios circunstanciales de gobierno o de tendencia ideológica. Los alcaldes resumen el diagnóstico con dos frases: no podemos seguir reiniciando reiniciando el país cada 4 años, y Chile no tiene un problema de convicciones, sino de horizonte. Y los 7 acuerdos propuestos tienen que ver con reforma al sistema político, reforma al empleo público y modernización del Estado, acuerdo por la primera infancia y la vejez, infraestructura, desarrollo territorial y adaptación climática, crecimiento, productividad y empleo, seguridad y combate al crimen organizado, tecnología, inteligencia artificial y democracia. Esas son las principales temáticas. Ahora, Marco, antes de meternos en lo que es la carta en sí, el contenido, te pregunto, desde la vereda de un analista político, esto es, y además tú sabes mucho comunicación, esto es una performance que instala a estos dos alcaldes, y sobre todo en el caso de Bogdanovich, que para muchos tiene proyección como figura presidencial de la izquierda, los instala en otro lugar, como diciendo, nosotros estamos para la gran política y tiene más bien un interés o un beneficio personal, o tú crees que aquí genuinamente digo puede ser el inicio de algo.
3: Bueno, hay una mezcla de los dos elementos, no hay una lógica, por un lado, de intentar romper en el actual, ¿no es cierto?, escenario de liderazgos políticos que se han ido instalando, y romper significa, ¿no es cierto?, instalar comunicacionalmente algo que pueda diferenciarlo del resto de los otros liderazgos que hoy día están instalados en el país, ¿no es cierto? Y por lo tanto estos dos alcaldes evidentemente buscan también fortalecer esa construcción de liderazgo como posibles cartas, opciones, ¿no es cierto?, en el corto plazo. Recordemos que el 2030 es el escenario, ¿no es cierto?, en el que muchos están mirando, y por lo tanto para trabajar al 2030 o el 2029 se requiere comenzar a dar paso en ese sentido. Pero yo creo que hay algo más genuino, ¿no? Como tú lo decías muy bien, yo comparto esa idea de que hay la intencionalidad de entender que las políticas públicas o la solución a los problemas tienen que ser soluciones de Estado, ¿no es cierto? Pensar que un gobierno va a resolver el problema de la crisis de seguridad, por ejemplo, o que un gobierno va a resolver el problema de la educación, de la salud, en tan solo 4 años, es no efectivamente entender que los acuerdos requieren, como te decía antes, ¿no es cierto?, soluciones de más largo plazo. Fíjate que la estrategia para reducir la pobreza, ¿no?, que se estableció a comienzos de los 90, invariablemente los gobiernos, sean de oposición o oficialista, la mantuvieron, y eso permitió en el país, ¿no es cierto?, en 20 años reducir la pobreza hasta niveles muy importantes. Eso fue posible porque hubo un acuerdo de la élite, ¿no es cierto?, de la clase política, de todos los actores detrás de ese objetivo. Eso es lo que el país hoy día necesita, y por lo tanto, efectivamente, no podemos descartar, ¿no es cierto?, que estos dos liderazgos también quieran instalarse en la conversación política desde figuras que están por sobre las diferencias, pero también creo que hay una mirada, ¿no es cierto?, en plantear que los problemas tienen que resolverse con soluciones de Estado, y no solamente soluciones de un gobierno que con suerte, ¿no es cierto?, tiene entre 3 y 4 años para hacer grandes realizaciones.
2: Ahora, te hago una pregunta. Si uno dice ya, hay agua para estas grandes conversaciones transversales, para grandes temas, que son movimientos tectónicos en el fondo de la estructura de nuestro país, de nuestra sociedad, de nuestra arquitectura política o del Estado. Alguien podría decir, ya, pero es que ya metieron la mega reforma, por ejemplo. Ahí no hubo espacio para grandes acuerdos. Otros pueden decir, no, ese es el inicio de empezar a conversar, porque esa era la base que necesitábamos sentar para poder pensar en crecimiento. ¿Cómo lo ves tú? ¿Esto tiene una opción real de iniciar algo?
3: Bueno, tanto la tramitación de la mega reforma como lo que está pasando ahora con la agenda COT, contra el crimen organizado y el terrorismo, donde hay varias iniciativas que requieren cambio constitucional, demuestra entonces que la política tiene que estar desde antes, no al final, ¿no es cierto? La política no va a resolver, exacto, los problemas al final, porque para ponerse de acuerdo hay que ponerse de acuerdo antes de enviar un proyecto a tramitación legislativa, ¿no es cierto? En lo que se conoce como el trabajo prelegislativo. De hecho, el gobierno está evaluando, ¿no es cierto?, quitarle la suma urgencia a la tramitación de la reforma constitucional en el tema de la seguridad, justamente para dar plazo para una mayor conversación, para buscar los acuerdos. La carta de los dos alcaldes precisamente lo que plantea eso, la necesidad, ¿no es cierto?, de buscar los grandes consensos para poder avanzar. Hoy día tenemos un Congreso muy fragmentado, en donde si tú solo aprietas la tecla de la polarización o de la diferenciación, te va a trancar, ¿no es cierto?, el poder avanzar durante mucho tiempo. Tienes que tratar de romper con esa lógica de fraccionamiento que hay hoy día, de un clima polarizado, de una creciente crispación política además. Entonces, creo que lo que plantean el alcalde Bodano y Belolio en vereda opuesta, como decías tú, creo que va en la dirección correcta y es una señal para la política respecto de cómo enfrentar y poner la política antes de resolver los problemas que tener que estarlo haciendo después.
2: Ahora, por ahí, a propósito de lo que decías en tu primera respuesta, alguien me comentó que hoy lo verdaderamente disruptivo es ser moderado.
3: Claro, la moderación no goza de buena
2: popularidad.
3: De buena popularidad.
2: Por lo menos en redes sociales.
3: Pero es lo que permite a los países salir adelante.
2: Totalmente.
3: Va a ser muy difícil desde una lógica de fraccionamiento. Ya tenemos un sistema político, insisto mucho en esto, un Congreso muy fragmentado, ¿no es cierto?, donde va a ser difícil llegar a acuerdo. Ahora el gobierno va a tramitar, ¿no es cierto?, esta reforma necesita 29 votos en el Senado y 89 en la Cámara de Diputados. Tiene que ir a buscar esos votos, ¿no es cierto? ¿Y cómo lo va a conseguir? Bueno, con conversaciones, con ceder muchas veces, con buscar acuerdos, buscar entendimiento. Eso es la política, y la carta de los dos alcaldes expresiona un poco eso, la necesidad, ¿no es cierto?, de buscar espacios de entendimiento y acuerdo, y creo que va en la dirección de lo que la gente quiere. La gente quiere que la gente que la política se ponga de acuerdo.
2: Y más allá de los comentaristas en redes sociales, de los analistas, de nosotros, de la prensa, los medios, ¿sientes que esto fue acogido, puede ser acogido en el gobierno como generar espacios para hablar estos temas, o esto es totalmente paralelo, más simbólico?
3: No, tiene un componente simbólico. Yo creo que estos son llamados de alerta, ¿no es cierto?, a la clase política respecto de que es mejor ponernos de acuerdo que tener que enfrentar las dificultades que significa no poder avanzar y paralizarse. El estallido social, de alguna manera, ¿no es cierto?, fue una expresión de la incapacidad de la política de resolver los problemas, ¿no? Y por lo tanto, si no nos ponemos de acuerdo aquí en resolver los problemas, si la clase política no se pone de acuerdo en resolver los problemas, si la élite del poder no se pone de acuerdo, evidentemente, ¿no es cierto?, vamos a seguir acumulando malestar, descontento, rabia, que después se expresa y se canaliza de alguna manera, ¿no? Entonces, eso es lo que hay que evitar, y el momento de hacerlo es ahora.
2: Lo último, hoy día conversé en Vía X en Cadena Nacional con la senadora Pascual del Partido Comunista. Y hablamos de este tema. Y en el fondo, un tema que salió ahí es que vemos a un Bodano, por ejemplo, que tiene un perfil cierto de proyección en liderazgo, intentando generar puentes con el oficialismo en este caso. Podría ser más útil quizás intentar generar puentes dentro de un bloque oficialista, progresista, de centro izquierda, que hoy día no es una coalición, más allá que no sea una coalición oficial, que pudiera haber, pongámonos de acuerdo en los temas que a nosotros nos unen, para después ir a levantar propuestas con el otro lado. ¿Cómo lo ves tú eso?
3: Sí, bueno, yo creo que estamos viendo hechos que van en esa dirección. Lo que ha pasado con Gabriel Boric, por ejemplo, el expresidente Boric, es tratar de instalar, ¿no es cierto?, un diagnóstico sobre las razones por cual la actual oposición fue derrotada en el 2025, ¿no? Y una de esas razones tiene que ver con que probablemente no se desconectaron de las realidades por instalar agenda identitaria, ¿no es cierto? Dejaron de lado los problemas que le preocupaban a la gente. Y lo que está planteando Boric de alguna manera es, bueno, para poder volver a ser un bloque, para poder volver a aspirar, tenemos que hacernos cargo también de las cosas que no hicimos bien, ¿no? Y eso es partir instalando un referente en lo que probablemente tú conversaste con la senadora Claudia Pascual, que van en esa dirección, ¿no es cierto?, de que evidentemente el bloque opositor o las oposiciones aquí tienen que ponerse de acuerdo, y lo que está haciendo Bodano, y lo que está haciendo el presidente Boric, va justamente en esa dirección, ¿no es cierto?, compartir un diagnóstico de por qué fueron derrotados, ¿no es cierto?, de la manera tan aplastante en las elecciones de diciembre del 2025.
2: Oye, la última de estos siete ámbitos planteados, reforma del sistema político, reforma del empleo público y modernización del Estado, acuerdo para la primera infancia y vejez, infraestructura, desarrollo territorial, adaptación climática, crecimiento, productividad y empleo, seguridad y combate al crimen organizado, tecnología, inteligencia artificial y democracia. ¿Hay alguno de estos siete donde tú ves que realmente hay una opción real de que el gobierno, por ejemplo, recoja esto y armemos una gran conversación transversal políticamente en esta temática? ¿O tú crees que al final todo va muy de la mano de la agenda política?
3: Bueno, claro, los gobiernos lo que hacen es priorizar lo que es su agenda de temas, pero evidentemente aquí estos 5 o 7 temas que tú acabas de mencionar y que están planteados en la carta o en el pronunciamiento que ellos hicieron son tan fundamentales que uno dice son todos importantes. Evidentemente reformar el sistema político para mucha gente puede no parecerle relevante, pero es la base, ¿no es cierto?, de también empezar a resolver nuestros problemas. Por lo tanto, creo que el gobierno debiera tomar nota de estos elementos para probablemente incluirlo en la propia agenda del gobierno de tal manera, ¿no es cierto?, de ofrecer también alguna respuesta a temas que compartimos, esos 7 temas, esos 8 temas son compartidos por la gran mayoría de los chilenos y chilenas como preocupaciones y por lo tanto creo que el gobierno debe prestarle atención.
2: Marco Moreno, analista político, decano de la Facultad de Negocios, Comunicaciones y Gobierno de la Universidad Central, te agradecemos por tus comentarios, por tu tiempo, como siempre. Buena onda, siempre con el rompecabezas, que estén muy bien.
3: Gracias, Francisco, buenas tardes.
2: Ahí estamos entonces, atentos a esta carta, a este llamado a la unión desde dos veredas distintas que publicaron tanto el alcalde de Maipú, Tomás Bodanovich, Frente Amplio, y el de Providencia, Jaime Belolio, de la UDI. Les paso un gran dato, esto está buenísimo. 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Y seguimos armando las piezas de esta jornada de día lunes del rompecabezas. Y nuestro segundo tema de hoy tiene que ver con un mantra todos los años que se repite, que es las dificultades que genera el cierre del paso de los Libertadores. Se abre siempre este debate, se reabre siempre este debate. ¿Es viable un túnel que una Argentina y Chile? Y para conversar de esta temática estamos con Sergio Pérez, presidente de la CNTC. ¿Cómo está, Sergio? Muchas gracias por recibir el llamado del rompecabezas.
4: Hola, Francisco, buenas tardes, muy bien, a tus órdenes.
2: 34 días cerrado el paso a los Libertadores por las condiciones meteorológicas, se reabre siempre este debate. Es un tema muy doloroso para todos los transportistas.
4: Bueno, efectivamente tienes razón. La pregunta es cómo pasan todos los años y 12 países que se necesitan no resuelven esta grave situación, habiendo tecnologías en otras partes de la Tierra, donde cae más nieve que acá, y las rutas no se interrumpen. Además, efectivamente hay algunos proyectos de construcción de un paso diferente, que son túneles de baja altura. Hay un proyecto que se llama Las Leñas en la sexta región, hay otro proyecto en la quinta que se llama Longotoma, donde podría perfectamente resolverse esta grave situación, porque lo concreto es que lo que se produce en Brasil, en Argentina, Uruguay y Paraguay necesariamente va a irse al resto del mundo a través del Océano Pacífico. Y lo normal es que entonces haya estos corredores bioceánicos donde podamos tener una participación importante como país. Así que, fíjese, efectivamente hay que ver ese tema.
2: Fíjese, Sergio, usted habló de proyectos. Estaba una alternativa, es retomar este proyecto que se llamaba el Túnel de Agua Negra, que unía Argentina y Chile a través de la provincia de Coquimbo, desde Coquimbo hacia San Juan. Eran dos túneles de 13,9 kilómetros, con una altura media de casi 4 metros. Consolidaba este corredor bioceánico entre Coquimbo, San Juan y Porto Alegre. Era una inversión original de 1.500 millones de dólares, pero tenía un financiamiento inicial aprobado por el Banco Interamericano de Desarrollo. Al final eso no quedó en nada.
4: Bueno, esa sería otra alternativa más, fuera de la que yo te he nombrado. Sí. Pero preguntémonos por qué entonces no se concretan esos proyectos.
2: ¿Y por qué pasa eso?
4: Sí. Si además son capitales de privado, entonces, bueno, se cobrarán los peajes, se cobrará por recorrer estos, o por usar estos túneles de baja altura. Evidentemente que detrás de esto deben haber intereses, que yo lo desconozco, pero intereses económicos, de gente que tiene inversiones en el puerto seco que hay en los Andes y en otras instalaciones que habrá, y el centralismo entre Mendoza Norte con los Andes. Debe haber algo que no permite que se lleve a buen resultado estos proyectos, esto que es imprescindible.
2: Es un dato efectivo que circulan más de 2.000 camiones diarios por el paso de los Libertadores en un día normal, en el fondo. O sea, las pérdidas cuando hay 34 días de cierre son millonarias.
4: Bueno, la verdad es que en el año las estadísticas dicen que que pasan por ese paso del orden de 420 mil camiones al año. El promedio, claro, tienes razón tú. Y lo peor es que los pasos alternativos, Cardenal Zamoré y en el sur, y otro que está a continuación de Las Raíces, son pasos que tienen una posibilidad de que hay unos 200 más, no hay más de 200 camiones que pasan al día. En el paso Jama en el norte también es un paso que tiene poca posibilidad. Es decir, es imprescindible que se busque una solución y efectivamente los problemas, los daños económicos. Mira, en estos últimos 30 y tantos días hubo 3 conductores que fallecieron. Que obviamente que fallecieron porque tienen alguna enfermedad, digamos, que no trajeron los medicamentos apropiados, o estuvieron muchos días. No vamos a culpar, digamos, de que murieron de frío o porque no se alimentaron, pero crea una situación grave. Además de las pérdidas, hay algunos analistas que dicen que se pierden $500 diarios por camión detenido. Yo no sé cuál es la cifra exacta, pero hay daños que afectan a los dueños de los camiones, los conductores.
2: Y según el pronóstico se viene lluvia, ¿no? Por eso fue cerrado preventivamente hoy día. Toda la semana, digo.
4: Ya cerraron a las 13 de la tarde, entiendo que fue cerrado preventivamente el paso Los Libertadores. Sí,
2: y aquí uno viendo el pronóstico.
4: Vamos a tener varios días de nuevamente cerrado.
2: Estaba viendo el pronóstico acá y hasta el domingo puede llover. Así que un tema que obviamente es muy complejo para ustedes. Estaba viendo acá otros datos, entre 400 y 800 dólares diarios por vehículo se pierde.
4: Sí, claro, como te digo, hay distintos números, hay gente que yo no estoy autorizado, no he hecho el cálculo, no tengo los antecedentes verdaderos, pero evidentemente que hay pérdidas para los dueños de camiones, para los dueños de la carga, para los que reciben carga, para el abastecimiento si traemos productos desde afuera, para las exportaciones de los países vecinos, son puras pérdidas, no hay nada que sea utilidad.
2: Bueno, Sergio Pérez, presidente de la CNTC, le agradecemos por esta conversación y ojalá que se solucione esto. Si se llega a hacer una inversión millonaria, no es un tema que va a ser rápido, es un trabajo de un proyecto de años, pero ojalá que se inicie en algún momento. Claramente que hay una problemática que todos los años en esta época lo volvemos a llamar y que afecta a muchos, muchos transportistas de Chile y Argentina.
4: Efectivamente, tienes toda la razón.
2: Un abrazo, que esté muy bien. Hacemos la pausa. Gracias, acá en el Rompecabezas y ya volvemos.
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2: Comenzó al menos a leer entre uno y dos libros durante el año anterior y otro 34% alcanzó entre tres y cinco libros. En total, el 82% dice que leyó cinco libros o menos que eso. Este estudio también mostró que el 69% considera caros los libros y que el formato impreso continúa siendo el preferido con un 62% de las respuestas. Solo un 3% participa actualmente en un club de lectura, por ejemplo, y el 36% dice que le gustaría formar parte de un club. Bueno, para hablar de lectura en nuestro país, del Día del Lector, estamos con Jorge Calvo, vicepresidente de la SECH. ¿Cómo le va, Jorge? Muchas gracias por contestar el llamado del rompecabezas.
19: Muchas gracias a ti, a ustedes, digamos, que hacen el programa, y un enorme saludo para todos los auditores que escuchan este programa.
2: Y para todos los lectores,
19: especialmente.
2: Y para todos los lectores que nos escuchan, además, ¿cierto?
19: Y los lectores, esperemos que crezcan, esperemos que aumenten.
2: Sí, sí, pues vamos a ver uno a uno, hacer doble clic en estos datos que entrega este sondeo de Descifra. Pero ¿sabes qué? Cuando yo empecé a leer un poco el resumen, a mí me sorprende que se diga que el chileno medio promedio lee 5,5 libros al año. Yo creo que ahí está muy inflado, o sea, es poco, pero yo me encantaría que fueran 5,5 como promedio. Yo creo que si sacamos la mediana, en el fondo el número es aún menor.
19: Sí, estoy de acuerdo contigo. Yo también tengo la impresión de que está un poco alterada la cifra, pero quizás se deba a que hoy en día han surgido muchos sustitutos de la lectura. Ya nadie lee Ana Karenina o La Guerra y la Paz, porque son libros que son interminables, ¿no? Pero sí la gente lee mucho porque uno los ve en el metro, en los buses, en los celulares. Y en los celulares están leyendo también resúmenes de novelas. Porque aquí existe esa idea chistosita un poco de que si uno lee un resumen ya tiene la novela leída, más o menos, ¿no? Lo que no es malo tampoco, porque también da una idea, permite tener información de qué trata un libro y tener una idea de qué trata un libro. Especialmente aquellos libros que están apareciendo como novedades y que hacen sonar el ambiente, digamos.
2: Oye, lo que nos encanta, oye, ¿qué pasa con Chile, la OCDE? Bueno, a nivel LATAM, a nivel OCDE, a nivel de países similares a los nuestros, ¿leemos poco, leemos normal, leemos mucho?
19: Yo creo, tengo la impresión de que aquí, hoy día, se está leyendo menos de lo que se leyó en otras épocas. Pero sin embargo, curiosamente, Chile sigue siendo uno de los países primeros en el mundo en la producción de poetas. Aquí hay una cantidad increíble de poetas. Uno busca poetas y aparecen por todos lados en nuestra
2: Chile,
19: experiencia.
2: Chile, país de poetas. Así se
19: dice. Claro, y están leyendo poetas. Están leyendo a poetas también, más que a narradores, ¿eh? Y creo que ahora pasamos especialmente por un declive en términos de lectura del libro en papel, del libro que se compra en una librería y que uno podía dedicarle un tiempo importante. Es mucho más una lectura rápida, muy veloz y tener una idea, captar una idea y tener una síntesis. Así hay mucha gente que yo veo que lo hace para funcionar también socialmente, en una comida, en una reunión, se va a mencionar gente. Me tocó, te cuento como solamente anécdota. Estuve esta última semana en el Open Kennedy con un puesto de libro exhibiendo
2: libros. Ahí al lado del Parque Arauco.
19: Se acercaban personas a decir, oiga, pero yo no leo, yo nunca he leído así. Y lo decían como una cosa notable, digamos. Y llama la atención. Llama la atención porque uno espera que la gente tenga interés en leer. Leer es nutrirse de un alimento esencial para poder manejar la realidad, para comprenderla y para poder explicarla. Sin palabras estamos huérfanos de algo, ¿no?
2: Oye, sí. Jorge, fíjate que lo que tú decías, yo pensaba, ahora hay distintos tipos de literatura y literaturas que es mucho más rápida, más de acompañamiento, el metro, en el transporte público. Pero Asimismo, como eso ha surgido, que es positivo, el tema del celular, por ejemplo, en la noche. ¿Cuánto, me declaro una víctima de eso, cuántos teníamos el hábito permanente de en la noche leer, ya, para relajarme un rato, para que me dé un poco de sueño, leo un capítulo ahí, dependiendo del libro? Hoy día eso muchas veces, mucha gente lo reemplazó el celular.
19: Exactamente.
2: Que además te hace pésimo.
19: Claro, además que el celular trae otras cosas, trae otras cosas asociadas, digamos. Imágenes, sonidos, música, a lo mejor. Hay de todo en el celular. Ahora, es mucho más, el celular te pone en un estado quizá más tensional o te aumenta un poco las preocupaciones. Porque un libro, una lectura, un libro le podía traer un poco de tranquilidad o paz, un poco de armonía antes de quedarse dormido, digamos, de comenzar en otra atmósfera, en otro universo. En el celular pueden irrumpir distintas variables que pueden tener distintos efectos en uno. Pero en todo caso, yo igual creo que es un síntoma de los tiempos que vivimos. Estamos viviendo tiempos. Ahora, por ejemplo, uno va caminando a cruzar la calle y le suena el celular y le preguntan, oye, ¿puedes venir a una reunión urgente? Sí, antiguamente ese recado estaba en la casa, uno llegaba en la noche y le tenían anotado en un papelito un recado y uno tenía la opción de responder al día siguiente, mientras que ahora es instantáneo. Ahora cambió la velocidad en que nos comunicamos y en que nos movemos.
2: No, y esto de la pandemia, que fue un avance en términos de la conectividad virtual, online, pero fue un retroceso porque hoy día hay reuniónity, entonces, como es llegar y conectarse, todo el mundo, estamos sentados en reuniones todo el día, te quita tiempo. Entonces, al final, lo que era más eficiente para tener más tiempo, yo siento que nos está quitando tiempo. Pero bueno, oye, el 69% de lo encuestado en este estudio de Cifra dice que considera los libros caros. El precio es...
19: Eso es verdad también.
2: ¿Es una barrera para que la gente lea?
19: Sí, yo pienso que sí, lo es, sin duda. Porque hay gente que se acerca a preguntar, por ejemplo, hoy día una buena novela recién salía, está en un precio que puede bordear arriba de 25 mil pesos, sí. 30 mil pesos.
2: Mínimo, ¿no? 25, entonces, lucas, sí.
19: Claro, y con eso ya uno lo piensa dos veces, digamos. Sí, pero curiosamente también a raíz de la pandemia, yo quisiera agregarte que conversando con algunos editores, nos contaron que en las editoriales había aumentado mucho la venta de libros durante la pandemia, ya que se compra por internet y que te lo mandan a dejar a domicilio.
2: Y tú, como un lector tradicional, ¿qué opinas del Kindle?
19: Mira, yo en lo personal yo ya tengo cierta, me duele un poco, me molesta un poco a la vista leer ahí. Lo leo, de vez en cuando lo leo, cuando tengo que leer algo que está ahí nomás lo leo, pero yo prefiero el libro y prefiero quedarme dormido con un libro en las manos y que se me caiga en la cara. Así, cuando me
2: eso. Oye, lo otro, fíjate que solo el 3% de estos encuestados dice soy parte de un club de lectura. Poca gente, pero el 36 dice que le gustaría. De repente hay.
19: Bueno, yo manejo.
2: Hay poca difusión.
19: De lectura.
2: Sí, porque para la gente que no sabe, por ejemplo, que puede decir, no, pero que eso es muy difícil, que demasiado nivel. ¿Qué es un club de lectura? ¿Cómo funciona el tuyo, por ejemplo?
19: Sí, mira, un poco la gente le tiene un poco de temor. Exacto. Yo lo noto. La gente, esa cosa que tú te lees un libro y a veces quieres conversar cosas que viste en el libro. Surgieron ideas o aparecieron situaciones que te provocaron algo en la mente. Tú dices, esto me gustaría saber más de esto, o discutirlo por lo menos. Y uno se lo lee para uno y se queda calladito y se lo come solo. De repente puede ver en una película o en otro lugar algo similar y relacionarlo. Pero cuando uno está en un club de lectura, por ejemplo, nosotros tomamos un libro. Te voy a poner un ejemplo, que se llama Vargas Llosa, leímos La travesura de la niña mala.
2: Ya.
19: Y habían 12, 15 personas que lo leyeron y todos llegaron con una opinión propia, una opinión distinta. Entonces vamos haciendo un círculo de discusión, vamos opinando. Eso está manejado, dirigido de alguna manera para que eso sea productivo. Y van apareciendo los distintos aspectos que llaman la atención en el libro. Y aparecen muchos tópicos. Y toda la gente al final, después de 2 o 3 horas que dura una reunión de club de lectura, la gente se da con la sensación de que se enriqueció con esa conversación. Porque cada persona leyó en el libro algo distinto. No todos leemos lo mismo, y eso es muy interesante. Hay un gran filósofo del lenguaje y psicólogo, que es Jacques Lacan, que dice, mira, tú siempre puedes estar muy seguro de lo que tú dices, pero nunca puedes saber lo que entendió el otro.
2: O sea,
3: Exacto.
19: Y en ese sentido, está abierto a mil lecturas y mil interpretaciones. Y al confrontarla, se enriquece la lectura. Aparecen matices que uno no había visto.
2: Oye,
19: y yo lo recomiendo. Sí.
2: Y para cerrar ahora, supongo que con el fenómeno, el impacto que ha tenido a nivel mundial, la película de Joran, la Odisea, se habrán empezado a vender de nuevo ahí a todos aquellos que lo leímos en el colegio y que ahora, uno
19: le pone. Y no es solamente que se lee la misma historia, sino que esa historia está readecuada a los tiempos modernos. Se ve como se vería hoy día ese viaje.
2: Exacto.
19: Y además, yo que estoy bastante presente en ferias y lugares con público, han llegado padres a pedirme versiones adaptadas para niños del viaje de Ulises, de la Odisea o de la Guerra de Troya, versiones para niños, digamos.
2: Exacto.
19: O sea, así que despertó mucho interés.
2: Hay que hacer la película de los 10 años previos, la de la Ilíada, la de la guerra en sí.
19: Claro que sí.
2: Jorge Calvo, te agradecemos por esta conversación para reflexionar un poco de la lectura en este Día del Lector en nuestro país, todos los 24 de agosto. Sí. Que estén muy bien, ¿ah?
19: Oye, gracias a ti. Muchas gracias.
2: Un saludo para ustedes también. 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Pausa, ya volvemos.
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2: Bueno, volvemos entonces acá con el rompecabezas, aquí revisando algunas informaciones que están pasando en este momento. Vamos a estar en minutos o en instantes conversando también con el alcalde de la comuna de Ñuñoa, Sebastián Sitter, que ya está en línea. Me dicen, ¿cómo le va, alcalde? Un gusto saludarlo acá en el rompecabezas.
5: Hola, Pancho, mucho gusto.
2: Igualmente, una lata esto, porque cada vez que hay un superclásico en su comuna pasa algo que no tiene mucho que ver con el fútbol, pero que está vinculado, porque es cuando hay un espectáculo futbolístico. Y durante la previa del partido de ayer, vecinos de varios barrios aledaños al estadio denunciaron fuegos artificiales, petardos, disparos con armas de fuego, y uno de esos proyectiles impactó una vivienda ahí en la junta de vecinos Rebeca Mate, ubicada a 800 metros del estadio. Es más, creo que es la vivienda de la presidenta de la junta de vecinos. La bala atravesó ventanas, pared, un televisor. Y al final quedó alojada en una cama que habitualmente utiliza un joven de 24 años con su hijo. Afortunadamente no pasó nada, pero esto es lo de siempre, alcalde.
5: Sí, crónica de un desastre anunciado. O sea, esto es, falta poco para que el próximo evento muera alguien en eventos como esto. Cada vez que hay un partido masivo en el Estadio Nacional, tenemos cuatro zonas o barrios que se transforman literalmente en el Far West. O sea, se instalan delincuentes, ni siquiera le muevo barrita, delincuentes, porque esos son piños de delincuentes, toman control territorial, se ponen a tomar, machetean, asaltan, venden droga, y lo que hacen básicamente hacer que la gente tenga que ir encerrada en sus casas. Y ayer parece ser, estamos viendo ahí con Carabineros, está haciendo una plena investigación, pero hay imágenes que son gente con camisetas que se pelearon entre ellos, y termina en esta bala que gracias a Dios no mató a nadie, pero que imagínate lo que es. Pues me decía una vecina hoy día, oiga, este miércoles no juegan acá el Colo con la Unión Española y yo voy a dormir debajo de la cama, ese día voy a estar debajo de la cama, con esta sensación en general de que el fútbol no es una buena noticia, sino que nos pone intranquilos y no duerme nadie en paz porque están esos partidos. Pero ¿por qué una crónica donde se ha anunciado? Porque como lo habíamos hablado Pancho antes, aquí la forma en que se está administrando el Estadio Nacional es completamente, está mal hecha. Primero, porque los eventos se deciden al tutún, el INE decide cuándo lo arrienda y se te cruzan el Mundial de Voleibol, el recital de no sé quién, con el partido no sé cuánto, y no hay una programación de cuánta gente es la máxima que iría al estadio mensualmente.
2: Usted ha sido permanentemente crítico con esto, porque su misión, su tarea es reforzar la seguridad, asegurar la tranquilidad de los vecinos. El mundo del fútbol, que es muy cómodo en esto, la NFP, claro, es que la autoridad es antifútbol. Quiero hacer un disclaimer, a usted le gusta el fútbol y le gusta mucho, lo sé, pero usted tiene otro mandato, y el tema es que usted ha sido reiterativo también en esto y que tiene que haber como una nueva institucionalidad para intentar ser mucho más profesional y ejecutivo en el aseguramiento de las zonas que son aledañas a un estadio, en este caso el Nacional, y con distintos actores en el fondo.
5: Obvio, lo lógico que tiene que pasar acá es que si tú tienes un evento que recibe en promedio 100.000 personas mensuales, tiene que haber un modelo de administración que se haga cargo de lo que provocan 100.000 personas mensuales en un barrio. Esto significa primero que no lo puede administrar el INE, solamente que en instituciones que fue creada se supone para el fomento del deporte, termina arrendándolo para que vayan, no sé, grupos de K-pop o grupos de rock, entre medio que lo arrenda para el fútbol y que empiezan a competir los eventos. Segundo, que no tiene ninguna competencia en materia de seguridad para administrar la llegada de 100.000 personas al mes, pues, y por lo tanto debería haber alguien que es especialista en seguridad que lo administrara. Y tercero, en que todos los costos de lo que provocan estas 100.000 personas la paga un tercero, que en este caso son los vecinos del niño y la municipalidad, que tiene que hacerse cargo. Hoy día me levanté en la mañana, a las 8 de la mañana, recorrí toda la comuna y era una asquerosidad. Raya, o tan que este día encontré una bolsita de coca, literal, así tirada al suelo, usada. Entonces, sí, más encima, aquí la UPA va riendo por esto, y después tenemos que estar limpiando el desastre que genera el uso de este recinto vacío. Entonces, ¿cuál es mi pelea? Que esto tenga una institucionalidad que la maneje de manera distinta, que sea un directorio, que esté el municipio, que esté el Ministerio de Seguridad, que esté el Ministerio del Deporte, y que tome la decisión de un uso máximo mensual del estadio, y que defina protocolos de seguridad en el entorno del estadio, que debería ser 2 kilómetros y no 500 metros, que es lo que se define hoy día, para que cada evento cuente con políticas de seguridad de acuerdo a esto. Como esto funciona, digo, la chilena, se arrienda por eventos, según la presión del club de moda, según la pelea que hay entre uno y otro, lo que pasa es que funciona como lo vemos al lote. Y voy a hacer algo bien concreto, tú lo sabes, Cacho, me conocí ahí, o sea, yo me he portado un taller y yo sé que en los Tres Antonios, en la Plaza de la Salvador Clugana, en la Plaza de la Villa Olímpica, en Francisco Meneses con la calle 12, va a haber concentración de estos delincuentes, y por lo tanto debería haber protocolos de seguridad en cada uno de esos territorios, pero como la seguridad no está a cargo mío, como el INEVE al arrendarlo le da lo mismo porque está preocupado el estadio, y como el Ministerio de Seguridad, todos los protocolos tienen que ver con la gente que ingresa al estadio, nadie se hace cargo de eso. Entonces, nos tenemos que hacer cargo nosotros con unos inspectores municipales que andan con sus manos y con un chaleco antibalas tratando de cuidar a los vecinos. Así de ridículo es. Y una última cosa que me impresionó, que me lo dijo una vecina, es que me dijo, está bien, la ley de estadio seguro impide que entre alguien que cometió un delito dentro del estadio por el artículo 101 y 102. Pero ¿sabéis que están entrando al estadio narcotraficantes con condenas de 15 años que salieron en libertad y van al estadio gente que tiene homicidio? Tiene que haber una ley que prohíba el ingreso de gente con antecedentes penales por delitos graves, porque además si no se genera este círculo de que los piños de las barras los manejan delincuentes que entran y salen del estadio para vender droga, y eso es lo que debería prohibirse hoy día.
2: Alcalde Sichel, muchas gracias por esta conversación,
5: Un abrazo grande,
2: Nacho. Que esté muy bien. Ahí estaba el alcalde de Ñuñoa. Después de esta situación, que lamentablemente todo lo que tiene que ver con el fútbol, ni hablar si es un superclásico, genera muchos problemas en el Estadio Nacional. A propósito de actividad deportiva, pero esta deportiva de verdad, hoy día cerramos con una buena noticia, porque las mellizas Abraham, ¿se acuerdan? Las remeras que se hicieron muy conocidas en los Panamericanos, arrasaron y clasificaron a semifinales en el Mundial de Remo. Tuvieron un gran estreno, se está disputando en Ámsterdam, ganaron su serie y ya están en semifinales allá en Países Bajos, así que excelente por las mellizas Abraham. También en el deporte y polideportivo, otra buena llega desde la quali del US Open, además en la previa Copa Davis, recordemos que Chile va a estar recibiendo a España, una potencia. Cristian Garín regresó al circuito después de un buen rato, no jugaba desde mayo por lesión, y le ganó a Spencer Johnson, un estadounidense, por parciales de 7-6, 7-5 en el tiebreak, perdió 6-4 el segundo y después ganó 7-6, 11-9 en 3 horas.

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1: Son las 7 de la tarde en punto.
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1: El ritmo del 2x4, el tango, comienza con esta canción. Aníbal Troilo y su orquesta típica nos interpreta el tango de Lucio de Mare y Homero Manzi, Malena. Lo canta Raúl Verón.

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Raúl Verón nos interpretó el tango de Lucio de Mare y Homero Manzi, acompañado por la orquesta típica de Aníbal Troilo. Y sigamos con los grandes éxitos del tango. Corriente Angosta es un tango de Rocky Gatti. Lo canta Raúl Verón.

Raúl Verón, acompañado de la orquesta típica de Aníbal Troilo, nos interpretó este tango de Roque Gatti, Corrientes Angosta. Y otro de los grandes éxitos del tango, un nombre de un tango inolvidable que se titula Ivette, compuesto por Pascual Contursi y Augusto Tiberlo. Lo canta Raúl Verón.

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Aníbal Troilo y su orquesta típica nos interpretó el tango de Pascual Contursi y Augusto Berlo, y Bet lo cantó Raúl Verón. Y les quiero recordar que en el año 1926 nacía en Carmel, Uruguay, un bandoneonista conocidísimo, compositor y arreglador, Edgardo Pedrosa. Se inició profesionalmente en 1939 y luego de muchas actuaciones, incluso acompañando a Carmen Duval, formó su propia orquesta típica en el año 1945. Tuvo una orquesta también con Hugo de Carlo y formó también un trío con el pianista José Adolfo Puglia y el guitarrista José Enrique Piñón. Es autor de numerosos tangos: Mingacho, Nocturno Campero, A Francisco Pontier, Flor Amarga, Nacional en las Iglesias, a Horacio Salgán y Osmar Maderna. Y continuemos con el ritmo del 2x4. NP se titula este tango de Juan José de Verón y Francisco Loyácono. Lo canta Raúl Verón, acompañado de la orquesta típica de Aníbal Troilo.

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Aníbal Troilo y su orquesta típica acompañó a Raúl Verón en la interpretación de este tango de Juan José Riverol y Francisco Loyácono, titulado N.P. Y de vuelta al tango. Este título es de Pascual Contursi y José Martínez. También se llama De vuelta al bulín.

0: Son las 7 de la tarde, 20 minutos.
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1: Hace más de 17 años acá en Viña del Mar. Año 2009, 19 de julio, fecha 2 del torneo clausura. 1-0 ganó la U de Conce con autogol de Fernando Saavedra. El técnico de Everton era Nelson Acosta y el de la U de Conce, Jorge Pellicer.
2: Mira, qué técnico, campeones ambos, son referentes de equipo. Oye, lo de Jona, que había acusado en su momento al presidente de Limache, señor Villegas, no quedó nada al final, pues. Lo desestimaron y todo, le dio la razón a Villegas y quedó absuelto.
1: Sí, lo desestimaron. El día de hoy salió la declaración del Tribunal de Disciplina sobre César Villegas. Quedó absuelto de esa prohibición de poder ir a la presidencia de la NFL.
2: Claro, y después de ese impasse que tuvo con el jugador de Huachipato, Jona no ha arbitrado más, no ha aparecido en ninguna parte.
1: Se supone que Jona tendrá la misma sanción que el jugador. Entonces, cuando volvería el test, volvería Juan.
2: Tendría que ser más justo. Ya están los protagonistas del terreno de juego. Everton, camiseta tradicional, uniforme tradicional, equipo de Llamarino. La Universidad de Concepción viene de blanco. Completo el equipo penquista, ya está en el terreno de juego.
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2: Habrán 2.000 personas hasta ahora por ahí, 2.000, 2.500, porque arriba veo que está empezando bastante público. El sector de la galería del cerro se ve un poco oscuro, pero avanza la gente. Pero yo creo que pueden haber entre 2.500 y llegar a los 3.000.
4: Sí, yo creo que cerca de las 2.000 personas deben estar. Yo creo que entre 1.500 y 2.000 personas se ven en el estadio San Solito.
1: Sí, yo también estoy acordé, entre 1.500, rozando tal vez las 2.000 si son.
2: Sí, oiga, van a haber minutos de silencio. Don Ernesto Collao nos entregó algunos datos antecedentes también en los pilotos del estadio, el oficial. Era de presumirle por el don Máximo Rolón, paraguayo que jugó en Everton, los años 50, 50, 57, 58, 59, fue goleador de una Copa Chile, por Everton también, goleador del campeonato me refiero. Nos entregó algunos datos don Ernesto Collao por acá.
5: ¿Vivía en Paraguay, Carlos?
2: Se le iba a dar, claro, estaba viviendo en Paraguay, pero tiene familia acá, los hijos están acá. Radicado acá, don Máximo Rolón Villa, 91 años, falleció a comienzo de semana. Ahí está justamente, se va a entregar este minuto de silencio por él, por Máximo Rolón Villa.
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2: La familia dice acá la misiva, así que se van a hacer un doble minuto de silencio en memoria de las dos personas. Un exjugador que fue el tercer goleador extranjero que ha tenido Everton, está en la memoria. Marcó 44 goles en 78 partidos, don Máximo Rolón. Lo superan solamente Ariel Pereira con 56 goles, extranjero me refiero, y Rodolfo Begorre, el argentino con 47 goles también, que después jugó en Rangers y otras instituciones, superan a don Máximo Rolón, que falleció, que el año pasado ya ha estado acá en Viña del Mar, estuvo visitando a su familia, estuvo también con la gente de él, en fin, todo aquello, así que para ellos se va a rendir este minuto de silencio en la jornada de hoy.
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2: Y como la memoria y la historia es frágil, que también don Máximo Rolón jugó en Wanderers el año 1961, estuvo en Wanderers y jugó la Copa de Chile o la Copa de Preparación que se llamaba en ese tiempo, 62, y antes jugó en San Luis de Quillota una temporada, 61, y después se fue a Libertad, volvió allá a Paraguay y después vuelve a Chile. Así que ahí está, justamente ahí está el locutor del estadio. No sé si alcanzamos a escuchar el audio o sale muy, muy saturado. A ver, escuchemos.
5: Es jugador y destacado delantero paraguayo que dejó la media embotable vistiendo nuestros colores oro y cielo. Don Máximo defendió nuestra camiseta durante las temporadas 1957, 1958 y 1959, disputando 78 partidos y convirtiendo 44 goles. Registro que lo ubica como el tercer máximo goleador extranjero en la historia de nuestra institución. Avisamos profundamente la visita de los ciudadanos centro deportivo, donde tuvimos el privilegio de reencontrarnos con tan importante de la historia del primer campeón de provincia, hasta siempre elegido goleador. También recordamos hoy a don Reinaldo López Segúrbeda, padre de nuestro trabajador.
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2: Al son de la trompeta se da el minuto silencio por las dos personas en esta jornada acá.
5: En memoria de don Máximo Rolón Villa y Reinaldo Onofre Segundo de la Barra, gracias por el respeto y que descansen en paz.
3: 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Emotivo el minuto de silencio, sí, porque estaba absolutamente silencio el estadio.
2: Oiga, y este es el jugador de Everton que fallece, Bauerman, que falleció a comienzo de este mes. Y Lorenzo González, Lolo González, que hace poco se le dio un minuto de silencio, que ahora ha sido Rolón.
6: Exactamente. Son los que ya nos han dejado. Comenzó en Quillota San Luis Wanderers.
2: Vamos a estar atentos también a la información. Acá comienza a moverse la pelotita. Ya están jugando Everton y la Universidad de Concepción.
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2: Gracias, don Eduardo Álvarez Naranjo. Por ahí va transportando la pelota al cuadro del campanil. Echan a correr para que haya Waterman. De pasado de Everton estaba la bandera arriba. Estaba adelantado, salía adelantado Cecilio Waterman. Juega, repone en tiro libre del fondo Everton.
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2: Sí, señores, estamos con ellos. Perdió la pelota, la va recuperando Everton. Por ahí la tiene Medina. La va luchando por el medio. Quería recuperarla por otro sector. No alcanza a interceptarla por otro lado. Roja sacó la pelota ahora. Va llegando la pelota. Está Rubio Rojas ahora. Don Luis Rojas está Rubio. Con el 20 en la espalda. Ahí va correteando. Uy, está entradito en carne un poquito Luchito Rojas, el jugador del lado de Conce. Cambió la pelota por derecha. Ahí la va cambiando Polla. La va jugando por allá Ramos. Cambia Peña Carnava. Intenta meterse allá. Perdió la pelota. La va sacando en el fondo. La va recuperando y toma de inmediato la iniciativa al cuadro de Everton. A través de Vidal, toca por derecha. Por ahí se va moviendo Berríos. La tiene el topito Berríos. Va centralizando el juego en el fondo. Se le adelantaba la pelota Moya. Prefiere jugarla por izquierda, abierto el capitán Oyarzún. Ahí tiene la línea de la marca Rojas. Avanza por el otro gestor izquierdo para Baeza. El toque para Alfaro. Va tocando Baeza otra vez. Va a buscar el centro ahora. Va pasando Baeza. Alcanza a cruzar su nombre y se va la pelota al lanzamiento de esquina. Corre el que favorece a Everton número.
1: El primero.
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2: Después vamos a a identificar la zona defensiva del cuadro.
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2: Dar el saque de costado, la pelota que se pierde, juega, responde Everton, lo va a hacer rápidamente al sector derecho. Alfaro se va juntando otra vez, va buscando el centro pasado, la pelota a media altura, llegó un hombre, gol.

0: Fran Medina. Vino el lanzamiento de esquina, la pelota que cruzó todo el área. Aparece un hombre por derecha, saca el centro y ahí se eleva sobre todo Alan Medina a los dos minutos de este primer tiempo y marca la apertura de la cuenta para Everton. Reiteramos, a los dos minutos el uruguayo, la figura de Everton, Alan, el de los goles, Alan Medina. Everton 1, Universidad de Concepción 0.
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2: Y de un centro más que pasado de Lucas Soto, Julián Alfaro juega el lateral rápido, toca con Nicolás Montiel y se dan vuelta completamente los roles. Montiel tira un centro perfecto y aparece completamente solo entre los centrales el 10. Alan Medina y marca el primero para Everton acá en Viña.
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0: Ahí está la apertura de la cuenta, Jorge Lucero, rapidito.
3: Sí, se le aclara el panorama al equipo de Everton, que lógicamente a través del gol puede manejar de mejor manera el partido sin tanta ansiedad que le provoca conseguir un resultado. Creo que aprovechó muy bien el gran centro de Montiel y un cabezazo espectacular de Medina, que apareció solo. Muy mal la marca defensiva del equipo de la U de Conce, que demuestra por qué está en la situación que está. Está hasta el momento, van menos de 5 minutos, pero está ganando el equipo de Everton.
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0: Los centrales son González y Barbieri. Y por derecha Espejo, ¿o no? Si no me equivoco, Pedro.
4: Sí, componen la línea de cuatro finalmente Osvaldo González, Miguel Barbieri, Jorge Espejo como lateral izquierdo, Yerko Ollanedel. El que se suma a la zona de volantes es el número 6, Bastián Ubal.
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0: Sí, señores, nos está ganando Everton tempranito. Hay un hombre que está tendido, que está caído. Sacó ahí la peor parte, por ahí estaba Moya. Va a jugar en tiro libre el cuadro Yamarino, que ya está ganando el partido.
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0: Llegando la pelota ahora, se quiere meter otra vez. Va a sacar el centro ahora, buscando quién, para nadie. Alcanza a cerrar. Aproximadamente, por ahí está buscando Rosario Espejo, de pasado en Everton, sacó la pelota arriba para Waterman. Hay un golpe de cabeza peinándose atrás de Oyarzún para que acompañe a su compañero de saga hoy Vidal, tocando corto por el medio. Se juntan los que tocan esa zona. Berríos con Moya, echaba la jugada para Montiel, perdió la pelota, recupera Berríos, cambia juego por derecha. Por ahí Julián Alfaro va a buscar el centro, prefiere contrajugar la hora. Otra vez está con Lucas Soto, el pase pasado, se quiere meter Ramos, ya está Emiliano Ramos, el centro arriba, va a llegar Montiel, llega otro hombre, alcanza a meter la cabeza, no presiona la pelota al córner. La pelota que se va al córner cuando venía Everton otra vez en busca del segundo.
2: Sí, porque está muy cómodo Everton, sobre todo con la apertura del marcador y un Nicolás Montiel que se retrasa y está tirando unos pases perfectos. Entre líneas por arriba la defensa, que ahora encontró completamente solo a Lemmy Ramos, pero no pudo concretar nadie dentro del área y es el segundo córner para Everton.
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0: Y está Soto y está Baeza. Vamos a ver qué le pega. Se acomodan los dos. La va a tocar cortito seguramente Baeza. La toca, no, pasa sobre la pelota, se la deja Lucas Soto, el centro arriba, arremete un hombre otra vez, la pelota la va sacando, como viene Waterman que estaba defendiendo, arranca en velocidad, pero no puede, va recuperando por acá Medina que está auxiliando la zona defensiva, atrás va tocando la pelota con Moya, la pide ahora, prefiere cambiarla por izquierda, por acá se va mostrando, va intentando la pelota Vidal que se cambió de posiciones, tiene que reubicarse, la va Vidal con Oyarzún, la va a cambiar por derecha para Soto, vamos a ver, se abre por izquierda Vidal otra vez, vamos a intentar el central. Tiene que cambiarlo un poco, prefiere jugar la hora para su portero, el Nacho González. Claro, todavía no puede volver a posiciones, ahora recién va a reubicarse Vidal. Cambia por derecha, va intentando salir ahora con Soto, cambió el juego ahora para Vidal. Se queda cambiado, queda como central izquierdo, mientras se reubica todavía. Pues no presiona tanto la U de Conce, pero tiene que jugar con la pelota dominada. Ahí se están ubicando, la tiene Vidal. Cambia juego por derecha. Puede ya intentando otra vez con Moya, que siempre se mete entre los centrales. Cambia juego por derecha, otra vez arranca en velocidad. Se viene como viene allá Alfaro, la echa a correr, va ahora para Montiel. Se quiere meter Montiel, aguanta la marca Montiel. Se le cruza un hombre y la pelota se va a ir al córner. Lanzamiento de esquina número que favorece a Everton.
2: El tercero.
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0: El centro arriba, se va elevando, sacando la pelota Barbieri.
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0: Cerrando bien, oportuno Moya. Ahogó la marca en la raya ahí junto al banco cuando intentaba pasar por acá Espejo. Balón fuera de la cancha, saque de costado que favorece al Campanil.
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0: El centro de Rocco, que era pasado. La va tocando otra vez por el medio. Se quiere mostrar un hombre. Bien, está ahí en la cobertura. Saca aplausos en esa zona. Va sacando la pelota del río. Va jugando como bien el topito. La echa a correr profunda ahora para quien no estaba bien ubicado al faro. Llega sólido atrás en el fondo. Se quiere cerrar. Por ahí intentando sacando la pelota como viene Osvaldo González. El Rocky González. A propósito, nosotros tenemos nuestro propio Rocky aquí, ¿eh? Rocky Paredes. No sé. Ahora, después nos va a contar qué le pasó. Claro, lleva la pelota. ¿Jugando fútbol o no?
4: Exactamente, jugando fútbol ahí, un entrevero de cabezazos y lástimamente una fractura para mí.
0: Claro, ahí está. Cosas que pasan, dicen. De futbolista a boxeador. Don Eduardo Álvarez, la voz que vende en Golazo.
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0: Se equivocaron, tiene una roja, le pegó roja. ¡Gol! De la U de Concepción, Rojas. ¡Gol! De la U de Concepción, se equivocaron en la entrega. El pase hacia atrás. Apareció solito, nada que hacer. El portero González remató abajo y cuando se cumplían los nueve del primer tiempo, igual a la U de Conce, que no había llegado nada. Luis Rojas, autor del gol. Everton 1, la Universidad de Concepción 1.
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4: Muy mal atrás por Lucas Soto, que da un pase que queda corto. Aprovecha el número 20, Luis Rojas, que anticipa a Diego Yarzún y pone el empate en el marcador y el tercero en su cuarta personal.
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6: En Quillota se fue expulsado a los 7 minutos Vicente Vargas. En Santiago Wanderers de Valparaíso, San Luis 0, Wanderers 0, pero Wanderers a partir de ese instante juega con 10.
0: Cuesta arriba el partido para los porteños. Acá Everton, que lo estaba ganando.
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0: Pero lo tuvo ahí Everton otra vez, llegó a fondo Cristian Prieto.
2: Sí, porque Lucas Soto no decae después del error, tira un buen centro que no puede bajar Nicolás Montiel y tampoco Emiliano Ramos. Tampoco puede controlar con tranquilidad Alan Medina. Ya aparece Nicolás Baez afuera del área y prueba el arco de Fatura Brown, que no tuvo complicaciones porque la pelota va directamente a sus manos, pero en doble instancia recupera el balón el equipo de la U de Conce.
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0: Después del regalito, Jorge Luis Ibero, Alberto tiene que retomar lo que estaba haciendo.
3: Sí, pero está haciendo exactamente lo mismo, sigue siendo superior. Ya inmediatamente tomó la iniciativa y está mucho más cerca. Veo muy feble a la defensa de la U de Conce, sobre todo por los laterales que llegan con muchísima facilidad el equipo de Everton, y es mucho más probable que Everton se vuelva a poner en ventaja. Ahora, lógicamente, el gol en contra de Everton fue un accidente, porque fue un error monumental de Lucas Soto jugando una pelota hacia atrás mal, porque no se puede jugar desde el lateral hacia el medio, es el ABC del fútbol, y menos en la situación que está. Es decir, le dio toda la posibilidad, lo jugó prácticamente solo a Luis Rojas, que definió bien frente a una salida de Ignacio González, que no pudo hacer otra cosa. El 1-1 no se justifica. Yo creo que Everton sigue siendo absolutamente superior.
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0: Ahí va intentando Everton otra vez. Quiere penetrar la zona defensiva del cuadro penquista. Arranca con velocidad Soto, se quiere juntar por derecha. Va luchando la pelota al faro, se quiere meter por el otro costado. Aguanta la pelota, la marca. La quiere rebotar, la pelota que rebota el jugador de Everton de Yalmar, y se va al saque de fondo. ¿Qué corresponde jugar al cuadro del Campanil?
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0: Carlos, se apuraban los muchachos pasapelotas, dime.
4: Cristian Larona Muñoz está bastante atento a lo que hacen sus pupilos. Si fuera por él, se pone los botines y se pone a jugar.
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0: Y acá va buscando por derecha ahora el cuadro villamarino, va intentando convidar, la viene a recoger.
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0: Quedó ahí la pelota picando, la recupera otra vez el cuadro de Everton de Yalmar. Maneja la pelota en el sector medio. Va tocando con presencia con el faro. La cambia con Lucas Soto. Se tiene mostrado ahora. La pelota que rebota en la zona de atrás, en la espalda de un rival que era Ollanedel. El balón se da fuera de la cancha. El saque de costado que favorece a Everton.
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0: Oyarzún maneja la pelota. Everton ha sido dominador, pero está empatando el partido a los dos. Abrió la cuenta Medina, un golpe de cabeza. Y a los siete, con un error garrafal de la zona defensiva de Everton, igualó Luis Rojas para el cuadro penquista. Ahí va otra vez Everton. A la carga, la va tratando Barrio, la va ajustando, la cambia, la levanta frente a la presencia de Waterman, buscando para que vaya avanzando a la Medina. Desde el fondo avanza el uruguayo, se le muestra a Baeza, para él va el envío, la tiene Baeza, la pelota que rebota en los árbitros, se va fuera de la cancha, otra vez al saque de costado. Va a reponer rápidamente el equipo de Everton, pero ¿para quién? Parece preguntarse Baeza. Recién se están movilizando sus compañeros, se demora. Recordemos que la demora también significa que tiene que sacar el rival. La tiene Montiel, aguanta la marca el argentino, saca uno, dos hombres del piso, la va luchando, el otro costado no pudo Mesías, la va sacando otra vez Montiel, la cambia por derecha, pero ya está solito Lucas Soto. Puede encarar a Yanedel, se quiere meter otra vez, va a buscar el centro, pasó nomás, ahora ya está Soto, alcanza a puntear la pelota, se va al córner, sí. No, solamente saque de Falco. Saque de fondo que favorece a la Universidad de Concepción.
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0: ¿Llegó más público, muchachos? ¿Cuánto aproximadamente?
4: Sí, yo creo que ahora llegó mucho más público por la hora del partido también. Yo creo que está alrededor de las 3.000 personas.
0: Perfecto, ahí estamos, calculamos eso, 3.000 personas, sobre todo el sector de la Galería del Cerro. Decíamos que estaba ingresando mucho público a ese lugar. Toca la pelota por derecha, por ahí está haciendo la media vuelta Espejo, prefiere jugarla por el medio. Va centralizando el autor del gol para Rojas, quiere cambiar juego ahora por izquierda. Por allá se va moviendo un hombre, se exige un poco, la pelota queda, lo va a recuperar Ollanedel. Se le fue la pelota, no, la pelota está arriba. Hay un golpe de cabeza de Ríos, lo arregla todo Moya. A luchar la arriba Montiel, pero está primero Barbieri, que González era. Sacaba la pelota Barbieri, tocando por el medio. La va perdiendo, lo presionado en la zona media. Balón fuera de la cancha, repone Everton.
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0: Con Berrío, la toca por el medio. Uy, hace falta, pero lo deja jugar, le puede pegar Medina. La toca en corto ahora para Alfaro, la tiene Medina, puede ser, la larga para Soto. Por ahí viene otro otra vez, puede ser el segundo. Se va a elevar un hombre, el arquero que no sale. Hay un cabezazo, la pelota queda picando. Uy, aquí, poquito, la zona defensiva se complica. La zona defensiva del cuadro campanil. Lo tuvo ahí, ahí está otra vez. La tiene Everton presionando. Va a buscar otra vez con Alfaro. El centro pasado arriba, le sale muy recto. Hay un golpe de cabeza despejando atrás de Espejo. La va calmando por acá Lozano. La va tocando, no le cuesta salir al equipo que dirige Muñoz. Se complica ante la presencia de Montiel. La va a recuperar otra vez atrás Rojas. Lo quiere arreglar todo. Va buscando, sacando la pelota ahora en el fondo. Por ahí va gustando Barbier. Sacó la pelota arriba. La va a aguantar Waterman. No lo habíamos nombrado mucho Waterman. Muy marcado en el fondo. Lo conocen mucho sus compañeros, especialmente Yarzón. Sale jugando Moya. Le falta el cuadro penquista. Así todos están empatando el partido. Otra vez con Moya. Moya con Oyarzún. Pasa Oyarzún. Cambia juego por derecha. Vamos a ver quién va a intentar. Tiene que ir hacia adelante Everton. La tiene Soto. Por ahí puede estar la llave. Soto se va buscando con Alfaro. Alfaro con Soto. La va a perder por el medio de Ríos. Para el topito llegó la pelota. La pide, la transporta. Maneja el partido el cuadro que dirige Riboneto. Pero hasta el momento el marcador sigue 1-1 en Viña.
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0: Gracias. Y en Quillota están jugando San Luis con Santiago Wander. Están 0-0 y con un hombre menos desde el minuto 7 el cuadro porteño por expulsión de Vargas. Acá está reponiendo un saque de costado el cuadro de Everton. Ya lo hizo. A propósito, nos saludaba don Juan Carlos Ferguera ahí cuando iniciamos la transmisión. Vamos a ver qué nos dice don Juan Carlos. Siempre estaba muy pendiente de nuestro trabajo, por supuesto. Dice, saludos amigos de Golazo. Everton debe ganar o ganar o ganar. No hay otra alternativa. Vámonos al cielo. Y fuerza al canario en Quillota, dice, a mantener el invicto en Lucio Farini. Así que, ay, nos agrega algo. Dice, una queja para los iluminados de la NFP. No pueden programar al mismo día y a la misma hora equipos de la misma región, ¿o no? Bueno, la televisión la que manda ahora, no tanto la NFP. Con la deuda que tiene, no tiene ni voto la NFP. Toca la pelota ahora. Eso se convierte un poco en el monólogo, muchachos, Pedro y Cristian, el partido, porque otro trata, pero no tiene más matices.
2: Sí, pero también me hace recordar un poco al partido que hacía Everton contra Colo-Colo. Mucha presión alta, obviamente salvando las distancias de ambos rivales, pero Everton aprovechando esa ventaja que tiene, presiona muy alto con Benjamín Berríos, también con Emiliano Ramos y con Nicolás Montiel, que está haciendo...
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0: El jugador Lozano y el árbitro se retrotrae el señor Nicolás Millas y señala el tiro libre que favorece al cuadro de la Universidad de Concepción.
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0: Sale jugando González, ahí va buscando Osvaldo González, toca la pelota corto, la va cambiando por el otro costado, Ubal, Alabres por izquierda, va entrando en velocidad por el Yanedel. La pelota va al área, hay un golpe de cabeza sacando el balón Emiliano Ramos, que estaba defendiendo cuando intentaba llegar Harold Lozano. Balón Salgado, dijo Harold Salgado. Lozano, eso lo he dicho como dos veces.
4: Exactamente. Es Tomás Rocco el que está por esta banda.
0: Sí,
4: de
0: Tomás
4: derecha.
0: Rocco por la derecha, exactamente. Lozano va por el otro lado. Ahora el saque de costado que va a ejecutar Casaquilla número 21, Jorge Espejo.
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0: Ya estamos en los 21 minutos del primer tiempo y están 1-1.
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0: Con tanto jugador blondo, rubio, en fin, de repente uno se confunde. Así, envidia. En la moda, envidia, sí señor. Toca, va arrancando por derecha. Por allá la toma de Everton. Va centralizando Vidal con Moya. Moya con Berríos. Se juntan los volantes, tapones, volantes de ida y vuelta con Ramos. Ramos otra vez con Berrío, quien se le acerca, lo espera todo atrincherado el cuadro de la U de Conce en su campo propio. Cambia juego por derecha para que se vaya adelantando otro costado Vidal. Ahí viene el central, prefiere jugarla con Lucas Soto. Se va a ir arriba Vidal, va a intentar ahora el cuadro villamarino otra vez. Se va retrocediendo con Medina, que viene a buscar mucha pelota atrás el uruguayo. Va presionando la salida por el otro costado, era el jugador Rocco. Toca la pelota otra vez con Oyarzún. Oyarzún por izquierda, por ahí buscando traer la pelota otra vez. La que va cambiando, toca Everton. No encuentra el claro todavía. Busca la sorpresa el equipo que dirige Riboneto. Va a sacar el centro arriba, ¿para quién? Se va a meter, bueno, se filtró. Él se metió Ramos. ¡Y el gol de Montiel! ¡Gol! Montiel. Pero qué pasividad, pero qué poca audacia defensiva del cuadro penquista. No le resto mérito a lo que hicieron los jugadores de Everton, pero...
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0: Everton que lo manejaba, Everton que era superior, se pone arriba 2-1 en el marcador acá, en el Sausalito frente a la Universidad de Concepción.
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2: Sí, tocó prácticamente todo Everton. Te empieza a tocar por la banda Nicolás Baez, con Emiliano Ramos y Benjamín Berríos, toca con Benjamín, con Valentín Vidal, que encuentra completamente solo por la derecha Alan Medina, que puede medir, mirar, tira un centro que se duerme prácticamente Jorge Espejo, y Emiliano Ramos, un intento de remate con centro, pica la pelota y queda completamente solo a merced del arco de Jorge Fatura Brown. Nicolás Montiel para marcar el segundo de Everton a cambio de mar, pero repito, se duerme completamente la defensa de Lobo de Conce.
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0: ¿Y qué intentaba reclamar Waterman, la gente de la U de Conce, el árbitro?
4: Le pedían un offside de Nicolás Montiel cuando Emiliano Ramos da el remate y lo empuja. Nicolás Montiel pedía offside, el delantero panameño.
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0: Ahí intentaba la Universidad de Concepción, la toma de Everton, trae Moya, la echa a correr para Montiel, se va cerrando Barbieri, amortigua la pelota con el pecho, la echa arriba, ¿para quién? Para nadie, totalmente desviada la pelota. Aprovechamos el comentario de Jorge Lucero, de estos 2-1 que se veía venir, yo creo.
3: No, se veía venir, y lo dijimos incluso después del empate del equipo de la U de Conce, que fue a través de un accidente, un error garrafal de Lucas Soto, dejándole prácticamente la posibilidad de empatar, pero ha sido superior durante estos casi 25 minutos de juego. Es lógico y justo el resultado, y ojo que está expuesto a una goleada, porque cada ataque del equipo de Everton, por la pasividad y por lo mal que está defendiendo el equipo de la U de Conce, puede pasar cualquier cosa.
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0: La tiene Espejo, echa atrás la pelota para González, ahí Osvaldo González, lo va a cambiar por izquierda para Lloredel, por allá se va mostrando, vamos a ver qué va a intentar, va presionando el faro, la echa a correr rápido arriba, para que se vaya metiendo un hombre, la va intentando por allá Salgado, aguanta la pelota Soto, se le pierde el balón, la va recuperando Soto, el balón lo va forcejeando, la va ganando el jugador de Everton, ahora se rehace atrás defensivamente, la tiene Lucas Soto, aguanta la marca, muy de cerca el árbitro sigue la acción, la pelota quedó picando, quería intervenir por allá Medina, pelota, rebota el jugador de Everton y se va al saque de costado, lateral que favorece a la Universidad de Concepción cuando hay una tarjeta amarilla, muchachos, para el hombre penquista.
4: Sí, la primera.
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0: Tiene que jugar, reponer en tiro libre la Universidad de Concepción. Claro, reclama Medina, pero ya está sancionado la falta. La falta era el jugador de Everton, pero después la caída sacó la peor parte Montiel. Ahí hay diálogo, se entra mucho en diálogo el árbitro del partido con los jugadores. Ahí le está dando a Nicolás Milla, hablando con el jugador de la U de Conce, que le reclama a Barbieri. Ahí, pero no sé para qué, innecesario por parte del árbitro. Juegue nomás ahí. Va a jugar Barbieri. Está perdiendo la U de Concepción. Se la va a dejar a su portero, Jorge Brown. Va a jugar del fondo el arquero, que ha sido derrotado a los 2 minutos por Alan Medina y a los 22 por Nicolás Montiel. El descuento vino de parte de Luis Rojas a los 9. Sacó el portero, la devuelve Moya con golpe de cabeza, la aguanta Montiel. Se va juntando con Milano Ramos, se va juntando con Barbieri. La perdieron, la recuperó Medina. Viene la contra de esto, arranca con Berrío, la prolonga por derecha para Alfaro. Va a pasar Soto, la tiene Alfaro, va a encarar, se metió ahora para Soto. Él pasa atrás, la pelota que rebota el hombre y se va a ir al córner, sí señor. Se va la pelota fuera de la cancha, lanzamiento, no.
2: Por arco.
0: A ver, me parecía.
4: Carlos. Ahí cae la segunda cartulina amarilla del partido, esta vez para el número 3, para el ex Deportivo Riestra, Miguel Barbieri, luego de una fuerte entrada frente al número 11, Emiliano Ramos.
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0: Le echaban a correr la pelota a Waterman, la va luchando en el otro costado, la va recuperando ahora Soto, va sacando con Berrío. Ríos arranca con Alfaro, aplica velocidad, esto es bueno, la tiene Alfaro, aguanta la pelota, debe pasar ahora, Mara Medina, le puede pegar, vuelve a Ramos, le va a pegar, dejó a Montiel, uy, ahí estaba Montiel para pegarla, se demoró un poquito y alcanzó a cruzarse, el rechazo parcial lo va recapturando Moya, la va recuperando ahí Moya, ante la marca en el medio de Rojas, se metió Medina, otra vez le pegó una pelota que va a tocar y se va al córner, remataba Medina, se alcanzó a cruzar un hombre y la pelota se va al córner, número que favorece a Everton.
2: El cuarto.
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0: Ahora va a ejecutar por acá Baeza, casaquilla número 14. Se va a ir abriendo la pelota seguramente. Vamos a ver, Bayo Arzún, va a Vidal y también está el espigado Montiel para el cabezazo. Un buen centro puede generar un tercer gol para Everton en este primer tiempo. Ejecutando, no le pegó bien, la pelota pasó por todos ahí, quedó picando. Como puede, la defiende Watt.
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